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0: Iniciamos una nueva hora de Radioactiva by Request. Si usted apenas está llegando y se pregunta dónde está Cata Bernal, les cuento que Cata está un poquito enferma, pero estoy aquí yo para reemplazarla un día más. Mi nombre es Daniel Martínez, Cale para los amigos, y estoy aquí en el programa donde ustedes son la ley. Ustedes pueden pedir la música que quieran, simplemente me mandan una nota de voz al 300-534-0776 y aquí lo complazco. Póngala. Vamos a ver qué me están pidiendo por estos lados. Hello.
11: Hola, Radioactiva.
0: Hola, ¿bien o no?
11: Es para pedir I'm Not Okay de My Chemical Romance.
0: Uy.
11: Gracias.
0: Palo de canción. Vamos a ver con qué más me van a descalabrar el día de hoy. ¿Cómo vamos? ¿Bien o no?
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0: Uy, súper pesado, Barranca Bermeja. Entonces ya los escucharon. Aquí llega Rammstein a Radioactiva. 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

0: ustedes ya se estaban colocando un poco dark y yo dije, bueno, vamos con algo que a mi mamá le daba miedo que yo escuchara cuando estaba joven. Así que llegaba Marilyn Manson con Personal Jesus aquí a Radioactiva by Request. Recuerden, ustedes pueden pedirme la canción enviando una notica de voz al 300-534-0776. Se lo repito como un call center, 300-534-0776. Aquí estaremos recibiendo sus notas de voz y complaciéndolos. Vamos a ver qué hay por ahí. Hello.
1: Buenas noches, Radioactiva. Buenas noches. ¿Pueden colocar, por favor, It's My Life de Bon Jovi? Gracias.
0: Wow. Gran videoclip. Si ustedes no lo han visto, espero que lo hayan visto. Búsquenlo. Muy buen videoclip. Vamos a ver qué más hay por aquí.
2: Buenas. Radioactiva.
0: ¿Bien o no?
2: Me colocas Indian de Linkin Park. Gracias.
0: Uy, ganadores del Mundial del Rock de este año 2026. Llega Linkin Park con su canción In the End a Radioactiva by Request.

0: Muse llegando a Radioactivo by Request. Oiga, Muse llegó a mi vida gracias a Crepúsculo, ¿no? Yo creo que la primera vez que los escuché fue ahí, y no quiero decir que a mí me obligaron a ver esas películas, pero sí, sí lo hicieron. Pero aquí no obligamos a nadie a pedir la música que ustedes quieren. Por eso ustedes solo pues, tienen que enviar un mensaje al 305-34-0776 y decirme, Cale, quiero tal canción, que se la tengo. Esto es momentáneo. Yo estoy mientras la buena Cata se nos recupera. Así que pidan sus canciones. Vamos a ver qué nos van a mandar por aquí el día de hoy. Hello.
1: Quisiera escuchar Creep de Radiohead.
0: Uy,
1: gracias.
0: Temazo, temazo. Vamos a ver, yo se la pongo. Vamos a ver qué más hay por aquí. Hello, hello.
2: Hola, Radioactivo, buenas noches.
0: Hola, ¿bien o no?
2: ¿Me podrían regalar la canción de Smell Like Teen Springs?
0: Uy,
2: de
0: Nirvana.
2: Gracias.
0: Nirvana llegando a Radioactiva by Request, porque ustedes lo pidieron.

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0: Ever You Ever Me de Placebo llegando a Radioactiva by Request, porque yo lo pedí. Esa la elegí yo para ustedes. Creo que casaba bien y creo que ha llegado el momento de despedirme por el día de hoy. Mi nombre es Daniel Martínez, Kale para los amigos, y hoy los acompañé en Radioactiva by Request. Espero que el día de mañana ya esté Catalina Bernal comandando la nave. Si no, por acá me tendrá nuevamente. Un abrazo, pero antes de irme, vamos a ver las últimas tres canciones. Vamos a ver qué hay por aquí. ¡Hello! ¿Bien o no?
1: Hola, Kale de Radioactiva.
0: ¡Olé!
1: Ya que se van, pues escuchémoslo. Epa. ¡Qué mejor que Soldado Mutilado!
0: ¡Uy! La peste que se presenta el próximo 28 de noviembre en Bogotá en su despedida, el último pogo. Vamos a ver qué más hay por aquí. ¡Hello, hello!
2: Buenas noches, Radioactiva.
0: Buenas noches.
2: Por favor, Bring Me to Life de Evanescence.
0: ¡Uy! ¡Temazo! Que está de regreso por ahí. Hay canciones en rotación de Evanescence. Y la última de esta noche, ¿cuál va a ser? Vamos a ver, hello.
3: Hey, ¿cómo vamos, Radioactiva? ¿Cómo va todo?
0: Hey, bien o no, chimba. ¿Cómo vamos?
3: Oigan, yo quiero escuchar una cancioncita de los Cranberries.
0: ¿Cuál quiere?
3: ¿La pone o qué?
0: Hágale de una, aquí se complace para ustedes. Llega Cranberries con su canción Zombie a Radioactiva by Request. Cuídense, lindo inicio de semana.

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Con el sonido de No Doubt de Budweiser, es un placer darles la bienvenida al Correo de la Noche en Radioactiva. Buenas, ¿cómo les va? Soy Luisca Guerrero. Desde ya y hasta las 11 de la noche nos vamos a entender a punta de temazos, de recuerdos, de buenas canciones, de una conversación para su regreso a casa, para su inicio de turno y sobre todo de abrir micrófonos y apuntar las luces, darle el protagonismo a lo que de verdad tiene que seguir siendo, y es obviamente la difícil situación que atraviesan muchos de nuestros compatriotas, de la difícil situación que está atravesando Colombia, y por eso micrófono del Correo de Radioactiva, WhatsApp del Planeta Rock, que sigue disponible para que nos sigamos encontrando entre lo que de verdad importa, y es dónde podemos donar, cómo podemos seguir ayudando, cuáles son los canales que debemos seguir. Y mientras tanto, yo me encargo de una banda sonora para ir acomodando de aquí y hasta las 11 de la noche temazos que nos permitan subir volumen y distraer también estos días que han podido ser tan difíciles y lo seguirán siendo. Por eso llegará AC/DC con la canción que en su momento decidieron utilizar, presentar, para darle por fin ya el arranque a una nueva voz después de la tragedia que atravesaron perdiendo a Bon Scott. Pues para presentar a Brian Johnson en la voz, el sencillo que eligieron fue You Shook Me All Night Long, que está en camino. Y antes, una banda que se ha sabido apoderar de nuestros corazones, del Rock 20 en Radioactiva, de las tarimas en Colombia, se llama 21 Pilots y presenta Drag Path. Comenzó el Correo.

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Este es el correo de la noche de Radioactiva que se mueve al ritmo de AC/DC. Tremendo lo del trueno. You Shook Me All Night Long, a canciones que desde el 80 y hasta hoy seguimos celebrando porque cambiaron la historia del rock por siempre y mantuvieron además encendida la llama de una banda que después de perder a su segundo vocalista de esa manera tan trágica, de tener que haber salido del primero, pues era una banda que cojeaba y que con Brian Johnson llegando y con la fortaleza de los hermanos Young, pues obviamente siguió adelante y la recordamos en el correo de Radioactiva. Ey, pendientes, porque no se trata simplemente de ya doné, ya pasó la semana de las donaciones, de encontrarnos y entonces ya no más, para nada. Al revés, ahora es cuando más tenemos que seguir insistiendo, cuando más tenemos que seguir ayudando. Y por eso quiero saludar a esta hora a una chef, a Catalina Leal. La encuentran en Instagram como @CatalinaLealJ. Y es que resulta que, aparte de que ya hizo un par de convocatorias de donaciones para llevarse a Pereira, pues el jueves va a estar viajando hasta allí para seguir ayudando, como ella dice, aportando desde donde más sabe, y es desde la cocina. Va a estar preparando platos de comida no solamente para los afectados, sino también para los voluntarios que han estado trabajando para ayudar. Va a estar cocinando allí, llevará todos sus implementos, su restaurante puesto en función de alimentar a quienes lo necesitan en este momento. Por eso, si usted quiere donar alimentos, o si quiere donar ingredientes, o si quiere donar dinero para que esta chef pueda seguir adelante con semejante, pues, iniciativa, momento, digamos, tan lindo dentro de todo lo que queremos ayudar, pásese por Instagram en @CatalinaLealJ. Y si usted tiene también, digamos que alguna movida por el estilo, quiere donar, pues cuéntenos en WhatsApp, en el correo de la noche, en el 305-340-0776, para seguir enviándole ayuda a quienes más lo necesitan. Seguimos, como debe ser, en el correo de Radioactiva y en el planeta Rock, unidos más que siempre. Viene What's My Age Again, Blink-182, viene Linkin Park, What I've Done, y llegó U2, que está estrenando canción en Radioactiva. Esto se llama Street of Dreams.

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Bandas que nos han marcado desde siempre, aquellos artistas que nos dieron la dosis de rebeldía suficiente para no solamente enamorarnos del neopunk, sino también aprender a burlarnos de las situaciones más incómodas y entender que a través de la música también se desarrollan personalidades. Los Blink-182 con What's My Age Again, pasando por el único correo que vale la pena abrir, que es el de la noche en Radioactiva, El Planeta Rock. 305-34-0776. Recuerden el WhatsApp de Radioactiva, que está disponible para que ustedes nos sigan contando dónde están esas convocatorias, cómo va el tema de las donaciones, como muchos me han hecho saber que están, por ejemplo, prestando camiones, como hablábamos ahorita de una chef llamada Catalina que se va a ir con todo su restaurante a Pereira para literalmente cocinar para los afectados y para los rescatistas. Todo lo que ustedes quieran y lo que estén haciendo lo pueden contar en el WhatsApp de Radioactiva, el 305-34-0776. En camino, veo a Limp Bizkit con Take a Look Around, la canción que decidieron también lanzar como parte de la banda sonora de una película llamada Misión Imposible 2. Desde Italia llegará Måneskin con su versión de Begging, y antes, una banda que se apoderó del rock 20 con una canción llamada Going Shopping. A Radioactiva llegan los Strokes. Este es el correo de la noche.

Maneskin, es el sonido de Maneskin, la banda que en su momento representó a Italia en Eurovisión y que también, aprovechando todo el movimiento de redes sociales, se viralizó muy rápido a través de TikTok. Ya vino a presentarse varias veces en nuestro país, una banda que deja unos temazos que obviamente son protagonistas en el correo de la noche de Radioactiva. Oiga, este fin de semana que acaba de pasar ya comenzó la Liga en España, y este fin de semana que está en camino ya comienza la Premier League de Inglaterra y la Serie A en Italia. Todavía la Bundesliga, la de Luchito Díaz con el Bayern Múnich, como es más corta, se tarda hasta el siguiente fin de semana en empezar. Pero ya viniendo la Premier, ya habiendo empezado la Liga en España, pues comienza también a moverse el Fantasy. Lo que es el fútbol Fantasy es básicamente este juego en el que usted recibe un equipo, un presupuesto, usted tiene que armar su equipo, fichar a los que quiera, y obviamente dependiendo de cómo les vaya a estos jugadores en la vida real, pues le va a ir a usted en su juego. Descárguese la aplicación de la Premier League, literalmente Premier League, y ahí va a encontrar una pestaña, una vez abra la aplicación, que se llama Fantasy. ¿Qué es lo que debe hacer? Simplemente usted va a recibir un presupuesto, le van a dar como 100 millones, 120 millones, y con ese dinero ficticio va a armar un equipo con los jugadores que usted quiera. De ahí en adelante, pues ya cuando tenga los jugadores y demás, tiene que esperar cada fecha a que estos jugadores que usted elija, pues la rompan en vivo para que le den puntos a usted en la tabla. Y ya una vez tenga su equipo, lo más divertido del cuento es que usted puede crear su liga, enviarla a sus amigos y jugar a lo largo de toda la temporada, todo el año, pues con sus amigos cada fin de semana a ver quién la rompe más en el Fantasy. Si quiere unirse al Fantasy del Rock and Roll, avise, porque nosotros jugamos la Champions, la Premier, la Liga en España, así que caiga en el 305-340-776. La tarea por ahora es descárguese la aplicación Premier League. Ya una vez tenga su equipo, nos avisa porque vamos a armar Premier League del Rock and Roll en Fantasy. Por ahora en el correo de la noche, directamente hasta Medellín, un abrazo para Sergio, que está pidiendo Pretty Fly for a White Guy de The Offspring, y yo por ahora les traigo a Muse con Be With You. Es el correo del Planeta Rock.

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0: 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Son las
1: 8:56 en Radioactiva.
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4: 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En Radioactiva son las
1: 8:57.
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Los inconfundibles Foo Fighters con Know My Life para darles la bienvenida a la segunda hora en el correo de la noche de Radio Activa. Soy Luis Caguerrero, saludando en Bogotá y Medellín a través de nuestras frecuencias, pero claro, a través de nuestra aplicación y del planeta Rock en radioactiva.com, a quienes andan reportándose desde tantos lugares. Micrófono abierto para seguir dándole el protagonismo y la importancia a lo que verdaderamente lo merece, y es ayudar a quienes más lo necesitan, afectados por el terremoto que sacudió a nuestro país. Y por eso desde el correo tenemos todos los canales abiertos para que usted nos cuente qué convocatoria está haciendo, dónde podemos donar, si está buscando familiares, si necesita información. Obviamente envíelo todo al WhatsApp, el 305-34-0776. Yo me encargo también de la banda sonora que traerá, por ejemplo, White Stripes con Blue Orchid, pero antes una de las canciones que ustedes más piden y más votan para el Rock 20 de Radio Activa, y es que, cómo no, qué combinación de solos de guitarra y el poder que siempre trae Ghost. Esto se llama Umbra. Buenas noches.

Death Hand Free es el sonido de Al Jay que pasa por el correo de Radioactiva en esta noche de temazos, en esta noche de seguir encontrándonos con el único espacio que siempre tiene conversación, recomendaciones y en estos tiempos micrófono abierto y sobre todo las luces puestas donde más protagonismo necesitamos y es con quienes más lo necesitan después de la tragedia que sacudió a nuestro país. Me hacen llegar por aquí una dirección, carrera 15A con 122 en la ciudad de Bogotá, en apartahotel 122, donde siguen recibiendo donaciones. Y la invitación de siempre, por supuesto, a que estén pendientes de los canales oficiales de la Cruz Roja. Allí, en Cruz Roja Colombiana, ustedes se van a encontrar de literalmente el día a día, el paso a paso, lo que está pasando en cada uno de los sitios más afectados con la tragedia de nuestro país. Pero es que también nos están advirtiendo de falsa información que anda, digamos que circulando por las redes sociales, de estas que simplemente buscan donaciones en un Nequi, en cuentas falsas que son de personas que están tratando de sacar tajada en estos momentos. Lo importante es siempre seguir canales oficiales, informarnos con quien debe ser. Por eso estén pendientes de las redes sociales y los comunicados de las alcaldías, de las gobernaciones, de la Cruz Roja Colombiana, desde Caracol Radio, que obviamente estamos tan pendientes enviando toda la información que tenemos, de dónde pueden seguir donando, de qué es lo que sigue, porque esto no se trata de una semana y seguimos. Esto va para largo y tenemos que unirnos más que siempre. Así que cáigale, Cruz Roja Col, y obviamente a todas las de las gobernaciones y alcaldías que siempre están poniendo qué se necesita, dónde están los puntos de acopio, dónde está todo lo que podemos seguir haciendo después de un terremoto que sacudió a Colombia como lo hizo y que tiene a nuestros compatriotas atravesando tantas dificultades. En el correo de la noche que está al aire, por ahora seguimos descargando sonidos como el de Lenny Kravitz, como el de Nothing But Thieves, que está en camino con Welcome to the DCC. Pero antes de Mills, que se juntó con René, un artista que vino de hecho a inaugurar la cabina de Radioactiva y lanzaron una maravillosa canción llamada Sigo Buscando, y está al aire en el correo del Planeta Rock.

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de las canciones y uno de los artistas que más recuerdo siempre va a destapar. Lenny Kravitz con Again, pasando por el correo de la noche de Radioactiva, el Planeta Rock. Oigan, mañana no tenemos correo. Y es que resulta, la pelota vuelve a rodar y Santa Fe tiene que enfrentarse a River Plate, partido que vamos a estar viviendo con el Rock and Gold de Radioactiva. Y ya que hablamos de fútbol y ya que pues estamos a puertas de que inicie la Serie A, de que inicie la Premier League, ya inició la Liga en España, pues hay que contarles lo que ha venido sucediendo en el mercado de fichajes, sobre todo con los nuestros y sobre todo con un tipo como John Lucumí. Porque la Selección Colombia, sí, está claro, quedó debiendo en el Mundial. Pensábamos que teníamos equipo y fútbol para llegar un poco más lejos y por qué no dar sorpresas. Pero dentro de lo poco que se alcanzó, sí se sonríe por algo muy bueno y el gran nivel que mostraron jugadores como Gustavo Puerta, como Davinson Sánchez o como John Lucumí, a quien le sirvió esa presentación en el Mundial para cambiarse de equipo, porque después de estar varios años en el Bologna, con quien ya hizo gol en la Champions, debutó en competencias europeas, estuvo obviamente conociendo el fútbol italiano, pues ahora es jugador de la Juventus de Italia. John Lucumí es nuevo jugador de la Juventus por una cifra cercana a los 21 millones de euros, un jugador que seguramente va a ser titular en el equipo de la Vecchia Signora, que está en una reconstrucción muy larga, pero pues que ya empieza a mirar en el colombiano también una piedra angular, ¿no? Porque un equipo tiene que partir desde la defensa para adelante y un tipo como Lucumí, pues obviamente que les va a aportar, y para él, tremendo en su carrera. Cuarto colombiano de la Juventus, sin duda Juan Guillermo Cuadrado, el más importante en la historia de nuestro país para la Vecchia Signora, pero también pasó por allí Tello, obviamente el señor Cabal, que va a ser compañero de Lucumí, y el último que menciono, que es el nuevo jugador. Toda esta información igual la tienen derecho en radioactiva.com. Mientras tanto, en nuestro idioma, cantan desde Uruguay los No Te Va a Gustar, La Noche de Ayer. Busco

Ahí teníamos a Walk the Moon con una canción que nace directamente desde un bar. Cuando esta gente andaba de gira una noche de fiesta, pues el vocalista le dio por irse a acercar a una chica y le habló y le habló y le habló hasta que ella le dijo, ay, ¿por qué no te callas y nos vamos a bailar? Pues Shut Up and Dance nace de esa historia y pasa por el correo de Radioactiva El Planeta Rock. Recuerden que seguimos con el micrófono disponible para que usted nos envíe la información que quiera. Esa que tal vez indique dónde podemos seguir donando, esa que tal vez le sirva a usted para encontrar a alguien que desde hace rato está buscando. De hecho, le quiero recomendar las redes sociales de la Cruz Roja porque allí, fijado en su Instagram, tienen todo el proceso a seguir en caso de que usted no tenga noticias de algún conocido después del sismo, después del terremoto, todo el proceso que hay que seguir. Allí también la atención, por ejemplo, de la salud mental, a dónde podemos dirigirnos, porque no es que ya una semana de donaciones pasó y el protagonismo empieza de a poco a perderse, no. Tenemos que seguir conscientes que depende de nosotros el seguir ayudando y depende de nosotros esa reconstrucción de nuestro pueblo. Tenemos muchos compatriotas afectados y tenemos que seguir. Zonas de las que ni siquiera se habla. ¿Cómo vamos con el Chocó? ¿Cómo vamos con tantos municipios y tantos lugares en los que se derrumbaron colegios, en los que no ha llegado todavía tanta ayuda como se necesita? Bueno, depende de quienes habitamos el planeta rock estar conectados y siguiendo de verdad la información que se necesita. Por eso no me cansaré de decirles canales de la Cruz Roja, gobernaciones, alcaldías, medios autorizados, por ejemplo, el canal de los bomberos también, allí les dejan las líneas de emergencia a donde pueden llamar, les dicen dónde hay puntos de acopio, dónde siguen recibiendo donaciones en distintas ciudades, pendientes y sobre todo responsablemente de qué estamos consumiendo y compartiendo en redes sociales. Es el correo de la noche en Radioactiva que está al aire, que va a traer a Arctic Monkeys con Are You Mine. Veo también a la gente de Fastball, pero por ahora desde Australia llegó Royal Otis presentando Who's Your Boyfriend. Derrumbaron colegios en los que no ha llegado todavía tanta ayuda como se necesita. Bueno, depende de quienes habitamos el planeta rock estar conectados y siguiendo de verdad la información que se necesita. Por eso no me cansaré de decirles canales de la Cruz Roja, gobernaciones, alcaldías, medios autorizados, por ejemplo, el canal de los bomberos también, allí les dejan las líneas de emergencia a donde pueden llamar, les dicen dónde hay puntos de acopio, dónde siguen recibiendo donaciones en distintas ciudades, pendientes y sobre todo responsablemente de qué estamos consumiendo y compartiendo en redes sociales. Es el correo de la noche en Radioactiva que está al aire, que va a traer a Arctic Monkeys con Are You Mine. Veo también a la gente de

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7: 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En Radioactiva son las
8: 9:54 en Radioactiva.
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0: 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Son las
2: 9:57 en el planeta Rock.
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Sonidos para empezar una nueva hora y la última en el correo de la noche, como debe ser. Ahí estaba Stone Temple Pilots con Sex Type of Thing. Soy Luisca Guerrero, saludando desde Bogotá en los 97.9, también a quien se reporta en Medellín en los 102.3 y a través de nuestra aplicación y de radioactiva.com a quienes habitan el planeta rockero, todavía con una hora por delante de temazos que traerá la pestilencia, Deftones, Red Hot Chili Peppers, los Rolling Stones, The 30 Seconds to Mars y todo lo que quieran pedir. Está disponible en el 305-34-07-76, que es el WhatsApp del Planeta Rock. De hecho, vamos a iniciar con una gran noticia para la música y sobre todo para quienes crecimos terminando los 90, empezando el nuevo milenio, y es que bandas que aparecieron para acompañarnos desde entonces siguen lanzando música en este 2026. Está de estreno en Radioactiva la gente de Evanescence. Esto se llama Who Will You Follow en el correo de Radioactiva.

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Sonido de Turnstile con Never Enough, una de las bandas que supo hacerse su nombre en Colombia, no solamente a través de sus canciones de estudio, a través de lo que suena en Radioactiva, sino con unas presentaciones legendarias en tarima. Muchos conocimos a esa banda la primera vez en un festival Stereo Picnic, en una tarima que era pequeña para lo que hoy en día ya se convirtió en la banda que cada vez reúne a más y más fanáticos y fanáticas alrededor de este planeta rockero. Es el correo de la noche en Radioactiva, que hablando de alrededor de este planeta rockero, pues apareció un cantante de una banda que queremos mucho, los Red Hot Chili Peppers, para buscar una forma de agradecerle al mundo por tanto amor, tanto cariño que fue encontrando alrededor de él en sus giras, tantas ciudades y demás. Y por eso, para un álbum llamado Californication, con el que los Chili Peppers cerraban los 90 y empezaban el nuevo milenio con todo, pues decidieron poner una canción que abría ese disco agradeciéndole al mundo en general, y se llama Around the World. Está en camino la gente de Chili Peppers, y antes los Rolling Stones, que están lanzando In the Stars y están al aire en Radioactiva.

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to 12 es el sonido de Somber que se supo acomodar muy en alto en el Rock 20 y que ahora hace parte de esas canciones, de esos artistas que habitan el planeta rock. Soy Luis Caguerrero, ya con la triste noticia de ir cerrando el buzón del correo de la noche en Radioactiva, pero obviamente con las recomendaciones, las más importantes. Estar pendientes de los canales oficiales, de todo lo que comunicamos también desde Radioactiva, desde Caracol Radio, desde el diario As Colombia, de las fuentes oficiales como la Cruz Roja, los bomberos, gobernaciones, alcaldías, el gobierno nacional, para saber dónde seguir donando, cómo sigue el minuto a minuto, porque esto no es un tema de una semana, un día y ya. Esto es un tema del diario, hasta que salgamos adelante, hasta que nuestros compatriotas salgan adelante, y es un tema de mucho tiempo, pero sobre todo de mucha unión. Ahí tenemos que seguir y ahí seguiremos pendientes con el micrófono de Radioactiva. Les recuerdo, @CatalinaLealJ, una chef que esta semana va a viajar a Pereira y que apareció en los micrófonos de Radioactiva, en el WhatsApp del correo de la noche, para pedir donaciones de ingredientes o alimentos, porque ella se va a llevar su restaurante, se va a llevar todo lo que pueda para cocinar en Pereira, no solamente para los afectados, sino también para los rescatistas, para los voluntarios, y claramente está pidiendo lo que puedan en donaciones, ya sea de dinero para comprar esos ingredientes. Igual ella obviamente muestra todas las facturas de esas compras y demás, o por supuesto y directamente ingredientes y alimentos, porque ella se va a ir a cocinar desde este jueves y en adelante en Pereira, y así hay muchos. Así que si usted tiene también idea de dónde podemos ayudar, en www.radioactiva.com lo puede dejar, o a través de nuestro WhatsApp, el 305-340-0776, y pilas. Siempre información verídica, siempre acompañando con información que pueda ayudar y no desinformar, literalmente. Es el correo de la noche que ya va cerrando buzón entonces. Yo soy Luis Caguerrero, pero los voy a dejar antes de despedirme en compañía de Yellow Card con Lights and Sounds. Veo también por ahí sonidos de King y nos van donaciones, ya sea de dinero para comprar esos ingredientes. Igual ella obviamente muestra todas las facturas de esas compras y demás, o por supuesto y directamente ingredientes y alimentos, porque ella se va a ir a cocinar desde este jueves y en adelante en Pereira, y así hay muchos. Así que si usted tiene también idea de dónde podemos ayudar, en www.radioactiva.com lo puede dejar, o a través de nuestro WhatsApp, el 305-340-0776, y pilas. Siempre información verídica, siempre acompañando con información que pueda ayudar y no desinformar, literalmente. Es el correo de la noche que ya va cerrando buzón entonces. Yo soy Luis Caguerrero, pero los voy a dejar antes de despedirme en compañía de

pero los voy a dejar antes de despedirme en compañía de Yellow Card con Lights and Sounds. Veo también por ahí sonidos de King y nos vamos con todo el poder de la pestilencia y esto llamado Es mi calma. Hasta acá el correo y siempre recuerden que debemos ser más personas y no tanta gente. Descansen, chao.

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3: Hoy vamos a hablar de un tipo difícil de encasillar. Un músico que mezcló folk, hip hop, rock alternativo, funk, electrónica, country, psicodelia y hasta pop. Ahora, lo más increíble es que consiguió que todo eso sonara como si fuera completamente normal. Beck Hansen apareció en los 90 con una guitarra acústica, una actitud absolutamente despreocupada y una canción que terminó convirtiéndose en uno de los himnos definitivos del rock alternativo. Loser apareció originalmente en 1993 y terminó convirtiéndose en una de las canciones fundamentales del Mellow Gold, álbum publicado en 1994. Lo curioso es que Beck nunca quiso quedarse ahí. De hecho, después de Loser, probablemente hizo todo lo posible por demostrar que no era solamente el tipo de aquella canción. Esto es Sobredosis Radioactiva, hoy con Beck. Comenzamos, precisamente. Vamos a recorrer más de 3 décadas de una carrera completamente impredecible y que suene Loser.

Dos años después llegó Odelay y aquí Beck se volvió todavía más difícil de explicar. Where Is That es una muestra perfecta de esa mezcla de samples, rock, hip hop y electrónica que convirtió a Odelay en uno de los discos fundamentales de los años 90. Beck estaba construyendo canciones que parecían hechas con pedazos de otras canciones, pero había algo más importante. Detrás del experimento había canciones enormes. Y eso es lo que diferencia a Beck de un simple artista experimental. El man podía experimentar y además hacer éxitos. Sigamos con la música. Esta se llama The New Pollution.

Si vamos a hablar de Beck como un artista visual, The New Pollution también es fundamental. El video, con aquella estética futurista y surrealista, reforzó esa imagen de artista que parecía vivir varios años adelante. Pero mientras Beck experimentaba con sonidos y con imágenes, también estaba desarrollando otra faceta que terminaría siendo importantísima en su carrera: la capacidad de escribir canciones profundamente melancólicas. Antes de ponerse completamente introspectivo, Beck hizo otra pirueta. Llegó el Midnight Vultures, un disco cargado de funk, soul, electrónica y humor. Sex Loves es Beck divirtiéndose con absolutamente todo. Pero detrás de esa fiesta sonora seguía estando la misma idea: hacer algo que nadie más estuviera haciendo. Y esa probablemente sea la característica más constante de Beck durante toda su carrera. Escuchemos Lost Cause.

Y entonces cambió todo. En 2002, Beck publicó Sea Change. Después de años de samples, electrónica, funk y experimentación, apareció un disco mucho más desnudo, melancólico y emocional. Lost Cause es probablemente uno de los mejores ejemplos. La guitarra ocupa el espacio que antes ocupaban los samples. La voz está mucho más expuesta. Y Beck demuestra que detrás del personaje extraño de los 90, también había un compositor capaz de escribir canciones devastadoras. Escuchemos, hablando de devastación, el sonido de esta canción solta. Se llama E-Pro.

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Beck tampoco podía quedarse demasiado tiempo quieto. En 2005 regresó en una fórmula mucho más explosiva con Güero. Y ahí aparece E-Pro. Guitarras, beats, samples y esa capacidad de Beck para hacer que lo alternativo vuelva a sonar peligrosamente accesible. Es como si el tipo dijera, sí, puedo hacer un disco triste y hermosamente minimalista, pero también puedo volver a romper todo. Y lo hizo. Girl tiene una energía muchísima más luminosa, es pegajosa, inmediata y casi pop, pero sigue teniendo esa firma rara, medio torcida, medio psicodélica, que hace que una canción de Beck se reconozca en segundos. Ese es el secreto de este man. Nunca necesitó sonar igual para seguir sonando a Beck. Escuchemos Devil's Haircut.

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era wow. Saltamos hasta el 2017. Después de varias etapas distintas, Beck vuelve a demostrar que todavía puede construir canciones gigantescas. Wow, The Colors recupera parte de ese lado eléctrico y festivo que siempre ha aparecido en su música. Incluso hace un rato escuchamos Dreams, que hace parte de ese álbum Colors. Y nos recuerda, entre tanto, que Beck siguió explorando durante los 2000 sin quedarse quieto entre una reinvención y otra. Y aquí llegamos a algo interesante. Beck llevaba más de 20 años demostrando que podía reinventarse, pero todavía faltaba una etapa más. Y si no me creen, escuchen esta canción, Ride Lonesome.

nueva. El próximo 18 de septiembre llega Ride Lonesome, su primer álbum completamente nuevo desde Hyperspace, publicado en 2019. Y lo importante es hacia dónde decidió mirar. Beck volvió a reunirse con músicos asociados a Mutations, Sea Change y Morning Face, mientras Nigel Godrich vuelve a estar involucrado en las mezclas. Es decir, Beck está mirando hacia atrás, pero para construir algo nuevo. Ride Lonesome fue la primera muestra de este nuevo capítulo y la canción In The Night llegó como el segundo adelanto. Estas canciones conectan varias versiones del artista: el Beck experimental de los 90, el Beck introspectivo del Sea Change, el Beck sofisticado de Morning Face y el Beck que todavía está buscando sonidos nuevos en 2026. El nuevo álbum trae 12 canciones y está programado para el 18 de septiembre. Y hay algo que me parece perfecto para cerrar esta sobredosis. Beck empezó su carrera haciendo canciones que parecían accidentes. 30 años después, sigue haciendo música que suena como algo que solamente podría haber hecho Beck. Esto fue La Sobredosis Radioactiva con un gran artista, Beck Hansen. Nos encontramos en otra sobredosis. ¡Chao, chao!

Y ahora sí, llegamos al 2026. Beck no está regresando simplemente para tocar Loser y Worry Sad en un escenario. Está regresando con música.

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0: Volvimos, amigos, ¿cómo están? Qué gusto saludarlos. Buenos días a todos los fieles seguidores del Gallo de Radio Activa, a todos los gallos y a todas las gallinitas que hoy, miércoles 19 de agosto, se van conectando a Radio Activa y a este planeta rock, hoy con grandes noticias.
1: Noticias.
0: Hoy con buenas noticias. Última pues, hora. Número uno, pues que hoy tenemos obviamente fútbol en el Estadio El Campín, que va o que busca ayudar también recaudar, pues obviamente, ayudas para los damnificados en nuestro país. Número uno, pues una gran noticia, porque lo más importante, Colombia vuelve a jugar. Y pues contra el segundo más importante de Argentina. Y hoy también la otra gran noticia. Claro, hoy la otra gran noticia, amigos, es que vuelve al Gallo de Radioactiva recuperada. 5-5, plena, Mela, está de vuelta Radioactiva, amigos. Catalina Bernal en el Gallo de Radioactiva.
2: Hola, amigos.
3: Mucha ropa, mucha ropa.
2: Lucho, venga, colabóreme ahí con el 3.
1: ¿Ya mismo?
2: El retorno, porfa.
1: Number 3.
2: Súbale. Hola.
0: Mire a quién le habla, Katica, porque... ¡Uy!
2: Los estuve viendo y oyendo. Ojalá yo tuviera una casita en el Rodadero. Como para ir a pasar la incapacidad.
1: La incapacidad.
2: En Anapoima.
1: La discapacidad.
2: Como fuera. Sí, la incapacidad física
1: la
2: y mental.
1: La discapacidad.
2: Sí, totalmente. Sí. Francis, digamos al 100%.
0: No.
2: No.
0: ¿70? Estamos. Estamos ahí. Lo que falta es poco, pero estamos ahí.
2: Hace 8 días terminé programa sin saber que me iba a ir casi una semana de incapacidad.
0: Oye, sí. Esa era la palabra, incapacidad. Es que aquí muchos hablaron y la confundieron con vacaciones. Y yo, no, ella me dio una palabra, incapacidad.
2: Incapacidad.
1: Ella me dio una palabra, puente largo.
4: Ella me dio dos palabras, ya vengo.
2: Ella me dio una frase, hay mucho que hacer, me voy.
0: Ella me dijo, voy por cigarrillos.
4: Ya vengo.
0: Yo aquí me quedé en el balcón, esperando así cual perrito.
2: No, Pacho, días pues muy difíciles, primero por lo que se ven los noticieros, se ven las redes sociales todavía con pues la tragedia del terremoto en Colombia. Y segundo, mientras ocurría todo eso, yo estaba padeciendo un dolor, varios dolores de hecho. Uh-huh. Yo tengo una relación muy rara con el dolor físico.
1: Ok, sí.
2: Según yo, físico. Sí, con el dolor físico.
0: A ver.
2: Según yo puedo controlar el dolor físico con mi mente.
1: Pero bien, me gusta.
2: O sea, según yo,
1: bien.
2: Mi mente es tan fuerte que yo puedo controlar el dolor. Entonces yo digo...
0: Ese es el efecto de 50 sombras de Grey, para que se den cuenta
2: sí.
0: Lo que ha causado eso.
4: Pero menos mal es eso y no yo puedo hablar con los perros. O alguna otra cosa.
2: Veo gente muerta.
4: Es algo así tranquilo, ¿sí?
2: No, entonces llevo mucho tiempo... peleando con mi mente y diciendo yo puedo controlar el dolor, y no he podido controlar el dolor. ¿Qué pasa? Hace algunos años, y pues voy a ser muy franca con los oyentes de Radio Activo, hace algunos años a mí me hicieron un diagnóstico de una enfermedad autoinmune.
1: Autoinmune.
2: Eso deriva en mucho dolor. Uh-huh. Específicamente en las articulaciones.
1: Okay.
2: Este año que ustedes me han visto, yo soy muy pro ciencia, medicamentos, no sé qué, pero yo dije, yo no voy a tomar los medicamentos que me toca tomar, porque esa vaina es muy fuerte.
1: Sí,
2: y entonces ya los tomé y me generaron muchos efectos secundarios. Sí, y yo dije, no, pues no quisiera. Uh-huh. Entonces me resistí y según yo, pues mi mente iba a ser súper fuerte. Exacto.
5: Historia.
2: Mi mente iba a ser súper fuerte, sí. Es una triste historia. Y pues el cuerpo me lo ha cobrado carísimo. Exactamente. Y pues llegué a mi umbral de dolor es muy alto y llegué a un punto de dolor en el que no podía... Nada, o sea, no puede nada.
1: Para ti. Para ti ya un parir va a ser. Sí. Va a ser un chat. Va a ser un correo.
0: Sí, sí, sí, va a ser eso.
2: Fax.
0: Va a ser un DM.
4: Va a ser un brunch.
0: Como un DM. Parir va. Mándame un DM y ya está.
1: Parir va a ser como publicar una story.
4: Sí. Así, ya.
2: Cualquier cosita. Es verdad, ¿no? Es verdad. Yo nunca había experimentado tanto dolor físico en mi vida como lo he experimentado este año. Todos los días que ustedes me han visto al aire, yo he estado en dolor. O sea, en extremo. No,
1: sí, ven, hay que valorarla. Paso, hay que valorar ese esfuerzo.
2: Me estoy victimizando, sí, no, ténganme pesar, sí.
4: Ustedes diciendo que estaba en mesa de yegua.
2: Ojalá. Ah, la verdad, si yo hubiera tenido, me arranco para allá, de verdad.
0: No, pero Cata, yo le hago una pregunta, pues... ¿Algo sirve el gallo de Radioactiva en eso? O sea,
2: sí.
0: ¿Hemos apoyado o hemos, al contrario, contribuido en que eso sea más...
1: Sea grave.
0: Más pesado y pues, digamos...
2: O sea, ¿hay unos días? ¿Hay unos días?
0: No, no.
2: No, mentiras. Pero no, yo creo que el esta música champion. El trabajar sí contribuye mucho a que uno pueda como ocupar su mente en otras cosas. Sí, yo, por ejemplo, claro. Tenía el miércoles pasado... tenía un dolor en la mandíbula que me bloqueó la mandíbula. Y es un dolor, o sea, es un dolor absurdo. Es absurdo, es absurdo, sí. Y hoy, por ejemplo, que ya, bueno, ya me medicaron, ya estuve en urgencia dos veces esta semana. Me inyectaron, me pusieron medicamentos súper fuertes. No siento dolor, pero siento como una tensión, como si me fuera a reventar el hueso. Entonces, es muy raro porque no siento dolor, pero hay una sensación ahí. Y otra cosa es que yo ya básicamente estaba perdiendo... No, pues, el movimiento de las manos.
4: Como rayos.
0: Lo que usted se mete a comparación de lo que se mete Lucho. Lucho es un amateur.
4: No, yo lo que estoy teniendo en este momento es una envidia.
2: Hay una medicación, es una pues que hay que manejar con mucha precaución y bajo prescripción médica además, pero es increíble. Y es la que mata a los rockstars.
4: Es la que llena las calles.
2: Eso, exacto. Y pero es increíble. O sea, de verdad.
0: Hay que tener cuidado con eso y con la dosis, no ahí sea que haga parte del club de los 43.
2: Pero sí, por ejemplo.
4: No ahí sea que le pase un Michael Jackson.
2: Exacto. O Prince.
4: Un Prince
2: tenía un dolor de espalda. Sí, el Prince tenía un dolor de espalda insoportable. ¿Sí? Y él muere de la sobredosis de estos fármacos. Pero.
1: Princesazo.
2: Pero no, yo
0: usted
2: entiendo.
0: Usted nos avisa.
2: No.
0: Usted nos avisa y si quiere le ayudamos, le vamos controlando eso acá. O sea, lo importante es que tengan nosotros, ojalá, así parezcamos inútiles e inservibles, pues si en algo podemos ayudar, pues usted nos va diciendo. Oiga, que se me quedó esto que me requiere urgente. No, ya sabemos que...
2: Voy a dejar mi receta médica, que es un poco larga últimamente, que yo además todo lo que hice para no tomar medicamentos y ahora me toca echármelos todos, juepucha, es que es una desgracia infinita.
4: ¿De cuántas pastillas es el desayuno?
2: Tres.
4: Uy, yo pregunté por mamar gallo, macho.
2: Y hay una cosa, que también tiene que ver con el dolor y eso puede radicar también problemas como mentales. Ya
0: claro,
2: no más,
0: claro.
2: O sea, porque esa música que no es tan grave.
0: No, como que no está ayudando la música, me está poniendo en otros términos, pero no, yo me siento aquí como oyendo. No. Ahorita decimos, bueno, el siguiente que nos quiera contar también su caso.
2: No, no le voy a dar la explicación porque estaba en Santa Mar. Sí. Ah, mentira.
4: Es que yo también soy padre y esposo.
2: Sí. Y sobre eso también, obviamente, tuve muchos problemas de salud mental y crisis de ansiedad, del dolor tan impresionante de según yo poder controlarlo con la mente.
1: Sí.
2: Y el lunes volví a ir a urgencias porque sentí otra vez dolor y ya la ansiedad de sentir dolor y venir a trabajar con dolor como que me estaba...
4: Está ya liquidando.
2: O sea, ya no puedo más. Entonces, yo le dije al doctor, ya la eutanasia. Sí. Oh, mentira. O sea, duérmame.
4: Tengo algo para ti. Voy a conseguirlo y te lo voy a traer. De verdad, de verdad.
2: Ok.
4: Gotas de full espectro.
2: ¿Eso qué es?
4: Cuidado. Para
2: tratar, me muero.
0: No, es para la gente que medica a otros. Este es como el médico de Michael Jackson.
4: No.
0: Cuidado que no, Lucho.
4: Esto
0: ahí,
4: no es fármaco, esto viene de la naturaleza y sirve para tratar dolores extremos. No. Es eso que está usando Cata, pero sin consecuencias secundarias. O sea, no es tan fuerte, pero
0: queda como Lucho. Queda como Lucho, para que se dé cuenta.
4: Así de guapi. Así. Lechuga así. Como una fresca. Así.
0: ¿Qué es esta música, por favor?
2: Qué porquería, champion, de verdad. Yo les cuento porque ustedes son mis compañeros. No, gracias. Y la gente allá al otro lado también. La gente allá al otro lado. Sí, pues para
0: qué. No, porque uno a veces no sabe ni entiende que padece una persona. Total. Y Cata se está abriendo, no desde la victimización, sino que nos está contando una cosa que puede afectar a algunas personas, sino que a veces no mide, como Lucho y como el productor, que hacen comentarios sin sentido.
1: ¿Qué?
0: Que le pueden causar más dolor a su compañera.
4: A mí no me metan en ese salpicón, Pachito, porque ustedes escucharon, queridos oyentes, queridas oyentas.
1: Sí.
4: Oyentería en pleno. Que yo lo único que repetí en ausencia de Cata fue, hey, muchachos, no. Cuando ella esté aquí se pueda defender. Fue lo único que dije, camarada.
2: Me da mucha risa que me dicen que el ministro de Vivienda y yo llegamos descansados.
4: Ah, sí, pero solo uno de los dos llegó bronceado.
2: Oigan, no sean así. Entonces,
0: ¿hay alguna forma? ¿Hay alguna forma en la que nosotros podamos ayudar? O sea, el doctor o los médicos que te atienden han dicho, vean, sus compañeros deberían actuar de esta forma o pues... Pues ya con la música ya empezamos, digamos, como a actuar.
2: Ya se me va a reventar la mandíbula. No, pues Pacho, déjeme, yo detecto, digamos, los comportamientos que se han dado en mi ausencia. Para poder poner un correctivo.
1: Recalibrar, para poder recalibrar.
2: Para recalibrar nuevamente.
1: Para enderezar el rumbo.
2: Sí, exactamente. Entonces.
4: No, yo se lo tengo, Katica. Yo se lo amarro.
0: Lo que sí, digamos que pues no tiene que ver con Cata puntualmente, sino simplemente también lo dejo como una reflexión. Uh-huh. Que algo pasa también porque, pues, no hemos podido tener una gallinita como sana.
4: Es cuerda. Es que el problema.
0: Como cuerdita, así que yo diga, uy, mire, estas tres.
2: Una cosa o la otra.
4: No. Sí.
2: No puede pedir todo, Pacho.
4: Pero es que el problema está como en el criterio del casting, porque no están buscando gallinitas, sino pollitos de colores.
2: Ya, sí, ese verde. Ese verde. Fosforescente. Oscuro.
4: Que alumbra en la oscuridad.
2: Ay, no, pobrecito. No,
1: la última gallinita con decirles que le abrieron el pecho y le cambiaron dos venas.
4: ¿Qué?
1: Sí, peña.
4: ¿Qué?
0: Peña, sí.
4: La última pero esa era una gallina. Esa era una gallina zarabiada. Esa ya estaba, era pa' caldo. Qué gallina.
2: Bien, yo como difícil, que me voy a enfermar de eso también.
1: No, esa gallina casi no sale tampoco.
0: Ah, yo siento. Yo siento que esto es como radio calamidades. O sea.
2: No, yo le aseguro que en Radio Santa Fe no están así enfermos.
4: Ahí llevan años. Años.
2: No, aquí eso es un caer a diario.
1: Allá ellos ahorita deben estar saludando y diciendo, no, acabo de llegar del gym.
2: Sí.
0: No, claro.
2: Sí, total. 3 a.m.
0: Se hacen pilates.
2: Total. Sí.
0: Están en Zumba y en pilates en Radio Santa Fe. Sí. Cada uno ya está por los 100 años. Ahora, sí. Pues además de esta historia de Kat y de la reflexión respectiva,
1: sí.
0: Pues simplemente es como acompañarla y como cualquier cosa que ella necesite, pues la podamos también aquí... acompañar nosotros como
2: eso,
0: equipo de
2: Pacho, no hace empanadas, por ejemplo.
4: ¿Quiere empanaditas, madre?
0: Y su hermana, es una pregunta suelta. Por ejemplo, ¿su hermana tiene como las mismas dolencias o ella sí le dieron teta?
2: De las dos le dieron, porque... No, ella no tiene nada. Ella no tiene nada. Y es muy curioso porque... A ver, a mí me enferma un poco el de todo se aprende. Yo digo, no, hay cosas que, verdad, uno, pues yo como que no le saco aprendizaje a todo, ¿me entiendes?
4: Sí, sí.
2: Pero no. Yo como siempre he tenido esa relación tóxica con el dolor, entonces la vida me está diciendo, ¿ah, sí? O sea,
1: ¿usted
2: cree
1: muy,
2: que fue
1: muy
2: contra
1: valiente,
2: esto?
1: Muy valiente,
2: muy valiente. ¿Muy valiente, niña? No.
1: Venga, le subimos al nivel y tac.
2: Exacto. Le mandó. Exacto,
0: pero miren lo que está diciendo. Ha tenido grandes reflexiones en la vida. Uno, por ejemplo, con Kat ha tocado un tema hace muchos años de pareja y esto, y hoy no coincide, pues, una vida sola. antes no hablaba de fútbol y hoy por hoy está más informada que todos nosotros del fútbol. O sea,
4: y hoy es la más futbolera de la mesa, es impresionante.
0: Y hoy nos habla de su relación con el dolor. O sea, ella dice tengo que aprender de esta situación y del dolor. O sea que está haciendo unas reflexiones muy profundas, Cata. No.
1: Vea que ya por aquí escribió alguien en WhatsApp y dice... como que tremendo lo de Cata. Yo tengo la misma dolencia desde hace 30 años. Uy, y tampoco me tomé los medicamentos en su momento. Porque los efectos secundarios son terribles y no se sabe manejar. ¿Sí? Vea.
0: Gracias a Prince. Gracias a ese comentario de Prince que nos escribe desde el más allá. Gracias a Kurt Cobain.
2: Gracias a Michael Jackson.
1: Lo heavy es que.
2: A Heath Ledger.
4: Sí, a Heath Ledger. No, pero Heath Ledger, él fue otro. También fue él.
2: No sé, pero algo por ahí.
4: Pero por ahí le pasó. Sí.
2: Es que es eso. La gente, cuando uno siente un dolor y hay algo que le calma el dolor y te lo van a quitar, es como. O sea, es peligroso quitar esa música.
0: Claro, claro.
4: Oye, sí, te entiendo.
2: Que yo me creo muy autosuficiente y yo digo, pues hasta aquí y hasta aquí. Uh-huh. Pero como ya he fallado tanto en la lucha contra mi cuerpo, ya no sé nada, ya me desconozco.
0: Una reflexión de que no dejemos de pagar nuestros impuestos y nuestras ayudas, porque si no, no podrían atender a pacientes.
2: Ay, me encontré un oyente el lunes festivo. En la clínica, sí. Estaba con su mamá que estaba enfermita. Espero que.
0: Britney Spears.
2: Ya que estoy casi a ese punto, Dios mío. Si no es a un lado, es al mental. Ah, mentira.
0: Yo ahora mi gata empieza a grabarse videos allá bailando en la cama de ella.
2: Y después ha sido detenido por. Dios mío. No, un saludo para. Creo que se llama Rowell. Rowan.
0: Sí es oyente.
1: Es como personaje de Marvel. Rowan. Sí.
4: Es Rowan. Creo. El Señor de los Anillos.
2: Sí. Sí. Si lo dije mal, perdóname, discúlpame, estaba bajo el efecto del dolor, pero nos encontramos en la sala de espera. Él estaba con su mamita. Espero que se haya mejorado.
1: Bueno, sí.
2: Nuestro
1: oyente. Bueno.
2: Que siempre escucha al gallo.
1: Y lo más heavy es que hoy, por ejemplo, se está levantando Mick Jagger.
4: Intacto.
2: Mick Jagger a mi edad, lo que estaba haciendo Mick Jagger a mi edad.
1: Sí, no, levantándose hoy Mick Jagger, ¿no? ¿Qué hago? ¿Qué hago para sentir lo que sienten los pobres?
0: Para sentir algo.
1: Sí, para sentir algo de dolor.
2: O sea, Mick Jagger no conoce.
0: Se acaba de levantar Paul McCartney.
4: Se acaba de levantar Uma Thurman.
0: ¿Qué hay para hacer? ¿Qué hay para hacer? Dijo Paul McCartney. ¿Qué hay para hacer hoy?
2: Anthony Hopkins.
4: Anthony Hopkins. Sí, escribió en el grupo de WhatsApp. ¿Me inscrito a las 5 o qué?
2: Sí, exacto. Sisman,
4: ¿qué? ¿Me compro las tillas?
2: Eso es, no sabían lo que era un antiinflamatorio a los 34 años. Esos manes no tenían ni idea. No. O sea, hasta ahora se estaban yendo a la casa.
4: Yo lo que creo es que esa gente se tomó los excesos tan en serio que los usaron a su favor.
2: Sí, total.
0: Sí, es como Cata, digamos que está viviendo con los fármacos su época desordenada. Pero pues en una vida ordenada. Entonces digamos que ella está en su época de rock and roll. Fármacos. Ah, no hay fiesta, pero pues en su mente de pronto está. Y entonces es eso, pero le llegó tarde a su vida, pero lo está viviendo en estos momentos.
2: Sí.
1: En una de estas hace lo de Michael y saca a un niño por un balcón. Saca a Lucho por el balcón y lo suelta.
4: Con un pañuelo en la cara.
2: Porque no hay balcón aquí en Caracol Radio, ¿sí,
4: no? No, porque son bastantes pisos de aquí para abajo y no creo que yo pueda caer como Charlie García, ¿sí?
1: Eso.
4: No creo que pueda ser la de Charlie. No,
2: o sea, Charlie García no supo lo que era un dolor de mano a los 34 años.
0: No, nada.
1: En una de estas Cata hace lo de Michael y se cambia de color. Se pone morena. Llega a morena un día.
2: Apropiación.
0: Claro. Ahí es donde uno también se explica por qué la reacción del día del temblor de Cata, que fue tan fuerte, en donde ella no reacciona de una forma pues alarmante, sino que al contrario se queda como...
1: Sí.
0: ¿Cuánto tiempo esperando esta hora?
4: En las cámaras no se vio, pero nos tocó sacarla de las mechas con Champion. Quería decir al aire...
0: Con fármacos, disculpa. Con fármacos así.
4: Sí, quería decirlo al aire, perdón, Cata, fue por tu bien, para salvarte la vida. Y qué buen cuero cabelludo tienes, no se te cayó ningún pelo.
2: Qué resistencia. Sí, yo creo que uno ya en ese punto, uno está tan sumergido en el olor que es como... Pues ya que, esto es lo que sigue, pues ya que.
1: Bueno, sí.
2: Ya que. Claro.
1: También sí, es que nos ha hecho falta en la emisora una bichi, una cosa así como...
0: Una bichi.
1: Algo así, pues, como que genera un documental.
2: Pero entonces no voy a dar por tantas favor, explicaciones.
0: Por favor.
2: Porque va a quedar como muy claro no, de que morí.
1: Claro.
0: Démosle no, la bienvenida a Amy Winehouse. Ay, qué... A Amy Bernal.
4: A Katy Winehouse.
2: No, no, ¿cómo, pero cómo esa música me siento como en Día a Día.
4: Me siento como, sí.
2: Como el Padre Linero.
4: Me siento como en Día a Día viendo al Padre Linero.
2: Sí, total.
4: Viendo al Padre Linero renunciar. No, es
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1: Este próximo 21 de agosto hay un evento, Súbele el Volumen, con una causa importante. Esto es en Fontibón, para que sepan, en la ciudad de Bogotá.
2: Sí.
1: El Desmadre y Cantina Popular. Además que el productor ha estado frecuentemente por allá. Súbele ahora el volumen. Hay una fiesta imperdible. Habrá DJs, artistas en vivo, donde la entrada son juguetes para los niños en zonas afectadas. Y si usted quiere colaborar, pues este viernes, carrera 99, número 2034, usted lleva sus juguetes y disfruta de una noche inigualable. ¿Ve, productor? Eso es.
2: Bueno, bien. Otro evento que busca ayudar.
1: Exacto. Ahora, bien. Si usted quiere recibir más información y reclamar su entrada doble gratis, escriba al WhatsApp que le voy a dar, 310-206-3302. 310-206-3302, para que pueda ayudar entonces este evento el próximo viernes. Y llegan por acá los Foo Fighters para acompañarnos en Radio Activa. El fin de semana anterior, pues no estuvo Cata en el Rock 20. Pero estuvo el causante de su gran dolor, el productor. ¿Qué? Aquí está. En el gallo. Foo Fighter, your favorite toy en Radio Activa.

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1: Hoy hay fútbol. Hoy vuelve el rock and roll con más pasión y menos técnica. Bueno, aunque ayer hubo fútbol y creo, Lucho, que el Tolima...
2: Ay, sí, Pachito.
1: Brito, perdió.
2: Ay, en Ibagué contra Independiente del Valle. Lo que pasa es que es Independiente del Valle. Usted sabe que eso es una locomotora de fútbol.
3: No, también hay que decirlo. Esos manes creo que este año han perdido solamente 4 partidos y llevan como 12 victorias con la de anoche seguidas así como en línea. O sea, es mero nivel ese equipo.
2: Es mero nivel, sí, señor.
3: Sí, sí,
2: y ahora el Tolima le va a tocar ir a ganar a Ecuador sí o sí para mantenerse.
3: No, ya, chao.
2: Pero pues...
1: ¿Será?
3: No, ya, gracias.
2: Ellos son...
1: Pero espere.
3: Ellos Pacho, ya.
2: Son un gran proyecto deportivo Independiente del Valle. ¿Se han pillado ese caso?
3: No, ¿qué hicieron?
2: ¿No se acuerdan la historia que tiene Independiente del Valle en las copas internacionales, hasta dónde ha llegado, siendo un equipo... digamos que no con una gran historia y de repente ahora es una gran institución, ahora tienen recursos.
3: Sí, ok.
2: En algún momento, no sé si todavía, se hicieron con el Huila, por ejemplo.
3: Ah, sí, esos fueron.
2: Sí, se
3: fueron. Los que terminaron de hundirlo.
2: Y entonces sí, anoche el Tolima Manchester perdió contra Independiente del Valle.
3: Perdimos ante el mejor. Sí, es Independiente, es máquina.
2: Es una máquina.
1: Le ganó con gol de Aaron Rodríguez. Estoy viendo por acá y demás.
2: Sí, señor.
3: Bueno, Aaron Ro.
1: Esa era la Libertadores. Hoy tenemos la Copa Sudamericana en el Estadio Nemesio Camacho, El Campín.
3: Sí, señor.
1: Hoy juega Independiente Santa Fe.
3: Hoy juega, sí, señor. Después de que se aplazó una semanita el partido.
2: Esa es Copa Suramericana, ¿verdad, Pachangas?
1: Sí, señor, okay. Sí, que ya la ganamos.
2: Santa Fe Saurio contra River Plate de Argentina. Ay, lo que les corre pierna arriba.
3: Y además, si no estoy mal, boletería de la que se tiene en cuenta para este partido va a ser destinada a ayudas. Creo que en el estadio van a recibir también ayudas y si usted llega de hincha, ahí van a recolectar también donaciones. Entonces, está bonito.
1: Hay una parte del porcentaje de la taquilla del juego de hoy que va destinada, como usted muy bien lo dice, a las ayudas solidarias en estos momentos. También está ese punto de acopio temporal. Entonces usted puede aportar con kits de ayuda directamente de los hinchas que vayan al estadio y demás.
3: Eso.
1: Y el resto pues ya también se ha enviado en camiones y demás, que es también la iniciativa que han tenido muchos equipos en Colombia para ayudar a las víctimas. Pero hoy juega Santa Fe a las 7:30 contra River y va por el rock and roll con más pasión y menos técnica.
3: Sí, señor. Sí, señor. Transmisión para que se conecten a través de YouTube, Radioactiva Colombia, y se acompañen ahí con más pasión, menos técnica, rock and roll, Santa Fe.
2: River Plate.
1: Eso. Vamos a ver qué pasa. Vi que algunas personas estuvieron recibiendo a River en Colombia y demás. Bien, me parece chévere. Pues cada uno con
2: un equipo grande, River Plate.
3: Sí, River tiene mucho hincha acá, Pacho. En Chapinero hay un bar donde se reúnen a ver los partidos de River los fines de semana con banderas y todo.
2: Qué bien. Es que así somos los hinchas de River. Así somos los hinchas de River, mijito. Así somos los River Platenses.
1: ¿Cómo le digo?
2: De mi natal.
3: La banda, vio la banda cruzada.
1: Claro.
2: Recuerdo la última vez que vino a jugar por esa copa contra Santa Fe, eso fue un desastre.
3: ¿Sí?
2: Porque terminó tapando, ¿se acuerda que era pleno COVID? La mitad de los jugadores de River estaban enfermos.
3: ¿Sí?
2: Esa noche puso a debutar a peladitos como de 12 años.
3: ¿Ah, sí?
2: Sacaron al arquero, le tocó tapar a uno de los jugadores de River.
3: ¡No jodas!
2: Sí, señor, jugando con 9.
3: Le dio tos en medio del partido.
2: Le dio un visaje ahí raro, le dio el beriberi.
3: Dijo, hey, no tengo gusto. Me fue el olfato.
2: Dijo así, oye, no, ¿a qué sabe la sal? Así dijo. Y esa última vez ganó River Plate.
3: ¿Ah, sí?
2: Sí.
3: Bueno, esperar a ver hoy.
1: Pasado.
2: Digamos, el hace parte de la historia.
1: Hoy no tapa Mosquera Marmolejo, el arquero de talla mundial, está lesionado. Sí, está lesionado.
2: Venga, a mí ese Mosquera Marmolejo, todo bien, pero me parece un arquerazo.
3: Sí, es buen portero.
2: Es un felino, es un felino.
3: Es bueno.
2: Sí, sí, sí.
3: Sí, es que Santa Fe ha tenido sus buenos porteros ahí. Ese Rufai. Sí,
2: no,
3: ese
2: no,
3: Julio.
2: No, Rufai.
3: Ese. No, Rufai. Rufai tuvo su momento. Un momento.
2: Tuvo su momento donde se comió 9 goles una vez. Sí, señor.
3: Ya. Ah, pero eso fue porque lo embrujaron, dijo él.
2: Ah, sí.
1: Espere hoy, a ver qué pasa.
3: ¿Listo?
1: Bueno, hágale, vamos a ver qué pasa. Me llamó mucho la atención que vi por ahí.
3: ¿Qué emisó?
1: Que en Argentina, en Buenos Aires, un padre de familia, hincha de River, le puso un extraño nombre a uno de sus hijos, inspirado en su equipo de fútbol. Usted sabe que padre hincha de equipo de fútbol puede ser peligroso a la hora de poner nombres a los hijos.
3: ¿De qué equipo?
1: River.
3: Hincha del de River. River. Oh, ¿cómo le habrá puesto?
4: ¿Cómo le habrá puesto?
3: Le puso Juanfer. Juanfer.
4: Juanfer.
3: Tuvo que haberle puesto, ¿no?
5: ¿Cómo le puso River?
2: Le puso Armani.
3: Le puso. Claro. Le puso. ¿Qué le pudo haber puesto? Estamos en la B. Le puso.
4: No, le puso. No te pido que unas Dano. Tres pases seguidos.
1: Claro.
3: Le puso pues, banda cruzada.
1: Le. Párele bolas porque aquí le tengo la historia. Para que oiga este curioso caso de un padre de familia que se puso de creativo y atención al nombre del hijo del hincha de River.
3: A ver, pillemos. A ver.
6: Viene Martínez para el gol, y va el tercero, y gol de River.
7: Bien, perfecto. ¿Por qué traemos este relato de Cross? Porque hay fanáticos que obviamente no piensan en los pibes, no piensan en los hijos. Un papá le ha puesto al hijo Ibael III, aunque usted no lo crea así. ¿Cómo se llama? Ibael III Rodríguez, pongámosle.
4: ¡No! Tenemos el estudio, por favor. ¡No! ¿Cómo te llamas?
8: Ibael III.
4: ¡No! ¡No! ¡Qué grande!
3: ¡No le creo!
4: ¿Se acuerdan de ese partido?
3: Sí, no, ¿qué? Yo no me acuerdo. ¿No? No me acuerdo.
2: Fue la final en España, Boca River. Creo que fue la final de la Libertadores, ¿verdad, Pacho?
1: Sí, sí, que se tuvo que jugar allá, exacto.
2: Que se tuvo que jugar allá porque aquí hicieron.
3: Ah, esa es la de la.
2: Que por eso se tuvo que jugar allá en el
3: en
2: estadio.
3: España, en España, en
2: Madrid.
3: Bernabéu.
2: Exacto.
3: Sí.
2: En ese partido metió gol Juan Fernando Quintero.
3: Un golazo.
2: El que hace el pase gol para el tercero es Juan Fernando Quintero.
3: ¿Ah, sí?
2: Sí, señor.
3: Ok. Pues. ¿Podemos escuchar de nuevo la narración? Perdón,
1: claro,
3: Paulita,
1: claro.
3: Por favor. Si lo puede Vamos poner ver, de es, nuevo ahí.
1: Esa fue final a ver, del año 2018.
2: Sí, señor.
6: River 3, para el gol, y va el tercero, gol de River.
7: Bien, perfecto. ¿Por qué traemos este relato de Cross? Porque hay fanáticos que obviamente no piensan en los pibes, no piensan en los hijos. Un papá le ha puesto al hijo Ibael III, aunque usted no lo crea así. ¿Cómo se llama? Ibael III Rodríguez, pongámosle. Tenemos el testimonio, por favor.
4: ¿Cómo te llamas?
8: Ibael III.
4: ¿Cómo?
8: Ibael III.
4: Ibael III, hijo.
3: Ibael III.
4: Mentira.
3: ¿Sí?
4: Ibael.
3: ¿Querés el documento?
4: Por favor.
9: Ibael. Es único.
4: ¿Hasta qué momento lo peleaste o estabas de acuerdo?
9: No, estaba de acuerdo.
4: Ah, bueno.
9: No me quedo otra.
6: Martínez para el.
5: Increíble.
2: ¿Cómo
5: vas a estar de acuerdo?
2: Bueno,
5: que a tu bebé le pongan
1: Ibael III.
2: ¿Cómo?
1: Porque ganaron.
2: ¿Cómo no va a estar de acuerdo?
1: Libertadores. Uy,
2: claro, ¿cómo no va a estar de acuerdo si es que ellos comenzaron ese partido perdiendo?
5: Claro, uy, no, pero Ibael.
1: Increíble. Claro,
5: pareces nombre judío.
1: Ibael.
2: Ibael III.
7: Rodríguez, pongámosle. Tenemos el testimonio, por favor.
4: ¿Cómo te llamas?
8: Ibael III.
4: ¿Cómo?
8: Ibael III.
4: Ibael III, hijo.
3: Ibael III.
4: Mentira.
3: ¿Sí?
4: ¿Querés Ibael?
3: ¿Querés el documento?
4: Por favor.
9: Ibael. Es único.
4: ¿Hasta qué momento lo peleaste o estabas de acuerdo?
9: No, estaba de acuerdo.
4: Ah, bueno.
9: No me quedo otra.
6: Viene Martínez para el.
5: Increíble.
2: ¿Cómo
5: vas a estar de acuerdo
2: que
5: a tu bebé le pongan
1: Ibael III? ¿Cómo? Porque ganó,
2: ¿Cómo no va a estar de acuerdo?
1: Libertadores.
2: Claro, ¿cómo no va a estar de acuerdo si es que ellos comenzaron ese partido perdiendo?

0: Entiendo.
1: Claro, uy, no, pero Ibael.
2: Claro,
1: Ibael.
2: Ibael.
1: Pareces nombre judío.
2: Ibael. Ay, menos mal.
0: Ibael tercero. Sí.
2: Y menos mal ganaron el partido y le puso Ibael tercero. ¿Qué tal uno por allá al niño? Marica, la cagamos.
3: No, sí, sí sería. ¿Qué tal uno por allá? Sí. Si hay un partido ganable.
4: No.
1: Si hay, ¿cómo te llamas? Si hay un par.
4: Si hay un par.
0: Partido ganable.
3: Sí.
0: Iba el tercero. Muy esos fino, sí son ¿no? nombres, pero ponerle él al niño, pero ponerle al niño está. Becan David.
1: No. Iba él. Ay, o sea, si le quitas el contexto, sí parece un nombre.
3: Sí.
2: Claro.
1: Gael.
0: Sí. Pero es que Iba el tercero quiere decir que hubo un Iba el primero.
3: Segundo.
2: Sí. Claro.
0: Y como esta es la tercera generación.
2: Y como ese partido tuvo remontada.
0: Ah.
2: Hay una niña que posiblemente se llama Remontada.
1: No, maldita sea. No. ¿Cómo le va a poner Iba el tercero?
0: Remontada, alcánceme las gafas, hágame el favor.
3: Demasiado crack, sí.
1: ¿Qué frases del fútbol podrían terminar en nombre? Como Iba el tercero.
3: Eso estaba pensando.
0: Iba el tercero.
3: O sea, yo por ejemplo quería escuchar una narración y ver qué nombre puede salir de ahí. O sea, por ejemplo, escuchar pues, esta.
0: También
3: escuchar
0: depende
3: esta.
0: De...
5: ¡Rohan! ¡Gol! ¡Gol! ¡Gol! ¡Gol! ¡Gol! ¡Gol! ¡Gol! ¡Gol! ¡Gol! ¡Gol! ¡Gol de mí! ¡Gol de mí!
3: ¡Gol de mí! ¡Gol de mí! Te presento a Gol de mí, Rodríguez.
0: ¡Gol de mí! ¡Gol de mí! ¿Qué son esas notas? Hágame el favor.
6: Que nos vio crecer.

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2: Este próximo 21 de agosto, sea productor el viernes. Próximo viernes.
3: Viernes, ¿qué va a pasar el viernes?
2: Hay un evento que usted debe conocer muy bien que se llama Súbele el Volumen, con una causa benéfica.
3: Sí, señor.
2: En un bar de Fontibón, el Desmadre Cantina Popular se llama.
3: Sí, señor, sí, señor. Ese es un gran evento. Buen show, ¿eh? El de Súbele el Volumen.
2: Pues montaron una fiesta con DJs, con artistas en vivo, donde la entrada son juguetes para los niños en zonas afectadas.
3: Bien.
2: Si usted quiere colaborar, pues es el viernes en la carrera 99, número 2034, ahí lleva sus juguetes, puede disfrutar de una noche inigualable y la boleta doble la puede reclamar gratis escribiendo a este WhatsApp que le voy a dar, vea,
3: 310-206-3302. ¿Listo?
2: 310-206-3302. Ahí puede escribir y reclamar en ese WhatsApp su entrada doble si quiere ir al evento del próximo viernes. Y la entrada son juguetes para los niños, pues, que han sido afectados de esta catástrofe. Así que usted también puede ayudar. Son formas que aparecen. Y ahí está, vea, otra forma también de disfrutar y de ayudar también a la gente que lo necesita en estos momentos.
3: Me gusta cuando los eventos se suman a la labor de ayudar.
4: Tienen esa misión.
3: Sí, sí, sí.
4: Y más cuando son allá en Fontibón.
3: Sí, señor. Sí.
4: Fontibón. Las Fontibonitas y los Fontibonitos.
2: Ahí está.
3: Eso, ya nos vemos con Goldemi.
4: Con Goldemi.
3: Goldemi.
4: Con Goldemi.
3: ¿Y cómo es el otro? ¿Iba el tercero?
4: Ibael.
3: Ibael.
4: Ibael. Y con Goldemi.
2: Ibael.
5: Bueno, Goldemi, todos invitados. Parece un nombre también, de verdad.
4: Sí, sí.
2: Goldemi. Bueno, pues.
4: ¿Qué dice ahí, papito?
6: Goldemi, la niña que me gusta.
2: Disfrutamos de los nombres curiosos de los niños inspirados en el fútbol. Llegan los 21 Pilots.
3: Wow.
2: Con esto que se llama Drag Pad. ¿Cómo va, Cata? ¿Va bien?
5: Bien, muy bien.
2: Bueno, usted me dice.
5: Ya vengo.
3: ¿Te ves?
4: No, la última vez que dijo ya vengo, me dijo.
5: No,
4: solo no. ¿Cuál ya vengo? Sí.

0: 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En Radioactiva son las
1: 6:59.
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0: aquí seguimos en el Gallo de Radio Activa. Buenos días para todos los gallos y para todas las gallinitas que se van conectando y que ven de regreso al Gallo de Radio Activa, a la gran Cata Bernal. Si la quieren ver hoy, volvió. Regresó al Gallo de Radio Activa. Sí. Ya está aquí en nuestro canal de YouTube de Radio Activa Colombia. Suscríbase al canal, active la campanita para que no se pierda ninguna de las cosas que tenemos. Y también en TikTok pueden ver a Catalina. ¿Cómo va Cata ya después de esta primera hora otra vez acomodándose al Gallo de Radio Activa y demás?
1: Bien, voy bien. Otra cosa de controlar el dolor es que el cuerpo como que se ocupa de otras cosas y no está poniendo toda su energía tratando de no sentir dolor, y eso lo cansa a uno mucho. Entonces uno se siente fatigado todo el tiempo. O sea, pero no es como cansancio de, ay, estoy cansado de tanto trabajar, sino es una cosa que uno no puede controlar, sí. Y cuando uno controla el dolor, pues ya el cuerpo como que se regula, entonces me siento mejor.
2: Ay, qué bueno.
1: Me siento mejor, bien. Mi gente, me siento mejor.
2: ¡Eso!
1: ¡Gloria a Dios!
2: ¡Eso! ¡Gloria a Dios! Gracias, que está bien la hermana Cata. Hermana Catalina, cuésteme su testimonio aquí en esta mañana, hermana. Oremos por Puente Eterno, que por fin ha regresado y está para acompañarnos hoy en el programa. Hermana Catalina, unamos nuestras fuerzas y nuestro ki para hacer una genkidama de buena onda.
3: Eso, genkidama. ¿Y a qué hora es el diezmo, hermano? Primero el diezmo, hermano.
1: Tata, fue bonito. Yo preocupadísima por lo que era Puente, y yo decía, no, eso toca ir a trabajar rápido, ojalá se me pase rápido esta incapacidad. Afanadísima.
4: Me imagino. Te perdiste de unos momentos épicos en tu ausencia.
0: Sí.
4: Champions.
0: ¿Sabes qué me gustó?
4: La deforestación.
0: Me gustó mucho que cuando, por ejemplo, aquí en el Gallo, o sea, para que vean la solidaridad y el compañerismo que hay. Que yo dije, por ejemplo, el viernes pasado, que Cata pues no podía estar.
2: Sí, señor.
0: Yo dije, ay, Cata no está, y ahora ¿quién va a presentar el Rock 20 de Radioactiva? Y el productor de una dijo, asumo esa responsabilidad. Sí. Dijo, yo gustosamente asumo esa responsabilidad. Y él dijo, no, yo lo voy a hacer, y así lo hizo. O sea, no es que haya tenido que decirle aquí, productor, usted debería hacerlo ni nada. No, él se postuló y él dijo, no, yo ayudo.
1: Sí. Yo paso al frente.
2: Con la 10 por mi compañía. Es que sí, si no era Cami, y Cami ya tiene mucho camello, entonces yo dije, no, que...
0: Claro.
2: Y anda también bien cascado, ¿no? Que lo va a dejar uno ahí con más cosas.
4: Ese es otro.
0: Radioactiva, el hospital de los muñecos.
2: De los muñecos, sí.
1: Es como un refugio de perritos. Viejitos.
4: Ay, sí. Oye, ¿por qué dices viejitos mirándome a mí?
1: No, pues ¿qué te pasa? Para hacer contacto visual. Catalina. ¿Dónde miro? Paula es el colágeno en vida. Ella no.
4: Estoy por pensar que Paula es nuestra enfermera.
1: Sí.
4: Ella pasa, nos administra. Tan están bien, bueno, ya ven.
1: Nos atiende a todos, exacto. Sí,
4: Tan. En su agüita, para Don Champion.
0: No. Sí, él dijo, no, yo voy a ayudar, yo quiero colaborar con Cata. Es más, ayer lo invitaron a ver una película y también Cata, usted iba a ser la invitada, pues como usted se rodea mucho con Tom Holland, con
2: Zendaya.
1: Sí.
0: Entonces la gente dijo, no, pues si ella habla con Zendaya y con Tom Holland, pues toca invitarla. Y el productor dijo, no, ya no está disponible. Eso sí no me gustó, que yo ni siquiera le pregunten. Yo voy y bueno, pues él asumió ese rol, Cata, y fue invitado a la premiere de una película. ¿Que cuándo la vamos a tener en cines esta película, productor? ¿O ya está?
1: Ay,
2: debe ser mañana, pero ya le confirmo, Pacho, a ver. Porque el día de ayer sí nos invitaron con Radioactiva, por ahí estuvimos con Gaps en el estreno previo y oficial de una película que yo creo que andábamos esperando mucho. Una película que de hecho se canceló su estreno.
4: ¿Cómo?
2: Dijeron, no, esto lo vamos a archivar, y salieron los fans a decir, oiga, ¿ustedes qué les pasa? ¿Qué les pasa? No, esto hay que sacarlo. Esto, busquen recursos, lo que sea.
4: ¿La iban a archivar?
2: Sí, señor. La grabaron y todo. O sea, está grabada desde el 2023.
0: Yo me sé la historia.
2: A ver, resulta cuéntela, que, Pacho.
0: O sea, imagínese que el coyote, ¿cierto?
4: Sí.
0: Imagínese que el coyote se cansa de que le exploten todos los productos en la jeta.
2: Sí.
4: Sí.
0: Entonces decide mandar a la empresa Acme ante un juez. Es algo así. Entonces, Lo que pasó con esta película en el 2002, eso que dice el productor es cierto, la película estaba terminada, o sea, hecha.
3: Sí.
0: Entonces, cuando se la empiezan a presentar a las personas, eso hay una cosa que llaman en el cine como pases de prueba, donde la sí. gente, algún público, empieza a ver la película antes de que salga a cines y demás. Y pasó la prueba y a la gente le encantó la película.
3: Sí.
0: Hasta ahí lo que dice el productor es correcto.
3: Correcto.
0: Pero aquí viene el detalle. Los ejecutivos de Warner Bros. Hicieron cuentas y los manes dijeron, vea, si estrenamos la película vamos a tener que gastar millones de publicidad y es un riesgo. Sí, pero si la borramos del mapa y la damos como pérdida total, el gobierno nos va a dar una ayuda de 30 millones de deducción de impuestos. O sea, hicieron una jugada contable.
3: Sí.
0: Que decidí al final matar la película, meterla en un cajón para siempre. Entonces empezó el caos porque los directores, los actores y los guionistas se enteraron de que iban a destruir su trabajo por un truco contable.
3: Sí, señor.
0: Y los manes, sí es cierto lo que dice el productor, dijeron, no, señor. Y hubo escándalo en redes sociales, directores sí. famosos que amenazaron con no volver a trabajar con Warner. Entonces la presión fue tanta que tuvieron que echarse para atrás, buscar un comprador en lugar de destruirla, y ahí apareció una distribuidora independiente y compró la película por 50 millones de dólares y evitó que acabaran con esta película. O sea, realmente lo que vio usted ayer, productor, estuvo a punto de ser censurado sí. por ganar dinero. Así de sencillo.
1: Ay, sí, ay, señor.
4: Sí. Ay, tan parecido a mi vida.
0: Sí.
3: Sí, ¿quién hiciera con uno lo de esta película? Como reunir fondos para pa sacarlo a uno.
4: Ey, me parece muy bien, hay que ir a verlo porque ¿sí? lo que estamos viendo es el triunfo de la idea.
0: Sí, señor. De la gente, es el triunfo de la gente y de los fans. Sí. Los fans dijeron, la película es una chimba, ¿cómo la van a acabar?
3: Es muy buena, Pacho, y ayer tuvimos el placer, pues, de ser invitados con Radioactiva a ver esta película en estreno. Es todo lo que usted espera ver, eso sí, o sea, todos los personajes, la nostalgia de volver a ver a estos personajes.
1: Es que
3: de los
1: es eso,
3: Looney
1: Tunes. No es cualquier personaje.
3: Sí,
4: es el que siempre pierde.
1: Olvidar al coyote, al correcaminos, así como porque sí dejemos sí. la película a un lado, creo que era un gran error.
0: No, o sea, además, se hizo realidad la historia del coyote, que él lucha sí. contra una corporación gigantesca, contra Acme.
3: O sea, la premisa es muy buena.
0: Claro, defendiendo sus derechos, y en la vida real los creadores de la película tuvieron que hacer exactamente lo mismo contra Warner para que su obra pudiera ver la luz. Y lo que vio usted ayer, productor, es que la gente se unió y logró rescatar esta película de que fuera, pues, cancelada.
3: Sí, señor, sí, señor. Y recomendadísima para todos. Es lo que hemos siempre visto de los Looney Tunes y nunca nos aburre. O sea, estos manes saben hacer muy bien su humor y volvérselo a encontrar, pero ahora en cine y con ese estilo como de estar en medio de la realidad y en medio del mundo de los, de los dibujitos animados, es una chimba. Y todo, sobre todo tener a este protagonista que es el coyote que no habla,
0: claro,
3: pero sabemos que tiene sus letreritos para hablar.
4: Tiene
3: eso
4: sus
3: es muy divertido
4: de
3: verlo.
4: Oiga,
3: es muy divertido verlo. Sí.
1: Salen vocecitas así.
3: Sí, ver, es increíble.
1: Es 27 de agosto para 27. Que vaya.
3: La otra semana.
1: Vaya agendando.
4: Desde el 27 de agosto. Ey, mira, no es solamente una película de muñequitos, es el triunfo de una idea. Me gusta mucho cuando contamos esas cosas, me gusta mucho. Me parece genial. Ay, ya va a chicanear,
3: no es solamente
4: sí
3: una...
4: ve, hermano.
3: Sí ve. Sí, porque es que vea, Pacho, me regalaron una dinamita marca Acme ayer.
0: A ver. No, muestre. Venga, sí. Muéstresela a la gente. Ya. Vengan aquí a TikTok y vengan también a. ¿Y esa es para los seguidores del gallo? ¿Para alguno de ellos?
3: ¿O? No, esta es para mí. Esta es para mí, que me la gané ayer, Pacho.
4: Y eso que tiene ahí arriba.
0: ¡Siéntese en ella!
4: Deja ver su termito.
3: La dinamita. Dinamita marca Acme. Además.
1: Vi que usted estaba en una actividad ahí en el cine y se ganó la dinamita. Yo dije, vea otro termo para el Champion que no tiene termos.
3: Sí, sí, sí. Para la loca de los termos que tengo en la casa,
4: loca
3: que
4: de
3: le encantan.
4: Los termos, ¿cómo le va
3: que
4: a
3: le encantan. Así. Y sobre todo que la película, Pacho, más allá de obviamente divertirnos, entretenernos, tiene ahí algo muy, muy rescatable hablando del fracaso.
4: ¿Ah, sí?
3: ¿Y quién más para hablar del fracaso que no sea el Coyote? Que nunca ha podido con el Correcaminos.
1: Nunca, pobrecito.
3: Entonces es muy bonito para que ustedes vayan a verla. La próxima semana va a estar en cines, recomendadísima, se van a divertir, van a sentirse como niños de nuevo, lleven a sus hijos que seguramente la van a disfrutar un montón y vale la pena ver El Coyote versus Acme.
0: Es que estaba viendo, esto es del año, o sea, no esta película, pues la historia del Coyote y el Correcaminos es del año 1949.
3: ¡Uy! ¡Híjole!
0: Y dice que sale como una parodia de los dibujos animados tradicionales de Tom y Jerry. O sea, como que agarraron los clichés de la persecución física y absurda.
3: Sí.
0: Y lo que hicieron fue generar esto con El Coyote y el Correcaminos.
3: Muy bueno, Pacho. No, hay que verla de verdad. De esto que hemos visto tanto en televisión y ahora verlo en cine, además porque se siente como película, no es como si fuera un capítulo, pues más, sino que tiene toda la trama y toda el drama y adrenalina que merece esta película
4: de
3: Coyote.
4: Y el despliegue técnico, porque también una película de estas que mezcla varias técnicas, sí, pues tiene todo un despliegue técnico de estudios de animación y ¿sabe? Que vale la pena ver en pantallota de cine.
3: Sí, sí, total.
4: En pantallota.
3: Uy, Lucas es un parche en esa película.
4: El Pato Lucas.
0: Y nunca tampoco se pudo, pues, finalmente comer al Correcaminos, ¿no? O sea, insistió.
1: ¿Qué hizo?
4: No les digo yo que es la historia.
0: Ahorita
4: de mi vida.
0: Dice Lucho, de mi vida.
4: No le digo que es la historia de mi vida.
0: Y, ay, saludos a los 40. Insistió.
4: ¿Qué te pasa? ¿Qué te pasa?
1: Me mejoré. No.
4: ¿Qué te pasa?
1: Se me olvidó todo.
4: ¿Qué te pasa si ya Juan Peláez ya ni viene?
0: Ay, mi Coyote. Ay, mi Correcaminos.
4: Ay, mi Correcaminos.
0: Mi Correcaminos costeña.
4: Así es como dañan reputaciones. Así es como dañan reputaciones.
1: No, pero es que Lucho se
3: puso. Parece que he visto un lindo Luchito.
4: Ey, cuando la otra semana.
0: Cuando Lucho va por los pasillos de caracol.
4: Luchito, Marc, la otra semana tienen que conseguirme a alguien en Tropicana porque la semana pasada era Bésame.
0: Ay, eso, Cata, no, venga.
1: ¿Qué fue eso? Que me conecté, pero yo no entendía qué estaba pasando. Usted, ¿por qué terminó allá?
4: Mira, te voy a explicar.
1: A ver.
4: Esto realmente es un colegio bachillerato. Entonces, cuando
1: ¿Un décimo?
4: Uno...
1: ¿Un décimo?
4: Esto es un noveno décimo.
0: Noveno décimo por ahí, sí.
4: Sí, porque cuando uno es amable con sus compañeros de trabajo... le montan a uno cule novela,
3: ¿eh?
4: Y yo fui a enfrentar los rumores.
3: ¿Sí?
4: Y me gané unos besitos, Cata. Sí. Cata, me gané unos besitos.
3: Me gané unos piquitos.
4: Y fue genial, digamos, ir a visitar allá a las besamesaurios.
1: Ajá. ¿Y qué le preguntaron? ¿Cuál fue la actividad allá?
4: Mira que recuerdo mucho un episodio bastante... No sé cómo calificarlo. cuando una de nuestras compañeras se me acerca como por acá...
1: Y hace, al hombro.
4: Y hace.
3: Se lo periqueó.
4: Sí, huele rico.
1: ¡Ah!
4: Yo, ¿qué estás haciendo?
1: Yo lo vi allá todo apercollado.
4: Ay, sí, no. Y nos inventamos un programa. Y estoy esperando que siga el siguiente capítulo.
3: ¿Qué?
0: Sí.
3: Del siguiente pase.
0: Del cual no salió muy bien librado nuestro amigo productor. ¿Verdad? Pero eso se lo contaremos más adelante, sí, Cata. Se lo contaremos más en otro episodio.
4: Eso no fue tan lindo. Eso terminó trágico.
0: Ahora, vea, aquí está. Tenemos el tráiler por ahí, productor, para pillarlo un momento.
3: Claro, vea. Antójense de El Coyote.
0: Aquí va Lucho.
5: Ha puesto productos peligrosos en manos de caricaturas durante décadas. Díganme si hay alguien en el mundo entero a quien le importe qué le pasa al Coyote, aunque sea moquito. Sí, a mí. No quiero que solo se asuste, sino que lo arruines.
1: ¡Retirada!
3: Eso es muy bueno.
1: Ay, los
3: Cena.
1: Sí, sí, con John Cena.
0: Bueno.
1: Brutal. Sí. Todos los personajes de la cultura popular con los que, por lo menos, yo crecí.
3: Sí, claro.
1: Esos sonidos, es como un sábado en la mañana.
3: Uy, ¿verdad?
1: Sí.
3: Sí, los sonidos.
4: Me sabe la boquita como a cereal.
1: Sí.
0: Sí, sí, ¿a usted alguna vez, Cata, le hicieron mim, mim? Y como que usted nada, no tiraba.
1: Sí,
0: ni luces, ni nada. Y por ahí otra, mim, mim. Sí, y nada.
1: Sí, berenjena en Instagram, a lo que da y eso.
4: ¿Berenjena, fueguito, berenjena?
1: Sí, total. Y uno ahí como, ¿usted qué? ¿Es qué? ¿Sí? Pero hay que decir que hay gente que insiste tanto que uno termina como poniéndoles cuidado.
4: Sí.
0: Oh,
4: a mí eso me da vergüenza. O sea, yo...
3: ¿Verdad?
4: Yo tiro... Gatico, lengüita, gotica, la primera
1: gatico,
4: vez.
1: ¡Gatico! ¡Gatico! ¡Gatico!
0: Gatico, lengüita, ¿cuál fue el otro?
4: Gatico, gotica, lengüita, gotica,
0: gotica.
4: Gatico, gatico, lengüita.
1: Pero espere, gatico es...
4: Gatico.
1: Es por, o sea...
4: Gatico, lengüita, gotica, tetero.
1: O sea, por la concha.
4: ¿Qué? ¡Oye! ¡Oye! ¡Ey!
0: ¡Oiga!
4: ¡Gata! ¡Gata! No se ría mucho que se le bloquee la mandíbula. No se le ría. Tranquila. Respire, respire, madre, respire.
1: Pero es por eso. O sea,
4: ayer aprendimos a respirar en cuatro.
0: ¿Tiempos?
1: Ah, no, esa
4: en
1: también.
4: En cuatro tiempos.
1: No, ¿quién no sabe respirar en cuatro? ¿Cómo así?
4: ¿Qué tal uno ahogado en cuatro?
1: Ya, no.
0: Imagínese respirar en cuatro.
3: Respira más duro.
1: O sea, es por las partes femeninas, que no quería ser tan explícita, pero... O sea, el gatico es por eso.
4: Oye,
1: o sea, es
4: no,
1: como lo que es la berenjena al varón.
4: ¿Qué?
3: El gatico. No, el gatico.
4: La, yo pensé,
1: ¿no? ¿El gatico qué?
4: Lo de la berenjena no es porque soy vegetariano.
1: No me hagan decir guachas que aprendí hartas. No me hagan enviar TikTok.
3: No, lo del gatico sí está muy curioso. O sea,
4: ¿sí? No, nunca.
1: No, yo nunca. A mí nunca me han mandado gatos. No,
3: yo envío.
4: Gatico, lengüita, tetero. Ese envío.
1: Ay, tetero. Ay, no,
3: yo envío jirafa, ojitos y girasol.
1: Sí.
4: Papi, te
3: eso
4: falta.
3: Eso está jeroglífico.
1: Pan, arándanos, leche.
4: No, pero usted está echando los perros o está haciendo la lista del mercado.
1: Pero es que ahí usted me desdibujó con lo del gatico.
3: El gatico.
4: Gatico, lengüita, gotica, tetero.
3: Ya.
1: No, el tetero.
3: Hey. Pollito, tetero, fueguito.
1: El tetero es insoportable.
0: ¿Lengüita, tetero y gotica? No.
4: Sí, muchachos.
1: Pero entonces, ¿usted manda eso cuántas veces?
4: La primera vez.
1: Sí.
4: Si no recibo un jajaja o un hola en la vida. Ajá.
1: Nunca más.
4: Ya, en la vida, ahí. Nunca más.
1: Sí.
4: Nunca más.
0: Entonces eso nos hace pensar que nuestra compañera de los 40 contestó al gatico tetero.
1: Al gatico tetero. Es que lo del gatico
3: tetero.
1: Yo. Eso porque no hay carimañola en los emojis.
4: Me lo sé con más jeroglíficos. Me sé más jeroglíficos.
1: Sí. Vaquita, no, más combinaciones. Vaquita.
3: Vaquita, sí, vaquita, goticas.
0: Vaquita, tetero.
1: Uy, no.
4: Durazno. Ojito. Ay. Durazno, ojito. Berenjena, gotita.
3: Ándale, y te responden durazno.
4: Y me responden, lo voy a bloquear, piro.
1: Y le responden pistola.
4: Pistola, bombita.
0: Arma. Pistola, arma, bombita, arma.
3: Flecha, sí. Calavera.
4: Calavera. Sí.
1: Uy, no, paila. Si responden una calavera, paila. Pero ya, a mí sí, yo sí voy a decir que... hay
4: el que persevera alcanza.
1: Sí, pero hay maneras de perseverar. Obviamente, claro, no es acosar a la gente. No es que si te dicen no insistas 700 veces. Uh-huh. Sino que hay maneras.
3: Okay.
1: Hay maneras, digamos, de acercarse, digamos, varias,
4: digamos,
1: veces.
4: Tú dices que no.
1: Uh-huh.
4: ¿Cuál sería entonces la manera correcta de responder al no? ¿Después de cuánto tiempo?
0: Mim, mim.
1: O sea, como que yo...
4: Pero ahí estamos equivocados porque el que pita es el correcaminos, que es el que escapa.
3: El que se abre, el del parche.
1: Ah.
3: Sí, el que deja el reguero.
1: Ay, tenía mal entonces.
3: El que gostea.
4: El claro, que deja la peluca.
1: El que gostea. Yo también fui...
3: ¿Correcaminos?
1: Correcaminos, claro. Que gostea.
3: ¿Pero ha sido más correcaminos o más coyote?
0: Uy, buena pregunta.
1: Ah, yo creo que sí.
3: Más Vox Bunny con la zanahoria.

0: Aquí estamos, con las pilas mal puestas. Baterías no incluidas. Arroba Luther dice, bro, como que compraste a tu gato, esos se consiguen afuera como un Pokémon.
1: Este viernes hay un evento en el que también puede ayudar si quiere colaborar con los damnificados. Es un evento que se llama Súbele el Volumen con Causa en Fontibón, en un lugar productor que se llama El Desmadre Cantina Popular. Seguro usted conoce, seguro.
2: Sí, buen sitio y vale más la pena visitarlo si es por una buena causa, Pacho.
1: Sí, de acuerdo, así que si quiere ir a esta fiesta con DJs y con artistas en vivo, la entrada son juguetes para los niños de zonas afectadas. Y este viernes va a ser la fiesta, carrera 99, número 2034. Usted lleva los juguetes con los que quiera colaborar y disfruta de una noche inigualable. Eso sí, hay que reclamar la boleta doble y gratis al WhatsApp, que es 310-206-3302. 310-206-3302. Y ahí usted puede colaborar y ayudar también a los niños y demás con estos juguetes. Bueno, causas, perfecto. Importante, ¿no?
2: Perfecto, sí, mi soci.
1: Bueno.
2: Sí, para que haga plan.
1: Ayer tuvimos la noticia de la muerte del baterista de ZZ Top, de Frank Beard, el único integrante sin barba larga. No sé si lo recuerdan. Él no era de los fundadores. Porque él se unió. Okay. Claro, él no era parte del trío original. Se unió a la banda como bajista en el 2021, después de que falleciera Dusty Hill, el tercer miembro original de la banda. Okay. Pero pues un gran amigo y colaborador de ellos. Y el mundo perdió a uno de los bateristas más innovadores por naturaleza y a un gran, como dicen ellos, y verdadero hijo de Texas. ¿Por de qué murió él, Cata? ¿Sabemos?
3: Pues, digamos, no sé.
2: Creo
3: se
2: que
3: olió.
2: Tenía un problema en la mandíbula y
4: le mandaron un gatito tetero. No. Y el man no aguantó. No.
3: Me hagan reír de esto, de verdad. Dicen que murió en la tranquilidad de su hogar en Texas.
2: Texas.
3: Sí, como que no hay una causa muy clara o confirmada, pero dice estaba el jueves, Tuesday, ¿es jueves, cierto?
2: Sí, señora.
3: Tuesday.
2: Sí.
3: Tuesday at his ranch in Richmond. Tranquila. Dice acá, Texas, sí, con sus miembros, pues con su familia, a su lado. Entonces, lo que se entiende un poco por ahí es que, pues seguramente venía como
4: maluquito, enfermito.
3: Y murió en la tranquilidad de su hogar.
1: Bueno. Pues es lo que uno cree, la tranquilidad del hogar. Uno, para mucha gente puede ser que el hogar no le dé tranquilidad.
3: Sí, eso es pues muy común, que el hogar no sea tranquilo, es verdad.
4: Y por eso es que mueren en la casa.
3: Sí. Pero digamos, supongamos que este le fue bien la vida y pudo morir tranquilo en su casa. Supongamos. 77 bueno. años tenía.
2: 77.
3: Pero yo estoy segura que a los 34 él no se echaba un antiinflamatorio ni abate.
1: No.
2: Estaba entero.
3: Convalecencia. No, sin un rancho en Richmond, Texas, para morir.
4: A los 34 se echaba tres al hilo. Sí. Qué antiinflamatorio, ni qué.
3: No, ni que nada. Acetaminofén, ¿qué es eso? No. De verdad. Por ¿reumatólogo? ¿Qué es eso?
4: ¿Qué?
1: Lucho. Mejor recordemos a ZZ Top hoy en El Gallo de Radioactiva.
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3: Aquí vamos. Aquí seguimos en el gallo de Radioactiva. No, Cata, usted intente llegar a la hora que quiera y hacer lo que pueda, porque usted primero pues regresó al gallo de Radioactiva. Ojalá.
4: Así, eso se puede hacer.
3: Pues que está, porque ya está.
4: Ay, Pacho,
3: es que usted entendió, usted confundió la palabra vacaciones, pero Cata lo que quiso decir cuando yo le conté aquí cuál era la ausencia, era incapacidad. No podía trabajar, era por incapacidad laboral o incapacidad médica.
2: Sí.
3: No podía hacer o ejercer sus labores profesionales de trabajo. Entonces, pero usted entendió vacaciones y no, Cata nunca me dijo que fueran vacaciones.
2: Venga, se lo aclaró, papito.
4: Dígale. Dígale, digo, ¿qué fue lo que pasó?
2: Dígale, digo.
5: Dígale,
2: muestra dónde me dolía.
6: ¿Dónde se sienten las vacaciones? Venga.
3: En la mandíbula, ¿no, Cata? Un dolor muy fuerte en la mandíbula.
2: En la mandíbula y en las manos.
3: Las manos. Lo de la mandíbula lo estuve investigando y Lady Gaga tuvo un severo problema también de dolor en la mandíbula y demás, que alguna vez tuvo que cancelar una gira y compromisos que tenía comerciales por ese problema que tenía la mandíbula también.
2: Ah, ¿en serio, Pacho? ¿No?
3: Sí, sí, pero dije. Es que yo investigué, o sea, lo suyo me pareció una historia así tipo Netflix. Y dije, no, pues, que otros han sufrido algo así. Pero yo no sé si usted podía abrir mucho la boca o no, o si podía, o tiene, por ejemplo, dieta blanda y esto tiene o no.
2: Supuestamente, pero si no me cabe, yo hago que entre. En la boca. Ustedes porque
6: cada cosa así que dice es peor.
2: Ustedes porque son pero así. Pero Pacho, pues estamos hablando de la mandíbula.
3: Pero es dieta blanda, vea. Yo estuve averiguando también ayer.
2: No, eso hablando no.
6: No, eso hablando no.
2: No puedo con eso, Pacho. Eso
3: pero toca, Cata, llega un punto normal en el que toca blanda o blanda. No hay
4: dieta blanda. Comida húmeda que llaman para los perritos.
6: No, pues si toca blanda lengua.
3: En lata. Arroz blanco, pasta blanca, pan blanco, pollo, pero pues desmenuzadito.
2: Eso entero.
6: Frijolitos, pero licuados.
2: Uy, no, horrible. No, de verdad, sí me dijeron
6: lo
2: de
6: la dieta blanca, pero
2: no.
6: Chicharroncito, no, pero licuado.
2: No, prefiero no comer a comerme esa vaina licuada.
3: Pero usted, por ejemplo, abra un momento la boca hasta donde pueda y que no le genere dolor.
6: Pero despacio, tranquilo.
2: Hasta acá.
6: Hasta ahí.
4: ¿Hasta ahí?
3: Hasta ahí nomás.
4: Sí.
2: No, ahora apenas me cae el cepillo de dientes.
4: Ahí uno no hace nada, no.
3: Diría el odontólogo.
2: Sí, eso.
3: ¿Cómo es? Odontólogo. Es hasta. Hizo acá. Así, ¿no? Como.
2: No puedo abrir más de esto.
4: Hijo de madre. Eso.
6: Alcanza a decir. Ahí.
3: Listo. Y la risa sí tiene que ser.
2: Ah, no es así.
6: Ah, vea, entonces no está tan mal.
2: Pero ahí ya se me frena la mandíbula.
4: No, pues pobrecita Cats, de verdad, la compañerita que...
6: Nuestra compañerita favorita.
4: Tuvo su momento difícil, su momento hardcore.
6: Su momento hardcore.
3: Porque probamos, pues no probamos, sino que hablamos con otras compañeras cercanas.
4: Sí.
3: Y dijimos, no, pues venga a ver cómo está por acá y demás. Y hablamos con otras pues compañeritas y esto. Pues Lucho sí estaba muy contento, pero pues al final dijimos, no, es que no tiene reemplazo, ni se trata de reemplazar a Cata.
6: Mi pollito de colores.
2: Que amanece ahí tieso en una
3: por
2: cara.
3: Eso hoy, Cata,
4: sí, mi
3: le hemos traído... hamster, por favor.
4: Mi hamster de esos que duran 2 semanas.
3: Por favor. Hoy hemos traído
4: amanece
3: al gallo.
4: Entre la serrín.
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3: Traemos hoy pues alimentos blandos para probar hoy con Catalina.
2: Ah,
3: dieta blanda. Dale. Para ayudar.
4: Pero unas cositas,
3: no
4: digo,
3: pero nosotros sí.
4: Unas cositas nada más.
3: Para probar.
4: Ayer me puse a buscar Pacho por ahí y me encontré con... Vea, le trajimos alpinito.
2: ¡Ay!
6: Vea, su whiskas.
4: Alpinito.
6: ahí para que
3: sus whiskas
6: ahí
4: de alpinito ahí como para que
3: alpinito puede porque en dieta blanda
2: se come sin cuchara.
4: Se puede. Se puede decir despichando el tarrito, ¿no? Yo he visto que hacen así
2: con lengua,
4: el tarrito. Ahí sí, emoji de lengüita.
3: Con el dedo.
6: Ahí sí.
3: O con el dedo, lengüita y el dedo también,
2: sí.
4: Emoji de lengüita, eso. Por aquí le mandaron, vea. Compotica también.
3: Compota también.
2: Vea, manzana. Rico.
4: Eso.
2: Bueno, está
6: bueno. ¿Qué es eso que tiene ahí encima?
2: Par si puedo.
6: ¿Qué es eso que
4: tiene? ¿Qué tiene encima qué?
6: ¿Qué es eso?
4: Es la tapa. Sí. Sí, es la tapa.
2: Es la tapa, es la tapa.
4: Es la tapa como para niños, como para que sí puedan abrirlo.
6: La compota cabezona.
2: Oiga, pero uno no se da cuenta de lo mal que está el sistema hasta que sale el sistema. Porque, por ejemplo, yo no podía abrir nada con las manos porque me dolían.
4: Sí.
2: Nada, no podía abrir nada.
3: ¿Con los coditos? ¿Le tocaba con los codos? O...
2: sí. Me tocaba ahí coger a cualquiera que iba pasando. Venga, venga, amigo, ¿usted me puede abrir esto?
6: Por
2: sí.
6: Favor.
2: Porque no podría abrir nada.
6: No, y con los dientes menos de...
2: Nada, nada. O sea, estaba re jodida.
3: Y chupar dijo que sí, ¿no? Que no tenía problema chupar.
2: Sí, eso sí.
6: Sí, pero como las cosas...
2: Pero pasito.
6: Pero como las cosas no se destapan chupando.
2: Claro, exactamente.
6: Le tocaba apuñalar.
3: Depende. Depende.
4: Apuñalar.
2: Lucho está sufriendo. Yo siento que sufre.
3: Lucho, sí, Lucho.
4: Y también te traje esto.
6: ¿Qué es eso?
2: ¿Qué es esto?
4: Es bananito, es pichado.
3: Sí, bananito. Ya. Fue estripado ahí por 10 músicos.
4: Bananito, es pichado. Me dieron ganas de ponerle al piste un poquito así como por encima. Pero...
6: ¿Al pístico? ¿Al pístico?
4: Pero sí. Pero
2: no lo puedo masticar el alpiste. Ay, gracias.
6: No, pero le podemos poner avenita.
2: Sí.
6: Avenita, ahí.
4: Se puede. Avenita, sí.
6: Y le dejamos, y le dejamos un pepino con hombro ahí para que pase.
4: Picote.
3: Eso. Picote. Ole, pues le vamos a una vasija con agua. Una vasija con agua.
6: Es una vasita con agua para que
3: pase ya.
2: Ay, pues muchas gracias. Eso sí está muy bueno. Bien. Esto sí me gusta, todo me gusta.
3: Si quiere probar alguno, Cata, si quiere probar, aprovechemos que estamos.
6: Sencillo, que no
3: porque hemos
6: que
3: pensado en ajiaco. Ayer hablamos mucho del ajiaco aquí.
4: Sí.
3: El ajiaco.
2: Para comer licuado, el ajiaco.
3: No.
2: Uy, no.
3: Licuado no aguanta.
2: Uy, no.
6: ¿Y una malteadita de ajiaco? Uy,
2: qué bueno.
4: Pero pues venden esas, ¿cómo se llama eso? Esas cremitas como en sobres.
6: Sí. Avenita, ahí.
4: Se puede. Avenita, sí.
6: Y le dejamos, un pepino con hombro ahí para que pase y picote.
4: Eso.
6: Para que picote.
3: Ole, pues le iba a poner una vasija con agua. Una vasija con agua.
6: Es una vasita con agua para que
3: pase ya.
2: Ay, pues muchas gracias. Eso sí está muy bueno. Bien. Esto sí me gusta, todo me gusta.
3: Si quiere probar alguno, Cata, si quiere probar, aprovechemos que estamos.
6: Sencillo, que no tenga
3: porque hemos pensado en ajiaco. Ayer hablamos mucho del ajiaco aquí.
4: Sí.
3: El ajiaco.
2: Para comer el ajiaco.
3: Licuado no aguanta.
2: Uy, no.
6: Y una

0: no.
1: Licuado no aguanta. No
2: uy,
1: aguanta.
2: No.
3: ¿Y una malteadita de ajiaco?
2: Uy, qué porquería.
4: Pero pues venden esas, ¿cómo se llama eso? Esas cremitas como en sobre de sabor ajiaco. Pues puede ser algo ahí.
3: ¿Las yo me llamo?
4: Esa.
3: No, es que eso sí. Yo me llamo. A mí me parece que eso.
2: Ay, a mí me encanta el ajiaco, pero licuado, uy, no. No. Sí, está buena.
1: Eso pierde. A ver si le puede, eso sí lo puede, sí, vemos que puede chupar. No le duele ni nada, no.
2: No.
4: Nada, perfecto. No.
3: Con poticas, ya saben.
4: No le traje cucharitas para lo demás, pero el dedo.
1: No le gustó mucho porque hizo dos chupaditas y ya abandonó.
3: Hizo ahí.
2: Ahí va a ocuparse de otras cosas.
3: Hizo ahí muecas.
1: No se agache mucho. Si quiere, le colaboramos si está sacando algo.
3: Alcáncele al gusto.
1: Eso.
2: Ah, eso me pasó. Cuando hago un movimiento así como hacia el frente, se me desencaja la cara.
1: La mandíbula. Eso.
2: ¿Qué pasó?
1: Mire, ya tiene una cuchara ahí.
3: Ay, Katica.
4: Es que ¿qué? Yo no me había fijado hasta que ella lo puso ahí. Yo
3: ay, Katica.
4: Yo me había afecta y les juro que fue sin querer.
3: Su merced, digamos, ¿cómo la tiene en este momento para vomitar?
2: ¿Porque está vencido?
3: Porque necesitamos que le vomite inmediatamente.
2: Denle agua oxigenada. Como
4: pero no, perritos. Pues...
3: Digamos que esto hubiera sido un gran detalle, digamos el 19 de mayo.
1: ¡No!
4: Pero no estamos tan lejos. No estamos tan lejos.
3: No, pues.
1: ¿Cómo te va a traer? No, ¿cómo
3: le
1: va a traer una
3: llegó un poquito vencida tarde.
2: ¿Cómo así rata que de mayo?
3: Pero Katica, lo que importa es el detalle.
4: 19.05, sí, mayo.
3: Lo que importa es
1: son 3 meses, la pulpa tampoco se pierde.
4: Sí, no, eso está bien sellado.
3: Usted no se dio cuenta, digamos que...
1: ¿No olió? Es que yo como no ya fijé. No huele.
4: No.
1: Porque el olfato ya nos ha dicho. ¿El olfato cómo está, Cata? Aprovecho para preguntarle.
2: Yo creo que bien.
1: ¿Sí? Ok, bien.
2: Yo creo que bien.
3: No, pero eso hágale que eso... Eso no pasa nada.
2: Champion, de verdad.
3: Usted
2: sí.
3: Dice 19.05.
4: 19.05 y yo, ay, no.
1: Y yo, pero espera, dice, normalmente dice preferiblemente consumir antes de. Preferiblemente. Pero
3: pues, si preferimos no.
4: Sí, no. Claro. ¿Quién no se ha comido?
2: Ay, ve a agitar antes de servir, me faltó eso.
3: Sacúdala. Eso. Agite a Cata antes de que se consuma.
2: Cuando va Champion, cuando se atoró.
1: No, si verdad quiere pase a otro producto, aquí a ver
2: banana,
1: qué tal.
3: El bananito banana, espichado. Banana. Eso es amor.
2: Este es de
1: abril.
2: Este es de la cosecha cuando...
4: ¿De qué año?
1: Sí. Ese es banano de mico.
4: Sí le pido disculpas porque se me fue un poquito de cáscara.
1: Qué pena intentaba con una guacamaya a la que le tuvimos que retirar su alimento del día.
3: Hoy una guacamaya no tuvo desayuno. Hoy hay un par de loras que están mirando para el techo.
1: Quedaron desparchados hoy.
3: Hay un par de loritos que están bostezando.
4: Le quité el juguete a un par de micos y...
2: Ey, no sean así. Mira,
4: a ver. Digamos que un lorito no se quiso comer todo y...
1: Es una buena causa aquí.
3: Hay un par de loras groseras que están siendo más groseras que de lo mira, que normal.
1: Mira, a ver cómo le va, cómo le va con el bananito. Eso. ¿Sí?
2: Muy dulce.
3: El bananito es echado.
1: Entonces ya estaba en sus últimas.
2: Sí.
1: Sí, ya estaba muy dulce, ya estaban sus últimas el bananito.
2: Ya iba para la azucarera del Valle. No,
4: es que...
1: De madre.
3: Estaba ya muy madurito, estaba muy madurito el bananito.
2: Madurito,
3: ya, digamos...
2: madurito, sí.
4: Es de esos
2: ya,
4: que
2: ya,
4: uno...
2: ¿Cinco más?
1: Hasta minutos los pájaros más lo rechazan. Es ese banano que un pájaro que es experto en frutas ya abandona, ya ni bola le parece. No, eso para los humanos.
4: Sí, o sea, ni las moscas se le estaban parando ya.
1: Nada.
4: Ya.
2: No. Dulce.
3: Las moscas se acercaban y había otra mosca que le decía, ¿usted
1: ese sí le quedó gustando? Ese sí parece
2: este
1: que es
2: de
1: sabor.
2: Este es de banano, del pan de banano, que se utiliza así súper maduro.
1: Maduro.
2: Para la torta de banano.
4: Es
2: bueno. Sí, está bueno. Muchas gracias.
1: Ese lo pisó Camilo Ramírez, Luisca, Don Rogelio. Don Rogelio lo peló.
4: Con los dientes.
3: Don Rogelio todavía lo pela.
2: Don Rogelio no sabe que es un antiinflamatorio. El problema en la Matrix soy yo.
1: Y el tercer producto también para que lo pruebe ahí, Cata, para esta dieta blandita.
3: El alpinito. Ese es el que hay que llevar a una segunda.
1: La tapa, si quiere, se la puede chupar porque todos alguna vez nos la hemos chupado. Pues la tapa.
3: No, yo no alcanzo.
2: No, porque me hacen después un GIF y no puedo.
1: No,
2: de verdad. No, no puedo.

0: no puedo soltar.
1: Y ahí
0: mi
1: sí, gatico,
0: ¿no?
1: Lengüita, leche.
2: Alpinito, alpinito, lengüita.
1: Gatica, lengüita.
0: Uy, qué delicia hacer alpinitos. Ay, no es muy bueno.

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1: 7:57.
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1: 7:57. 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

0: Bueno, ya aprovechamos que Cata ya pudo desayunar de su dieta blandita, la que le recomendaron. Entonces, pues sí. ya pudo comer algo y demás. Entonces podemos continuar sin ningún problema, ¿no, Cata?
1: Una guacamaya.
2: No demora, no demora en saludarnos. ¿Quiere cacao? Es un lorito.
1: Sí.
2: Hay que saludar a Cata, claro. poniéndole así el dedito. Hola, Catica.
1: Y ahorita me excedí.
3: Sí.
1: Le metí un bocado así como muy grande y casi me pierden.
2: No hay que tentar cuidado. Al destino, Catica, tranquila. Para eso te trajimos compotica.
1: Es que se me olvida que
2: no,
1: estoy.
2: No, y el alpinito no hay que masticarlo. Yo, su merced, no se esfuerce, porfa.
0: No, nada.
1: Utiliza la lengua, niña.
0: Trajo invitación especial, algunos regalos para los seguidores del Gallo de Radioactiva.
3: Ya le vamos a dar más, ya le traemos.
0: Eso sí, es que ya está pidiendo para que le vaya dando ahí mientras
1: sale. Mire lo que estoy viendo, de dónde sale.
0: Cata, tranquila. Póngale un poquito ahí más de banano.
2: Es que tiene hambrecita.
1: Es que pone un efecto desde el computador y el efecto tiene ahí la imagen del loro.
2: Tiene una imagen ahí de Catica en vacaciones.
0: Vea esa. Ahí está Cata. Ahí está Cata con sus amigos, con el parche.
2: Escucha, esas
0: con los parceros.
2: Esa es Catica en Piscilago.
3: Escóndanle los mangos porque.
2: No.
1: Es que guacamayo.
3: No puede ver mangos porque le cae.
2: No
0: sé. No, ¿qué es esto?
2: Escóndale los bananos.
3: Ahí estaba diciéndole al doctor, me duele.
2: Ahí está. Al otro lado. Ahí estaba llamando a Pacho.
3: Pachito, mañana no puedo ir. Sí. Escucha. Tengo un dolor tetranutra, decía ella. Ese tetranutra dolor, decía ahí.
2: Oiga, pero usted habla muy bien guacamayo.
0: Sí, su graznido sí. Se entiende.
2: Doctor,
0: se
2: le entiende. ¿Dónde aprendió a hablar guacamayo? ¿En Duolingo?
0: Sí. Van en nivel 3 de graznar.
2: De graznar, sí.
3: Guacalingo.
0: Bien. Esta es una de las grabaciones de Cata presentando el Rock 20. Presentando el Rock 20.
3: Yeah. Ahí está. Siempre ahí está indignada.
1: Siempre es que hacen bulla los guacamayos, ¿no?
2: Sí. No, eso es un podcast de guacamayos. Se llama Los Guacamayos También Lloran. Sí. Sí.
1: Ey, no sean así.
2: Ey, ¿qué?
0: Bueno, mientras que Cata va organizando su vida ahí atrás y mientras le vamos dando algo de pues alimentos de dieta blandita.
3: Sí.
0: Hay una saga de una película. Es que tengo invitaciones para esta película.
3: Uy,
0: esta es la sexta entrega.
3: Andamos
0: es una franquicia. No sé si ustedes la han oído hablar, la de Insidious, Fuera del Más Allá.
3: Wow.
0: ¿La han oído o no?
1: Órale, a ver.
2: Sí, claro.
1: Espere, yo no he visto, espere.
0: Esta se estrena el próximo 21 de agosto, si no estoy mal, o mañana. Es que yo tengo boletas para algunos seguidores del Gallo de Radioactiva, a los que queremos invitar.
3: Sí, señor.
0: Para que vayan y que puedan parchar y demás. La invitación es para hoy. Si usted tiene tiempo hoy, a partir de las 7:30 de la noche, está en la ciudad de Bogotá, para ir al Multiplex Cine Colombia Titán Plaza, hoy tenemos la función especial de esta película, que ya pues tiene muchos fanáticos y que pues llega con otra entrega más.
3: Sí, señor. La Noche del Demonio. También la conocen así. Esta franquicia de terror sobrenatural. Que es hecha por los mismos creadores de... Es que ya con eso usted dice, voy a ver algo pues de calidad tremendo. Porque son los mismos creadores de El Conjuro. De Soul.
0: Ah, ya.
3: De Actividad Paranormal.
2: ¿De Soul?
3: Hágame el favor.
2: Ey.
3: Esta gente le sabe. Esta gente le sabe, mi social. Anoche tuvimos la invitación en la ciudad de Medellín y muchos escribieron felices y contentos de, oiga, qué mello, pero qué buena película.
2: ¿Ah, sí?
3: Sí, recomendadísima.
2: Esta ya es la sexta.
3: Sí.
2: El sexto
3: sí,
2: capítulo de una saga que comenzó en 2010.
1: Hijo de madre. Esta,
2: sí, señora.
0: Si no estoy mal, está la historia de Gema, que es una joven madre.
3: Sí.
0: Que descubre que puede viajar al más allá y el peligro real comienza cuando descubre que tiene la alarmante capacidad de traer de vuelta a los demonios al mundo de los vivos de forma permanente. O sea, digamos que permite que el más allá empiece a sangrar en nuestra realidad, algo así como pa.
1: Dios mío.
3: Y vea que por aquí dice, el miedo más profundo no es a lo que está afuera en la oscuridad, sino que tu propia mente te atrape en una pesadilla de la que no puedes escapar.
0: Uy, me gusta.
4: Ah, caray.
3: Tu propia mente.
4: Mi propia mente.
1: Ahora en guacamayo.
4: A ver, Gatica, preséntela. A ver, Gatica, preséntela, ay, preséntela.
1: Es como la finca de hoy.
0: Algo así.
1: Pero no crea, o sea, este sonido en una película así de terror y misterio, que están en esos bosques por allá todos oscuros.
3: Y suena.
1: Suena un coso de estos. Un guacamayo me va dando ahí como. No porque el guacamayo vaya a hacer algo, sino como que uno asocia esos sonidos.
3: Claro, a terror.
4: ¿Sabe por qué es? Por esa película Cuervos. Ah, no, Pájaros. ¿Qué? Esa pájaro. Película. Esa película.
1: Twitter.
4: Esa película.
3: Twitter. Suena que anoche se le fue el wifi. Suena que...
0: Eso veo.
4: Estoy cogiendo señal.
1: Repetidor.
4: Estoy cogiendo señal. Les voy a decir cómo se llama, porque es que ustedes, miren, les voy a decir. A ver, esa película que yo les estoy diciendo. Ah, jue puerca, me corrió esto. Ya, sí. Los pájaros.
3: ¿Los pájaros? Ok.
4: Sí, señor, de Alfred Hitchcock.
1: Hitchcock. Ay, pues qué ignorantes.
4: De ahí para acá es que los pajarracos se asocian con el susto. Sí. Fue el que los instaló. Así como hubo una película que instaló una muñeca de juguete para que diera miedo. Así como hubo una película que instaló a Cata para que nos diera miedo.
0: ¿Sí? También, de acuerdo.
1: Ah, bueno, vea.
0: A los que quieran ir hoy a Insidious, a esta película, vamos a tener la premiere exclusiva con Radioactiva.
3: Sí. Ah,
0: tenemos algunas invitadas, algunas invitaciones dobles.
3: Tenemos invitadas para llevarlos. Ustedes escriben si quieren.
0: También.
3: Si quieren algunas de estas invitadas, podemos estarlas regalando hoy.
4: ¿A dónde hay que ir?
0: Vamos, tenemos algunas invitaciones. Entonces, ¿qué vamos a hacer? Nos escribe por WhatsApp, ¿ok? Pero repito, ¿sí? Si usted puede hoy, porque es hoy 7:30 de la noche, sí, en el multiplex de Cine Colombia, Titán Plaza.
3: Eso.
0: Entonces nos escribe al WhatsApp de Radioactiva y nos dice, hey, yo puedo ir.
3: Eso.
0: Voy con tal persona y posiblemente le demos su invitación doble para que caiga el día de hoy. Calma, Cata. Escríbanos al 300-534-0776. 300-534-0776. Si quiere y puede ir el día de hoy a la premiere de esta película, invitado por el gallo de Radioactiva.
3: Ey, Pacho, para los fanáticos del terror y esta saga que lleva tantos años, que tiene su propio club de fans.
4: Tiene su propio club de fans, no su propio universo, porque sí, esto señor. Se inventó una realidad paralela, una dimensión de donde vienen todos los males. No, es que esto tiene de todo.
3: Sí, hay que verla, no perdérsela, y nosotros los invitamos entonces hoy.
1: Que digan en WhatsApp que quieren participar para ver la película para poder filtrar los mensajes.
4: Sí, pasa a ver qué escuchan, vienen es por la película y no.
3: Eso.
4: Pues, a dejarle bananito a Cata.
1: Bananito, sí.
0: Sí, porque luego Cata, gestionando ese WhatsApp, empieza a hablarnos así. Y para uno entenderle qué es lo que está diciendo, pues no. Todo interpretar.
1: Oiga, muy de cine estamos. Estuve muy de cine esta semana porque ya no más champion.
4: El que tenga por ahí guayabitas, una guayabita madura también, ya como que se cansó del banano. Entonces el que tenga por ahí guayabitas.
3: Sí,
4: eso les hace bien para pa las plumas. Les hace bien.
0: Y para la digestión.
1: Miserables.
4: ¿Estuviste de cine?
1: No me he visto. Ya cerramos, ¿no? Ya cerramos lo anterior. Ya se puede hablar de otras cosas.
0: Sí, ¿qué quiere decirnos? Que
1: no me he visto a mi amado Tom Holland de Spider-Man porque me estoy haciendo una tarea. Recordando varias películas de
3: recapitulando
1: Marvel. Recapitulando.
3: ¿Pero varias de Marvel o solo
1: de varias de Marvel? Okay, todas, casi. Uh-huh. O sea, me vi, por ejemplo, Guardianes de la Galaxia. Yo no me había visto Guardianes de la Galaxia.
3: Ok, pero
1: ahora entiendo muchas cosas. ¿Qué pasa luego en Avengers Endgame?
3: Sí, seguro.
1: Luego tengo que ver tengo que ver. Dice que después toca ver, dice que la serie de Groot. Y luego hay que ver Avengers la era de Ultron. Creo que voy por ahí.
2: Y ahí uno va recapitulando toda la historia como en el orden cronológico para que uno la pueda entender.
1: Me volví a ver Capitán América. Es que yo todas esas películas me las he visto. Bueno, menos Guardianes de la Galaxia no las había visto, pero el resto sí, pero no me acordaba. Y yo emocionándome con chistes de hace 10 años y escenas postcréditos de hace 10 años. Pero ahora entiendo muchas teorías que se hablan de Spider-Man, por eso no la he visto.
3: Ok.
1: Porque quiero llegar...
3: con todo el contexto. Con
4: dateadita, todo, dateadita.
1: Muy dateada. Me encanta el universo de Marvel. Y también otra cosa que hice en mi incapacidad, aparte de ver esas películas, fue contratar un servicio funerario.
4: ¿Qué?
0: ¿Cómo?
3: ¿Qué? Ese cambio de frente, espere, que es que...
2: Sí, no, espere abajo, espere abajo, espere abajo.
3: Yo estaba en Thanos, yo estaba en Iron Man.
2: No, yo quedé en el Capitán América. Yo me, hasta ahí.
3: ¿Qué no, yo estaba en que Mary Jane se olvidó a este man, yo estaba ahí. Pero ¿cómo así que qué?
1: No, me puse a pensar en que uno no tiene seguro exequial. Yo no tenía seguro exequial. O sea, si muero, pues mis padres les dejo, es un problema. No.
4: Sí. Yo eso lo tengo ya solucionado.
1: ¿Sí?
4: Sí.
1: ¿Cómo
4: es? A mí, créemenme, con las boronas hacemos unos brownies. No.
3: Pero la cremada vale también.
1: Pero es
3: también,
1: que eso
3: ¿no?
1: vale. Es porque no es como que uno abra el horno y te meta ahí.
4: Ah, eso con hay un recibo con el que uno paga eso.
1: Ah, pero lo estás pagando.
4: El recibo del gas. El recibo del gas.
1: Sí, uno lo puede, pero lo tienes que contratar.
4: Te voy a contar una cosa. El recibo del gas con un poquitico.
3: Eso está muy hitleriano.
4: Eso está muy sin capucha. En el recibo del gas tú pagas, tienes la oportunidad de pagar una pequeña cantidad de dinero para contratar un seguro. ¿Qué tiene el seguro? Entre otras cosas, si usted va a entrar a su casa y no tiene cerrajero, no tiene que ir a pagar una millonada porque usted ya está pagando eso en el servicio del gas, por ejemplo.
3: Pregunta,
1: es que
3: bebé.
1: Yo no pagaba eso.
4: Bebé, pregunta, amor. De ahora en adelante me dice, señor.
3: Pregunta,
4: bebé.
3: Señor bebé. Dígame, o sea, ¿eso lo paga uno, cómo se dice, ya incluido? O uno
4: en el recibo del gas, en el recibo del gas le tiene que parecer discriminado.
3: Ok.
4: Si usted no lo tiene, usted puede llamar y lo compra.
3: Incluyame.
4: Y son 30 luquitos mensuales. 40 luquitos.
0: Pero venga, pero tengo una pregunta, porque me parece muy interesante lo que dice Lucho de lo del seguro y demás dentro del recibo del gas.
3: Sí.
0: Pero digamos que, ¿qué llevó a Cata con ese optimismo a contratar?
3: Uy, casi escupo el tinto por la nariz.
2: Casi nos tiramos la consola, Pacho. Casi nos tiramos la consola. Iba a ser un momento.
0: No, pues la pregunta que quiero hacer es: ¿qué parte de tu optimismo te llevó a ir contratando el seguro funerario y demás,
1: Cata? Mi padre me había dicho hace un tiempo que si yo pagaba seguro funerario.
4: Su papá fue el que le dijo. No,
1: mi padre.
0: Una familia muy. No.
1: Mi papá. Los locos. Que si le pagaba a él. Sí. Y yo no.
3: Mejor
1: pues,
3: usted me tiene asegurado.
1: Yo no. Y con lo del residuo del gas y eso, pues yo no tengo eso contratado en el servicio de gas. No, entonces yo.
4: ¿Cómo cocinan en su casa con hoguera?
1: No, pero el gas sí, pero no el servicio funerario.
4: Sí. en la selva. Ah.
0: Sí. Si ustedes quieren ver a los Bernal en una serie, en la familia de Cata, les recomiendo Six Feet Under, que fue una serie ya clásica. Sí. Y ahí uno puede ver más o menos cómo es la familia de Cata. Okay. Es que Six Feet Under se llama, para los que no la vieron.
4: No. O puede ver Survivor también.
0: También.
4: A ver cómo están cocinando.
1: Okay. Sí, porque...
4: Bueno, ¿y cuánto cuesta? ¿Cuánto te costó?
1: No, hay varios. Hay como... Yo lo hice por mi caja de compensación. Entonces, por tener caja de compensación, entonces me dieron ahí un descuento. Entonces, hay planes de 11 mil al mes, de 20 mil al mes, de 40 mil al mes.
0: Pero
1: usted
0: como quisiera. O sea, digamos que ya hoy, pues... Pelo pupila.
1: No puedo morir en 30 días. No puedo morir en 30 días.
0: Okay. Tiene que resistirse bien.
1: ¿Por qué? Porque
0: esa es la meta.
3: Todavía no vale.
1: No es efectivo el seguro exequial.
0: En 30 días.
1: En 30
0: días.
1: O sea, yo que soy la.
0: O sea, se puso la vara muy alta, ¿no? Puso la vara muy alta,
4: Cata. Bueno, muchachos, qué maratón, ni qué maratón. Vamos a mantener vivo este pollito de colores. ¿Listo? Muchachos, son solo 30 días. Son 30 días.
1: Y mis afiliados, porque yo soy la titular.
4: Claro.
1: Entonces, la titular no puede morir en 30 días. Entonces, ya hoy son 29, digamos. Digamos, ya confiando en que lleguemos a medianoche. Y mis afiliados, 60 días.
4: 60 días.
1: 60 días. No pueden morir en 60 días. Cata. Tuve que llamar ayer a mi papá a decirle que por favor no muriera en 60 días.
4: Papá, usted pídame lo que quiera de almuerzo, no salga.
3: esa llamada. Sí. Hola, mija, ¿qué claro. más? Bien, papá, bien.
2: Bien, papá, ¿cómo se siente hoy? Algo, sí. ¿Cómo se siente hoy, papá?
3: Sí. Ay, qué bueno que me llamas Catamaya. Guacamaya.
2: La guacata. ¿Qué dice la guacata?
0: Pero suponiendo que listo, llegáramos a los 30 días y usted pelo, pues ya, uh-huh. listo,
1: pum. Me fui, morí.
3: Sí, se rojete.
0: Pero usted, ¿cómo se imagina que va a ser? Por favor.
1: Tristemente, una de las cosas más tristes bueno, que uno. Viajó, una de las pero, puertas más tristes que se
0: pero
1: cierran.
0: Usted quiere que la entierren, pues quiero decir que la sepulte. Sí, quiere sí, que la cremen.
1: Ay, yo no sé. Pues yo sé que eso me lo cubre el seguro, cualquiera de las dos. No, yo creo que me cremen.
3: ¿Cremación?
1: Sí.
2: Es muy
1: sí,
2: entretenido
1: sí.
2: la cremación, porque con la cremación entregan una USB con un video.
3: ¿Que te cremes?
2: Que es usted.
0: Claro, que la inseminen.
2: Ay, a mí me entregaron eso.
3: Que la inseminen.
2: No, pero ese es otro entierro.
3: Incineren, Pacho, incineren. Ese, Pacho, incineren.
2: Ese es un entierro que cuajó.
1: No, pero es que ese es chévere porque uno sigue con vida. O con dos.
2: Bueno, con tres si le sale doble yema.
1: Sí, ay, madre. Uy. Ahorita queda inaugurar, van a inaugurar la Universidad del Perreo, ¿cierto?
2: Sí, vi, sí, dijo, sí.
3: Van a inaugurar la Universidad
2: del Perreo. Yandel dijo, vamos a abrir la Universidad del Perreo.
3: ¿Y pa entrar qué hay que hacer? ¿Darse en la cabeza?
1: Sí, o la noche entera. Hay que saber. Un millón de copias obliga.
2: Hay que saber dónde queda el cinco letra.
1: Sí, entonces ese fue
0: ya
1: mi...
0: quedó contratado. Okay, fue
1: yo
0: el dilema.
1: Yo ya lo contraté, ya alerté a mis afiliados.
2: De que no se mueran estos 60 días.
1: 60 días no pueden morir porque uno ahí pagando y después se uno pierde. Se millonada. Claro, claro. No, y contraté.
0: Tengo otra opción. Pues no es la más, digamos, ética, dirían las personas.
3: Sí.
0: Pero pronto, Cata, si usted nos dice, venga. Muchachos, como para no dejar embalada a la familia, sí. Si pueden de pronto, pues qué sé yo, el ataúd brandearlo, vender de pronto.
2: El cofre, un patrocinador.
0: Entonces podemos costear
3: los olivos.
0: Claro, podemos costear todo eso con marcas patrocinadoras o con gente que quiera estar ahí.
2: Una marca, no sé, de computadores.
0: Ay, claro.
1: Claro, me muero ahí si les da por vender, ¿no?
0: Por ejemplo, le falló el sistema operativo. Y ahí ponemos una marca que le funcione bien el sistema operativo. O sea, para que no te falle a ti, pues compra esta marca. Y ¿un ya antivirus? Un computador.
2: Bueno, un antivirus.
3: Bueno. Sí.
1: O sea, está como cuando enterraban, como momificaban a los faraones. Y les ponían cosas.
0: Eso.
1: Su nueva vida.
2: Ah, para que ellos se fueran al más allá con su oro.
1: Sí, sí. Uh-huh.
3: Y los enterraban con sus mascotas, ¿no? Sus gatos o sus perros. Eran pet friendly.
1: ¿Y qué tenía que ver el puto gato?
2: Pues porque uno no puede llegar al más allá
3: sin compañía.
2: Solo. Si uno es faraón.
1: Sí.
2: Uno no puede llegar allá sin gatos porque no le van a entrar.
1: No, pero sí. El gato ahí iba pasando y le cayó un guayo en la jeta y terminó. No, es que es eso. No, entonces yo viendo Iron Man dije, ¿por qué no? Porque no, un
3: Iron
1: seguro
3: Man.
1: Claro.
3: ¿Qué tiene que ver ahí?
1: Porque
3: Man
1: yo estaba viendo las películas de Marvel que le estoy diciendo.
3: O sea,
1: entonces,
2: ¿tú qué dijiste?
0: Conectó,
2: yo no soy un superhéroe.
0: Conectó.
1: Yo no soy un superhéroe.
2: Yo no soy. ¿Cómo se llama Iron Man en la vida real? Tony Stark.
1: Tony Stark.
2: Ella yo no soy Tony Stark.
3: Ella dijo: donde se muera este man, eso le va a salir caro.
1: Sí. Entonces, sí. Y
0: se puso a hacer cuentas. Sí. Empezó a meter números en ChatGPT. ChatGPT le dijo: no, Cata, a lo mejor es un seguro de estas características.
2: Pero eso es una muy buena idea porque uno no embala a la familia. ¿Cuándo se va?
1: Sí, no, de verdad, de verdad, lo pensé. O mi familia no me embala a mí, que es muy común que todos los días se levanta uno con una deuda por pagar, ¿no? Eso es.
0: Pero por eso, entonces, ¿usted lo hizo pensando en su deceso o en el posible deceso de ellos?
1: En el posible deceso de ellos. Yo así, pues, súper optimista
3: poniéndome.
1: ¿La despedida
3: de ellos?
1: O sea, yo recibiendo no sé qué, porque no hay nada.
2: No, es estoicismo, decirnos la verdad en vivo y en directo, pues
3: por ley de la naturaleza
2: todo
3: sí
2: tiene su final.
3: Ellos que van adelantados
2: para siempre, sí.
3: No. Es como acá Pachito, él digamos que por ley de la naturaleza deberíamos sí, conseguirle su seguro.
1: Ey, champion.
2: Ey, asegura ese pelero, man.
3: Ey, afilia a Pacho.
2: Venga, Pachito.
3: No le queda ahí un cupo.
2: Pachito, cuídese los siguientes 60 días, por favor.
1: Sí, Cata, sí, señor.
0: Cata, no podemos ir los dos en ese mismo lote.
1: No, pues, Pacho.
0: Puede ser uno encima del otro.
1: Dame eso su lo hacen, cédula ¿no? y lo afilió, me quedan seis.
0: Claro, eso lo hacen. Sí. Eso lo hacen, ¿no? En los lotes.
2: Bueno, sí. Estamos buscando oyentes. ¿Qué?
1: Me quedan seis cupos de beneficio. Ay, verá. O sea, para el cielo o para el infierno compuestos. Sí.
4: Ey, está re bueno. Sí. Y digamos, ¿eso incluye el pedacito de tierra no. en el cementerio?
0: Sí. No, porque sí. depende del tipo. ¿Sí? ¿Sí?
1: Ahí me dijeron que el tiempo. Pero eso, como que lo entierran a uno un tiempo y luego lo.
4: Podemos hacer
3: un mausoleo. Es que depende.
4: O sí, podemos hacer un mausoleo.
0: Y escoja una buena ubicación. ¿Usted ya le presentaron los planos de la ubicación de la zona?
1: No, sí, pero es que eso está muy
0: caro. Se ve cerca un baño y demás, para que, pues, para que
4: con una buena vista. Sí.
1: Es que
4: lo podemos hacer, digamos, en un lugar apartado del cementerio donde no pasen muchas familias para poder, digamos, hacer una fiesta.
1: Sí. Y uno puede escoger, digamos, el sector de la ciudad. Entonces, de aquí hasta acá o de aquí hasta acá, uno sí, así.
0: Oh, ah, así.
1: O sea, como funerarias de esa empresa, de aquí hasta acá, de aquí hasta acá.
0: Okay.
1: Y yo dije, bueno, ¿para dónde vive pues mi gente si yo muero? ¿Dónde le queda una estacioncita cerca?
3: Ok, un punto de encuentro.
4: Yo hubiera hecho así como, bueno, ¿usted qué barrio quiere conocer?
0: O póngala, bien lejos, que uno diga, no, realmente los que me querían van a llegar. Los que no, pues no van a llegar hasta allá. O a las bien lejos.
1: Incluye también un ramo, dice que un ramo.
0: ¡Un ramo!
3: Hijo de madre, ramo. Pero sí, está bueno.
1: De veras.
0: Pero ese sí que se lo manden adelantado en vida.
1: Sí.
4: Oiga, ¿sale mejor entonces morirse que casarse?
1: Sí, lo que pasa es que tiene que resistir 60 días.
4: Solo 60 días.
1: Sí,
3: para que 60. Haga así.
1: Oiga, pero sí, llegué, mientras veía a Iron Man, yo dije, ve este man, yo no soy él, yo tengo que...
4: No quiero saber qué se le ocurre viendo Harry Potter, claro. Por ejemplo. No quiero saber.
1: Y entonces yo dije...
3: Sí, viendo entonces,
0: Shrek.
1: Y es muy curioso porque yo pensé en eso y luego me llegó una notificación de la aplicación de mi caja de compensación como descuento en seguros.
3: ¿Qué? ¡No!
1: Y yo creo que pues obviamente tiene que ver por la coyuntura... trágica del momento, que también. Es una cosa que también de verdad me llevó a
3: se
1: pensar en
3: eso.
1: Sí, pero ya fuera de chiste, como que sí, me tuve como muchas señales.
3: Sí,
1: y
3: mucho
1: dije,
3: tiempo libre.
1: No, y muchas señales. Sí.
0: Menos mal lo vio Toy Story.
4: Ve Shrek y se compra un pantano. No, mejor dicho.
1: Y la caja de compensación.
4: La caja de compensación.
1: Un pedacito de pantano.
4: No, yo sí he pensado mucho y quiero ofrecerle mi cuerpo a la ciencia.
0: Y la ciencia sí lo quiere.
4: Pues estamos en eso. No, sí. Dónenme a una universidad.
1: No, pero eso no funciona así.
4: Sí, eso funciona así.
0: Para que lo puedan disecar.
4: Eso, para que.
1: La próxima vez les cuento si me hice donante de órganos o no.
0: Ok.
4: Pero ahí okay. Me disculpa.
0: Pero que tampoco
4: me disculpa,
0: es que...
4: pues, con todo el respeto que yo le tengo a su merced. Pero
1: no,
4: digamos,
1: no
0: ¿qué órgano? ¿Qué órgano?
4: ¿Puedo levantar la mano, profe?
0: ¿Qué órgano? Porque
4: digamos, ¿qué órgano está, digamos, bueno para que le reciban?
0: Te da para poner en parte
1: esta
0: pago.
1: Rodilla.
4: No, pero por eso intento.
1: No sé,
3: es
1: así.
3: Que esta.
1: Esta mano sí me sirve.
0: ¿A cómo tiene esa pierna?
4: Esa rodilla la que le cruje.
1: Sí. Ya no las hacen como antes, vea, ya los 34 ya no sirven las rodillas.
4: Obsolescencia programada.
1: Sí, total. Ya suena. Totalmente.
4: Ya, sí. Le miramos acá detrás de la oreja, acá te dice Made in China.
1: Taiwán.
4: Made in Taiwán, Made in Indonesia.
1: Sí.
3: Vence 2027.
1: Ya no las hacen como las de Mick Jagger.
0: No,
4: sí, no, ya las rodillas de Mick Jagger.
1: No,
0: pero la vi muy, muy interesada, Cata, en todo esto.
1: ¿Morir?
0: No, pues no, como muy precavida, ¿no? En organizar a la familia y qué va a pasar. Y
1: ay, no, Pache, porque es que yo soy la que siempre termino pagando tonto. No, vamos a ser crudos con el tema y vamos a hacer esto.
4: Vamos a hablar
3: de
4: esto.
3: Sí, no. Ojalá los de Marvel estén escuchando y digan, ya estamos perdiendo una oportunidad de negocio. Vean.
4: Y si no,
1: ¿esto puede ser un espacio publicitario?
0: Imagínese.
4: Ahí hay varias marcas. Eso. Varias marcas.
0: Marvel, sí. Marvel del recuerdo.
1: Marvel de la fe.
4: Marvel bajo tierra.
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1: Nueva música en el gallo de Radioactiva. Nueva música que nos va a volver a presentar Cata el próximo sábado en el Rock 20 de Radioactiva, porque ¿sí? pues todavía está dentro del plazo de los 30 días.
2: Todavía está contratada.
3: Sí, en los 30 días.
1: Creo que le quedan como 3 Rock 20 y ya a partir de ahí ya usted es libre.
4: 3 Rock 20 y a un concierto de Frank Sinatra.
3: Sí, exacto.
1: Y ya lista para la peluqueada.
3: Sí, pues digamos, por lo menos que salga gratis casi. La ida de este planeta.
1: Bueno,
2: el viaje. El viaje sin retorno.
3: Téngalo en cuenta, de verdad. Ahorita estoy disque seguro de la casa. No, ese sí ya está demasiado.
4: ¿Seguro de la casa?
3: Claro, porque ahorita todo el tema de los seguros.
1: Claro.
2: Se complica.
3: Pero el de la casa.
1: No, pero ya aseguró el de la muerte, que será importante.
3: Sí, ese es muy importante. Cuando vaya por eso, les cuento mi experiencia.
1: Eso, listo, nos cuéntala.
4: Okay,
1: para eso, para tomar la decisión del seguro de casa, véase app.
3: Ay, Pacho.
1: Pues como usted relaciona mucho las películas con el tipo de seguro, de pronto la película le da ideas de qué tipo de seguro
3: tomar. Yo no la podía ver porque es muy triste.
4: Sí,
1: pero
4: sí,
1: pues,
3: es muy triste.
2: No, pero termina bien. No. Pues claro. Puedes verla, o sea, al final
1: le pone unos globos a la casa.
2: Al final.
3: No, acuérdese que tengo 30 días, no me puedo imprimir en 30 días.
4: No, pero
2: al final es bonito.
4: No, y si se ve el paseo, no quiero que se le ocurra. No quiero
3: ver. No me puedo ver cosas tristes que otra vez voy a ver Avengers Endgame y ahí que otra vez. Ay, te amo, 3000.
2: Muriendo. Iron Man.
3: No más, ya no más, champion.
1: Bueno.
3: La finca de hoy,
4: el profesor.
1: Aquí está. Roger Otis nos presenta nueva música con Who's Your Boyfriend en Radioactiva.

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7: Vamos adelante en el gallo de Radioactiva. Y aquí seguimos adelante con estas experiencias. Es que Cata también tuvo bastante tiempo, claro, para reflexionar, para pensar.
1: Ya sí. Mucho, Pacho, ya mucho.
7: Demasiado, ¿no?
8: Sí, ya mucho.
1: Ya cuando uno tiene tanto tiempo, sí, así, empieza como a...
9: ¿Cuánto hay que aprender?
7: Eso dicen, ¿no? Eso dicen, que es muy peligroso cuando la gente tiene demasiado tiempo libre.
8: Sí, le da el overthinking.
7: Porque... es donde les da, exacto, por querer hacer cosas, sí, raras y demás. Sí, sí. Y pues,
1: uno se acuerda, bueno, ahí de cosas como que no ha hecho y ¡ay! Como que entra, por ejemplo, lo que les estaba contando.
9: Le entra el desespero.
1: Entró el desespero. Sí, sí, sí. Ahora que se pueden hacer muchos trámites en línea, porque si no me hubiera tocado esperar hasta,
7: claro,
1: ayer.
7: Claro, claro.
1: Para hacer ahora, mi afiliación.
7: Gente que también dice, ya no aplazo más este plan, por ejemplo, de independizarme. De pronto puede haber gente que decía, no, sí, es que yo quiero independizarme, sí, hace un tiempo, lo tengo pensado, planeado, no lo he podido hacer, uh-huh, y ya va siendo hora. Entonces dicen, ¿qué me llevo? Muestre a ver, papá, mamá, ese sofá es mío, ¿cierto?
9: Ay, así estoy yo en este momento.
7: Pero o sea, la cama sí es mía. Usted duerme ahí. Usted verme ahí, pero pues realmente, pero la pues, cama la pagamos nosotros.
9: ¿Sabe que así estoy ahora, Pachito?
7: Sí, sí, sí, sí, está haciendo tengo inventario.
9: Tengo un primo que llegó del extranjero casi por los mismos días en que yo me iba de la casa. Uh-huh. Y yo, en un acto noble, le dije, todo bien, perrito, que yo le dejo ahí mi camita. Ahora él duerme en una cama espectacular, que es mi cama. Y el apartamento en donde vivo hoy, pues es hermoso, pero el colchón es la cama. El colchón, la cama, las sillas, todo. Es que es incomodísimo.
7: Claro, no.
9: Y ya en el chat familiar estoy, bueno, primito, ¿y qué? ¿Cuándo es que la va a despegar o qué, sapo?
7: No, ya.
8: Sí. Eso, independizarse requiere que uno piense en esas cosas, en cómo se va cómodo a armar bien su ambiente.
9: Sí,
8: su
7: claro.
8: Espacio.
7: Sí, claro. Y uno cree que es que también lo que dice Lucho, que la cama le va a durar toda la vida.
8: Sí.
7: Y no, eso pues también con el tiempo le va pasando factura, tiene que cambiar. Dolor de espalda, dependiendo la edad.
9: Pero yo tomé una decisión, Pacho, una decisión muy noble.
7: A ver.
8: ¿Noble? ¿Cuál?
9: Le voy a regalar la cama, el colchón, todo a mi primo.
8: ¿A primo?
9: Sí. Voy a comprar una para mí.
7: Porque le nace, se nota.
9: Porque me nace absolutamente.
1: Ay, pero es que independizarse y comprar cositas es muy chévere.
8: Eso sí.
1: Estrenar, claro.
9: Y estrenar.
7: Ok, Cata, la última vez que hizo desde la casa el gallo, no es que hayamos visto un despliegue de mobiliario como que hemos...
1: Pacho. Pues es verdad. Lo que uno necesita.
2: Un escritorio, una camita y un closet.
9: Es que ustedes
7: y
9: no entienden.
7: Y ya, paredes.
9: Cata es de gusto escandinavo.
2: Eso es como que...
7: Ya.
9: Minimalista ya. Y una paleta de colores también.
2: Sí, sí, sí. Ah,
7: muy minimalista.
9: Falta, mucho blanco, mucho azul oscuro, mucho gris, mucho
7: negro.
2: Falta de imaginación muy. También, porque es que a mí con lo de la decorada, a mí me toca con expertos porque yo soy muy mala.
8: ¿De verdad?
2: Sí,
8: bueno,
2: sí, sí, sí, de veras.
8: Ni viendo así imágenes por Google, esas cosas así de...
2: Es que no,
7: un tablero, tampoco, un tablero ahí de Pinterest.
2: De Pinterest tampoco es que me guste tanto.
7: No.
2: Pero
7: no.
2: Yo prefiero que alguien me dé dirección.
8: A mí sí, déjeme, a mí, déjeme.
2: No,
8: déjeme,
2: no. Yo,
9: le apasiona, déjeme, le apasiona,
8: déjeme,
9: le apasiona.
8: Yo, a mí me gusta, a mí me gusta.
9: O sea, si yo, oiga, me lo llevo de compras, usted sabe qué, en dónde, cómo, cuánto.
8: Sí, yo tengo que ver paleta de colores, empezando por paleta de
9: usted
8: colores.
9: Usted es un profesional.
8: Sí,
9: ¿eh?
8: La iluminación.
7: Pero
8: sí,
7: no la usa para usted.
9: ¿Qué?
8: ¿Cómo que no?
7: No, pues digo que esto que lo no puede experimentar en los últimos días de To Go Fest.
8: Eso.
7: Andan, si de pronto la cama ya le cumplió el ciclo,
8: ¿sí?
7: Va a encontrar los mejores diseños al mejor precio y hasta con el 50% de descuento en...
2: ¿Qué?
7: To Go Fest.
9: A mí eso sí me interesa en la vida real. ¿Hasta cuándo?
2: No,
9: ¿qué? ¿Cómo es? ¿Qué?
2: Qué bonito.
7: Para que aproveche. ¿Mitad? Últimos días ya. 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
2: el
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8: Hay que ir.
7: To Go Fest.
2: Ay, ay, ay. ¿Hay unas sillas más hermosas? O sea, hay sillas, muchas sillas.
9: De esas sillitas. Que dice, aquí me vas a sentar a leer. Ay,
2: sí, sí, sí. Muy buena, mucho sí, diseño, ergonomía.
8: Los sofacamas.
2: Eso es lo que a mí me gusta.
9: Ay, yo me retiré de los sofacamas.
8: ¿Sí?
2: ¿Por qué?
9: Sí, sí, porque eso quiere decir que uno tiene que recibir visita.
7: Eso es una buena, es una buena, okay, una buena, okay, análisis.
9: Sí, no, sí, sí. Igual en mi casa y en mi apartamento ahora hay un sofacama y efectivamente recibo visitas.
2: No, cuando uno dice, cuando le dicen, no, no se puede quedar eso que ve ahí es un sofacama y...
8: Sí, sí,
2: Transformer.
9: Se transforma, sí, se...
7: Pero Lucho, ese sofacama también está bueno para el día que usted, por ejemplo, se eche de la cama principal.
8: Sí.
7: Usted se va a dormir al sofá.
9: Ah, claro, como yo
7: y
9: vivo
7: cuando
9: solo,
7: llega al sofá, dice, ¿por qué voy a dormir hoy acá? Porque Lucho me echó
9: claro,
7: de la cama. O sea,
2: usted no me aguanta a Lucho. En su soledad, pobrecito.
9: Uh-huh. Ay, no me recuerdes mi soledad porque me les devuelvo, locas.
7: Bueno, pues aprovechen estos días de To Go Fest para que vayan y consigan las diferentes cosas y demás. Mientras bien, disfrutamos de esta canción de... ¿Qué trae el productor? ¿Phoenix?
8: ¡Phoenix!
7: ¡Muy buena!
8: 1901, buena. 1901, buena. 1901, 1901.
9: Joda, tú habla muy bien, urraca.
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7: Hoy en El Gallo de Radioactiva queremos invitarlos para que vengan al canal de YouTube de Radioactiva Colombia, también a través de TikTok, porque queremos contar y que vean también una de esas historias que son sorprendentes.
8: Sí.
7: Porque resulta que hace unos días nos sorprendía una mujer en redes sociales que es actriz. Ella es modelo, es guía de turismo, según su descripción en la biografía de Instagram. Sofía González, creadora también de contenido y demás, pues cuenta historias. Normal, hay mucha gente que lo hace en el mundo digital y demás.
8: Sí, hasta ahí es contenido.
7: Normal, ¿no?
8: Uh-huh. Sí. Sí, señor.
7: Pero justo sucedió que ella, el pasado, según veía la fecha, también a través de TikTok, porque queremos contar y que vean también una de esas historias que son sorprendentes.
8: Sí.
7: Porque resulta que hace unos días nos sorprendía una mujer en redes sociales que es actriz. Ella es modelo, es guía de turismo, según su descripción en la biografía de Instagram. Sofía González, creadora también de contenido y demás, pues cuenta historias. Normal, hay mucha gente que lo hace en el mundo digital y demás.
8: Sí, hasta ahí es contenido.
7: Normal, ¿no?
8: Uh-huh. Sí. Sí, señor.

0: Sí, hasta ahí es contenido.
1: Normal, ¿no?
2: Uh-huh. Sí. Sí, señor.
1: Pero justo sucedió que ella, el pasado, según veía la fecha, sí, el 30 de junio, si no estoy mal y no me equivoco, productor, uh-huh, 30 de junio, ella, con todo lo que había sucedido, la tragedia de Venezuela, que también fue terrible.
0: Sí, claro, ella, claro.
1: Hizo un contenido en el que ella, de cierta forma, decía, pucha, o sea, Cali, tenemos que hablar, decía. Nos sí, acostumbramos a ver terremotos en otros países y pensar que eso nunca nos va a tocar. Entonces, ella, digamos que hizo un contenido también para llamar la atención de que había que prepararse para eventualidades y cosas de estas. Sí, pero señor, eso fue antes de lo ocurrido, productor, ¿verdad?
0: Sí, claro. Ahí viene lo curioso, porque ella pues aparece dando unos datos, una información que uh-huh, vale la pena como tener por ahí presente, porque digamos que Cali de pronto pues tiene una situación como especial en sus terrenos y donde construyen y cómo se construye también, y ella evidenció eso, pues como hablando de qué pasaría si llegara a haber un terremoto en la ciudad de Cali, y pasa que tiempo después llegó el terremoto.
1: Claro. Y lo convirtió en una historia mucho más viral, Lucho, porque la gente decía, pucha, o sea, ahí sí, como dicen por ahí, el poder de las palabras, sí, o eso sí, que nos han dicho, que las palabras tienen poder, pero pues obviamente ya no lo decía de una forma alarmista ni nada, sino diciendo, hey, hay que pararle bolas a esto, que nos toca, claro, pues siempre estar preparados para este tipo de cosas. Y posteriormente, pues la tragedia que conocimos y demás, que eso lo hace, Lucho, más raro, más extraño.
0: Sí.
3: Algunos dirán profético, ¿sí?
1: Podría ser, claro. Claro.
3: Yo vi el video cuando lo repostearon, lo comenzaron a volver viral otra vez, porque me imagino...
0: Viral.
3: Le preguntaremos a Sofía. Y me pareció un video que está muy bien estructurado y tiene pues el tono de Sofía y tiene un montón de información que me gustaría preguntarle ahorita qué tan relevante fue en su momento y cómo cobra un montón de importancia cuando nos pasan las cosas.
4: Y de sentido.
3: Sí.
1: Claro.
3: Exacto.
1: La tenemos.
3: ¿La tenemos?
1: La tenemos, Lucho. Sí, señor. Yeah. La tenemos en estos momentos en el Gallo de Radioactiva. Nos acompaña a esta hora Sofía González 26. Hola, Sofía. Bienvenida a Radioactiva.
5: Hola, buenos días. ¿Cómo están?
3: ¿Todo bien o qué?
1: Bienvenida.
4: Hola, Sofía.
1: Ahí está, Bea.
5: Bien aquí. Uy, me veo re fea.
4: No, señora.
1: ¿Dónde estás, Sofía? ¿Dónde te encuentras?
5: En el apartamento donde vivo acá, tirada sola.
1: Sola, tirada sola. ¿En qué ciudad?
5: En Cali.
1: Bueno, esta historia es de esas que uno dice, ¿qué es esto que vi? ¿Qué es esto que está pasando? ¿Qué es esto que sucedió? Uh-huh. ¿Cuál ha sido ese pensamiento tuyo desde que creaste ese contenido, lo publicaste, hasta el día de hoy, ver todo lo que ha sucedido? ¿Cómo has recibido toda esta información tú?
5: Pues es lo que yo decía, yo me siento muy bendecida y muy feliz de que pues la gente haya visto el video, pero de todas maneras por dentro digo como, ¿pero por qué de esta manera? O sea, ¿por qué así uno lleva tanto tiempo esforzándose y trabajando duro en esto y que la gente lo conozca a uno porque pasó algo malo? Pesa mucho, ¿sí me entendés? Pesa, claro, demasiado. Entonces como que trato de estar, mejor dicho, neutra. Estoy muy triste y a la final también estoy muy feliz. Eso es lo que me pasa últimamente.
0: Y cuando a ti se te ocurre lo de Cali, ¿es porque ya habías escuchado algo de eso y dijiste vamos a contarlo en este video? ¿O simplemente por la curiosidad empezaste a investigar y a decir, bueno, qué podemos contar en caso de que haya un terremoto en Cali?
5: Amigo, al que está comentando ahí que esa chica está pidiendo ayuda, yo no estoy pidiendo ninguna ayuda. De una vez le estoy diciendo. que esa chica está pidiendo ayuda. Solamente porque tengo el mojadito seco, pero de resto yo no estoy pidiendo ninguna ayuda. ¿Cuál era la pregunta? Disculpe, amigo.
1: Sofía está en el chat.
3: Sofía,
1: tranquila, venga, tranquila, deje el chat, tranquila, no se preocupe, no, Sofía, tranquila.
5: Aquí me enciendo a puño, no me tires.
4: También es libre.
0: No, preguntaba que si lo de hacer el video hablando de la situación de Cali es porque ya de pronto se lo habías escuchado a alguien, ya tenías información previa, ¿o te nació la curiosidad después de verlo de Venezuela?
5: No, mira que...

0: A mí me gusta mucho leer. Yo le decía a la gente eso últimamente en los en vivos, que me gusta mucho leer y siempre he sido como muy apasionada por investigar. Y había pasado lo de Venezuela, pero no quería ponerme a ver un montón de videos que solamente me iban como a dejar la mente muy triste y muy estresada por todo lo que pasa. Entonces me puse a leer, investigué sobre terremotos. En la mañana me acuerdo que ese día ya mi esposo se había ido al trabajo y pues vivimos los dos solos, entonces yo tengo mucho tiempo libre. Entonces me puse como a leer eso y mi cerebro se fue llenando como de información, información, información. Obviamente hay cosas que uno ya sabe, que debería saber desde que nace prácticamente. Y dije, ve, ¿por qué no voy a hacer un video sobre esto? Entonces le hablé a mi equipo y les dije que nos reuniéramos, que quería grabar. En ese día grabamos tres videos, pero el primero que hice fue el del terremoto. Entonces tenía que acomodar lo de la ropa, lo de qué camisa ponerme. Me puse una camisa de Bogotá porque
1: Sí, la
0: yo
1: estoy
0: el año
1: viendo.
0: pasado estuve en Bogotá, me puse el casco, o sea, todo lo organicé milimétricamente para que saliera bien. Luego le mandé el video a mi editor
1: Sí.
0: y le dije como, quiero que el video se vea de esta manera, quiero que la gente lo entienda porque sé que es información muy difícil, pero si uno pone imágenes y uno pone esto, entonces le hice como cambiar varias cosas hasta que ya él me mandó el video. Yo dije, ese video me gustó. Lo subí
2: Eso fue
0: el
2: el
0: 30 de
2: 30.
0: junio.
2: 30
1: 30
2: de
1: de
2: junio,
1: junio,
2: ok.
1: sí. Sofía,
0: Sí.
1: ¿qué respuesta tuvo en ese momento el video? ¿Cómo le fue en números?
2: En ese momento, el
1: En ese
2: 30 de
1: momento,
2: junio, ¿qué
0: cuando... Pues
2: pasó?
0: mira. Allá están limpiando ya.
1: Mami, mami, no le
0: Le
1: pare bolas
0: fue.
1: al chat. Usted aquí con nosotros, yo.
0: No, estaba mirando aquí
1: Aquí
0: en
1: lo
0: la cámara una
1: importante es que usted es la
0: cosa.
1: estrella.
2: No, es que ya tiene como 10 cámaras abiertas allá. Eso está como con 10
1: Es una
0: Ajá.
1: profesional, es una profesional. ¿No
2: Sí,
1: escuchó que
2: eso
1: dijo mi
2: veo.
1: equipo? Papi,
2: Claro.
1: gente que está organizada.
0: Es
1: Entonces,
0: más,
1: Sofi, ¿cómo
0: me va a
1: le
0: meter
1: fue?
0: ese programa, pero muy temprano y esta hora me da sueño. Bueno, lo que pasó
1: Somos
0: fue que
2: dos.
0: yo subí el video. Yo subí el
2: Sí.
0: video y el video sí. Espérate que llegó mi mamá. Hablen ahí un
2: Dale,
0: momentico.
2: dale, ya, tranquila. Qué grande. Esto me gusta. Esto me
3: No puede
2: gusta.
3: ser.
1: Un programa en
2: Me
1: vivo,
2: gusta.
1: muchachos. Un
3: Pongamos
1: programa en vivo.
3: gente
4: real.
1: Sí.
2: Vamos al
1: También,
2: video, sí. En este momento
3: pongamos
2: ella.
3: el video
2: Sí, en
3: de ella
2: vivo.
3: para que vean el
2: Perfecto.
3: video que se
0: Ya
3: hizo
0: volví.
3: viral.
1: Volvió, volvió,
2: A ver, ya
1: volvió.
2: volvió. Súper
3: Espérame,
2: rápido.
3: Sofi, ponemos el video para que los que de
2: Ok,
3: pronto no han
2: para que la
3: visto el
2: gente
3: video
2: entienda.
3: entren en
2: Vamos a
3: contexto.
2: verlo, vamos a
0: Pónganlo
2: verlo.
0: ahí.
2: Sí, de
4: Pónganlo
2: acuerdo.
4: ahí, esa belleza. Chinchera, eso solamente pasa en Japón. Linda, también le pasó a Chile y a México.

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0: es que ella le metió su información, es un investigación.
1: Muy bien hecho.
0: Sí.
2: Y ahí humildemente.
3: ¿Qué? No, pero videote, quedó. Videote. Es una buena investigación. Es una buena investigación que también hay que decir. Estuvo muy bien curada, muy bien trabajada y sobre todo que tenía el ADN de las redes sociales, o sea, conectaba con la gente. Lo que pasa es que eso fue 30 de junio, ¿ok? Sí. Antes de la catástrofe, pues.
0: Sí, sí, sí. Hay que decirle al editor que le suba un poquito más a la voz de ella, pero del resto del video está.
2: ¡Ay, ya está! ¡Ya
4: Ahí
5: hermano.
2: La cagó. Ay, no,
5: mentira,
2: yo no decía eso,
5: me
2: puede decir.
5: Diga lo que quiera, madre. Usted aquí puede decir lo que quiera, que usted no tiene contrato, tranquila.
2: No, sí, yo sí le, o sea, cuando yo, él me mandó el video porque, digamos, el 60% de videos los edito yo y el 40% de él, porque a veces hay muchos videos para editar. Él me lo mandó y yo me acuerdo que no le había puesto la imagen de la licuación, entonces le digo yo, creo que si no le pones la imagen de la licuación, la gente no va a entender la licuación, entonces le dije también lo de los subtítulos, que los cambiara, pero yo sí no le puse cuidado al audio, la verdad es que cuando uno le mandan el video, se escucha bien, pero cuando uno ya lo sube, se escucha raro.
3: Otra cosa, besito a la mamá.
5: Besito a la mamá.
3: Bendición,
5: besito,
3: mamá. Besito. Oye, Sofía, una pregunta que hizo Lucho hace un momento y es, sí. Cuando tú publicas el video el 30 de junio, ¿qué impacto tuvo en números? ¿Sí tuvo una gran viralidad o fue una viralidad baja o normal para el contenido que tú haces? Porque obviamente su impacto fue con la tragedia que ya mucha gente dijo, pues pucha, si hubiéramos visto esto antes, este contenido, tal vez hubiera ayudado a salvar también muchas vidas.
2: Sí, el video sí tuvo reproducciones, pero no tuvo tantas como tiene ahora. O sea, ese video, antes del terremoto, estaban como en 300,000. Pero apenas tembló, yo me acuerdo que yo estaba acá, que estaba moviendo la casa, y yo dije, uff, se va a tener un poco de reproducciones, o yo. Pues esperé obviamente a sobrevivir y eso, ¿no? Porque obviamente claro. Yo en ese momento estaba así como que llevada ya. Yo dije, huepucha, la segunda venida de Cristo. No, mentira. Pero sí, yo me acuerdo que pensé eso. Y no, que lo malo es que la energía se fue desde ahora hasta la 1:00 a.m. Entonces yo no sabía, o sea, yo no sabía lo que había pasado. Porque acá, en donde yo vivo, en el distrito de Agua Blanca, donde tenemos tanta estigmatización y siempre mal hablan de nosotros.
5: Tranquila,
2: somos el barrio bajo.
5: Yo también.
2: A nosotros no nos pasó nada. Entiendo, a nosotros no nos pasó nada, gracias a Dios. Acá no se cayó nada. Acá todas las casas estaban bien. Entonces pasó eso. Y yo veo que todo el mundo está bien. Yo me fui a la casa de mi mamá a jugar uno. Me acuerdo que ese día me quedé allá porque yo vivo en un tercer piso y vivo nomás con mi esposo. Entonces, obviamente, yo le dije a él, como, no, marica, no nos vamos a quedar allá. ¿Qué pasa, mi hermano? ¡Se llora!
3: La mamá la está llamando.
2: Tírela, es que yo la cojo.
3: ¿Las llaves?
2: Sí, sí.
3: Las llaves. Bueno.
5: Pero este quedaste jugando uno y al otro día fue que te diste cuenta que
2: no, pues, acabamos de batear. Bueno, sí, al otro día porque yo me quedé durmiendo allá y no podía dormir. Como que yo decía, no, yo tengo que ver si la gente sí miró el video o no lo miró, o sea, como que no podía dormir y además mi marido muy grande, yo a cama tan pequeña, me estaba estresando. Y como a la 1 escuché que mi hermana dijo, ay, llega la energía, entonces yo cogí y me fui para el tercer piso y allá empecé a revisar todo y habían puesto una historia de que yo estaba desaparecida, que yo no había
1: Dios mío, no puede ser.
2: Que yo no había sobrevivido, que mejor dicho.
5: Y aquí está, véala.
2: Y habían puesto así una historia y yo, bueno, hice un en vivo, miré todo y me acosté. Pero en el momento el video empezó a tener reproducciones, yo dije, bueno, va a llegar a 1,000,000. Yo dije, no, más o menos 1,000,000. Yo le pronostico, como yo pronostico el tiempo.
5: Wow.
2: 1,000,000. Y volví y me acosté, pero pues ya como que toda esa semana me quedé muy traumada. O sea, sí, claro. Ya luego como que uno ve las noticias y eso y dice, uy, marica. Por ejemplo, a mí no me gusta que estén diciendo que yo predije eso, porque yo no quiero predecir cosas malas. O sea, si yo quiero predecir algo, quiero que sea algo bueno. Como yo voy a pronosticar que va a morir un poco de gente y que vamos a estar así como estamos en llevados de la bondad. O sea, ¿sí me entendés? Obviamente claro, yo no quiero... Sí. Y la gente, ay, que es tu culpa, perra. Y no es mi culpa.
3: Ya.
0: No, no.
3: Sofía, hay personas, bueno, o ya nos estás diciendo que hay algunas personas que te pueden señalar como si fueras la culpable, sí, de esto, que obviamente no eres, pero hay gente que te ha agradecido que haya visto el video y que ha dicho gracias porque vi el video a tiempo.
0: Informó,
3: o ayudaste a salvar vidas, claro, porque informaste de algo que podía uno prevenir de cierta forma o no.
2: ¿Cómo?
3: ¿Te han agradecido?
2: Pues la verdad yo no sé si me han agradecido o no, porque yo de un tiempo para acá no volví, o sea, yo no veo los comentarios de los videos porque a mí la gente siempre me ataca, entonces como que solamente los veo por encimita, pero no me meto al video a mirar
3: y ya.
2: Comentario okay. por comentario, porque la gente me ataca demasiado y no quiero que eso genere un trauma en mí.
3: Claro.
0: No, pero sí vi, yo sí los vi varios de los comentarios y obviamente aparecía gente que decía, niña, con eso no se juega, se acabó de temblar. Y había gente que los corregía y les decía, oiga, ella subió este video el 30 de junio.
3: Claro, que no entienden el contexto. Sí, no entienden el contexto.
5: Sí, hay gente ahí como...
0: Llegan por hablar. Margarita. Y muchos que decían, vea, información valiosa. Pasa mucho algo que Sofía dice en el video y es que muchas veces en otras zonas del país construyen a lo creativo. Entonces, como que no, ya hice segundo piso y quiero hacer el tercero, pero quiero hacerlo más grande que los otros dos de abajo.
3: Claro, entonces, claro.
0: Hacen construcciones que no están permitidas, que no tienen como todas las regulaciones, pero como no hay de pronto Dios ni ley por allá, pues la gente es que hace.
5: Pues claro, no, oye, ese video me parece genial. Sofía nos dio rostro, nos dio información.
2: Amigo, disculpe, ¿usted cuál es su cargo, amigo, el que está hablando ahí?
5: Hola, yo aquí soy desempleado profesional.
3: El subdirector.
2: Ah, uy, director y subdirector, hay plata.
5: Claro, hay plata. Claro, claro. No.
3: Sobre todo el subdirector gana muy bien, Sofía, o sea, es tipo que también.
5: Y da orden.
3: Pero él sí habla de cosas malas, él sí, a diferencia tuya de contar historias buscando cosas buenas, él sí no, él sí buscas como cosas malas y demás y eso.
2: Le gusta la magia oscura y todo eso, ¿no?
3: Todo eso. O sea,
5: sí, a él le gusta eso.
1: Él practica santería.
0: Sofía, y ahora que tú estás, bueno, ahí en Cali, obviamente, y con toda la situación, ¿cómo lo has visto tú, pues, ahí de cerca o lo que se ha vivido ya estando en Cali? Porque uno ve cosas por medios y a veces por redes, pero otra cosa es estar allá y verlo y vivirlo, ¿no?
2: Pues básicamente yo vivo en otro mundo en Cali, o sea, nosotros con la estigmatización y todo lo que habla de nosotros, nosotros estamos aislados prácticamente. Entonces, si vos venís acá donde yo vivo, acá no pasó nada. Si vos querés ver lo que pasó, tenés que irte re lejos, porque acá en serio que estamos bendecidos, porque entre más pobres, más estamos bendecidos, porque en serio que nosotros si no hubiéramos quedado sin nada. Entonces, solamente tuve la oportunidad de que fui a la notaría 20, que fue lo único que acá en el distrito se cayó, y no me gustó porque la gente es muy bochinchera. O sea, yo les voy a decir hoy una cosa aquí a la gente que me está viendo, y no tengo nada que ver con nadie, porque a la final, pues aquí, yo no trabajo aquí, yo hablo lo que yo hablo. Ustedes no vayan a solamente bochinchar, a la gente le gusta mucho el morbo. Yo no sé qué monda hacían parados allá como 4 o 5 horas, como y no tuvieran nada que hacer en la casa, como y no tuvieran que mirar cómo salen adelante. La mejor forma de ayudar a veces es también quedarse en la casa y hacer una oración, no es estar allá estorbando. Están gastando aire que no necesitan.
0: Ah, bueno. También, sí, ah, bueno, hay mucho que va por solo ir a mirar y a entorpecer a lo mejor la logística o la gente que está trabajando de verdad en recuperar las zonas.
2: Sí, pero ustedes hubieran visto el gentío, o sea, huepucha, yo dije no, pero uy, mela la ayuda, pero también hay poco de gente estorbando ahí.
3: Claro.
2: Necesitan sacar una ambulancia y hay poco de gente ahí.
3: Claro.
2: Hable y hable y necesitan hacer silencio y esa gente ahí. Ay, yo me compré un calzón en chain. O sea, no.
3: hay una cosa del video también, para que la gente lo vea en las redes sociales de ella. La pueden seguir, es Sofía González, las dos Zetas, 26, Sofía González 26. Y hay una cosa que menciona, si es que mucha gente decía que no, eso pasa en Japón, eso pasa en México, eso pasa en otros lugares, eso no pasa por acá. Y pues nos tocó vivir esa realidad de una cosa muy fuerte y muy terrible. Y sí puede pasar, ¿no? Que mucha gente cree que eso pasa en otros lados, pero aquí normalmente no pasa hasta que uno no ve y tiene que, pues, sentir el impacto de una cosa de estas, ¿no?
2: Sí. Es que estoy ahí ayudándole a la gente que le estoy prediciendo que quién va a ganar es Santa Fe.
3: O River.
5: ¿Y cuál dices tú que va a ganar?
2: No, pues yo le estoy diciendo que Santa Fe va a perder porque he escuchado que esa gente por allá le gusta mucho el bochinche.
3: No.
2: Y River
3: Sofía. No, Sofía, yo te puedo decir que no es cierto.
5: Sí,
3: no es cierto lo que te dice la gente.
5: Toda
3: no,
5: la razón, no, Sofía.
3: Te lo puedo asegurar. Sofía, te lo puedo asegurar, querida Sofía.
0: Ahí en tu perfil aparece que eres guía turística también, ¿cierto?
5: ¿Cómo ahí es?
0: Sí, ¿cómo es esa labor? ¿A dónde llevas tú normalmente a la gente?
2: No, yo ya no llevo a nadie, Rey. Ve. yo ya me aburro. No, lo que pasa es que yo cuando, bueno, no sé cuánto tiempo tenga aquí, ¿no? Porque no sé, voy a hablar rápidamente porque yo hablo mucho. Cuando salí del colegio, como soy la niña pobre de las películas, pues, que la quería que la adoptaran por allá en Francia, por allá. Entonces salgo del colegio y acá no tenía la oportunidad de ir a la universidad porque en el distrito es muy difícil y por eso si ven mi perfil por ahí hay uno diciendo que por qué mondá se robaron la universidad. Sí. Entonces tiré para el SENA y empecé a estudiar una tecnología en guianza turística. No sabía muy bien qué era, pero decía que uno salía hablando inglés. Yo dije, no, el inglés lo es todo, mi rey. Me metí ahí y empecé a conocer como sobre Colombia, sobre como los viajes. No era solamente el ocio, sino también aprender muchísimas cosas que de verdad son de valor. Terminé de estudiar y no tenía trabajo, pues como todo el mundo. Hasta que una vez estaba donando mi cabello en una fundación de personas con cáncer. Mi mamá me dejó bien coquimbita. Y ese día me encontré con un ex compañero de guía de turismo y me dijo que él estaba trabajando en una agencia de viajes donde hacían pasadías. Entonces, por ese lado me empecé a meter a las pasadías, empecé a viajar pues más que todo para acá, para el Quindío, Risaralda, Pasto, y conocí muchos lugares. Entonces, siempre había pensado como quiero en mis videos unir lo de guianza turística, lo que yo conozco, lo que yo he viajado con el teatro, porque yo estudié teatro. Entonces yo dije, bueno, si yo sé escribir un guión y yo lo uno con lo que sé, creo que va a salir un mix chévere, algo bien melo que la gente va a decir, uy, esto es diferente. Y si yo le meto la forma en la que yo hablo, que a la final no es caleño, sino que tengo una mezcla de acentos, porque mi marido es de Timbiquí y yo mantengo con él, pero es que acá también en el distrito está la gente de Buenaventura. Entonces esto se mezcla en un solo acento, voy a ver ¿qué sale? Y entonces ahí formulé mi propuesta de valor. Dije, ¿qué voy a hacer yo que nadie más lo esté haciendo? Y dije, huepucha, ¿por qué no hay una sola mujer en Cali haciendo contenido documental? Y yo dije, pues yo voy a hacer esa que suba el contenido documental y no voy a mostrar teta y culo, que es lo que la gente siempre está esperando, sino que voy a ver, a mostrar que las mujeres también somos inteligentes y que las mujeres somos la bobada.
1: ¡Bravo!
0: Bien, bonito.
1: Bueno, grande,
0: bonito,
1: Sofía.
0: Tremendo, Sofía. Vea, pasó de pura casualidad, pues.
5: Más o menos, sí.
0: Que ella habló de este tema, infortunadamente después llegó el terremoto y causó pues mucha curiosidad, de esas cosas que dejaron como esa parte curiosa de todo este hecho lamentable. Pero pues apareció por ahí en redes y qué bueno que Sofía hoy nos atendió para contarnos un poco más de esto.
5: Ajá, gran video, Sofi, te felicito, qué gran camello. No,
3: y la edición que hacen y todo, sí.
5: Lo único que me queda, yo entiendo, porque yo entiendo caleño avanzado más o menos, tengo ahí una a uno, pero cuando tú dices que las mujeres son la bobada que viene siendo, porfa.
2: Bueno, es que acá hay una canción que hizo muy famosa de Salsa Choque que se llama La Bobada. O sea, acá ya La Bobada la tienen como que lo mejor, si me entendés, lo que tiene el verdadero gingerero, que tiene el verdadero sabor, que nosotros, a pesar del lugar en el que vivimos o lo que la gente habla de nosotros, nosotros también tenemos muchísimos talentos y duélale a quien le duele, el distrito de Agua Blanca mantiene a Cali porque somos la clase obrera, ¿sí? Entonces, nosotros somos la bobada y nosotros somos mucho más grandes de lo que la gente piensa, que nosotros solamente nos dedicamos al robo y que solamente mantenemos de fiesta en fiesta, pero cuando se vive en la película realmente se dan cuenta de quiénes somos nosotros y cómo estamos de protegidos por Dios, que gracias a Dios nosotros estamos bien, ¿sí me entendés? Porque Dios sabía que si nosotros nos caíamos en este terremoto, nosotros en serio nos quedamos y nada. Entonces, quiero nomás dar ese mensaje de que las cosas no son como la gente cree y que estoy trabajando para acabar con la estigmatización que hay del distrito de Agua Blanca. Obviamente, siento que ahora que pasó esto del video, tengo mucho más seguidores. Yo hablo mucho lo que es y no tengo filtro para hablar, entonces de pronto me toque controlarme porque quién sabe por allá Donald Trump me mande a pelar una cosa así bien loca. Sí, pa.
3: Bravo, ¡qué grande!
0: ¡Qué grande! Siga así.
1: Eso, aguante, Sofía.
3: Ahí está,
5: Sofi.
3: Síganla, ahí está la arroba y demás. Sofía González 26 para que la sigan y demás. Está en Instagram. ¿Ibas a preguntar algo, Sofía?
2: Que como usted de Bogotá me pueden regalar un viajecito.
5: ¿Un qué? ¿Un viajecito? ¿A dónde?
2: Un viaje a Bogotá, pues.
3: Venga, a la maratón. Vamos a hacer la maratón del gallo. La invitamos a Sofía González para que venga por acá.
2: ¿Maratón
3: además,
2: es correr?
1: No, tranquila. Durar mucho tiempo.
2: ¿Aquí haciendo este programa?
1: Sí, exacto.
3: Imagínese.
2: Sí me ves. Pero ahí sí tienen que pagarme, porque obviamente yo soy la que mantiene aquí, la gente está ahí reída y todo, pero...
4: Ah, no, otra.
1: Me parece bien.
4: Estoy totalmente de acuerdo, claro.
3: Sí, no, ahora que estamos en esta gallinita.
0: Sofía, nos estás estigmatizando también.
3: Sí, es cierto.
2: ¿Por qué no tienen plata? No, disculpen. Yo pensé pues que tenían el salario, ¿no?
4: No tengo ni sino deudas.
3: Un aplauso, amigos. Tremendo, Sofía gracias González, por acompañarnos. Soy invitada al gallo de Radio Activa. ¡Abrazo!
4: Sofía la bobada.

0: 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Son las
1: 9 de la mañana y 16 minutos.
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1: ¿Qué hora es, Lucho?
13: En este momento son las 9 y 18 en todo el territorio nacional, señor Champion.
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0: sido el susto más grande que se han llevado en su vida?
1: Huh. Uy, cuando salen dos rayitas ahí.
0: Uy. Productor.
1: Uy, qué susto.
2: Uy, ¿son uy, dos o es una?
1: No me acuerdo, no me acuerdo.
2: No, yo esos sustos,
3: no,
2: yo esos sustos,
3: no, no
2: yo esos sustos
3: yo no sé
2: trato de evitarlos.
0: Venga, yo le digo, no, tenemos que salir de esa duda, espere. Yo es que no me acuerdo, pues yo imagínese que ya llevaba buen tiempo de casado, uh-huh, y cuando eso nos dio positivo, nosotros, ¡ay! ¿Qué hicimos? Como si hubiéramos metido las patas.
2: Sí. ¡Ay!
0: ¡Ay, ahora!
1: Sí.
0: ¿Y esto qué se hace?
1: Y tocó entrar a mirar instrucciones.
0: Claro, entonces uno ni idea cómo es, pero venga, a ver si me acuerdo.
3: Creo que, son dos, creo que son dos rayitas, ¿no? No
0: me entiendo. Ah, sí, dos rayitas.
1: Dos es positivo.
3: ¿Son dos rayitas? ¿Dos
0: sí,
3: positivo?
0: Sí,
3: okay.
0: Sí. Dos es... ¿Cómo realizar un test de embarazo? Muestre.
1: Dos es... dos es vaya pidiendo pañales.
0: Dos es positivo para padre. Ay, y madre.
3: Sí, claro.
2: Susto, susto.
1: Sustico, eso da susto, ¿eh?
3: Sí.
1: Aunque el susto más cercano lo tuve hace poco y me lo hice yo mismito.
2: ¿Qué? ¿Cómo?
0: Ay,
2: ¿qué?
0: No, cálmese.
1: Yo solito, yo
3: ¿qué
1: solito.
3: ¿Qué hizo, papito? ¿Qué hizo?
1: Acompáñame
0: ¿rico?
1: A ver.
0: ¿Rico?
1: me hice yo solito el susto, Pacho, el susto. Acompáñenme a ver esta terrorífica historia.
0: ¿Por no, qué?
1: Pillen que estaba yo solo en la casa. Ajá. Porque Esposi se fue a ayudar el fin de semana en de voluntaria.
2: Okay.
1: Uh-huh. De gente que estaba necesitando y eso. Entonces Esposi se fue, yo me quedé en la casa. Tarde en la noche, uh-huh, viendo ahí una serie.
2: Parchado, uh-huh, solito.
1: Sí, con la cobijita de ver series, que uno tiene ya esa
3: sí, sí,
1: claro,
3: sí.
0: ¿Quién sabe qué serie?
1: Y de un momento a otro yo empecé a escuchar un ruidito.
2: ¿Qué?
1: Un ruidito raro. Sí, sí, sí, una vaina ahí que venía como de la cocina.
2: ¿Y usted solo?
1: Yo ahí solo, solito. No, solito,
2: no, eso,
1: solito.
2: Eso da mucho miedo, champion.
1: Al principio yo dije, no, pues el viento, ruido de la calle, la gatita.
0: ¿Quién anda ahí?
1: La gatita.
3: Hola.
1: ¿Dónde están mis hijos? Yo dije, no, la gatita.
0: Su madre. No, en serio.
3: Ey, ey, ey. No van a pagar esto, no van a pagar esto.
1: No, yo dije, no, es ruido de la calle, es la gatija, pues.
2: Claro, uno trata sí, sí, de sí, encontrarle una explicación sí, lógica.
1: Exacto, exacto, pero ahí el ruido seguía y seguía y yo dije, ¿y esto qué? Tan, tan raro, hermano. Pero, mm, pero era como un goteo.
2: Ah, ¿qué?
3: Ay, no, horrible, horrible.
1: Pero lento, casi como si alguien estuviera haciéndolo así como a propósito. Yo dije, alguien está haciendo ese ruido. Apagué el televisor ahí, dice que para escuchar mejor la vuelta ahí en silencio. Y no, y eso que uno pone como que todo en silencio y el ruido es peor.
3: Ay, no, no, no. Ah, no, la peor señal, champion, de verdad. ¿Esto en qué termina?
1: No, yo me quedé ahí como. Yo,
2: ¿qué hizo?
1: Quieto, no, quieto. Quieto, freeze, ice frío, hielo. Congelado, tacho, remacho. Sí. Ahí como sin respirar. Mirando hacia la cocina convencido de que había ¿qué? Alguien. Eso que uno ya empieza a verle formas como a sí, la oscuridad.
2: Que uno le pone forma al miedo.
3: Sí, ay, sudando sí, frío, sí, sí.
2: Ay, no, sí, y uno solo sin poder gritar porque es que ese miedo se le queda a uno como aquí, como...
1: Sí.
2: ¿Y usted qué hizo?
1: Yo dije, ¿de cuándo acá a la nevera le salieron ojos rojos?
3: Ay, no, champion.
2: Sí, está raro.
1: Como eso esperando ahí a que yo me acercara. Y agarré ahí como lo primero que encontré, que fue el control remoto. Yo dije, no, cualquier está, cosa, no, tiro estaba, esto. ¿Estaba armado?
2: No, ya, peligroso.
0: No lo puedo creer.
1: Con eso yo espanto pues lo que caiga. Como si eso fuera pues a servir de algo. Caminé ahí como hacia la cocina. Tan.
0: Sí.
1: Corazón en la garganta.
0: No, siga, siga, no pare. ¿Qué?
1: ¡Hable,
0: maldito! ¡Hable!
1: Tranquilo, Pacho. No,
0: no pues es que está muy intrigante esta historia.
1: Llegué tan, dije, Alexa, prende luz de la cocina. Porque yo tengo de eso.
2: Claro, porque...
0: Y Alexa, claro, papi.
1: Le quitan ustedes el...
3: Sí. Pero es que usted también se pone muy tecnológico.
2: Claro, es que uno con susto no se acuerda de Alexa.
3: Que Alexa, ni que Alexa. Mamá.
0: Alexa, ¿quién anda ahí?
1: Yo me siento Tony Stark cuando le digo a Alexa, prende la luz de la cocina.
2: Lo último.
1: Y
0: luego, apágame la vela. María.
1: María.
3: Ey.
2: Cuando hacen eso me ponen muy nervioso, muchachos. Por favor, no lo sigan haciendo, ¿sí? Gracias.
1: Se prende la luz y ahí estaba el villano.
2: ¿Qué?
1: Ahí estaba ¿cuál? Ese monstruo que estaba buscando.
3: ¿Cuál?
1: ¿Qué? Ese demonio.
2: ¿Qué?
1: un grifo dañado. Un grifo.
3: Ay,
1: un grifo ahí con fuga. Un grifo ahí con fuga.
3: Se me cante drama por un grifo.
1: Pero ¿qué hacemos?
3: No, ¿qué hacemos?
2: Eso se soluciona ahí con una pico el oro.
1: Pero a usted no les ha pasado que empiezan a crearse así como historias en su cabeza. En 5 minutos yo ya tenía el final de esa historia y no terminaba yo bien ahí. O sea, yo dije, no, ojalá hubiera comprado el seguro exequial que compró Cata.
2: No tendrías todos estos vacíos.
3: Me muero ahorita, eso va a costar caro.
2: Ah, sí, entiendo. Eso de hacerse uno la película en la cabeza, sí la entiendo, porque el susto más grande que uno tiene siempre casi viene del propio cerebro de uno. Uno ahí como,
0: claro,
2: como asustándose a la mala, como el prejuicio, como en la película.
3: Uno se arma el video, o sea, en la cabeza de uno pasa de todo y cuando uno sale no está pasando nada. Eso sí es cierto, eso se la compro, sí. Pero el resto sí queda.
1: Uno le deforma las sombras y todo y dice, no, acá fue.
0: Y eso entre nos, pues acá, es exactamente de lo que habla la nueva película de La Noche del Demonio.
3: Cierto. Están entre nosotros, te ven, te observan, te siguen.
1: Viene de los mismos creadores del Conjuro, o sea, esto ya le aseguro a usted,
2: que
1: mi papá,
2: sabe asustar gente.
1: Que esto es terror garantizado.
2: Claro, ¿no? Y esta vez está clarísimo el concepto, muchachos, porque el más allá ya no está lejos. Está en tu cabeza.
0: Uy. Y vuelve Elise, que es la medium más querida de la franquicia. Llega con una nueva protagonista que puede cruzar hacia el más allá y trae de vuelta lo que se encuentre ahí.
1: Sí. Uy, no, pero es que ¿para qué se pone también en esas? Déjelo allá, ¿para qué pone a traer lo que hay allá?
3: No, pero si a usted le gustan ese tipo de sensaciones, que lo asusten varias veces, que usted esté sudando frío por ahí, frío, que apriete brazo del que está al lado, o lo que sea que encuentre, sí.
2: Que usted sienta hasta cómo le late el corazón. Sí.
3: Y además esta película está hecha para verla en pantalla grande, para que usted disfrute y no. De este tipo de sensación.
1: La Noche del Demonio están entre nosotros. Ya en cines, desde el 20 de agosto, mañana se estrena.
3: Ah, ya.
0: Vea, ¿y usted, productor, le sigue sonando el grifo?
1: Me sigue, Pacho. Me sigue goteando.
3: Eso no tiene arreglo. Eso de ahí no vuelve. Para eso no hay empaque.
2: No, para eso no hay terapia.
1: Para eso no hay llave de tubo.
3: Para eso no hay rosca.
2: Eso ya.
1: Eso no tiene solución.
3: Sí, no. Ese tubo no se cambia. Ese tubo galvanizado.
1: Esa fuga ya quedó.
3: Eso ya quedó así.
1: Le va a llegar caro el recibo.
2: No, eso no hay cinta de teflón. No hay cinta de teflón.
3: Toca con cautín.
1: Uy, una.
0: Uy, Cata.
1: Hijo de madre, una factura con fuga, eso sí da miedito, ¿eh? Eso sí lo pone a usted a ver monstruos.
2: Ay, no. Usted sí es que me asusta demasiado con eso, porque
1: eso sí da sustico, ¿eh? Cuando me llegue la factura les cuento. Les va a decir.
3: El consumo,
1: sí.
3: Que pasa de 2 a 100.
1: Sí, eso que.
3: Cuidado, se le daña el mueble.
1: Es eso, cuando empieza a soplarse la madera. Que le dicen a uno, no, eso toca cambiar todo, no, ese cajón de la cocina.
2: Hay una frase que me da mucho miedo, eso es, oh, se le va toda la pieza.
3: Sí. Sí. Sí.
2: Sí, da miedo de verdad.
1: Toca cambiar todo eso. No, es que eso no. No, lo mejor es que...
3: No, es que
1: vea,
3: esto no. No es madera de la buena.
0: Ni cuando le dicen, yo puedo volver el próximo fin de semana, no, pero no me le comprometo. Uy. No me le comprometo. Sí.
2: La frase, no me le comprometo.
3: No, don Nelson, que no me ha ido a tapar allá el hueco del tubo que se me rompió la vez pasada.
1: Que va, todavía sí, nada.
3: No ha ido.
1: O sea, está roto eso ahí.
3: Está roto.
2: ¿Don Nelson todavía está ausente?
3: Está ausente.
2: Habrá que llevarlo a cine.
3: Sí. Habrá que hablarle a algunos demonios.
1: Que es
2: de noche.
1: Que solucione.
2: Sí.
1: Que solucione a Nelson. No. Pero pues a mí me dio sustico. Debo decirles. Pues uno solo en la casa y con ruidos.
0: No, pero.
1: Sí, no, pues.
0: No,
1: a ver,
0: eso no, productor.
1: ¿Cómo que no, Pacho?
0: No, ¿cómo pues cómo va a salir con esa historia que el grifo?
1: Obvio.
0: Pensé que iba a decir algo que de verdad nos tenía todos ahí.
1: No. Sí,
0: no, pues la mano peluda.
1: No, antes fue lo de las dos rayitas. Eso, y. Eso es el caso.
2: Uy, eso es, no, ya no más championcito, porque a mí ese tema de las dos rayitas sí que me da mucho miedo.
1: Y ese sí sale caro, ¿eh? Ese sí. Ese sí.
3: Ese sí que te persigue toda la vida.
1: Ese sí lo pone a usted a facturar.
2: Sí, ahí sí. Ahí sí.
3: Le da eso motivación.
2: Sí. Ahí sí le da susto cuando, no, imagínate que es que a mi novia tampoco le tiene.
3: Ay, no.
4: Miedo, dolor.
0: Te tengo una noticia. Vamos a ser papás.
1: No, gracias. No, no, no, ¿no? No me sanó mala noticia. Pues todavía no. Eso todavía no. Todavía no, porque eso sí me alcanza a asustar, ¿eh?
2: Sí.
1: Sí, a estas alturas.
3: Un championcito. Si ya le está goteando el grifo, eso ya no.
2: No, si le está goteando el grifo, eso ya no cuaja.
0: No, ya no. Ya
1: me
0: no.
1: preocupa una fuga de un grifo, que será una. Pues,
2: desde que la fuga sea en la casa.

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1: Partidazo. Aquí están los Rolling Stones. Esto se llama In the Stars. Nueva música.
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0: arroba Marialikin dice, ya nadie le atora a sanar su corazón roto con alcohol. Puro trepar cerros, ejercicio y terapia.
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2: 9:47.
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8: De las peores frustraciones.
15: ¿Qué? ¿Que no haya leche? Mm.
2: Sí, o que haya muy poquitico. Que haya muy poquito.
8: O que haya muy poquito.
2: Eso creo que ofende más.
15: ¡Ay, no! Leche?
2: Sí. No. Ey. ¿No le parece, Pacho? Cuando
15: un poco.
2: Se sirve cereal y que hay leche, pero muy poquita, que es como un chorrito que uno dice, ay, qué hueva.
15: Pero hay una forma para hacer rendir eso y es métale agua. O sea, usted métale no, agua y piense que es leche.
2: No, Pacho.
8: No,
15: pero
8: Pacho.
15: Pues si no hay, pero no, si no hay no. Más, que ¿de dónde va a sacar la leche?
2: No, y eso con kéfir no aguanta tampoco.
15: No, pero...
16: Oso, no. ¿O con yogur griego?
2: Oso, no
15: aguanta, sí, no. Bueno, lo que sí aguanta, productor.
2: ¿Qué, mi papu?
15: Y esta es una invitación muy especial. Uy.
2: Señor.
15: ¿Me oye?
8: Es sí, que lo escucho. Le está acá gritando, Pacho, cierra el ¿ahí? Micrófono.
2: Ay, ya,
8: el
2: perdón.
8: Micrófono y...
15: No, es que no sé qué pasa, algo sucede.
2: Ay, hola, ya. Hola, Pacho.
15: ¿Quién es el que está jugando con eso?
2: Yo.
15: No, con el retorno botones. Que me está... O sea, usted métale no, agua y piense que es leche.
2: No, Pacho.
8: No,
15: pero
8: Pacho.
15: Pues si no hay, pero no, si no hay no. Más, que ¿de dónde va a sacar la leche?
2: No, y eso con kéfir no aguanta tampoco.
15: No, pero...
16: Oso, no. ¿O con yogur griego?
2: Oso, no
15: aguanta, no, sí, no. No. No, bueno, lo que sí aguanta, productor.
2: ¿Qué, mi papu?
15: Y esta es una invitación muy especial. Uy.
2: Señor.
15: ¿Me oye?
8: Es sí, que lo le escucho. Está acá gritando, Pacho, cierra el ¿ahí? Micrófono.
2: Ay, ya,
8: el
2: perdón.
8: Micrófono y...
15: No, es que no sé qué pasa, algo sucede.
2: Ay, hola, ya, hola, Pacho.
15: ¿Quién es el que está jugando con él?

0: ando con eso.
1: Yo.
0: Yo no, con el retorno botones que me está llegando, no sé qué hizo, yo estoy loco. No lo oigo a usted, ¿sabe por dónde lo estoy oyendo? Por TikTok.
1: ¿Qué va?
0: No estoy haciendo nada.
2: No lo oigo a usted, ¿sabe por
1: ¿en
2: dónde
1: serio? Ay.
3: Vea, ustedes se pusieron a jugar con las cosas del más allá.
4: Con el gotero. Con el grifo.
3: Con el grifo loco.
4: O sea, Pacho no nos está escuchando por el retorno.
1: Está escuchándonos por TikTok. Bueno, pero hagámoslo así, Pacho. Pues que hijo de madres.
0: Vea.
1: Hábleme por ahí.
0: Bueno, listo, sí, yo no tengo problema. Si quiere, lo hacemos así.
1: Mándese,
0: ¿te parece?
1: Mándese, mándese de una.
3: ¡Mándese! Mm. ¿Cómo es?
0: Bueno, esto es muy importante porque Medallo se pone la camiseta del rock and roll, amigos. Llega la Rockathon 2026. Ahora sí ya me pusieron el retorno, muchas gracias.
1: ¿Ya?
0: La Rockathon, párenle bolas a esto. Unidos por ti, Colombia. Preparen la donación. Reconstruyamos juntos sábado y próximo domingo en el Teatro Carlos Vieco de la ciudad de Medellín. Casi 80 bandas y artistas reunidos en una sola causa: recoger el mayor número de ayudas posibles para los damnificados del terremoto. Y para eso habrá 2 días de rock and roll. ¿Qué les parece?
1: Muy bueno, en el Carlos Vieco.
3: Sí,
0: sí, señor.
3: Es un teatro al aire libre en Medellín que es una belleza. Sí. Es una delicia ir a parchar allá.
4: Como la media torta.
3: Es la media
4: de
3: torta
4: acá
3: de Medellín.
0: Eso, pues Cata, o sea, Cata vivió concepto allá.
4: Claro. Y Cata vivió allá casi. Vieco, casi.
0: Cata vivió allá. Por el Cerro Nutibar, ahí por el pueblito Paisa. Bueno, pues resulta que para poder ingresar a este concierto hay que llegar con un aporte o con una ayuda, pues, para los que lo están pasando maluco por estos días. Así que lo que usted tiene que hacer desde las 8 de la mañana, empezamos a recibir ayudas y se entregan las manillas de acceso. El teatro tiene 2 accesos, arriba y abajo. Eso no tiene pierna. ¿Ok?
1: Listo, me gusta, sí, bueno.
0: Esos son. Okay, entonces, bien, claro, en la parte de abajo, para los que conocen, se van a recibir las ayudas y se entregan las manillas. Y el acceso, ya cuando usted haya hecho eso, es por la parte de arriba.
1: Ok, ¿listo? Me gusta, bueno, bien.
3: Bacanísimo, muy organizado. Mm-hmm.
1: Para facilitarle ahora todo a todo el mundo.
3: Sí.
0: Claro, para tirar un poquito de memoria, la Rockathon se había hecho en 1999 para recolectar ayudas para las víctimas del terremoto del Eje Cafetero y fue un éxito total. Y ahora, pues, poquito la idea es emular un poco esa ayuda de aquella época. Eso. Esta vez también con un fin muy importante, así que Radioactiva como emisora oficial pues estará ahí, no solamente en la convocatoria, también acompañando este proceso con las bandas, con los artistas, todos los que se han unido, el cubrimiento. Ahí, me han dicho, bandas, vea, Bajo Tierra, Parlantes, Adrián Música, está Perros de Reserva, epa, Luna Cáustica,
3: de
0: Providencia.
3: Vea, de
0: sí,
3: wow,
0: sí está.
1: Uy.
0: La Ira. Funk, está Ira, sí señor, la doble A.
3: Está,
0: vea, productor,
3: vea, los
0: Polvo
3: árboles
0: de Indio.
3: Polvo de Indio, vea, va a cantar Champion.
0: Ay, Peste Mutantes, vea, Peste Mutantes va a estar ahí,
3: vea,
0: también.
3: Vea,
1: Ramiro Meneses.
3: No, Rosita y los Nefastos. Bandono,
0: sí,
3: ¿no?
0: Danger, hey. Eternal.
3: Los, no, pero vea, vea mi banda, Los Plones.
1: Pero,
0: sí.
3: Ahí pero va a estar.
1: Tremendo cartel, ¿eh?
3: Y son 2 días.
0: Sí.
1: Uy, muy bueno.
3: Estoy viendo que va a tocar La Pestilencia.
1: Sí.
0: Dilson, sí, no, Díaz. A ver.
3: Ah, no, bueno, Dildon. Dilson Díaz de La Pestilencia.
1: Dildon. Dildon. Dildon. Con su éxito, pilas doble A.
3: Con su éxito, no quiero parar.
1: Con su éxito, dilatador.
4: Cabezas.
0: Cata. Por favor. Catalina. ¿Qué le pasa? Tildo Díaz. Catalina.
1: Catalina. De verdad.
4: Dice que no me
1: casi
4: van a escuchar.
1: No, casi dice con su éxito pluganal. No, Catalina. De verdad.
3: Con su éxito voto no, chorro.
0: No. No.
3: Ey, van a lesionar a Catalina. Ya. Van a lesionar a Catalina.
0: No, no, de su gran álbum Lubricante. Para que no se lo pierda.
3: De su gran álbum, por ahí no es.
1: ¿Cómo va a decir Dildon Díaz? No. Dildon. No. Dildon.
0: Sí, Lucho. Dildon.

0: marido con su éxito solo un sábado en la casa.
1: No. Oh, Unidos por ti, Colombia, para Medallo Rocatón. Preparen las donaciones, hay que reconstruir juntos. Sábado y próximo domingo en el Teatro Carlos Vieco. Toda la información a través de Radio Activa. Llega la Rocatón y una de las bandas que estará ahí es Bajo Tierra.
0: ¡Qué chimba! Siempre presentes.
2: Hey, van a estar hasta los alcoholíricos.
1: Ah, hasta con Dildon.
2: Hasta los alcoholíricos. Con Dildon. Sí. Con su canción Soy una webcam.

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1: 9:57. 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
1: A 7 minutos. Buenos días, bienvenidos al Rock and Gol de Las. Hoy no es un día cualquiera, hoy juega en León Garra y Corazón, el partido del año. Lo vamos a vivir a través de Radioactiva en el Rock and Gol, para que estén pendientes. Por eso los que están conectados a través de YouTube en Radioactiva y en As Colombia podrán ver que el set hoy es totalmente rojo y blanco. Hoy juega Santa Fe frente a River, partido de octavos de final de la Copa Sudamericana.
2: ¿Por qué está nevando?
1: ¿Por qué te sacudes con los buenos días, Luis?
2: No, es que me pusieron nieve. Frío, es que me pusieron nieve. Eso es un mensaje de ese tipo.
1: ¿Para los de River será?
3: Se me perdió la playa. Me pusieron nieve.
1: Pues cuando uno pierde 5 partidos con de chorro o 6... que venía River, pues se congela, ¿no? Qué se enfría, se le olvida jugar.
4: Usted dice que hoy
1: no
4: están,
1: le corre sangre no por jugar. Las venas.
2: Qué mal viene River con los buenos días, Rafita, y qué buena oportunidad tiene Santa Fe hoy de hacer respetar una casa que pues lo necesita. Pero sobre todo yo quiero empezar es hablando de ayer no le pegamos fue a nada, porque apostamos al empate.
1: ¿Apostamos?
2: Pues apostamos, ¿perdón?, al empate y todos los demás a la victoria y nadie dijo derrota y Tolima terminó perdiendo.
1: Yo no quería que perdiera el Tolima.
2: Nadie, pero qué mal jugó
4: el
2: Tolima.
4: Qué bien juega Independiente.
2: Qué bien juega Independiente y nunca nos haga caso cuando se trate de pollas.
1: Se les dijo, ¿no? Yo la verdad iba a poner, yo sabía que Independiente iba a hacer la vuelta, pero tenía la esperanza de que el Tolimita no, pues no, por lo menos no perdiera, hombre, el Tolima.
2: No, que hiciera un mejor partido, Rafa, es que jugó muy mal.
1: Jugó
2: es que
1: muy se vio, mal. Pero es que sabe que Luisca Independiente sí fue muy superior.
2: Muy superior.
1: O sea, lo hizo ver muy mal.
2: Lo hizo ver minúsculo. Muy mal. Qué triste.
1: Y bueno, el partido de vuelta, con favores, usted sabe que fue el único equipo que ganó en el partido de ida de esos octavos de final.
4: Ah, sí, porque todos han empatado.
1: Todos han empatado.
2: Y a domicilio, increíblemente. Pues bueno, ahí igual queda mucho partido, queda mucho fútbol, pero una primera imagen y en ese partido muy mal lo del Tolima. Y bueno, hoy Santa Fe, que tiene que aprovechar. ¿Cómo? Lo que no sé es la falta que va a hacer en el arco.
1: Ay, Dios.
2: ¿No?
1: Mosquera Marmolejo.
2: Pero también lo de Mosquera Marmolejo por un lado, pero también aprovechar lo que usted dice, Rafa, y es que River ya ganó, pero no viene jugando bien. Entonces, si hay un River ganado. No. Ay, ya, Cristian, por favor.
1: Bueno, ya vamos a hablar en detalle de este partido, además porque vi muchos hinchas colombianos que son seguidores de River recibiendo a River en el hotel.
2: ¿Ah, sí?
1: Pero haciendo, hicieron banderazo y demás.
2: ¿Ah, sí?
1: En el hotel en el Hilton de Corferias.
4: Sí, pues. Siempre se hospedan ahí los equipos.
1: Sí, allá queda muy cerca al Campín.
4: Exacto.
1: Y es un gran hotel. Y además, pues tiene todo, digamos, para tener un hotel 5 estrellas. Sara Lucía, ¿cómo le va? Mire lo que tiene al lado, qué
3: no,
1: lindo.
3: No veo.
2: ¿Por qué venimos en Guayabada hoy?
1: Está en Guayabada.
3: No, tengo dolorcito de cabeza, entonces quería saludar así a la gente. Para
1: ¿tiene
3: hacer
1: migraña?
3: No migraña todavía, dolor de cabeza a un escaloncito de volverse migraña, pero pues no podía dejarlos solos en este día tan importante de uno de los partidos más importantes para el fútbol colombiano y obviamente pues estar acá con ustedes y con la gente que está al otro lado también, sobre todo para arroba FA Acevedo, que nos manda un saludo especial, que lo queremos muchísimo, y pues nada, amigos, ya daremos las noticias porque el partido de Tolima, vergonzoso, horrible, lo aplastó Independiente del Valle, aunque el marcador sea solo 1-0, lo que fue el partido técnicamente y tácticamente Independiente del Valle le pasó por encima. Y ojito con Aldair Quintana, que mira, Selección Colombia está por ahí tocando la puerta.
1: Hace rato, Aldair, hace rato no merecía por lo menos una convocatoria. Yo creo que en estos partidos que se vienen, a propósito, querido Crispín, buenos días, que se vienen septiembre y en octubre, donde al parecer ya hay un nuevo rival también confirmado, ¿no? Que sería Paraguay, Aldair Quintana. Y esos arqueros deberían tener, Mosquera Marmolejo, si está en óptimas condiciones, no sé, deberían tener una oportunidad. ¿Cómo le va, querido León?
4: Hola, Rafa, ¿cómo
1: perdón,
4: está?
1: Es un tigre lo que tiene tatuado.
4: Tengo dos tigres tatuados.
1: Que claro, como solo se le ve la mitad, entonces se ven los colmillos.
4: Sí, pero la gente que conoce sabe
1: y las
4: que
1: barbas.
4: Los que me conocen, como ustedes, saben que es un tigre, Rafa. Con los buenos días, ese intro lindo, es que el intro es lindo. En medio de todo, claramente no nos olvidamos. Oí la invitación para la gente de Santa Fe que pueda llevar donaciones, porque Santa Fe ya ha cumplido su tarea, pero esto no termina.
1: 100 toneladas, ¿no?
4: 100 toneladas y la gente igual que pueda seguir donando, pues Nosotros seguimos en el papel con la normalidad, pero las ciudades, como lo venimos diciendo, más afectadas van a tardar mucho tiempo en poder volver a esto y hay gente que seguramente va a quedar marcada para toda la vida. Entonces, la invitación siempre a la solidaridad y a las donaciones. Sí, Rafa, realmente emocionante la jornada de ayer. Hoy también pinta muy bien el partido, sobre todo el partido de Santa Fe River. Yo creo que es uno de los más llamativos de toda la jornada en torneos Conmebol, no solamente de sudamericanas, me atrevo a decir que de Libertadores. Ayer tuvimos una jornada emotiva. No sé si vio el partido de Fluminense contra Independiente y Rivadavia, que se fueron a penaltis.
1: Sí, buen partido ese. No,
4: lo de Fabio es una barbaridad. 45 años tiene el arquero de Fluminense. Es el jugador con más partidos en la historia del fútbol. Y tapó 2 penaltis. Usted ve al tipo y 45 años no parece que tuviera de ninguna manera. Boca le ganó fácil a... y Recoleta,
1: ¿cómo se llama el equipo de Paraguay?
2: Partido de micro jugado.
4: Y Montero tuvo un partido tranquilo, lo exigieron una vez, respondió.
1: Pero
3: el mejor calificado.
1: Pero le voy a decir una cosa, es que póngame de una vez, ya que es que usted me habla de Boca y a mí, al igual que Boca y Santa Fe, me empiezan a hacer...
3: Te palpita.
2: Te palpita. Le dicen Mufasa.
1: ¿Cuáles minas?
2: Hienas.
1: Ah, pero yo también. Cuando me hablan de minas...
2: Ah, pero yo digo es cuando la le dicen... Mira, sí. Mufasa.
3: Qué buena referencia.
1: Es que mira la calificación de Álvaro. En un partido...
4: Le fue muy bien.
1: Que
4: muy
1: gana
4: bien.
1: Boca goleando... Y termina con la calificación más alta, 8.0. Tres atajadas cercanas, 4 atajadas, 100% de efectividad en atajadas, 3 despejes, 9 recuperaciones, goles prevenidos 1.15, es decir, evitó casi 2 goles y fue figura, dejando su arco en cero, goleando Boca, donde Sebastián Villa fue figura también, marcó un golazo.
4: Villa, el segundo del partido. Montero tuvo una intervención sobre todo especial cuando el partido estaba 0-0. Boca había ganado 3-1 la ida, tenía sobre el papel un resultado cómodo y pues creo que se cumple la lógica, ¿no? Boca era amplio favorito sobre Recoleta y ahora en cuartos de final de Copa Sudamericana ya tenemos un partidazo, Boca-Sao Paulo.
1: Buen partido.
4: Partidazo, además, Sao Paulo que también llegó a esta instancia sin complicaciones, eliminó al Bolívar de Alejandro Restrepo, golazo de Dairon Asprilla. Un golazo, si no lo ha visto Rafa, se lo recomiendo. Y se viene ahí un partido bastante interesante entre los 8 mejores de Copa Sudamericana. Recordemos que Tolima y Santa Fe pues tienen una semana de retraso por, digamos que los aplazamientos que la Conmebol tuvo en solidaridad por el terremoto que sufrió el país. Y apenas ayer y hoy están empezando a ponerse al día. Ya esta semana van a quedar definidos 7 de los 8 clasificados, tanto en Sudamericana como en Copa Libertadores, pues esperando que les vaya bien a los equipos de acá.
1: Muy bien, gracias Crispín. Hay una noticia que tiene triste a Luisca.
2: ¿A mí?
1: Sí.
2: ¿Qué pasó?
1: Lo de Musiala. ¿Cómo así que qué pasó?
3: Durísimo.
1: ¿Cómo así?
2: Durísimo,
1: ¿cómo fue?
2: Pero... ¿Cómo así? Vea, ¿cómo para fue? La gente, mientras nos está saludando el Coyote que está estrenando película. Oiga, estoy que me la veo.
1: ¿Hay película del Coyote?
2: Coyote versus
4: ¿Hay película del Coyote?
2: Porque usted se acuerda que el Coyote toda la vida sufrió con los elementos ACME.
1: Claro, con la dinamita.
2: Exacto. Pues el Coyote demanda a ACME por todos los elementos que no le han servido a lo largo de su historia. Y hay una película con John Cena. Oiga,
1: tremendo. Ah, claro, él pedía y decía, sé qué productos, ACME.
2: Exacto, y siempre, y los patines empezaban y ¡boom!, explotaba. Pues se cansó, y se los demandó. Se mamó y hay película para que ustedes vayan
1: a
2: ver.
1: ¿Y el Correcaminos?
2: Y tenemos, aparece también, está involucrado en todo el tema de la demanda. Si ustedes quieren, es que hoy nos está visitando el Coyote que por ahí se está tomando...
1: Es que yo tenía la teoría que fotos. El Correcaminos era accionista de productos ACME.
2: Puede ser. Yo creo. Ser. Lo van a contar en la película que está con John Cena, que de hecho va a ser el...
1: Pero es...
2: El enemigo de la producción.
4: Conciencia fue a tomarse fotos.
2: Está muy trabajo increíble.
1: Marica, pero bueno. Se fue la producción, nos dejó. Pero va a ser película.
3: Están metiendo los conjuntos.
1: ¿Cómo se llama cuando no son dibujos animados?
2: Como Roger Rabbit. Es como live action mezclado. O sea, mezclado. Es como Space Jam.
1: ¿Quién engañó a Roger Rabbit?
4: Exacto. ¡Qué película!
1: Fue de mis películas favoritas de niño.
2: Las primeras críticas de El Coyote contra ACME. Muchos dicen que devuelve esa... emoción de momentos como el de quien mató a Roger Rabbit.
1: Y que aparecía una rubia.
2: Una pelirroja.
1: Divina, una pelirroja. Con unas patas.
2: Obvio, la novia de Roger.
1: Gigantes.
2: Espectacular.
1: Pero era animada.
2: Animada. con humanos también. Acuérdese que el villano principal
1: era... la pelirroja era animada.
2: Ah, sí.
1: La pelirroja era animada.
2: Uno de mis primeros escalofríos.
3: Homenajes. Sus primeros homenajes.
1: ¿Un homenaje?
2: No, pero empecé a sentir cosas raras.
1: ¿Con un dibujo animado?
3: ¿Te diste cuenta que eras heterosexual?
2: Cuando yo ya sentía cositas fue con la novia de Hércules, con Megara. Uf. Es así. Pero no, con Lola Bonnie fue que empecé a sentir, fue como escalofríos, como que algo pasaba.
1: Crispín con Ranma y medio.
2: También. Exacto.
1: Fue su primer escalofrío, ¿no?
2: Oiga, saludos al coyote que se nos fue. Iba a entrar, no lo dejaron. Mire, Rafita, pues Musiala, Jamal Musiala, la estrella y la joya alemana de 23 años, volvió a desmayarse con el Bayern Múnich. Y digo volvió porque hace 3-4 días le pasó lo mismo. Claro, empieza la especulación, porque además las imágenes son preocupantes de cómo las manos se le van hacia adentro. Pero él mismo fue quien apareció con un comunicado para dar un parte de tranquilidad, diciendo que antes que nada... estoy bien. Y se lo voy a leer textual,
1: por favor.
2: Sobre todo, estoy increíblemente agradecido por todos sus mensajes y todo su apoyo. Entiendo que muchos estén preocupados. Quiero tranquilizarlos y voy a explicarles un poco más. Estos episodios pueden provocar los momentos que he vivido recientemente. Me han diagnosticado episodios breves y temporales de ausencia, fácilmente tratables y causados por una disfunción neurológica.
1: Epa.
2: Sé que pueden parecer alarmantes a primera vista, pero para mí, actualmente, son parte de mi día a día. Estoy recibiendo la mejor atención médica posible y soy... muy optimista. Lo importante es que no existe ningún riesgo adicional para mi salud y pues obviamente está en consultas y en comunicación con sus médicos. La cosa es que, claro, fueron 2 episodios en 4 días.
1: O sea,
2: se prenden las alarmas del cuerpo médico en el Bayern y sobre todo de la salud del jugador.
1: Pero cuando él dice mi día a día, ¿es que se desconecta de vez en cuando?
2: Lo que dice el día a día es que le pasa a diario.
4: Ahora, pero Rafa,
3: es una condición con la que él tiene que vivir,
1: ausencia,
3: neurológica.
1: ¿No?
4: Sí. Ahora, más allá de que sea algo, afortunadamente dice él que no va a sobrepasar lo que le está pasando, no afecta a su salud, pues yo no sé qué tan viable sea jugar al fútbol en,
1: claro,
4: esa condición.
3: Pero vean que justamente desde Alemania ya se pronunció uno de los presidentes históricos del Bayern. Él dice que es una condición que no va a afectar el normal desarrollo de su carrera porque pues no tiene implicaciones directas con... El tema es que, por ejemplo, él no podría dar cabezazos a un balón, porque obviamente comienza a afectar toda la parte
1: neurológica. Ahí de entrada ya está afectando su carrera.
3: Pues, entonces,
1: ¿cómo,
3: claro,
1: vas a poder cabecear en el fútbol?
3: Y un
1: allá
3: jugador
1: te limita
3: tan joven. Exacto, es que la palabra esa lo va a limitar para disputar ciertas acciones, ciertos incluso ni siquiera podría ir como al choque físico porque el impacto del movimiento del cerebro hacia adelante y hacia atrás.
1: ¿Cuántos años tiene?
3: 23.
1: No, es que es un pelado.
2: Es un pelado y un pelado que viene de una temporada en la que, recuerde, estuvo lesionado, que llegó al Mundial, sí, pero no está atravesando pues el mejor momento como si venía jugando antes. Y ahora, recuperándose de su lesión, pues con este diagnóstico de una disfunción neuronal, es un tema neurológico, pues es un tema muy duro. Es muy duro. Además, se rompe en el Mundial de Clubes, después tiene una temporada muy larga entre lesión, volver y demás, y ahora con esta condición, que creo que es lo que dicen tanto Cristian como Sara, y es una condición que es alarmante para un deporte de tanta exigencia como lo... es el fútbol, y sobre todo con casos y precedentes como el que se ha presentado, por ejemplo, como un David Astori, no de disfunción neurológica, sí de una arritmia cardíaca. Mire lo que le ha pasado a Christensen, por ejemplo, sus desmayos con la selección danesa. Es decir, son temas de mucho cuidado,
1: sí,
2: aunque
1: delicados.
2: El parte de tranquilidad del jugador, pues obviamente permite respirar y
3: vean también.
1: Pero él puede estar muy tranquilo, puede decir yo voy, pero usted de técnico, por ejemplo.
3: Exacto.
2: Ese riesgo.
1: Se corre el riesgo. Además, primero porque lo pone en riesgo a él,
3: su salud,
1: a sus compañeros.
3: Y el partido mismo.
1: Y el partido en general.
2: Y todo, todo.
1: Entonces, un jugador que no puede cabecear, por recomendación médica, ¿no?
3: Sí.
1: O sea, puedes jugar, pero no vayas a ningún cabezazo.
2: Un dos,
1: no vayas a un choque fuerte porque te, pues, o sea... No, estás condicionado.
2: A ver qué dicen.
1: De hecho, me cobra un penal.
2: Además, ¿qué dicen de aquí en adelante?
1: Que de verdad, en el fútbol sin choque y sin cabecear, pues muy jodido.
2: Y sobre todo porque no es intencional. Es decir, puede haber un choque de estos de riesgo en el que se disputa un balón y hay un cabeza con cabeza y eso puede ser.
1: No, imagínate, va a estar prevenido él, prevenido el equipo y prevenido los rivales. Marica, cuidado con Musiala.
2: Y ahora, nos preguntan que, entonces, ¿por qué le permiten jugar? Nos
3: porque están... los médicos consideran que no es
1: que
3: difícil.
1: No es.
3: De hecho, vean que la gente del diario AS en España habló con un neurólogo de la Universidad de Essen, dice Christoph Kleisnitz, y él mismo asegura que desde el punto de vista neurológico, pues podría pasar más bien como una mini crisis epiléptica. Entonces, imagínense la magnitud a nivel de síntomas y a nivel de parte neurológica, pues la comparación. Entonces, estoy acá pues justamente leyendo las declaraciones del neurólogo, que es un especialista en neurología. Él mismo pues aclara todo el tema. Dice que es denominado una epilepsia de ausencias. Los síntomas, como la ausencia breve, apuntan en esa dirección. Sin embargo, para ello habría que conocer todos los resultados de exploraciones neurológicas. Es algo que se puede tratar bien, pero requeriría un tratamiento permanente. Claro. Sin embargo, Musiala podría seguir jugando al fútbol.
1: Ahí está. Que pueda seguir, puede jugar. Obvio, el tema pues, es lo que hemos hablado, el contexto, el riesgo ahora, y todo lo que
4: Rafa,
1: significa.
4: Y él dice que está en tratamiento, entonces creo que si llega a un punto donde le pueden controlar los episodios, al menos, pues sería más viable que se le presenten este tipo de episodios en pleno partido de fútbol, porque puede... O sea, una mala caída, tan simple como que una mala caída no es un compañero para socorrerlo, pues ya de entrada...
3: Sí, de hecho, el riesgo justo de los problemas neurológicos ni siquiera es como... Porque ya el cerebro, digamos que funciona bajo esa condición. El tema lo que dice Chris, ustedes vieron el primer desmayo en ese primer partido. Si no hubiese sido, no recuerdo qué compañero es el que lo sostiene.
2: Saibari.
3: Atrás. Saibari,
2: el justamente. Recién llegado.
3: Si Saibari no lo agarra, él puede caer. ¿Y cuál es el conflicto? Que llegue y caiga mal, se lastime la cabeza, la columna, cervical o un tema más complejo. Porque el tema neurológico está controlado. Él está medicado, tiene todo su tratamiento preventivo y para las crisis, pero el tema siempre de los problemas neurológicos es la consecuencia de la caída.
1: Claro, lo que puede dejar. 10:22 es el Rock and Gol de las. Ya venimos para hablar de Santa Fe, las novedades de River también y todo lo que se viene hoy en la Copa Sudamericana y Copa Libertadores. Estudiantes con Cetré ganó también. Aplastó de visitante a la
4: Universidad. ¿Otra vez polémica
1: Católica.
4: Con Roldán?
1: ¿Tan raro?
3: Estamos sorpresa.
1: ¿Tan raro?
4: Ahora con Muslera.
1: ¿Tan raro? Vea. Roldán, tan... buen árbitro, pero afuera es agrandadito.
4: El carácter tío. Le está jugando en contra. O a favor. Bueno,
1: dime que hay música para levantar hoy como debe ser el ánimo del equipo cardenal.
2: De una vamos a empezar con los Foo Fighters, Rafita.
1: Me gusta.
2: Que ya anunciaron regreso por estos lados, pero no a Colombia, ¿no? Pasan cerca, ¿no? Brasil, pero no Colombia.
1: Bueno, cerquita.
2: Cerquita. Va a ir a ver nuevo show, pero están lanzando música y en Radioactiva están muy bien acomodados en el Rock 20 con esto llamado Your Favorite Toy. Ya venimos.

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1: Déjeme la SIM, déjeme, le saco la SIM, por favor.
2: ¿La qué?
1: No, es que me confundí.
2: No, es que es un gorrito de Anito, no es mío.
3: Claramente no le cabe
2: por
3: a Rafa.
2: No me entra, pero voy a farmear ahora.
3: Estás farmeando como calle.
1: Ahora, oigan esto.
3: Busquen la definición farmeando de Aurant. Calle,
1: exacto.
4: Laura.
1: Bien, farmeando pandilla, véalo.
3: Aurant.
1: Exacto. ¿Para hacerme un bisturí?
3: Sí, tengo miedo.
1: Eso, farmeando celulares.
2: Ahora, papá, aquí como más. Ayer me vi 6 batallas de farmear Aurant.
3: No, no, hazla de la cara.
2: Pues que, en Mar del Plata, Argentina, ¿no? Y tienen nombres. O sea, los movimientos.
3: ¿Así? Okay, ¿ah, sí?
1: O sea, ya hay dribbling.
2: Te voy a hacer un Scarface, no sé qué, te voy a hacer un... Y el man, no, aquí, farmeando Aurant.
1: No estoy listo para tener
3: yo farmeo Aurant
1: en esta generación, de verdad. Pelo. Rafa, está que lo van a clipear, ¿no?
2: Muy bien. No, les va la madre, esto es interno.
3: Esto es interno.
4: Sale sticker.
3: 300 personas es que estamos interno. En Radioactiva y las 200 del diario As Colombia.
1: Ey, sí.
2: Bueno, hoy juega el León. Partido esperado, anhelado, obviamente es aplazado por lo que había pasado la semana pasada con nuestro temblor. Es que me queda muy chiquita la
1: no porra, diga.
2: ¿Qué? Es que soy muy cabezón. Esto es
4: suyo, Anito. Sí, es mío, pero yo también soy cabezón.
2: El de Anito es chiquito. ¿Quiere farmear
4: ahora?
2: ¿Quiere farmear ahora?
4: A ver. Uy, pero...
1: El de Anito es chiquito. Uy, pero acá sí nos toca salir de la cabina.
4: Aquí sí les toca correr.
1: Poner esto. Uy, a ver. No. Uy, no. No.
2: Ahora sí. Yo le entrego todo.
1: Uy, no.
3: Dejémosla sin...
2: Uy. Farme de aura. A ver, farme de aura.
1: Erro, pero ese iPhone... Uy, no. Qué grande.
3: Ay, Dios mío, qué grande.
1: El mini nalga, qué grande.
2: Me gusta, me gusta. Bueno, antes de hablar de Santa Fe, por supuesto hay que darle paso al... Uy, pero
4: uy, don
2: te
4: Ramón.
2: Luce, te luce. Farme ahora, Luisca. A ver, farme ahora.
1: Sí, es solamente... Ni tengo que mostrar los ojos. Mira, sí parezco un personaje de Mortal Kombat.
2: Sí. ¿Cómo se llamaba? El...
1: Como Kung Lao, pero de Usme, vea.
4: Culiao.
1: Culiao,
4: Raiden, sí, Raiden.
2: No, ¿cómo se llamaba? No,
1: Kung Lao era el del
2: Kung
1: sombrero.
2: Kung Lao, sí, era el del sombrero.
4: Kung Lao,
2: que era el sombrero.
1: Me van a venir a enseñar de Mortal Kombat.
4: Pero Raiden también, ¿no?
1: Depende, pero Raiden usualmente da solo pelito largo en la película. No, con Glau el del sombrero.
3: Le queda mejor a Chubaca.
2: Ah, pero hazme un favor y haz los titulares con el gorro.
5: Ush. ¿Lo puedes hablar así?
4: No.
3: Sí, sí,
1: ah, y Raiden.
4: No
1: sé, claro.
4: Raiden, ¿sí?
3: Lo van a venir a enseñar de Kumbar.
1: Pero es que me están mostrando la película de hace 8 días, el Raiden clásico, es otro amigo.
3: Ay, no. Sí, ay, sí, sálvela.
2: Es verdad.
1: No, los va a mostrar a Raiden.
2: Crispín, pero
1: llega.
2: Comparte silla, porque siempre.
3: No, porque lo apuñala.
5: No, pero es que estoy al lado de él.
2: Es que no se te oye, es que lo apuñala. No. Está y parte de esta sección, lo bonito es que son risas naturales, no fingidas ni grabadas.
4: Sí, señor.
2: Como el chavo. ¿Usted sabe que así hacía Friends?
3: Sí, sí, claro, porque Friends lo grababan con público.
2: Con público y si no causaba risa, digamos, el momento, volvían.
3: Insertaban.
2: Okay. No, escribían de una. Sí,
3: risas.
2: No. ¿Sabías que el libretista
1: antes
2: estaba
1: de cualquier
2: ahí?
1: Cosa, limpio mi imagen. Mira, Raiden, gracias.
2: Sí, es igualito.
1: Gracias. Sí, estás sin sombrero. Gracias.
2: Sombrero, Raiden.
1: Es que hay de todo, es que tenemos para todos.
2: Claro,
1: los
2: ese era el de pelo blanco largo.
1: Sí. Pero yo dije fue Kung Lao, parido, déjeme en
2: paz. Culeado, culeado.
3: ¡Qué bonito!
2: Bueno, culeado. Señores, momento de los titulares. Con Juan Lozano, el popular...
1: La bendición.
2: Anito.
1: Y nos fuimos.
4: Atentos, atentos. Y arrancan los titulares y seguimos. Te amo, país. Nos caemos y nos levantamos juntos. Cali, Pereira, Manizales y Chocó, seguimos con ustedes. En el fútbol, Boca le rompió bien la recolita, recoleta, y apareció Montero.
2: ¡Eso!
4: Independiente del Valle se comió al Indio Pijado. Tolima no aparece y extraña a Lucas Hueva. River, te vinieron a ver como en la B, como en el Nacional, como diría Beto Catesta. Gallina puta. Rojo, mi buen amigo, esta noche volveremos a estar contigo por Colombia, por los que ya no están, por los que te aman. Dejen la vida en la cancha. Nos vemos esta noche en el partido más importante del año para el fútbol profesional colombiano.
2: Muy bien, Anito. Estuvieron bien los titulares.
4: Pero mamando. Ya pueden estar tranquilos, no les voy a quitar nada.
3: No, pues ya se los llevo. No,
1: ya el tema del grado, que te lo hayas volado, me parece que está bien.
2: Mire, Santa Fe hoy, querido Luisca, querida Sara, querido Anito.
1: Difícil, mano, imposible.
2: Cristini. Partido, sí es el partido del año. Partido contra River, importante. Octavos de final de la Sudamericana. Pero es un partido jodido. No es un partido fácil.
3: Parejo.
2: Independientemente que River tuviera una racha de 6 partidos, sí ganó frente a Argentinos. Pero viene con toda a buscar un resultado. Hay bajas sensibles en Santa Fe. Mosquera Marmolejo es una.
1: Muy sensible.
2: Es la más delicada y creo que lo vamos a extrañar mucho. Primero por su experiencia en estos partidos y dos porque sin duda era la seguridad en el arco.
3: Sí.
2: Es decir, cuando pasaban al Turro, cuando pasaban al Cabezón, cuando llegaba, usted decía, marica, está Mosquera.
1: No, respondía.
2: Está Marmolejo, va a resolver. Pero hoy estará Weimar Asprilla. Es un pelado que si bien ha tenido minutos y partidos, pues el partido de hoy quizás va a ser también el partido más importante de su vida para Weimar Asprilla y tendrá que estar muy seguro y sobre todo va a tener que hablar mucho, hablar, porque yo he visto que él es bien calladito, ¿no?
6: Sí.
2: Y un arquero que no habla,
3: chao.
2: Papi, sí. Ahí te comen vivo, en los centros, le costó, ¿se acuerda que a él lo expulsaron una vez?
6: Contra Pereira,
2: en su debut. Porque salió con todo y casi mata al pobre delantero del Pereira.
6: Sí.
2: Bueno.
6: Hoy, Weimar también ya tapó en Libertadores, Rafa.
2: ¿Qué
6: contra
2: partido?
6: Peñarol. ¿Se acuerda Peñarol? Que Marmo también llegaba como tocado, tal cosa, y en el entretiempo lo sacaron, entró Weimar, a él le hacen el gol. No tiene nada que ver, pero pues sí. Ya tiene experiencia internacional. 45 minutos, pero experiencia.
2: La otra baja es Víctor Moreno, que es el central que viene jugando con el Turro Olivera. En el partido pasado frente a Boyacá Chicó probó a Kevin Balanta.
6: Sí.
2: Que recordemos, junto a Emerson Rivaldo han sido las dos contrataciones para este semestre. ¿Cómo le pareció a usted? A mí me pareció flojito.com.
6: Yo siento que se está acoplando, Rafa. Es difícil para un jugador que lleva tanto tiempo fuera del país. Si bien no le fue tan mal en México, porque pues allá cambia de su posición, pasó de ser volante de primera línea a ser central. Está llegando, Rafa. Yo creo que igual es un jugador a tener en cuenta. Es muy buen jugador. Y además, ayer que estábamos haciendo la lista de los jugadores más costosos, él no aparecía, pero sí. Él sí es uno de los centrales más costosos de Colombia, con 1.5 millones
2: pero
6: de euros.
2: Pero yo lo vi muy impreciso. Yo sé que se estaba acoplando, sí. Pero es que tuvo un partido ahí, para acoplarse.
6: Ahí el tema, Rafa.
2: Hoy no hay tiempo para decir se está acoplando.
6: Yo voy a decir una cosa, y es que Repeto lo estaba probando. ¿Por qué? Contra Águilas, él ingresó unos minutos. No lo hizo mal. ¿Qué pasa? Él contra Águilas inicia por la derecha, de central derecho. A él lo traen para jugar como central zurdo.
2: Sí.
6: Cuando él juega contra Chico, si no estoy mal, lo hace de central zurdo, dando pruebas de
2: claro.
6: Él es por la derecha. A él le cuesta mucho salir con eso. La pelota con su perfil zurdo. Entonces yo creo que, repito, pues se dio cuenta, de pronto lo va a poner por la derecha y al Turro lo le haga con su experiencia lo por
2: matas,
6: la izquierda.
2: Lo matas, marica. ¿Será? Hoy no se puede improvisar, Luisca.
1: Pero es un recurso.
6: Exacto, es un recurso, es una variante.
1: Atraviesa Santa Fe y las bajas y demás, pero hoy no es el día.
2: Pero yo te hago una pregunta, Luis, ¿qué es tu nombre, no?
1: Luis Carlos, sí, sí. Pero...
2: Luis Carlos Guerrero.
1: Los más cercanos.
2: Muy bien.
6: Me dicen Luis. Arroba me llamo Luis.
2: Si tienes un central como Escarpeta, que ha jugado por ahí, que es natural, obviamente, en su posición central por izquierda, que tiene partidos, que tiene recorrido, ¿para qué improvisas y por qué no pones Escarpeta?
1: Hoy no. Ya está, si está Escarpeta hay que mandarlo. Siento yo lo mismo, que ponerse a improvisar con un equipo que por más que venga jugando mal como River, sigue siendo River. Pero entiendo lo del mini nalgas y es un tema más de recursos y de pronto de exploración de lo que se necesita hoy. Pero va a ser un partido muy complicado. River entiende igual la necesidad de ganar, la necesidad de además mostrar buen juego, porque lo hemos dicho muchas veces, fútbol se gana, se pierde. También el tema es cómo vas a caer y River viene jugando muy mal. Entonces es una buena oportunidad, pero no deja de ser muy difícil enfrentar a un equipo de tanta experiencia en estos partidos como River y además aprovechando y teniendo en cuenta las bajas de Santa Fe. Hay que tenerle toda la Santa Fe a hoy el rojo. ¿Qué está dibujando, Rafita?
2: Voy a parar el equipo que yo creería.
1: Ya está en rojo.
2: Okay,
1: ya sí. Lo tiene, sí, ya.
2: Ah, gracias.
3: Demasiado boomer de tu parte, Rafa. Te
2: farme
3: quiero mucho.
2: Sí, farme ahora. ¡Asprilla! Y no es el Tino, es Weimar. Pelao, con condiciones. Hoy es un partido importante. No hay boletas.
1: No hay boletas.
6: Rafa,
2: y ojo, esta noticia es importante. En el sector de Oriental, sí. va a servir como centro de acopio. Entonces, usted puede ir al partido de hoy. Bien. Ay, hombre, échese una librita de arroz, échese unos pañitos húmedos, échese un aceite, échese una linterna, échese una carpita de esas que venden ya así para poner ahí. Échese un impermeable. Sí, sí, sí. Y ya lo deja ahí en Oriental, pit, y sigue para el partido.
6: Desde las 4:30 hasta las 8:30 van a estar ahí recibiendo.
2: Hay que seguir aportando, muchachos. Esto no ha acabado. Bueno, por derecha creo que no va a haber problemas. Va a ser el Iventón Palacios, ¿no? El lateral derecho. Creo que el Turro tiene que estar en su posición natural. Deja al Turro. Hoy no es momento de ser reterco. Hoy no es momento de ser reterco. Y pone Scarpetta. Hombre, te va a dar la talla. No confía mucho en Scarpetta, repito. Y nos dimos cuenta probando a Kevin Balanti, le costó. El perfil le costó. Pero es que de verdad, si te costó con Boyacá Chico. O sea, de verdad.
7: Imagínate con Correa.
2: Hoy está River.
7: Con Andrada.
2: Hoy está con Rafael Santos Borré.
7: Almada.
3: ¿Se imaginan que Rafael Santos Borré haga gol en el Campín para reivindicarse con el pueblo colombiano? Venga. Ahí se las dejo.
2: No se reivindique, hoy que no se reivindique.
3: Me van a tirar un microfonazo en la
2: tranquilo,
3: cabeza.
2: Tranquilo, hoy lo dejamos, no es necesario.
3: Ya que lo perdonamos.
2: Reivindique. Pero además está jugando con River. Y yo pondría, Mafla está convocado, ¿no, Anito? Muy bien. Y pondría Mafla. Ya nos dimos cuenta que Jason Angulo por ahí, pues bien, gracias. Ese sería mi cuadro. Adelante. El Cabezón Torres. Estaría el Cabezón Torres.
8: Vamos,
2: es
8: Daniel. El eje,
2: es la cabeza literal del medio campo. Al lado va a estar Toscano, ¿cierto? Pero, según Alemán, que pocas veces le pega, casi nunca, pocas veces.
3: Sí,
2: nunca,
3: esa es la fuente.
2: La verdad
8: Wikipedia
2: es que
8: Alemán.
7: Pero siempre le pega, de hecho.
2: Al contrario.
8: El rincón del vago punto alemán.
2: Sí.
3: Hay que subir la vara un poquito más.
2: El rincón del vago. ¿Cómo era? Allá donde le hacían las tareas, ¿no?
8: Una página de internet que yo creo que fue la más visitada del 2000 al 2006.
3: Espectacular.
8: Era lo que hoy en día ustedes conocen como ChatGPT.
2: Exacto.
8: En esa época uno decía, necesito una tarea tal, tal, tal, y devolvía todo.
3: Y ahí estaban todas las respuestas de todo lo de matemáticas.
2: O cuando usted no se leía el libro, sino compraba el resumen.
8: También,
3: ahí
2: también.
3: En el rincón
2: del
3: ensayo también lo hacían
2: hermosa,
3: ahí.
2: ¿No? Este, no, yo me leí 5 libros. Entonces, Toscano. Entonces, ¿qué decir? Alemán, la información que tiene Alemán es que jugaría Alexis Zapata en la posición de Omar Fernández Frasica. En la posición. Pero si es así, lo que yo entiendo y lo que creería pretender, repito, es que este señor baje a ocupar y hacer una línea de tres con estos señores. Acá estaría Nahuel Bustos. Acá está Nahuel Bustos. Y estaría el señor Jader O'Brien.
3: Le hizo Bustos al circulito.
2: O'Brien. Y obviamente en punta, ¿quién más? Sí, no, el goleador. Ugol.
3: Las trenzas.
2: Punta. Bueno, para mí es Omar Frasica. La información que tiene Alemán es
3: Alexis
2: Zapata. Ahora, si usted dijera, no, Rafa, usted es el técnico. Yo, hoy en día, me llama y dice, marica, dirija frente a River.
8: ¿A quién pone?
2: No, profe, pongo ni a Frasica ni a Zapata. Maxi Lovera sería mi jugador por izquierda.
8: ¿Sí? Yo pensé
2: jugadorazo
8: que
2: del argentino.
3: Yo también pensé que te ibas con
2: Pero es que viene en mejor momento Lovera.
3: Sí, sí, sí.
2: Viene en mucho mejor momento, va más conectado, va siempre al ataque, es argentino, sabe jugar con la presión de los argentinos y va a ser un partido hoy,
8: Rafa,
2: de toma y dame.
8: ¿Me puede explicar el generador de caracteres mientras usted pinta la formación de Santa Fe? ¿Puede decirme lo que dicen? No, aquí, mire, en la pantalla, acá. ¿Se puede creerlo?
2: Hoy todos somos Colombia, vamos santo. No, o sea, pero Cetina, de verdad, ojalá espero mañana te pueda tragar todas tus palabras, de verdad. Y deja de poner nieve, porque si hay un equipo frío en Colombia, no es Santa Fe. Si hay un equipo que ha ganado la Copa Sudamericana, es Santa Fe. Si hay un equipo que ha ganado por fuera del continente, es Santa Fe. Entonces esa nieve la puedes coger, enrollarla.
8: Y hacer un muñeco.
3: Inside.
2: Exactamente.
8: Hacer el muñeco, Rafa.
2: Pero bueno, muchachos, esto, ahora con esta nómina, Luisca.
8: Es lo que hay.
2: Yo
8: creo que mi única duda, al igual que todo, es por el extremo izquierdo. Yo sí me iría, entiendo el momento, pero para mí Frasica es 7 pulmones para un partido como el de hoy.
2: Y Frasica cumple esa función que a Repeto le gusta también de regresar.
8: Vaya, vuelve. Así que por ese lado creo que es la única duda. De resto, yo la veo bien, bien pintada.
2: Los cambios le voy a decir de una vez, Luisca. Se los voy a cantar.
3: A ver.
2: Independientemente. Segundo tiempo, va a entrar Franco Fagundes. ¿Cierto? Depende cómo esté el tema acá. Aquí va a entrar Luis Palacios.
8: También.
2: ¿no?
1: Buen cambio,
2: cantados, sí, de este man. Y vamos a ver cómo se desarrolla el tema. Acá estará Gilmar Velázquez, que es como alternativa en el banco. Está también Cante Torres. Es decir, en la mitad del campo hay buenas alternativas. No alcanzó a estar...
1: Y depende de cómo se desarrolla el partido, claro, también.
2: No alcanzó a estar Ewin Murillo. No lo alcanzaron a inscribir.
3: Ni Emerson Rivaldo
2: tampoco va a estar. Y Spitia, que lo trajeron de Patriotas para ser el arquero suplente. ¿Quién va a ser el suplente, Anito?
1: Contreras.
3: ¿Pelado?
2: Contreras. Es de la cantera, ¿no?
1: El sí, pelado señor,
2: de
1: la cantera.
3: ¿Cuántos Muy años bien. Tiene, Juanito?
6: 19.
2: Esto es Santa Fe. ¿Y River, Crispín?
9: ¿Paramos a River?
2: ¿Trae algo? No, sí, no, no, sí. No lo pare, no es necesario. Tranquilo, cuénteme. Pero,
1: es que traen algo.
2: Pero traen algo, River.
9: Yo creo que mañana o esta noche se va a dar cuenta que trae River, pero sería una nómina espejo, ¿no? Básicamente, quiere decir que
1: ¿misma
9: sería
1: formación?
2: Un 4-2-3-1.
9: La misma formación, 4-2-3-1, no hay muchas novedades. Estaría Beltrán en el arco, que ha mostrado ser un muy buen portero. Hay que ver si le sigue dando para competencia internacional, que creo que sí tiene mucho más recorrido que Weimar Asprilla en este sentido. Lucas Martínez cuarta como lateral por derecha, junto a Nicolás Otamendi, Lautaro Rivero y Facundo González lateral por izquierda. En el medio campo, Aníbal Moreno y Tobías Andrada.
2: Montiel se quedó en Argentina,
9: Montiel,
2: ¿no?
9: Se quedó en Argentina, está lesionado.
2: Esa, para mí, es la baja más importante de River.
9: Sí, yo creo que también, porque bueno, Montiel venía jugando, el Hueva Acuña no venía jugando.
2: Haciendo gol, la salida por ahí es clave, era un lateral muy jodido.
9: Sí, es un hombre importante, además da experiencia, ¿no? Jugador de selección, jugador campeón del mundo, viene de disputar el Mundial recientemente también.
2: Otamendi me va a empezar a calentar a Hugo, ya lo veo.
3: No, esa va a ser la función principal de él desde el minuto
2: sacar
3: uno.
2: Sacar de Casillas, Huguito.
3: Lo bueno es que Hugo no se deja sacar del partido.
2: Tiene calle.
3: Tiene calle, experiencia y un poco de madurez.
9: Bueno, yo creo que Otamendi también tiene un poquito de calle, ¿no? No es cualquier pintado.
2: ¿Quién?
9: Por si las moscas, Otamendi.
2: Otamendi es un gamín.
3: Exacto. Otamendi,
1: o sea, me refiero
3: Otamendi
1: en el sentido
3: es el
1: futbolístico.
3: Es una roja andante. Por lo calle, por lo sucio que es también.
9: Saben jugar con al límite. Ángel Correa, un tal Ángel Correa, jugador de experiencia internacional. Thiago Almada, que es la gran contratación no solo de River, sino del fútbol argentino, que también estuvo en la Copa
2: Thiago Almada,
9: del Mundo.
2: Lo que pagó River por Thiago Almada es todo el equipo de Santa Fe.
9: 20 millones de dólares creo que cuesta Thiago Almada.
2: De euros,
9: impresionante. Joaquín Freitas y en punta, si no estaba cañando el Chacho Coutinho, Rafael Santos Borré, que iría como referente de ataque.
2: Muy bien. Luisca, llegó el momento esperado.
1: ¿Cuál de todos?
2: Sacarnos la polla.
1: Tum, tum, tum. Le trae mensajes del Chancho que le dice que 1-1 queda el partido.
2: El Chancho dice 1-1.
1: El Chancho le manda a decir 1-1.
2: Bueno, Sara.
3: Para mí también es un 1-1. A ver, obviamente River tiene que venir a hacer su tarea, tiene que ir a ganar el partido, pero es que tampoco se va a enfrentar con nada. ¿Qué pasa? Que con los equipos argentinos siempre ven a los rivales como si fueran cualquier cosa. Santa Fe, con esa nómina que tiene, entendiendo las bajas, igual tuvo un poco más de tiempo de preparación para este partido especialmente. Recupera también jugadores y ojalá en el nivel que si va Omar Fernández Frasica de titular, esté porque esté en buen nivel,
2: sí,
3: y no porque de pronto haya otros en que están más debajo de su nivel. El tema de Santa Fe es que tiene que salir a hacer su partido, salir a ganarlo desde el primer minuto y no esperar que River se le monte en el partido. Pero igual, viendo las condiciones de ambos equipos, las necesidades, yo sí creo que es tan parejo que puede quedar 1-1.
2: Crispín.
9: Yo soy también con el empate 1-1.
2: No, pero, ¿de verdad?
9: Pues, Rafa, ¿usted me está pidiendo objetividad o quiere que quede bien con usted?
2: ¿Pero usted vio el partido de Santa Fe Corinthians?
3: Sí, claro.
2: Ese partido de tener Santa Fe ganado hasta el último minuto, un gol ahí, cabezazo.
3: Y golazo.
2: Pero Rafa, a lo que voy es que si Santa Fe enfrenta a River hoy, como ha jugado frente a Corinthians, frente a los equipos argentinos, frente a Peñarol, pues, hombre, a este River se le puede ganar.
9: No, sin duda.
2: Le ha ganado nunca Santa Fe a River en duelos internacionales, o sea, en partidos oficiales, que han sido 8. 4 empates, 4 derrotas. ¿Será la primera hoy, Luisca?
1: Pues yo sí le voy a apostar al equipo colombiano.
2: Muy bien.
1: Yo, a no ser que sea un equipo colombiano enfrentándose
2: Tráigame
1: a ellos,
2: la arepa.
1: Siempre voy a apostar por el colombiano.
3: ¿Hola?
1: Yo creo que hoy Santa Fe lo gana 2-1.
2: ¡Vamos!
1: ¿Cómo? No sé ni de dónde estoy sacando.
2: Un solo palito de queso para esta mesa, para Luis Caguerra, por favor.
1: Ojalá, sería espectacular por Santa Fe, por historia, por todo lo que significa en un partido como este, por el campín, por el momento, por todo sería, y creo que puede ser la oportunidad perfecta para aprovecharse de un River que está debiendo todavía en la cancha.
2: 2-1. Yo voy a decir que Santa Fe lo va a ganar 2-0.
1: Y
2: 2-0, póngame ahí, Anito. Gol de Hugo. Además, remate así seco abajo, como nos gusta, el remate de Hugo. Y va a marcar Franco Fagundes cuando ingresa al segundo tiempo de tiro libre. se la va a quitar a Hugo y le va a decir, déjame esta.
8: No, esto está, déjame esta, volvió el pitonizo.
2: Déjame esta. Y Hugo le va a decir, ¿estás seguro?
8: Ojalá lo vea.
2: Déjame esta. Y Hugo va a hacer el amague, lo va a cobrar Fagundes y golazo 2-0. Y todos felices, marica. Bueno. Y esta noche que no me esperen en la casa.
3: Ni mañana en el programa.
2: No, mañana vengo a cobrar. ¡Ay, papi! A cobrarle a Crispín.
10: O sea, si no se da también, ¿no? Rafa, y si no se da. ¿También? No es mi estilo, nunca también, lo he hecho.
3: Ay, pero le cobramos.
2: ¿Cómo que no es mi estilo?
10: Acá yo me aguanto burlas.
2: ¿De verdad?
10: Yo me aguanto burlas.
2: Pero cobras también. Es que ese es el
3: fútbol. Se aguanta y cobra.
8: ¿Quién se le burla, Cris? ¿Cómo así?
10: Y nunca ha sido mi estilo. Además, ¿qué voy a cobrar? Si desde que empezó este programa yo no le ha ido bien.
2: No he podido cobrar nada. Pero, por ejemplo, háblame de partidos oficiales de Millonarios y River.
3: No hay, Millonarios todos han sido amistosos.
10: No hay.
2: Así es que. Y la gente, pero no hay que burlarse.
10: No, pero a mí me encanta que usted caliente el tema, meta Millonarios.
3: Rompámonos ya todos acá.
10: Porque bueno, dime, ¿tú quieres que te hable de partidos oficiales?
2: Si quieres también.
10: Háblame, Rafa, de triunfos oficiales de Santa Fe contra River.
2: No, ninguno. Por eso.
10: Vamos a ver si esta noche es el primero.
2: Hoy es un lindo día para romper la historia. Un marco espectacular, Campina a reventar. Va a estar lindo. Transmisión del Rock and Roll.
8: Transmisión del Rock and Roll, 7:20 p.m. Hoy vuelve la titular con Diana Higuita, conmigo, con Monolao. Y tendremos una importante transferencia a préstamo de nuevo, una temporada más, pero el gran Juanito Lozano.
2: ¡Vamos!
3: ¡Bien,
2: Juanito!
3: ¿Cómo
2: le ha ido a Juanito en las transmisiones?
8: Bien, no conoce la derrota.
2: Muy bien, Juanito. Siga de cábala.
6: Vamos.
2: Yo no sí conoces, estaré en el estadio con mi viejo allá felices.
8: Saludos.
2: Allá vamos a estar alentando al León. Muy bien. Dame una canción, de verdad, que vaya acorde con este gran momento que hemos vivido en el Rock and Roll.
8: ¿Quiere?
2: Sí.
8: Yo no me sentaría en tu mesa.
2: Claro, los Cadillacs.
8: Vamos a buscar entonces Cadillacs, mi querido Conciencia.
2: Lleven pañitos.
8: A los rojos.
2: Donen hoy.
8: Acuérdense,
2: donen,
8: Oriental, centro donen, de acopio y demás.
10: Oiga, para y que buena la invitación. Donen. Yo sé que muchos ya han donado, pero creo que lo que más se está necesitando son carpas. Entonces, sí, si usted tiene la posibilidad.
2: Esas las venden en Home Center.
10: Carpas. Ahí las carpas. Y linterna. Bueno, linterna no sé si todavía se estén necesitando tanto en este momento.
8: Sí.
10: Pero
8: sí.
10: Carpas por lo que está lloviendo tanto en las ciudades.
2: Y pilas.
8: Vayan directo a las redes de la Cruz Roja, de las gobernaciones, de las alcaldías.
10: Las necesidades van cambiando.
8: Que allí es donde ponen exactamente lo que dice Cris, lo que se está necesitando. Por ahora, Cadillacs, que esta noche es Rock and Roll.
10: ¡Que te vas!
8: ¡Venimos!

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2: Jaime Montealegre está por ahí conectado. También Camilo Páez, que dice: si van a llevar donaciones, también lleven donaciones de goles para Santa Fe. Dice por aquí Freddy Montero: hoy les hace gol el campeón del mundo Otamendi en 2022. Ahorita es subcampeón. Pero dice que River gana 2-0. Tatán dice que 3-0 gana el León. Dice por aquí H. Cor que si gana Santa Fe, debería venir toda la mesa con camisa de Santa Fe toda la semana.
3: No existe la más mínima posibilidad de que yo me ponga la camisa de
4: Santa Fe. Como a Rafa nunca se pondría una camiseta de Millos.
2: Sí, no, parece que les hubiera echado sal.
3: Eso es deslealtad, infidelidad. Mis principios no me lo permiten.
2: Yo sí en la universidad aposté 1000 veces por el Madrid, siempre gané y tuve muchos amigos del Barça que llegaban con la del Madrid.
1: O sea, usted nunca se ha puesto en el Barça.
3: Ahí te lo banco porque son equipos de afuera del país, pero tu equipo, el que tú eres hincha.
2: A un amigo le tocó andar también con la de Millos.
1: Pero Luisca sufre más por Real Madrid que por Millonarios.
2: No, yo sufro mucho con todo, Rafa.
4: No, yo he visto a Luisca haciendo caras largas.
3: Yo vi a Luisca en O'Higgins acá metiendo puños.
1: No, con Millos también lo he visto.
4: A ver, Rafa, ¿cuál sería el segundo equipo que a usted más lo emociona?
1: Boca.
3: Boca.
2: Y Boca.
3: Dale, Boca.
1: Boca y Arsenal. Son como mis tres equipos.
4: Pero está muy lejos de lo que usted siente por Santa Fe.
1: Claro, es que obvio, ¿no? Pues Santa Fe en primer lugar, claro. El segundo es Boca, pues porque obviamente vivía allá y fui a la cancha y me...
2: Cris, pero usted nunca apostaría eso. No. O sea, si usted le apuestan, si Santa Fe, o sea, final Millos Santa Fe como la que ganamos con gol de Rojas. No. Y le dicen, pero si pierde Millos tiene que venir un día con la camiseta de Santa Fe, un día.
4: No.
2: ¿Tampoco?
4: No.
3: Es que ni siquiera vestirla.
1: Sí, no. Pero ¿usted lo haría con la de Santa Fe?
3: No.
2: Si pierdo una apuesta, pues sí, tampoco voy a venir mañana, pero si la pierdo,
3: pero es que igual siento que...
4: Pero ni siquiera es porque por irrespeto a Santa Fe, sino es por el respeto que le tengo a Millonarios.
3: Es mis principios y mi lealtad a mi equipo.
4: Por el
3: así
4: amor
3: como
4: que le tengo a mi equipo.
3: Exacto, es como una relación.
4: Usted no ha visto la gente.
3: Infiel a tu pareja.
4: Usted no ha visto la gente, Luisca, que se va de aventureros, esos influencers. Vi uno, creo que fue en un partido Pasto América, ofreciéndole plata a los hinchas del América, pero se fue a la barra brava por ponerse la camiseta del Pasto.
2: Ah, sí, me acuerdo.
4: De suerte a ese man no le dieron. No le pegaron.
2: Ah, pero eso es que ese sí me parece, o sea, me estás muy zafado. Pero por una apuesta,
3: no hay posibilidad.
1: ¿Qué dice la gente de eso?
2: Bueno, a que digan por acá. ¿Ustedes se pondrían camiseta de su equipo rival en caso?
1: O sea, no, pues
2: serían capaces de apostar contra su equipo rival en un clásico y ponerse la camiseta del otro en caso de perderla.
3: No, yo no me pondría ni la camiseta de Once Caldas.
1: O faltan las patas de Viena, ¿se acuerdan? ¿Quién fue la primera?
2: Virtual.
1: O sea, que sea la urna de Viena Ruiz, ¿no?
2: ¿Quién era que decía? Ah, pues Adriana Tón.
4: ¿Quedamos a Tón? Sí.
1: Pero Viena Ruiz fue la primera presentadora de farándula. Que ya se llama, ¿cómo se llama la sección? Viena, bueno.
2: Farándula.
1: Que que salía en minifalda y obviamente, ¿te acuerdas? Y decía, urna virtual mundo. Porque fue como la pionera, ¿no? En
2: de las urnas.
4: No me acuerdo el nombre.
1: De las urnas. en sacar las urnas. Mire, a propósito del clásico, hoy, bueno, ya deben estar reunidos, ¿no? En la asamblea extraordinaria de Di Mayor para dos temas. El primero... Obviamente el calendario, entendiendo todo lo del aplazamiento, la reconstrucción, los estadios que no están bien, como el Pascual Guerrero de Cali, el estadio de Pereira también, el Hernán Ramírez Villegas, esos estadios pues van a tener que ser sometidos a obras y por ende el calendario se va a seguir corriendo. Entonces hoy Crispín Ladimayor va a definir si se sigue jugando el torneo.

0: torneo como estaba, es decir, cuadrangulares, o se hace un torneo corto con llaves como se hizo en el primer semestre por el Mundial.
1: Va por ahí, ¿no?
2: Sí, a mí me sorprende que al parecer, la decisión, y esperemos, puede ser que sea información errada, va a ser mantener los cuadrangulares.
0: ¿Y con qué tiempo? ¿En qué momento?
2: Me sorprende mucho porque, de hecho, me pareció muy sensato lo de Carlos Mario Zuluaga, el presidente de la DIMAYOR, que dijo, así como estamos, si se jugaran playoff, se va a retroceder, bueno, se va a aplazar una semana más el final del campeonato, es decir, vamos a ir hasta el 22 de diciembre.
0: Así como estamos, sin cuadrangulares.
2: Y en playoff. Entonces, imagínese usted, yo creo que ahí tendrán que decirle a los clubes, me sorprende mucho que sea la decisión. Yo quise preguntarle, lastimosamente no alcanzó el tiempo, al presidente de Millonarios cuál era la postura del club, pero pues estábamos en la calle, él ya se iba, no alcancé a hacer esa pregunta. Hoy se tomará la decisión. Yo creo que lo más sensato, entendiendo lo que pasó en el país, que hay medidas extraordinarias, es playoff y no pasa
3: la
2: nada.
3: La situación del país y la integridad de los futbolistas también.
2: Y claramente, porque si ustedes le preguntan a los jugadores, yo creo que ellos van a decir, pues playoff, ellos quieren pasar las fiestas navideñas con sus familias, una cosa, la otra, pues yo creería que lo más sensato es esto. Creo que se va a cambiar el formato de Copa, pero los cuadrangulares se mantendrían.
0: Copa se dice sería partido único, ¿no? No ida y vuelta. Único.
3: Pero es que el tema también está en los estadios y en las localías. ¿Quién va a ser local? Hay una llave nacional, Cali. Los dos quieren obviamente la taquilla,
2: y Sari dirán,
3: la entrada al estadio.
2: En Argentina se juega en estadio neutro. No nos podemos comparar con la cultura argentina de ninguna manera. Un River o un Boca o un Vélez te va a llenar, bueno, no sé si Vélez, Independiente, te va a llenar Córdoba. No sé si acá vaya a pasar con todos los equipos que, no sé, un millonario haciendo las veces de local en Ibagué va a llevar mucha gente seguramente, pero no va a ser exactamente lo mismo.
3: Y súmale también la situación del país, la hinchada de Cali que quisiera viajar a la zona neutra, ¿cómo va a viajar si están reconstruyendo su ciudad también, por ejemplo?
0: Ese es un facto que tira Sara. O la gente del Pereira.
3: O vas y haces mercado.
0: Once Caldas.
3: La gente de Once Caldas también, que de hecho se pueden cruzar los dos. O sea, el tema también es más complejo que eso.
2: Vamos a ver si reina el sentido común. Es que
0: debería, ¿no?
2: Deberían jugarse playoff. Creo que es lo más sano, lo más sensato en este punto. Pero por información que se ha venido anticipando desde la semana pasada y algunos sondeos, por así decirlo, entre los presidentes de los clubes, ellos quieren mantener los cuadrangulares.
0: Y por el lado de los derechos de televisión, ¿se definirá algo hoy? ¿Se hablará en esa reunión? Porque es que esto ya, o sea, ya estamos a 19 de agosto.
3: Se tiene que hablar el tema hoy, sobre todo porque toca tomar la decisión ya. Al canal licenciatario en este momento le quedan 4 meses de derechos del fútbol colombiano y tienen que ya para el próximo año, que comenzará la liga en enero, que 20, tener ya definido todo, que todos los clubes estén de acuerdo. El tema yo sí creo que va a pasar más por la repartición, porque los 8 ya están parados en su postura y tienen de los otros clubes faltantes del grupo de los 36, pues mucho apoyo de que se reparta de la manera en lo que lo propusieron ellos el tema de los derechos, que también es lo más sensato y el sentido común debería también primar en esta situación.
0: Muy bien. Mire, Luis, veo que la gente está feliz opinando con el tema de se pondría una camiseta del equipo rival.
1: Pocos están conmigo para mí es una camiseta, pero hay algunos que sí. Vea, dicen por acá, no me pondría camiseta de otro equipo colombiano contra el mío, dice Rosita. Dice William Tobar, qué pendejada, pones una camiseta no significa nada. Uno hincha por un equipo, pero no se fanatiza, dice por acá. Leonardo Chávez, que me desmienta Rafa, en Argentina se ve mucho el hincha doble casaca. Yo de Argentina soy Independiente y Huracán, la banda del Globito. Freddy, nunca me colocaré una camiseta de fútbol colombiano que no sea la de Millos. Y Andrés Sáenz, que dice ese ego tan bobo de no me pongo la camiseta del equipo rival como si fuera la gran cosa. Está como dividida la pregunta.
3: No sé, o sea, no va el tema.
2: Ahora,
3: del
2: lo que
3: rival,
2: pasa, y no con esto, porque yo entiendo que también Luisca tiene mucho sentido, pero lo piensa de otra forma, pero el que no lo siente igual, pues no lo va a entender. ¿Mm? Para usted puede ser, ay, que tiene sentido ponerse una camiseta de un equipo de fútbol, pero pues.
3: Yo me siento si persona, no lo siente, me de la persona manera, más infiel y desleal del mundo.
0: Exacto, sí.
3: Porque para mí representa lo suficiente este equipo que es parte de mi identidad y de mis principios.
2: Y lo que yo insisto es que no es por faltarle el respeto al rival, sino es por respetar al equipo de uno.
3: Y no te digo que es porque Santa Fe o Nacional. Yo no me pondría la camisa de Bogotá FC porque es el equipo de mi ciudad. Ni el de Fortaleza porque es el equipo de mi ciudad.
0: ¿Ustedes han sido infieles?
3: Jamás.
2: Nunca.
3: Nunca.
0: Entonces no han experimentado lo que es eso.
3: Ya sabemos quién se pondría la camisa de Millonarios cuando pierda el clásico.
0: Es usted entra a la ducha y se echa jabón. Como si eso cayera así. ¡Y no! No, usted se siente sucio.
3: Debe sentirse como, horrible.
0: Ay, Dios mío, ¿pero por qué le hice eso a esa persona que amaba? ¿Qué pasó? Me dejé llevar por el momento.
3: ¿Y sabes qué siente pero uno cuando rico, le ponen los cachos?
0: No, y uno entonces uno trata como
3: asco.
0: De... ¡Ah! Y no, eso no se quita así. Mire, ¿Usted se acuerda que hay, bueno, hay un jugador que, Millos David, ¿no? Un jugador no, un hincha.
2: ¿Un hincha? ¿Cuántos años tendrá Millos David?
0: ¿Cuántos años tendrá Millos David?
3: Ya, yo creo que
0: tendrá
3: por ahí unos 20 años Millos David.
1: ¿Y bajó al tercero?
0: Iba.
1: No le creo.
2: Uy, iba él.
0: Iba él tercero.
3: Lo amé.
1: No le creo.
0: Y hay otro en Medellín, ¿no? Que se cambió la sede, el nombre de la sede.
2: El señor, que...
0: El señor Independiente.
2: Deportivo Independiente Medellín falleció, creo que recientemente.
0: No, y no
2: creo
0: vio
2: que
0: al
2: él
0: equipo
2: falleció.
0: Campeón.
2: Creo que él falleció. No, pero
3: le tampoco vio el nuevo escudo. No,
0: no vio. No, que falleció don Deportivo Independiente.
2: Yo no quiero matarlo. No, paso, pero...
3: Ojo que aquí han echado gente por matar bueno, a otras personas.
0: Pues, Luis, que hay un niño al que el papá le puso Ibael III.
1: Wow.
3: Qué genio.
0: Pero miren la historia y el porqué.
4: ¿Cómo te llamas?
5: Ibael III.
4: ¿Cómo?
5: Ibael III.
4: Ibael III, hijo.
6: Ibael III.
4: Mentira.
6: ¿Sí?
4: ¿Querés Ibael?
6: ¿Querés el documento?
4: Por favor.
7: Ibael. Es único.
4: ¿Hasta qué momento lo peleaste o estabas de acuerdo?
7: No, estaba de acuerdo.
4: Ah, bueno.
7: No, me quedó otra.
0: La mamá más hincha de River que
3: no,
0: todo.
3: No, los amo.
0: ¿Y todo por qué?
1: Sí, sí, murió mamá.
0: ¿Quieren ver y saber el por qué este niño se llama Ibael III?
2: Por favor, ese relato es
0: por favor.
3: Para los de poco contar.
8: Viene Martínez para el gol, Ibael III, gol de River.
9: Bien. Perfecto.
0: Ibael.
9: ¿Por qué III? Traemos...
0: Ahí está. Por eso le pusieron Ibael III en el partido de River
3: Ibael
0: y Boca.
3: Ibael III. Suena chévere.
2: Ahora, es el nombre del hijo para toda la
3: vida. Es como el señor no que le puso a sus gemelas
0: Ibael III.
3: Ah, Maradona.
0: Por una narración.
2: Sí, no, ahí recordemos ese emblemático relato de Mariano Clos en ESPN, pero...
0: Sí.
1: Con las gracias, obviamente, a nuestros amigos de ESPN con la nota que vimos. Ibael III, o sea, uno... ¿Qué frase usted recuerda, por ejemplo, usted, Rafa? No, ¿qué pues, hijueta golazo?
0: Así se llamaría mi hijo.
1: Su hijo sería...
0: ¿Qué hijueta golazo Cifuentes?
1: Exacto. De Vini para Benzema. Guerrero. ¿Eh?
0: Más o menos, sí. ¿El suyo, Crispín, cómo se llamaría?
3: El de Henry Rojas.
2: Sí, ¿cómo ponerle?
3: Yo le pondría al de Henry Rojas la narración de Casale.
0: Es que no me acuerdo cómo fue. Estaba llorando ahí Casale.
2: Estaba llorando Casale. O saque lo que está pinchado de Monolao.
0: Uy, sí, Monolao.
2: Saque lo que está pinchado.
3: Saque lo que está pinchado, corredor.
0: Saque lo que está pinchado, corredor.
2: ¿Cuánto vale la pecueca de Henry Rojas?
3: Corredor y guita.
1: ¿Vea?
0: ¿Cuánto vale
1: la pecueca? Ahí está para que piensen. Si les tocara hoy escoger nombre para su hijo de una frase de narraciones. Sí,
0: pero no le puedes poner Ibael.
2: Mejor hágase un tatuaje, haga alguna vaina.
0: Y el niño orgulloso y la mamá. No, Guille, no te. Son muy fanáticos.
1: Muy fanáticos.
0: O sea,
2: los argentinos son,
1: ¿no? ¿Será que se cambia el nombre pelado con
0: no
1: su mayoría?
0: Creo porque el chino estaba feliz y él iba a ir a la cancha toda la vida. Entonces, para él es un orgullo.
3: Se debería aprovechar eso y más bien volverse un influencer de fútbol.
0: Pero hay un niño de Boca.
1: ¡De Boca!
0: Que se llama Ceneice.
3: Ah, sí,
0: también.
3: Lo he visto.
0: También. Miren.
10: Ceneice se llama. A ver, ¿es ella?
11: Sí, ella es.
3: Es ella.
11: ¿Qué tal, Liguito? ¿Cómo te va?
10: Muy bien. ¿Cómo fue
11: la decisión? No, yo un fanatismo por los colores, por Boca, por lo que significa Boca, por lo que es la gente de Boca.
10: Ay, ¿lo elegiste vos, tu mujer, los dos estaban de acuerdo?
11: No, yo lo elegí y ella lo aceptó.
1: ¿Sí? ¿Y ella lo aceptó?
10: ¿Cómo le decís? ¿Jenny o Jenny?
11: Por ahora, Juli, pero más adelante se va a llamar Jenny.
10: ¿Qué te va a decir?
11: ¿Qué me va a decir? Ya nació grande. Ya no puede ser.
0: Es que son demasiado fanáticos.
2: Gracias, no es argentino, es paraguayo.
3: Qué buenas notas de ESPN.
0: Sí, pero, o sea, el amor por Boca y por River, sí. O sea, estos manes de verdad. La niña se llama Ceneice.
2: No.
0: Bueno, que Ceneice no sea tan mal.
2: Oiga, no estaba mal si murió el señor.
0: Sí.
2: Le decían Caretorta. Ese fue, que además siempre llevaba un perrito alzado.
0: Claro, que él se cambió el nombre y se puso Deportivo Independiente Medellín.
2: Murió en el 2024.
3: Recién.
0: Ya hace unos añitos.
3: Acá, por ejemplo, en el chat nos cuenta Andrés Sáenz que Millos David tiene 15 años, que recordemos que pues...
2: A pequeñito.
3: Estás un niño David. Todavía.
1: Bueno. No, uy, ¿nació en 2000 qué?
0: ¿11?
1: No.
0: ¿Millos David?
3: 2011.
1: Siento que eso fue hace muy poquito.
2: Yo también siento... No, yo siento que eso fue antes, más atrás.
1: Terrible, amigos.
0: Oiga, ¿usted se acuerda de Schoenberger, el jugador de Millonarios?
1: Sí. ¿Qué trajo?
0: Sí.
2: Sí, sí, sí.
0: No, es que se me vino a la cabeza con los nombres.
2: ¿Es
0: nombres
2: el del
0: raros.
2: Comercial? No,
0: el del comercial era Di Filipe. ¿Se acuerda? Un argentino que hizo un comercial donde se lesionaba, llegaba Oscar Gilean Ruiz y le pasaba, en vez de la tarjeta, le sacaba el que era Dolorano.
2: Eso creo que era Dolorano.
1: Ah, sí. Tenía borrado. ¿Te acuerdas? Eso, obvio.
0: Y el man le sacaba.
1: Dolores, le tiene miedo.
0: Pero yo no sé si era. No me acuerdo, no, si era un linimento, una vaina. y de Felipe se revolcaba. Eso fue lo que hizo en Millonarios. Sí. Duró 6 meses, pero tiene una historia, y es que fue convocado por Maradona a una selección argentina.
1: ¿Ah, sí?
0: Ese jugador de Filippi, por eso llegó a Millonarios. No jugó nada. ¿Usted se acuerda? ¿Tiene conocimiento ese jugador?
2: Sí, sí, lo o sea.
1: Exacto, no lo recuerda de nombre, pero de verlo nombre, o algo.
0: En el comercial.
1: Sí, exacto.
0: Con Oscar Julián Ruiz. Dios mío, es que sí, de verdad, nos han metido unos goles.
2: No, acá nos hemos pasado tantos jugadores.
0: Como diría el Chancho. ¡Doctor!
1: Sí, verdad, aquí hemos aguantado
3: nos censuran,
1: unas cosas.
3: Nos
1: que es de la vida de Mbami.
0: Bueno, mire, vamos a cerrar este tema con el recibimiento de los hinchas de River. La mayoría colombianos y unos tantos que llegaron de Buenos Aires que colmaron y tuvieron banderazo el día de ayer en el hotel de River, que es el hotel de Corferias, el Hilton de Corferias. Así recibieron a River. Los jugadores bajaron, firmaron camisetas, se tomaron fotos. Mira, ahí vemos a Otamendi.
2: Ahí está Almada. Este es
0: Thiago Almada.
3: Igual muy top, ¿no? Ver jugadores también importantes.
2: Oiga, qué buena indumentaria.
0: Esa chaqueta es linda.
3: Sí.
2: Qué chaqueta tan linda.
0: Ahí están, firma, pero qué cantidad muchísima de gente, qué cantidad de hinchas de River, ¿no?
2: Yo vi un colega que estaba ahí presente y siempre desde alta sol, o sea, la gente llegó a esperar varias horas, minutos a que llegaran los jugadores de River. River llegó finalmente en la noche, bastante tarde, y ahí estaba la gente firme.
0: Y dicen que de Argentina llegaron casi unos 300 hinchas.
3: Pero
0: desde Buenos Aires, mira la llegada, banderazo, humo, bengalas.
1: Ah, qué buen partido.
0: Bien, ¿no?
3: De hecho, un compañero de deportes de nosotros, Juan Camilo Riaño, es súper hincha de River y va a ir esta noche al partido por ver a River, porque igual también es un privilegio para el fútbol colombiano, para Bogotá también recibir un plantel importante e histórico como el de River Plate.
0: Bueno, pues ahí está lo que vamos a vivir esta Rafa. Tarde en eso.
1: Uy,
0: hola, ¿quién apareció?
10: Aquí, por aquí.
0: Hola, hola Dito.
1: Gran hermano.
0: Sí, me picó algo atrás.
3: ¿Dónde estás?
0: ¿Qué pasó?
10: Voy a devolverle los celulares. No, mentiras, no, eso no. Que de River, me dicen en Argentina que le reportaron que hinchas de River van a entrar 1,500. O sea, argentinos, digamos de alguna manera.
0: 1,500.
2: Sí, señor. No, casi toda la...
0: Es que la lateral norte.
10: O sea, hagan de cuenta que viajaron 700 y argentinos que estén por acá en Colombia y demás van a ir, pero van a ir aproximadamente cerca de 3,000. Contando la gente de acá que quiere ir a ver a River, no, aprovechar el momento.
0: Pero todos se van a ubicar en lateral norte, ¿no?
10: Sí, la idea es que estén todos en lateral norte porque la Conmebol, como les explicaba hace unos días, exige que entre las barras hayan unas sillas que los separen.
3: ¿Cintas de seguridad?
10: No, pero son las sillas.
3: El espacio.
10: O sea,
3: sí.
10: El espacio va a haber entre barras, pero obviamente, en sobre todo occidental norte, pues van a haber más camisetas de River también.
0: Bueno.
10: Por ahí.
0: Allá vamos a estar.
2: Oiga, vea, Rafa, me hacen una cara claridad. Primero, y a propósito de lo que dice Juan, conozco muchos hinchas que estuvieron la semana pasada, argentinos que vinieron desde Buenos Aires.
0: Claro, que se suspendió el partido.
2: Claramente, pues, se dedicaron a hacer otras cosas y entendieron la situación. Y Solodín 999, gracias, tiene por qué saberlo, nos dice, ojo, Caretorta es diferente a Independiente Medellín.
0: Sí, ese
2: es otro hincha emblemático.
0: Borcho, le está sacando a usted del fango en el que usted solito se metió.
3: Pídele perdón por matarlo.
1: Le metieron una pala.
2: Falleció fue Caretorta y el perrito, él era el del perrito.
0: O sea, ¿quién fue el que se murió?
2: Caretorta.
0: Pero era el del perrito.
2: Era el del perrito.
0: Que no era Deportivo Independiente Medellín.
2: Exacto, no murió el señor, no lo maten aún. Murió el perrito.
0: Ah, bueno, o sea, Deportivo Independiente Medellín sigue bien.
1: Lo sacaron de la gran
2: movilidad. Gracias, Solodín 900.
0: Lo que pasa es que dicen que Deportivo Independiente Medellín adoptó el perrito de Caretorta y lo llevó al estadio.
2: Pero entonces, para que quede la claridad, Caretorta fue el que se cambió el nombre.
1: Ok.
2: Caretorta sí es el que se cambió el nombre, al Deportivo Independiente Medellín.
0: ¿Y el que se murió?
2: No, pues el que murió fue el perro.
0: ¡Ah!
3: ¿Qué? Yo pensé que había muerto Caretorta.
2: Que nos haga la claridad.
3: Yo entendí, bajo tu explicación, que el que murió fue Caretorta.
1: ¿Quién puede salvar?
0: Cristian,
3: un hincha de Medellín que nos salve, por favor.
0: O sea, ¿vamos a ir con música?
3: Y no, tanto, vamos a ir con Rafa.
0: Y ustedes enredan.
3: Nos están a Luis Callamí tirando por el tema de lo de las camisetas. Ahora y Juan Vargas nos hace la invitación a que nos tomemos, si Santa Fe gana la llave con River, una foto con Rodallega o que recibamos una patada si de Bedoya en la cara.
1: Yo me tomo la foto con Rodallega sin apuesta.
3: La patada de Bedoya creo que no es algo saludable, Juan Vargas. Pero la foto con Rodallega va, ¿por qué no? Yo claro, tengo foto con Dairo Moreno. Le pedí una foto a Dairo.
2: Pero si, ¿cómo sacamos la patada de
3: Bedoya? Sí, o sea.
0: Bueno. Mire, Bedoya ya va a jugar el viernes. Ya vamos a hablar de ese partido del viernes. Por ahora, música.
1: Sí, señor.
0: Y por favor, desenrede la pita porque no le entendimos absolutamente
2: sí,
0: nada.
2: Sí, el Solodín, por favor, manifiéstate.
0: Ah, ¿cuál Solodín? Si usted fue usted.
2: Mira, mira, mira. No.
3: Ahí está, ahí está.
1: No, estudie.
2: El
1: no,
2: perro.
1: No,
2: ya, ya, listo. Karen Torta no es el señor que se llama Deportivo Independiente Medellín, pero él también murió. El señor que se llama Deportivo Independiente Medellín sigue vivo.
1: ¿Y el perro?
2: ¿Y Caretorta? El perro también falleció. Con Caretorta, los dos murieron.
3: O sea, está ahí el perro.
0: ¿Caretorta y el perro?
2: Sí.
0: Pero el del perro era Independiente Medellín.
2: No, ese es otro señor y ese sigue vivo. Muchas gracias, Solo.
1: Llegaron los Strokes. Ya venimos con esta tarea en cartulina. Esto se llama Going Shopping. Son nuevos sonidos de rock.
0: ¿Y el perro?
3: El que se murió fue el perro.

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1: Estamos al aire en el Rock and Gol de Radioactivas Colombia. Gracias a todos los que nos siguen. Nos envían muchos mensajes en YouTube, en As Colombia, que es importante además que usted se suscriba, si no lo ha hecho, que le dé like a la transmisión y que esté pendiente siempre de todos los programas que tiene As Colombia para ustedes. En pantalla, ahí está Deportivo Independiente Medellín. Y mire la firma como era. No, el pero... DIM y la G y la, G, la Z. Y al lado está Caretorta. Son dos personas diferentes.
2: Dios mío.
1: ¿Lo quiere explicar?
2: Sí, no, ya explíquelo usted. No, vea. Derecha, el que tiene el perrito, Caretorta.
1: Listo.
3: No.
1: No.
3: Ese es el DIM. Es que ahí le están mostrando la cédula, Cris.
2: Ya no más.
4: Cris tiene dislexia, lo vamos a defender.
1: El señor que está con el perrito es Deportivo Independiente Medellín, por eso tiene la cédula abajo de la cara. O sea, es el mismo. Y si usted compara...
4: Tiene su foto en la cédula.
1: Cara con cara, cara de cédula y cara de foto, es el mismo señor. Entonces, ¿él falleció o no?
2: No, Deportivo Independiente Medellín no ha fallecido.
1: ¿El que falleció?
2: Caretorta.
1: El que está al lado.
2: El que está al lado. Y el perrito también falleció.
1: Ah, es que por esa fue la confusión. ¿Estás seguro?
2: Sí, el perrito falleció.
3: Yo tengo un poco perdido.
1: Bueno, ahí está, Caretorta y el señor Deportivo Independiente Medellín. Hinchaste al Medellín. Muy bien. Mire, había muchas batallas de aura. Es que usted me dejó ayer con eso, Luis Cabo.
3: Eso veo.
1: Jodido. Me dejó picado y me puse a buscar y me salieron muchas. ¿Pero sabe dónde hacen bastantes?
4: ¿Brasil?
1: No, en Mar del Plata, en Argentina.
3: Oh, okay.
1: Y hay gente que se dedica a eso. Miren, por ejemplo, esta me gustó. En esta me inspiré para mi...
4: Para tu...
1: Farmear aura el día de hoy. Ahí va a atacar. La gente enloquecida con esa batalla de...
4: Imprima en batallas de gallos otra vez, no es esto. Necesito que los hombres sean hombres.
3: ¿Esto qué es? ¿Como el movimiento genérico o qué?
1: Sí, como...
3: El que tienes que volver... No, que se está...
1: Explícame esto. Es que tienen nombres.
3: Me impresiona la cantidad de gente alrededor.
1: ¿Y quién gana estas batallas? ¿Como por aplausos
2: me
1: o qué?
2: Imagino que será la gente el que elige.
1: Sí, el que dé más vergüenza.
2: El que menos pena.
1: ¿En Colombia eso ya llegó o no? No demora.
4: No demoran no demora llegar, no se está agarrando. Llegaron los Tyrians, ¿cómo no van a llegar?
2: Ese es Juanito Lozano, ¿no?
4: Les falta juguete a los niños.
1: Luisca,
2: ¿Has
1: creado un demonio?
3: Yo no tengo ni idea. ¿Por qué, Rafa?
1: ¿Qué fue el que trajo ese tema ayer?
3: Solamente fue el que expliqué lo que era Laura. Esto a mí se me...
2: Vea Laura cuando ganó el niño.
1: Ahora, ¿qué es mejor?
3: ¿Tiene esto? Un balón de fútbol a esa mitad.
1: Eso es decir, que es un futbolito.
4: Falta de correa.
1: O que estén pegados también al teléfono.
3: No, cualquier cosa menos el teléfono, pero...
2: Pero esto lo descubrieron por el teléfono.
3: Pero de hecho lo cubren alrededor. Oiga, ¿qué desespero de concursos?
4: Prepárense, pues van a hacer batallas de freestyle.
1: Porque en 3-2-1 van a llegar a Colombia y las vamos a estar viendo acá. De hecho, el Rock and Gol puede estar haciendo la primera batalla... De
2: yo propongo aura. Que Bejarano y Lozano farmeen aura.
1: Una batalla de los dos.
3: Sin planearlo.
1: Una batalla de los dos.
3: Escribe Johanna en el chat, dice que cada vez se pone a llorar por Cris, que está, quiere ayudarle.
1: No, es más.
4: Creo que también.
2: Me costó, muchachos.
4: A Anito.
2: Eso
4: todo.
2: Es lo menos anti-aura, eso que
1: venga,
2: me acaba de pasar.
1: Cetina versus Anito.
3: Me gusta.
1: Batalla de aura.
3: Me gusta.
5: No, no nos haga eso, Rafa.
1: Venga, vamos. Batalla de aura, vamos, Ceti. Vamos, Ceti, vamos, Anito. Vamos, muchachos.
4: Venga.
3: Se fueron con el coyote.
1: Vamos, Anito, por favor, que la gente está esperando conectarse ya mismo a YouTube. @ Radioactiva. ¿La gente está enloquecida o se está yendo?
3: La gente está enloquecida. Alejandra, que dice, ¿qué es eso?
4: Subimos 500.
3: Dice por aquí Andrés Sanz, batalla de aura. A esa edad yo jugaba canicas o piquis, micro, escondidas americanas. Ey,
1: muy bien.
3: Control, que las americanas
1: tiene que pararse acá.
2: Yo creo que desde los retos Tectonic no había algo tan vergonzoso.
4: Uy, ¿qué es eso tan...?
1: Recordemos, Luisca, que es farmear aura.
3: Farmear viene de la palabra en inglés farm, que es granja, y farmear se refiere a lo que uno, o el proceso de una granja, de recoger lo que se siembra, de estar constantemente pendiente, y se inventaron ahora el término o la vuelta de... El aura ya se venía manejando hace rato. ¿Qué es el aura? Vaya usted y vea un partido cuando pasa la cámara, por ejemplo, en la Champions de, yo qué sé, Real Madrid, Manchester City, hay Ahí hay farmeo de aura entre Cristiano y Haaland. Bueno, lo que usted quiera. Pero ahora resulta que nacieron las batallas de farmear aura. Es decir, quien más genere aura en no sé cuánto tiempo, no sé cómo son las reglas.
4: Eso es Aurant.
1: Listos, ya llegó Anito, necesitamos a Cetina, la primera batalla de ahora en Colombia.
4: Cetina deje todo organizado allá y venga, tengo miedo.
1: Ahora lo que pasa es que Cetina es el que poncha las cámaras.
4: Pero ahí está Andy resuelve, o Cristian también.
1: ¿Quién va? No, ¡batalla de ahora del novio de Sara! ¡Vamos!
4: ¿Qué está pasando?
1: ¡Aretes! ¡Muy bien!
4: ¡Ey!
1: Señores, ahí está, aretes, no, pero aparece al frente.
4: Pero la cámara está allá.
1: Se van a enfrentar. No, pero tienes que meterte a la cámara, aretes. O sea, allá adelante.
4: Esteban,
1: otro poquito.
4: No te la perdono.
1: Más, ay.
4: Pero no veo.
3: A su derecha. A llorar.
1: A su derecha está aretes farmeando ahora.
3: ¿Cuánto tiempo es esto?
1: No, 30 segundos.
3: Eso es mucho.
4: Una eternidad.
1: Listo. A ver, farmea.
3: Dios, ¿quién empezó? Aretes. Me encanta la cara. Se perdió. Tremendo. Bien, míralo.
4: ¡Vamos!
3: Y tiene que ir responde.
1: Anito.
3: A ver, ajá. Sí.
2: Parece Jamal Musiala cuando se estaba dando el golpe.
3: Míralo.
4: Uy, ¿cómo abres?
3: Y ahora escogemos el ganador.
1: Ahora escogemos, sí. ¿Por quién vota usted,
3: Sara
1: Luisca?
3: No puede votar.
5: Gracias por acabar eso.
3: Sara no puede votar.
1: ¿Por quién vota usted, Luisca?
3: Porque yo de primero, ¿no? Bueno, yo decido. Vota, Cristian.
2: O sea, yo creo que Juanito tiene más pinta de...
1: Yo voto por aretes, me gustó aretes, la forma. Fue más directo.
3: Sí, sí, ahí ganador el invitado. Vamos a hacer las
1: dos. Primer campeón de la batalla de Aura en el Rock and Roll, aretes.
3: Valemos $2 de este.
1: Muy bien. Pero es que
4: somos
3: inconcebible.
1: Somos lo que sea, ¿no? Mire,
3: están diciendo, si esto llega a Bogotá, ya saben quién es la culpa.
2: Igual, leí que en los 40 ya habían hecho la primera batalla.
1: Ah,
2: también.
1: Sí, nos ganaron.
4: El ganador de 40 se enfrente con Santiago.
3: El aplauso a ustedes.
1: El aplauso,
3: por,
1: muy bien.
3: El aura de
2: eso es tener personalidad.
3: Sin importar lo que. Eso es aura.
1: Demasiada de personalidad.
3: Wow.
1: Bueno, miren. Ya va a venir nuestro gran amigo Chubaca. Pero antes, Luis, que hay una noticia del tenis con un jugador que ha sido suspendido al parecer por doping. Y no cualquier doping.
3: Quítele el parecer, porque ya se confirmó.
1: Confirmado.
3: Lo único que no está confirmado todavía, Rafa, es por cuánto tiempo va a haber sanción para un tenista que de hecho siempre ha sido muy polémico por su comportamiento y sus declaraciones, como Nick Kyrgios, que es el australiano que en su momento fue hasta el número 13 del mundial en 2016, que de hecho fue finalista de Wimbledon en 2022, pues le hicieron prueba antidoping el 22 de junio, hermosa fecha, cumplo años,
1: sí.
3: Y le llegó una suspensión provisional por una infracción relacionada con las normas antidopaje. Básicamente es que dio positivo por benzoilegonina, que es un metabolito de la cocaína.
4: El compuesto
3: de la cocaína. El laboratorio acreditado, que es un laboratorio de la Agencia Mundial Antidopaje, confirmó ese hallazgo el 17 de julio, por lo cual ahora de una queda suspendido, solo falta es que indiquen por cuánto tiempo va a estar suspendido. Y el tenista ya apareció a decir que se va a retirar de redes sociales, que no va a estar un mes, que respeten su privacidad y su familia, y que lamentablemente había tomado decisiones por las cuales no se excusaba y seguía pidiendo perdón, pero que fueron por todo lo que tenía que ver con acercarse a su retiro, ver cómo iba perdiendo el nivel, que su cuerpo, etcétera, etcétera. Para mí, puro bla, bla, bla, compadre.
1: Sí, nada justifica
3: eso. Te encontraron cocaína. Además, un tipo que fue uno de los más fuertes cuando...
1: Eso le iba a preguntar.
3: Cuando,
1: que él fue el crítico, además.
3: Con Sinner, cuando diagnosticó, pues cuando también estuvo la suspensión a Sinner, él fue uno de los que primero apareció para llenar el mundo de especulaciones y demás. Pues ahora le están devolviendo el, hey, y ahora, y además, ¿con qué pedazo de sustancia y qué estabas haciendo? Pues suspendido, queridos, no sabemos hasta cuándo, porque lo único que no es oficial es el tiempo de la suspensión.
1: Le pasó lo del señor Lara,
3: que escupió para arriba
1: y le cayó en la cara. Bah. Música en Radioactiva y pues estamos de vuelta en el Rock and Roll.
3: Te traje una...
1: ¿Qué traes?
3: Uy, te traje un capanga.
1: ¿El mono relojero?
3: Artista del Festival Cordillera. Esto se llama el mono relojero.

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2: La banalidad del mundo. 11:28 minutos en Radio Activa. Yas Colombia. Bueno, salió la lista de convocados de Santa Fe. No hay ninguna sorpresa, son los mismos que habíamos hablado. Ahí está, con el peluchito de fondo.
3: Ese peluche,
2: con este leoncito.
4: Monaguillo.
2: Es monaguillo, es tierno.
4: Pero no me puedes poner esa imagen contra para River, un rival no, como el de esta noche.
3: Metí un monaguillo con el sombrero, con este.
4: Sí, un monaguillo de verdad, por ejemplo.
3: Es que me da miedo.
4: Algo que transmita aura, por ejemplo.
5: O una foto de la hinchada o del equipo.
2: Ese gorro ya mete miedo.
3: Exacto, es un león con ese gorro y ya uy. Uy. Ahí ya la otra es otra cosa.
2: Ahí está. Ahí está. ¿Qué pasó, Anito?
6: De los convocados quiero resaltar a Johan Zúñiga.
2: ¿Quién es? ¿Canterano?
6: Él es canterano, lateral izquierdo. Estuvo en la selección Colombia sub-19. Jugó par de partidos, le fue muy bien. Hablan de él como un gran lateral. Y de hecho, ante la ausencia de Cristian Mafla, lo que tenía pensado Repeto en su momento era poner a Zúñiga como segundo lateral mientras se recuperaba Mafla, pero como se fue a la selección le tocó esperar y bueno, recibió su primera convocatoria como profesional.
2: Bien, buen dato.
3: Qué buen dato, bien, y qué bien por él.
2: Y bien por los pelados también, que los acerquen. Bueno. Para estos partidos así no jueguen, es importante estar concentrados, convocados.
3: ¿Usted sabe esa foto que acabamos de ver de esa convocatoria? ¿Cuándo la van a quitar del marco de Zúñiga en la casa?
2: No, jamás.
3: Eso es una maravilla. Usted imagínese ver su nombre ya en la convocatoria de a poco ir cumpliendo el sueño. Cosa impresionante, chévere.
5: Y en un partido de
3: y en ese partido, además.
5: Internacional contra un tal River Plate.
2: Lleguen temprano, ¿no, muchachos?
4: Lleven sus donaciones.
2: Y lleven donaciones.
5: ¿Cómo está el clima? Apunta que no va a llover.
2: Hoy estaba haciendo
4: un solazo, Cristian.
5: Pero usted sabe que cuando hace sol en Bogotá.
4: Es pura sal de lluvia.
2: Jesús sabe cuando juega Santa Fe.
4: Jesús.
3: San Peter.
2: Mira, Jesus. Sí, San Peter. Oiga, a nuestro Jesús Salcero le están dando palo, ¿no?
3: ¿A por qué? ¿A quién?
2: ¿Se acuerda de nuestro Jesús?
4: Usted está en vacaciones. Luisca no
5: estaba.
4: Estamos tú y yo.
2: ¿Qué pasó? El Jesús Salcero, que fue de tendencia en el Mundial.
3: ¿En el Mundial lo trajeron?
2: Sí,
3: lo
2: claro.
3: ¿Trajeron a Jesús?
2: Estuvo acá. ¿Ahí donde está usted? O sea, usted tiene aura de Jesús.
3: ¿Y por qué lo estaban vaciando? ¿Qué pasó?
2: Lo amenazaron desde México.
3: ¿Por qué?
2: Porque por el tema de representar a Jesús, que con eso no se jugaba.
3: Ah, pero la amenaza sí representa a Jesús.
2: Y el man está todo asustado, muchachos. Además, parte de lo que dijo acá es que lo que quiere traer es un mensaje de alegría, porque de verdad, es que usted solo lo ve y usted sonríe. Entonces lo que él decía es, chévere transmitir esto, y él dice, a mí me cambió la vida, soy seguidor, leo la Biblia, entiendo, y simplemente llevo un mensaje de Dios de otra manera,
3: claro.
2: Diferente.
3: Y además, si usted va a defender el mensaje de Dios y lo hace defendiendo con una amenaza,
4: Dios es amor.
3: Pues ahí ya estás cometiendo la primera contradicción.
2: Y es una forma de evangelizar a través de él, de su parecido y de su salsa. Entonces la gente al
4: fanática.
2: Final termina contagiándose de la palabra y de todo a través de este señor. Así que un abrazo para él, que está obviamente suspendió también todo el tema de redes. Es increíble, ¿no?
3: Qué cosa.
4: La gente también
3: es este
4: muy
3: mundo,
4: necesario.
3: Este mundo, este,
4: en está, lugar de...
3: Vio al hermano de Hamilton Campaza, ¿no?
2: ¿Qué pasó?
3: Salió el hermano de Hamilton Campaza a decir todo el momento que tuvieron que pasar y lo duro que
4: las
3: fue.
4: Las amenazas
3: postmundial, postpartido Suiza, todo lo que tiene. Amigos, la cancha, ya está.
2: Sí, esa. Una cosa es que uno haga joda y demás, una cosa es ya la amenaza. Ya el tema de frente, hostigamiento en redes sociales. Eso no es fútbol. Pero lo que sí es fútbol,
4: Sara. Sí es fútbol.
2: Es en la Liga Femenina, que ya tiene además calendario.
4: Por fin, amigos, también como se reanudó el fútbol masculino, pues esta semana también tenemos la definición de la Liga Femenina. Yo les contaba, queda un cupo para los 8, se va a definir ¿qué día es hoy?
2: Miércoles.
4: Pero es festivo. Mañana a las 3 de la tarde, 4 partidos en simultáneo.
2: Sí.
4: Entonces comienzan a las 3 y a las 5:15 la gente que está conectada en YouTube puede ver la imagen de que, pues obviamente, la Dimayor ya hizo
2: copa, ¿no?
4: Oficial. Es súper linda. Es como
2: muy
4: la
2: del
4: Mundial
2: el
4: Femenino.
5: Un aire al trofeo del
4: tiene
5: mundial.
4: Un aire al Mundial Femenino.
3: Y ahora dijiste un solo cupo entre cuántos, o sea, ¿quiénes tienen opción
4: tres
3: de meterse? ¿Tres?
4: Están Independiente Medellín, 19 puntos. Orso Marzo, 19 puntos. Y Fortaleza, 16 puntos. ¿Qué tendría que hacer? Digamos que los más opcionados pues son Medellín y Orso Marzo. Fortaleza tendría que ganar, que los dos no sumen, y hacer 12 goles.
2: Ah, no.
4: Matemáticamente es posible, mis amigos. Matemáticamente,
2: no,
4: una cosa. Ahora, que vaya a pasar, obviamente, pues es más complicado. Entonces se define entre Independiente Medellín y Orso Marzo el último cupo a los cuadrangulares semifinales. Mañana 3 de la tarde todos los partidos en simultáneo. En el Olaya, Santa Fe, Fortaleza. En el Raúl Miranda de Jumbo, bueno. Orso Marzo ante Deportivo Pasto. Bucaramanga, Once Caldas también estaba pendiente, pero pues ese no se está definiendo nada. Y Deportivo Independiente Medellín ante América de Cali.
2: Muy bien, él fue el que murió, ¿no?
4: Sí, eso nos enteramos el día de hoy, por favor.
5: Oiga, ¿qué época del programa fue más vergonzosa? ¿La de farmear aura entre Juanito y Aretes?
4: Ojo con mi marido, respete.
5: Mi enredo.
2: O su enredo, no, que enredo. Todavía sigue siendo un enredo. No,
5: ya quedó claro.
3: Hay gente que está comentando, Cris, que si necesita ayuda, escriba. No, que sufrieron al ritmo suyo.
5: Que apretadera. Además que en la foto estaba clarito. Pero ya nos quedó claro. Caretorta murió.
3: Otra vez se le va a medir a esto.
5: Deportivo Independiente Medellín sigue vivo.
3: Y el perrito también murió.
5: Y el perrito falleció.
2: Muy bien.
3: Cris todavía sigue dudando. Está para un quiz, man.
2: Bueno, oiga. ¿Se confirmó rival para Colombia en estos amistosos de septiembre y octubre?
4: Fecha Sara. FIFA, Rafa, ya teníamos dos Colombia equipos. Sí, señor, sí. Ya teníamos dos equipos confirmados y vamos a enfrentar a
2: México y Estados Unidos.
4: México y Perú son los primeros rivales ya confirmados, pero Juan Sebastián Vargas, uno de nuestros talentos de deportes, confirmó hace 20 minutos lo que había informado ayer en el bar de Caracol Radio, que el tercer rival de esta fecha FIFA de amistosos es Paraguay.
5: Oiga, le tengo un candidato para que sea convocado.
3: Estoy dolido con esa selección.
2: Todavía no quiere ver a la selección. No,
4: te quedas, mira, tienes hasta el 26 de septiembre para hacer las paces con Colombia.
3: Yo creo que hasta la Copa América.
5: Le tengo un nombre para que vuelvan para que empiecen a seguirlo. Daniel Arcila.
4: Sí.
5: Daniel Arcila, jugador de León. Daniel Arcila es un canterano del Envigado. Nació en su ciudad.
2: Sí.
5: Mariquita. De Mariquita Tolima.
2: Es que su ciudad es de que es Bogotá, sí.
5: Es de Mariquita Tolima, sí. La está rompiendo en León, tiene 23 años, es un pelado volante ofensivo, es muy buen jugador, mariquiteño, sí señor. Y está marcando.
2: Usted trabajó allá, ¿no? En Bésame.
5: Bésame, Mariquita.
2: Sí, me acuerdo. Allá empecé. De verdad, sí.
3: Allá empecé.
2: Allá empezó todo. Así empezó Ricky Martin también.
5: Allá empezó esta mariquita. No, mentira. Ojo, Daniel Arcila. Ojo con ese nombre.
3: Okay. Daniel Arcila.
5: Sí, porque si estamos proponiendo a Jason Guzmán, es a mí Daniel Arcila, no me lo bajen de ahí.
2: Ojo. Bueno, pero Jason Guzmán juega en el América.
5: Sí, pero y León le parece mal equipo. Fútbol mexicano.
2: León de México.
5: León de México.
2: Sí, no. León
4: de México. De hecho, hizo gol el fin de semana pasado.
5: Está enrachado.
4: Se lo dedicó a la situación. Ya 6 goles en 5 partidos, como dice Juan.
2: Es que esas fechas.
3: ¿Cuántos
2: FIFA,
3: años tiene?
5: 23 años.
2: Esas fechas FIFA deberían ser para eso, ¿o no?
4: Para ese tipo de jugadores.
2: O sea, no volver a llevar los mismos que estuvieron en el Mundial no tendría sentido. No, ojo, digo yo. De verdad.
5: Estamos necesitando gente.
2: Hay que llevar una base. Pero hay que probar gente nueva en las posiciones.
4: Y con tanto jugador joven bueno que tenemos, deberíamos aprovecharlo. Ya sé, ¿de qué te está viendo? Porque ya lo
3: es que escribió Andrés Sáenz que en este momento me interesa más una batalla de aura que la selección Colombia.
2: Sí, yo creo que la gente está muy dolida todavía.
3: También escribió Ser Floyd, de acuerdo con Luisca, no tengo ganas de ver a esta selección en un buen tiempo. Es que, y además estos amistosos...
2: Hay un guayabo, es un sí, guayabito. Es
3: hay que empezar de cero otra vez, es una tusa larga.
5: Pero yo creo que la tusa, usted la empieza a pasar, si usted ve el mismo equipo del Mundial, usted va a decir, no.
2: Pero a ver, ¿usted cuánto tiempo demora en sacarse una tusa?
3: Depende. La Selección Colombia, esto va a demorarse por ahí.
2: La Selección Colombia es como la novia de toda la vida.
3: Por ahí unos 3 meses antes de la Copa América, yo creo que ya lo va a estar superando.
2: O sea, usted vuelve y otra vez vuelve a creer.
4: Parte la tusa de los hombres.
3: No, es que siempre voy a creer, obviamente. La Selección Colombia, pues imagínese, si no voy a apoyar la selección de mi país, eso va a ser siempre. Pero como que yo diga, uy, qué ganas de ver de nuevo esta selección y vamos, muchachos, desde el primer amistoso. Y uy, no.
2: ¿No?
3: No, me voy a demorar.
2: Prepárese porque hay rock and roll.
4: Desde Baltimore.
2: De todos los partidos de Selección Colombia.
3: Sí, aquí
2: y van a ser 4.
3: Y aquí estaré siempre ansioso y con ganas de que Colombia gane. Pero como le decía yo, ganas, no, es que siento que un proceso que ya acabó y hay que tomarse un tiempito para mirar desde lejos, empezar de nuevo.
2: ¿Y cuál es el asistente que he visto en redes que hay, digamos, mucho movimiento? Porque claro, Maranto Perea se fue, que era el asistente de Néstor Lorenzo, está al frente del Medellín haciendo un gran trabajo a propósito con el poderoso de la montaña, pero llegó un asistente argentino.
3: Ah, sí.
4: Pero no es oficial.
5: Además de Caracol, ¿no?
2: ¿Pero es oficial o no?
5: No.
4: Es de Adrián Mañoli.
5: La noticia la dio Adrián Mañoli, el profe. José María, ya le digo el apellido, es un ex... José María Bazán. Bazán, José María Bazán, exjugador argentino, que está muy cerca además, porque ya ha tomado fuerza la noticia, de ser el asistente técnico de Néstor Lorenzo. De hecho, el tema ha venido desencadenando muchas opiniones. Por lo menos ayer Fabián Vargas decía muy molesto que para él el asistente técnico tiene que ser colombiano, que le molesta que se tenga que pensar en un extranjero y no en un argentino propiamente. También yo creo que si vamos a dejar a Lorenzo, pues él está en su derecho de traer gente de confianza, ¿no? Gente que...
2: Lo que pasa es que, claro, el asistente técnico, si es colombiano, sí le puede hacer ver cosas diferentes.
5: Conoce jugadores, ¿no?
2: Conoce jugadores, conoce entorno, conoce idiosincrasia del fútbol. O sea, hay cosas que el asistente está para eso, para decirle, oiga, Néstor Lorenzo, ¿qué tal esto? ¿Qué tal este jugador? Fichar, ¿no? Si es argentino, pues no sé qué tanto conozca Bazán del fútbol colombiano.
4: Sí, conoce a Sila, por ejemplo. De hecho, mira, exacto, que anoche, como Chris mencionó, Fabián Vargas se refirió a la situación y Mario Alberto Yepes también dijo en ESPN que el técnico asistente tiene que ser colombiano. Y a él le pregunta, no sé qué panelista, no lo recuerdo en este momento, perdón, dice, Mario, ¿usted diría que sí o que no se le ofrecen? Y él pues le da muchos rodeos a la idea y finalmente dijo que no, que gente más preparada, que le da la oportunidad, pero que sí o sí tendría que ser un asistente técnico colombiano. Justamente por el tema de que está más cerca del fútbol colombiano, de jugadores de pronto que están empezando, de jóvenes promesas y demás, pero que definitivamente no comparte la idea de que sea argentino ni de otro país.
2: Vamos a ver qué decide Néstor Lorenzo. Yo creería que sí debería ser colombiano. Lo que pasa es que ¿cuáles son?
4: Y aparte es que ¿quién?
2: O sea, ¿cuáles son los candidatos para estar hoy al lado de Néstor Lorenzo? Se especuló de Falcao, pero era más...
5: No, creo que sí era una intención de Néstor Lorenzo, pero hoy en día Falcao no ha decidido dejar el fútbol.
4: Están diciendo que Osorio también. Pero Yepes ya dijo anoche que no.
5: No, Yepes no va a llegar. Además que entiendo que también hay un tema con la federación. Pero sí me parecería que un perfil así, ¿no? Un exjugador...
2: Es que eso hoy, es que tampoco es que
4: haya... Pero es que iba el tema, o sea, perdón lo agresivo de este comentario. Giovanni Hernández. Y es, vamos a poner a cualquier jugador solo porque es colombiano. Tiene que estar a la altura, ser el asistente técnico de la selección colombiana. No es poner un colombiano porque toca poner un colombiano. Es alguien que está a la altura de Lorenzo, de la selección, de una Copa América que toca ir a ganar y de una Copa del Mundo que toca ir a ser protagonistas. O sea, no es llenar un cupo por llenarlo como por cuota colombiana.
2: Totalmente, pero bueno, opinen. Mire, hablaba usted de Mario Alberto Yepes, que está liderando el partido de este viernes de mañana, partido Levantamos a Colombia. Pues les quiero dar una buena noticia, muchachos. A ver. Agotada Occidental Preferencial Alta. Agotada Occidental Central Baja.
5: ¡Vamos!
2: Agotada Occidental Lateral. Agotada Occidental General.
5: ¿Qué queda?
2: Agotada Oriental Preferencial.
5: No queda nada.
2: Agotada Norte y agotada Sur. Solo queda
4: Falcos.
2: Oriental General.
4: Ah,
3: bueno.
2: Pero eso es una buena noticia.
3: Pero se acaban hoy.
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4: lleno. Como el oyente de ayer.
2: 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El partido Levantamos a Colombia, una iniciativa de Esencia, obviamente también con todos los exjugadores que vimos ayer: Yepes, Guarín, Falcao, Juan Guillermo Cuadrado,
5: Giovanni Hernández, Fabián Vargas, Valdés
2: y Guita. Me dicen, o sea, que Guita solo va a entrar a ser el escorpión porque ya tiene con qué caer, o sea, sin...
3: Y después entra Pacho.
2: No, y va a ser técnico.
3: Y ah, Guita, sí, va a ser DT.
2: Va a ser técnico de un equipo. Y el técnico del otro equipo, Pacho Maturana. Y los arqueros, Mondragón y Oscar Córdoba. Epa. Buen partido. No, eso va a ser un buen partido, Juan Pablo Ángel. Bueno, ya saben, ahí está. Y obviamente lo bonito de esto es que el recaudo todo va...
3: Claro.
2: Para es lo los principal. Damnificados del terremoto en el Eje Cafetero. Una canción, Luisca, y volvemos con el gran Chubaca, que trae todas las noticias diferentes al fútbol. Chubi, que espero hoy de verdad se haya bañado. La gente reporta que no hay baño, que al se le nota
5: la
2: mucho.
5: La gente sigue creyendo que Chubi es gonorreo.
2: No.
3: Qué bien.
5: Y él es gonorreo.
4: Es una, pero no es él.
2: Son dos auras diferentes.
3: Mejor vamos a traer a Blink-182.
2: Ay, qué rico. ¿Qué canción?
3: En su momento, dos integrantes de la banda tuvieron que vivir lo que es un divorcio de, pues, en una familia y trataron de demostrar lo que se siente y todo lo que genera con una canción llamada Stay Together for the Kids. Llega Blink-182. Este es el Rock and Roll de Las en Radioactiva y As Colombia. Ya venimos.

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1: .46 en Colombia. ¿Cuánto queda para el partido de esta noche, Anito, entre River y Santa Fe?
2: Ah, está así, está con
3: sus
2: dos.
4: ¿Cuántas? ¿A qué hora es a las 7:30, no?
2: Ah, muy fácil.
1: A ver, 7:30.
2: 7 horas y 13 minutos.
5: 7 horas y 23. Aquí las tengo, Cris.
1: No, pero.
3: 7 horas y 42 minutos.
2: Me estoy dando una mano porque estaba así con sus deditos haciendo la.
1: Tira un salvavidas y usted le. No puede ser, Cris.
5: Pero el salvavidas pinchado, ¿sí? No, 23.
2: Pinchado.
5: Mentira, Cris.
1: Bueno.
5: Te quiero, Cris.
1: Es momento, ¿hay alguna opinión de, en Radioactiva? La gente enloquecida y en As Colombia, hablando de, bueno, de todos los temas que hemos tratado el día de hoy.
4: Vea, saludos para Andrea Fernanda Gómez, que dice, hablando del tema del asistente técnico, sí. ¿Por qué no mirar un Omar Pérez o un Julen Anchico, que ahora tanto están haciendo con la Liga El Dorado? No siempre el mejor jugador es el mejor técnico o asistente. Dice por aquí de Monred, ¿qué tal un asistente de calidad, de estudios, de preparación, de categoría y mandato como Iván Ramiro Córdoba? Y también aparece por aquí Jeffrey Cubillos, Freddy Rodríguez, que dice que es un error gigante seguir con Néstor Lorenzo al frente de la selección. Y Heiko, que pues nos preguntaba si ustedes, o nosotros más bien, creemos que si no gana la Copa América, Néstor Lorenzo debería salir. Yo fui de los que dijo que para mí Néstor Lorenzo tenía que irse antes, tenía que haberse ido después del Mundial, pero pues ya que lo continuaron.
1: Pues ya lo, es que ya lo... Ya que ya sí, le renovaron el contrato.
4: No, pues es que si no gana la Copa América, entonces para... No sé, es que para mí el proceso debía empezar de cero, empezando con el técnico, pero es lo que yo creo.
1: La Copa América es en 2 años, ¿no?
4: 2 años.
1: O sea, el 29.
4: No. El 28.
1: El 28, agáchese. Perdón.
4: Sí, sí, porque el 30 es el Mundial.
1: El 28, es verdad. El 28. ¿En dónde es?
2: No se ha definido todavía. Se parece ser que va a ser en Estados Unidos otra vez.
1: ¿Todavía no hice de Copa América?
4: No más Estados Unidos por amor al fútbol.
1: Pero ¿otra vez? ¿Para más la Copa América pasada no fue en Estados Unidos?
4: Sí, por eso. No más.
3: ¿Y el Mundial? ¿Fue el Limón de la final?
4: ¿Y dónde fue el Mundial?
1: Sí, no, joder.
4: No, no más.
2: Ya, Infantino, que ya. Que se quieren quedar en Estados Unidos.
4: No, no más.
1: Pero cualquier.
3: La Copa América de.
1: Toda la vida ha sido en Sudamérica.
2: Sí, pero pues.
1: Fantino, te queremos.
2: Pero no solo él, ¿no?
1: ¿Qué?
2: Conmebol también, ellos pues son los que acceden.
1: Sí, pero,
4: potato, potato.
1: Muy bien.
2: Ellos son los que acceden.
1: Mire, hablando de Infantino, es momento de saludar al gran Chubaca, que ha llegado al Rock and Gol de las, querido Chuy. Buenos días.
6: Oh, buenas.
1: ¡Repítela!
6: Yeah.
2: Oiga, Chuy, qué elegancia.
6: Qué elegancia, ¿no? Igualito. Igualito.
4: Oye, es grande, Chuy. No veo diferencias.
1: Te falta tu
2: ¿cuál es Paola Jara? Torta y cuál es.
1: Este es el perro, ay, dice. No.
2: Es que Karen Chimba dice Juan.
1: No, respeten. Hola, a Chubaca, respeten.
3: ¿Te bañó?
1: No, no, no. Así es la cara bonita del rock and roll. ¿Cómo te va?
6: Opa. Bien, Rafa, querido Mariquita, ¿cómo van? Bien. Aquí llegamos perfectos, felices. Y me encanta cómo me reciben siempre en el Rock and Roll. Gracias, Juanito.
1: ¿Usted ha ido a Mariquita? ¿Ha ido a Mariquita?
6: No, señor. No he tenido el placer.
1: Bueno, dice que la gente que va a Mariquita no regresa, ¿no?
2: Se amaña.
1: Se amaña.
4: Allá prueban cosas que no encuentran en otro lado.
1: Claro.
4: Pues a nivel gastronómico. No,
1: usted sabe que el pan mariquiteño es delicioso, es un pan, ¿sí?, muy famoso, de verdad.
2: Sí, les gusta.
1: Es muy rico. ¿A usted no le gusta el pan de Mariquita?
2: No, no lo he probado.
1: Es muy rico, de verdad.
4: Nunca he probado pan mariquita.
1: Hay una panadería muy famosa allá, de verdad.
2: No, pero sin joder. No,
1: es él, si alguien sabe que nos cuente, pero de verdad. Bueno, Chuy, te peinaste.
2: Allá hace calor, ¿no?
3: Por eso les dije que se había bañado.
6: No, es que hoy
4: hizo vine tratamiento facial, es que no es festivo. Se quitó las ojeras.
1: Sí, sí, eso. Se echó tratamiento, sí, en el pelo.
6: Festivo,
1: y todo.
6: Festivo.
1: Muy bien. ¿Qué traes, amigo?
6: La queratina. Querido Rafa, seguimos con la pretemporada de la NFL. Y bueno, primero.
1: Se amaña.
4: Allá prueban cosas que no encuentran en otro lado.
1: Claro.
4: Pues a nivel gastronómico.
1: No, usted sabe que el pan mariquiteño es delicioso, es un pan, ¿sí?, muy famoso, de verdad.
2: Sí, les gusta.
1: Es muy rico. ¿A usted no le gusta el pan de Mariquita?
2: No, no lo he probado.
1: Es muy rico, de verdad.
4: Nunca he probado pan mariquita.
1: Hay una panadería muy famosa allá, de verdad.
2: No, pero sin joder.
1: Es él, si alguien sabe que nos cuente, pero de verdad. Bueno, Chuy, te peinaste.
2: Ya hace calor, ¿no?
3: Pero tú le dijiste que se había bañado.
6: No, es que hoy vine
4: bañadito. Sí, claro, es que no es festivo. Se quitó las ojeras.
1: Sí, sí, sí. Eso. Se echó tratamiento sí, en el pelo. Y todo. Muy bien. ¿Qué traes, amigo?
6: La queratina.

0: ¿Qué traes, amigo?
1: La queratina. Querido Rafa, seguimos con la pretemporada de la NFL. Y bueno, primero los Bills de Buffalo jugaron contra las Panteras de Carolina. ¿Por qué es importante el partido de los Bills? Este ha sido el equipo más pecho frío de la NFL en los últimos
0: Literal.
1: años. Es el equipo que siempre llega a la postemporada, se acerca al Super Bowl, pero en el momento importante pierde. Ha tenido la oportunidad de llegar al Super Bowl enfrentándose contra los Chiefs varias veces, si no estoy mal, son tres ocasiones. Las tres las perdieron después de llegar a la postemporada, habiéndole ganado a este equipo en temporada regular. También se enfrentaron a los Ravens de Baltimore, también perdieron. Y así ha sido siempre la historia de los Bills, con un equipazo, con uno de los mejores mariscales de campo que tiene actualmente la NFL. Y siempre en el momento importante se les congela el pechito y no llegan nunca al Super Bowl. En este partido de pretemporada ganaron 29 a 14. Normalmente en los partidos de pretemporada no juegan el equipo titular, no juega el mariscal de campo titular. Acá sí mandaron a Josh Allen, que es este mariscal de campo que ha sido MVP y mejor jugador de la liga y todo, y no ha podido llevar al equipo. Tuvo muy buenos destellos y realmente, pues, ilusionan desde ya en la pretemporada, pero es muy difícil apostar por ellos cuando lleguen al momento importante en la postemporada porque siempre se caen. Y aquí, precisamente hablando de este tema de por qué los equipos no juegan con los jugadores titulares en la pretemporada, pues vean, los Giants de Nueva York perdieron 13 a 10 contra los Vikingos, pero más allá de la derrota, los Giants sí decidieron mandar a su mariscal de campo titular y le
0: Bien.
1: pegaron un golpazo, una
0: ¿Sí?
1: tacleada sabrosa. ¿Qué les traigo ahí el videito para que la vean?
0: Uy,
1: Tomen.
0: sí, qué tacle. Uy, uy, uy, uy, uy. La
1: Sáquelo.
0: celebración además está mejor después. Uy, qué tacle. Uy.
2: Bastante
0: Uy.
2: rudigresca
0: Me
2: esa
0: encanta
2: celebración.
0: además cómo se escapa de quien lo está bloqueando tan rápido porque se resbala. Uy, pero Chuy, esto es para mandarte un rato a que te soben.
1: Y ahí estamos hablando de precisamente de un partido de pretemporada. Por eso no
0: Uy,
1: los
0: qué
1: ponen a los
0: cartero.
1: titulares porque es un riesgo
0: Claro.
1: que
0: Sufrir
1: salgan
0: un golpe como
1: lesionados con un
0: este.
1: totazo de esos.
0: Pero ¿por qué entra así? ¿Por ganarse un
1: Exactamente.
0: puesto o qué? ¿O por torpe?
1: Exacto,
0: Por
1: entonces,
0: farmear
1: ¿qué pasa?
0: aura.
1: Precisamente en la por farmear ahora. En la pretemporada, los equipos todavía no está definido cuál va a ser la plantilla que va a estar en la temporada regular. Entonces dan la oportunidad a jugadores para que demuestren qué pueden hacer y para que busquen ganarse un puesto. Entonces, obviamente, pues estos jugadores entran a matarse en pretemporada y tenemos jugadas como esta. Por eso muchos equipos prefieren no mandar a la plantilla titular, porque pues del otro lado te vas a estar enfrentando a un equipo que todos sus jugadores están buscando un puesto, porque ahorita son 90 y pico, 93, 94 jugadores que tienen y deben recortarlo a 53 para cuando arranque la
0: Uy,
1: temporada regular.
0: sí, la
1: Entonces,
0: descabezada
1: obviamente,
0: por
1: ellos
0: abajo.
1: salen con todo
0: Claro.
1: para buscarse un puesto,
0: Claro.
1: buscan sobre todo los defensivos, obviamente, en estas jugadas, y pues tenemos tacleos como el que nos dejaron mis queridos amigos vikingos contra el mariscal de campo Jaxson Dart de los Giants de Nueva York.
0: Es que usted sabiendo que van a mochar a más de 30 jugadores cuando
3: No,
0: empiece
3: no,
0: la
3: papi.
0: pretemporada. La
3: Me hago
0: temporada
3: matar.
0: hay que salir
1: A
0: a.
1: matar.
3: Ahí sí que
0: Claro, pues
3: mariquita
0: sí.
3: ni que nada. Y me
0: Ahí
3: quedo
0: sí,
3: allá.
0: ¿cuál pan mariquiteño ni
3: Sí,
0: nada? Ahí sí,
3: ahí
0: puro
3: voy
0: roscón.
3: con todo.
2: ¿Cómo?
3: Pura mogolla, puro pan
0: Exacto.
3: coco.
2: ¿Cómo?
0: Exacto, mogolla
3: Claro,
0: integral.
3: voy con todo. Muy bien. ¿Y cuándo arranca la NFL?
1: En septiembre, Rafael, 9 de septiembre arranca el primer partido, el partido inaugural. Va a ser la revancha del Super Bowl. Seahawks de Seattle contra los Patriots de Nueva Inglaterra. Va a ser el partido inaugural. Se fue el Super Bowl, lo ganaron los Seahawks el año pasado. Entonces, bueno, en febrero de este año. Entonces tenemos revancha del Super Bowl como partido inaugural.
0: Ya casi, menos de un
2: Juanito,
0: mes.
2: y una
3: No, ya, menos
2: preguntita.
3: de un mes.
2: No, no, para corcharte, obviamente
1: Dime.
2: jamás lo haría. No,
0: No.
2: sería incapaz yo de hacer eso.
3: Me
1: mató.
3: mató. Ve abriendo Google.
2: ¿Qué sabemos del
1: Me
2: colombiano?
1: mató.
2: Cristian González, el jugador de la NFL, ¿dónde está? Cambio de equipo. ¿Qué ha pasado con él en
1: Ok.
2: esta pretemporada de la NFL, amigo mío?
1: Bueno, Cristian González en este momento sigue siendo esquinero de los Patriots de Nueva
0: Sí,
1: Inglaterra. Va a
0: colombiano,
1: seguir
0: ¿no?
1: con el equipo de Nueva Inglaterra, el colombiano, sí. Lo que está esperando es una renovación de contrato. Se espera que él sea el esquinero, el cornerback mejor pagado de toda la liga. Entonces están esperando a que otro cornerback reciba esa. Bueno, lo que está haciendo realmente Cristian González es esa jugada, esperando a que el segundo mejor esquinero reciba la renovación de contrato para que el equipo y para que él pueda pelear por una renovación más alta que la del segundo mejor. Entonces en este momento sigue en negociaciones con el equipo, va a seguir con los Patriots, ya ha entrenado con los Patriots en esta temporada. Entonces todo normal con Cristian González, va a seguir jugando con el mismo equipo, está simplemente esperando la renovación de su contrato para que sea el esquinero mejor pagado de toda la liga.
2: O sea que básicamente también podríamos decir que es el deportista colombiano mejor pago en el mundo. O sea, él gana más que Lucho, obvio.
3: Eso te iba a preguntar, ¿eso es cuánto?
0: Sí, ¿cuánto es?
1: Se está esperando que el contrato sea por arriba de los 45 millones de dólares anuales.
4: Sí, debe ser el mejor pago.

0: ¿Quién podría ganar más de Colombia? De, ¿no?
1: Lucho, pues, ¿en un año? No,
2: ¿deportista?
1: Creo, Lucho, sí. Lucho gana como 10. No, Lucho gana 10 al mes.
2: ¿Anuales?
1: O anuales.
0: No, pero es que anuales, que usted le paguen 10.
1: O 45 millones.
0: O sea, usted sí, o sea, Lucho ganaría 120 millones de dólares al año, no creo.
1: No creo.
0: No, no creo.
1: No, no, no, haces un billete. Sí, puede ser el deportista colombiano mejor pago en el mundo.
0: Además que no creo que hoy en día tengan contratos, vea, de publicidad de esa manera.
2: Gonorreo.
3: John Hader Durán, el mejor pago, más de 20 millones de euros.
1: No, por eso, pero no supera los 45.
3: No, no, no, por eso, un futbolista. Luis Díaz, 14 millones de euros.
1: No,
2: ¿anuales?
1: ¿Tampoquito gana Lucho?
0: Tampoquito.
2: O sea,
1: no, pero es poquito,
2: de los 45 anuales que se gana el Cristian.
0: Sí, comparado con
1: quítale los impuestos. El RETEIVA, RETEICA.
2: El impuesto al patrimonio.
1: La EPS.
3: El impuesto al patrimonio, claro.
1: La pensión.
2: Salud y pensión.
4: La pensión, claro.
1: Total,
4: claro.
1: Eso es, más la RETEFUENTE.
0: No, qué plata. Ver, qué plata.
1: Bueno, querido Chuy, ¿tienes algo más?
4: Sí, Rafita, también el viernes les contaba de Santiago Prieto, el peleador colombiano de artes marciales mixtas que está peleando en México, en Lux. Él tuvo pelea el viernes, la ganó, y con esta victoria él se convirtió ahorita en el mejor peleador de su categoría en México. Está rankeado en ese puesto, es el número uno en México y también el número uno en Latinoamérica. En todo el ranking de peleadores de Latinoamérica es el número uno en ambas, tanto en México, que es donde pelea, como en el continente. Entonces, pues muy bien lo de Santiago Prieto ahorita. Seguimos esperando que tenga la oportunidad de llegar a la UFC. Ya cuando entra a la UFC, si entra, ya entra en un ranking diferente, porque la UFC es un ranking mundial. El Deluxe, que es la categoría donde él pelea regional desde Latinoamérica. Entonces, por eso él ahorita es el mejor peleador en su categoría, el número uno, tanto en México como en Latinoamérica. Y esperemos reciba pronto esa oportunidad de pelear en la UFC.
1: Perfecto. Oye, para despedirnos, ¿cuál fue el tenista que sancionaron por doping?
4: Kyrgios, Nick Kyrgios.
1: ¿Sí?
4: No me mató.
3: Se quería grabar, Chuy, ya la noticia la di yo. No, no me creas.
1: Era solo para corcharme.
0: Yo tengo otra pregunta.
4: Ya se acabó el tiempo.
0: Bueno, ¿cuál murió? ¿Caretón o Odín?
1: Nos vamos, chao Chubi, te queremos.
0: Chao Carechima.
1: A todos. Chao Mariquita, nos vemos.
3: Oye, Rock and Gol.
1: Hasta aquí el Rock and Gol de las Rock and Gol. Hoy 7:25.
3: 7:20, vamos al aire porque hay Santa Fe contra River y desde las 7 en punto. Previa musical con el Rock and Roll. Claro. Esta noche tenemos cita aquí, vamos, en As Colombia y obviamente en Radioactiva.
1: Vamos, y mañana nos vemos seguramente para hablar de una victoria, hola, de Santa Fe sobre River, sería lo ideal. ¿Y con qué nos despedimos, Luisca?
3: ¿Linkin Park o qué?
5: Uy, van a rico, quedar mamando, sí, pero rico, mamando.
1: Rico. Ay, pero de verdad, se tira. No deja mandar esas vainas.
3: Es conciencia.
1: Listo, a ver, ¿quién?
3: Por allá otra vez,
1: vamos, ¿no?, a ver quién queda mamando mañana.
2: ¿Es invitación?
1: Sí, no,
3: la costumbre.
2: ¿Premio o castigo?
3: Nos vamos con Faint, Linkin Park. Mañana nos oímos en el Rock and Roll. Y esta noche hay partido, ahí también habrá con más pasión y menos técnica. Chao.

con Marilyn Manson y The Beautiful People les damos la bienvenida a este espacio, a estas dos horitas del receso, a esta hora del mediodía, también a esta hora del almuerzo. ¿Qué va a almorzar usted? ¿Qué va a comer? Pues aquí estamos para acompañarlos con Radioactivo al Planeta Rock en este espacio para que ustedes hagan más amena su tarde, también su hora del almuerzo, su entretiempo, como le quiera llamar. Mi nombre es Gaps y voy a estar acompañándolos hasta las 2 de la tarde en este Planeta Rock con un playlist para que ustedes lo puedan disfrutar, para que puedan descansar también del día a día, desconectarse un poco como de esa rutina y conectarse también con un tiempo de música en Radioactiva. Nos vamos a ir con algo de sonidos en nuestro idioma para iniciar esta hora con todo. Llega No Te Va a Gustar con La Noche de Ayer.

Breeze y Everybody Talk. Seguimos acompañándolos en esta tarde que hasta ahora estamos iniciando. Recuerde que vamos a tener programación con Radioactiva. De 12 a 2 estaré yo acompañándolos aquí en Turno Musical. A las 2 de la tarde llegará nuestro querido Luis Cajón de Classics. A las 4, desafortunadamente, el Champi con Banqueados. Ahí hasta las 6, porque él tiene una hora de banqueados. Y a las 5, una hora musical. Y a las 6 de la tarde vamos a tener un pequeño espacio de By Request, porque recuerden que hoy tenemos plan. Sí, señores, esta noche tenemos partido, ya retomamos nuevamente el fútbol y hoy será el partido internacional entre Santa Fe y River, para que se conecten a través del Rock and Gold Radioactiva, porque ya está el Obrericombo completo, ya regresó la titular, ya regresó nuestro querido Luisca Guerrero, para que ustedes estén conectados ahí en YouTube desde las 7 y cuarto de la tarde, al igual que en TikTok y obviamente en nuestro FM, en el radio, para que ustedes escuchen una narración con más pasión y menos técnica en el Rock and Gold de Radioactiva. Recuerden, hoy 7 y 15 de la noche va a ser partido entre Independiente Santa Fe y el River, para que estén ahí súper pendientes. Nos vamos a ir con un dúo australiano que llegó a este planeta rock y llegó para quedarse. Ellos son Royal Otis, que llegan con Who Is Your Boyfriend.

Morissette con You Gotta Know al aire en Radioactiva. Seguimos acompañándolos en esta tarde ya de miércoles 19 de agosto. Y sé que muchos de los que estuvieron pendientes en el gallo de Radioactiva se van a ir esta noche a acompañarnos a la premiere de Insidious 6, la noche del demonio 6. Vamos a ver qué pasa en este nuevo capítulo, que parece que cambiaron las reglas del juego. Vea, yo no sabía que muchos de ustedes eran fanáticos del cine de terror. Así que quienes no se quedan a ver el Rock and Roll de Radioactiva entre Santa Fe y River, pues también ya tienen plan y se van también con nosotros a la premiere de Insidious 6. Así que váyanse alistando porque esta noche nos vemos. Nos vemos, ya pronto les llegará la invitación y todo lo que, las indicaciones que deben de tener en cuenta para esta noche. Así que todos súper pendientes a su WhatsApp. Los voy a dejar con una agrupación que estrenó nuevo álbum, nuevo disco en el mes de junio del 2026. Le hablo de Evanescence, que es posible que de pronto nos incluya por ahí en una de las fechas de su gira con este nuevo lanzamiento. Aquí llegan con Who Will You Follow.

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2: Aparezco por aquí interrumpiendo un ratico del buen rock and roll que los acompaña siempre en Radioactiva para contarles algo muy importante y algo que yo sé que nos emociona, que nos pone muy felices, algo que es de esas cosas que termina sacándole a uno una sonrisa completa y está emocionado de principio a fin. Tenemos que hablar de una película y de un personaje que todos queremos. Si yo les digo que hablo por medio de letreros, si yo les digo que es un personaje que usa muchos productos Acme, si es un personaje que usa mucha dinamita para intentar detener al Correcaminos, ustedes saben que hablamos sin duda del Coyote, de Willy el Coyote, que anda estrenando película.
3: Andrés.
2: Coyote versus Acme. Yo sé que hemos escuchado mucho de esta película, tiene una gran historia, además tuvo drama para poder llegar a los cines, pero para que ustedes se terminen de antojar y terminen de conocer un poco más de esta historia que rodea esta tremenda película, pues tengo una invitada muy especial y es Nina Landazábal, si no estoy mal.
3: Así es.
2: ¿Lo dije bien?
3: Sí, está
2: Nina,
3: perfecto.
2: Nina, que nos viene a acompañar desde Cine Colombia para hacernos la invitación a esta tremenda película. Nina, gracias por acompañarnos.
3: No, ustedes muchísimas gracias por recibirnos. Estamos muy felices de poder estar hoy compartiendo esta mañana bogotana, un poquito calurosa de hecho.
2: Sí,
3: es entonces,
2: sí.
3: Entonces es como una, es un muy buen abrebocas. ¿No es cierto? Para esta experiencia y para esta película que definitivamente sabemos que les va a llegar a todos ustedes de corazón, porque es una película que juega con la nostalgia, que juega con este personaje tan como tan obstinado, pero que también inspira tanto.
2: Sí.
3: Entonces es como una oportunidad increíble para nosotros poder estar hoy con ustedes.
2: Además, porque la película conocemos un poco de su historia y es que se grabó, pero casi no sale.
3: Así es.
2: O sea, y los fanáticos ahí fue donde aparecieron.
3: De hecho, lo que nos gusta es que sentimos que Coyote lo salvaron sus amigos y nosotros queremos como también como reforzar esa historia, porque también en vista de todo lo que ha pasado en Colombia, creemos que es esa mismo, como esa misma energía de nosotros salvar a lo que nos pues lo que amamos.
2: Sí.
3: Y creemos que el Coyote es un personaje que los fans aman y fueron los que sacaron adelante esta película. Ellos hicieron todo un movimiento en redes y lograron que Warner buscara una opción de vender la película.
2: Sí.
3: Y ahí es donde entra Ketchup Entertainment a comprar esta película y por fin llevarla a los cines 3 años después, pero se logró.
2: Total. Es que esto estaba hace rato, para los que no saben, y es como lo épico también y de valorar en esta película que se tuvo como su distribución, pero la rescataron. Los fanáticos lo pidieron y ya tenemos la oportunidad de verla en cines, así que hay que aprovechar porque casi no la tenemos y ya la tenemos en cines, Cine Colombia.
3: Así es, el 27 de agosto ya la preventa está activa, entonces pueden ir a todas las páginas web de confianza y ya la pueden comprar en preventa para que el 27 de agosto no se la pierdan.
2: Sí.
3: Y aprovechen ese fin de semana a también como tener un abracito en el corazón, reírse y como que aprovechar esta nostalgia y encontrar un punto como de encuentro y de conexión con las personas a través de un personaje que definitivamente nos demuestra que no hay que rendirse.
2: Eso me gusta mucho. Ya tuvimos la oportunidad con Radioactiva porque ustedes nos invitaron. Gracias.
3: Ah, para cuando quieras.
2: Allá estuvimos, me gané mi dinamita Acme.
3: Ajá.
2: Es que quien no recuerda ese marca Acme.
3: Marca Acme.
2: Sí, todos hemos jugado alguna vez con la marca Acme. Y llega el momento entonces de verla ahora en pantalla grande. De verdad que la van a disfrutar un montón. Yo la disfruté un montón. O sea, me sentí de nuevo como ese niño pequeño que los sábados se levantaba a ver al Coyote.
3: Sí.
2: A ver si en algún momento la lograba verlo de nuevo fallar, pero en este formato cine es increíble.
3: Además que siento que respeta el antiguo.
2: Sí, señor. Sí, señorita. Como que nos lleva a esa época de una manera muy bonita, la nostalgia. Además, la premisa de él demandando a Acme es increíble. Ver que es un personaje que no habla, pero tiene unos recursos increíbles para hacerse entender.
3: Es cierto.
2: Es demasiado creativa la forma en la que él se hace entender en toda la película. Les va a encantar, van a extrañar muchas cosas. Esa nostalgia que aparece en la película tiene un mensaje muy bonito sobre lo que tú dices, no rendirse.
3: Sí.
2: Sobre cómo asimilar el fracaso. Eso es muy chévere para que ustedes le presten atención, así que no se la pierdan. La próxima semana la estrenamos entonces en todos los cines de Cine Colombia.
3: En todos los cines de Cine Colombia y también en su cine favorito. Uh-huh. También va a estar, mejor dicho, en Colombia y el mundo, muchachos, es momento de disfrutar esta experiencia.
2: Sí, no se pueden perder a El Coyote. Además que aparecen ahí como pequeños flashbacks de esos capítulos icónicos del Coyote.
3: Y ahí también hay una referencia muy buena de los Looney Tunes, entonces para todos los fans también hay como un cameo de personajes que no se los pueden perder.
2: Total.
3: No
2: total.
3: Se los pueden perder. Entonces también, si quieren más información, nos pueden seguir en arroba si hay cine para tener mayor información sobre la peli. Y lo que les digo, desde el 27 de agosto, en donde quieran, en Colombia y el mundo.
2: Ahí está, para que ustedes, no, es que uno habla del Coyote y recuerda todas las veces que falló cuando cortaba, por ejemplo, un puente para que se cayera y se cayera al lado de él.
3: Sí.
2: Es increíble, tienen que verlo. Hay mucho de esto en la película. Personajes que siempre van a estar por ahí y no se pueden perder entonces El Coyote en cines con Cine Colombia. Nina, gracias por acompañarnos.
3: A ti muchas gracias por recibirnos y los espero en cines.
2: Ahí nos vemos entonces para ver al Coyote Willy.

0: 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En Radioactiva son las
1: 12:49.
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Your Bedroom de Goldfinger. Les damos la bienvenida a esta segunda hora del turno musical. Mi nombre es Gaps y para quienes hasta ahora se conectan, los voy a acompañar hasta las 2 de la tarde, donde ya conectaremos con Luisca Guerrero, que viene con la programación de The Classics, para que ustedes se queden súper conectados a Radioactivo El Planeta Rock toda la tarde y, por qué no, todo el día, si usted viene conectado desde El Gallo de Radioactiva. Gracias por estar aquí presentes. Hoy vamos a hacer algo de comunicarnos, nuevamente hablar, retomar las viejas costumbres de contar qué andamos comiendo el día de hoy. De pronto, usted que le empacaron en la coca del almuerzo, si usted va a comprar corrientazo, o si la situación está pesada y le tocó empacarse un sandwichito, como en mi caso. No sé, este agosto ha estado muy, muy complejo por muchas cosas, muchas situaciones. Entonces, la economía a veces tampoco nos da para tanto. Pero si usted quiere hablarme, contarme, saludarme y también decirme desde dónde se reporta, lo puede hacer a través del WhatsApp 305-340-776, porque a partir de ahora ya queda abierta esa línea WhatsApp para hablarnos, para leernos, para escucharnos. Por ahí los estaré oyendo, sus notas de voz y también sus mensajes de texto. Perdón por mi voz de Carlitos, de Aventuras en Pañales, pero ahí voy saliendo de la gripa, ya casi lo logro. Estoy a nada, a nadita de lograrlo, y gracias también a todos ustedes que me han enviado consejos, remedios caseros, absolutamente de todo. Pero bueno, vamos a iniciar esta hora por todo lo alto. ¿Qué tal si nos vamos con Pearl Jam? Pero antes, los Deftones con Infinity Soul.

este año se nos viene una despedida en la que todos debemos estar presentes, todos debemos hacer parte, porque ha sido una banda nacional que nos ha acompañado con más de 40 años de trayectoria, queda hablado, ha sido la voz del pueblo durante todas estas 4 décadas, así que usted tiene que estar presente. Sí, le hablo de la despedida de La Pestilencia, porque ellos se despiden de todos los escenarios con el concierto que se llama Su Último Pogo, y eso será el próximo 28 de noviembre en el Coliseo Met Plus, para que ustedes se agenden y para que vayamos y estemos presentes acompañando a nuestro querido Dilson, a la Pestilencia, que ha sido esa banda nacional que nos ha regalado las mejores canciones, los mejores conciertos, y se ha convertido verdaderamente en la voz de todo un pueblo. Entonces yo veré todos súper agendados, súper presentes, para ir allá, para poguear, para saltar, para disfrutar de ese último pogo de la mano de La Pestilencia. Ellos en el mes de mayo sacaron una nueva canción y obviamente la tenemos aquí en Radioactiva. Es Mi Calma, de La Pestilencia, al aire.

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Ya tengo algunos de los mensajes de texto que me han dejado a través del WhatsApp 300-534-0776. Por acá me escribe Juan José Lievano, que nos escucha desde la ciudad de Bogotá, anda camino al trabajo y que hoy le tocó empacar su coquita de modo almuerzo rolo favorito. ¿Y quieren saber ustedes qué almuerzo es? Él me dice, es arroz con huevo, tajadas de plátano maduro y unas rodajitas de tomate. Oiga, ese almuerzo sí que pega. Bueno, a mí me gusta mucho, sobre todo cuando llego a la casa y estoy como con locha pereza y que ya casi no hay nada en el mercado. Hacer eso de comida es un manjar, es una delicia. También me escribe Angie Vargas, me dice, hoy es día de comprar corrientazo, aunque el menú no me guste mucho, porque justo hoy es carne en bistec. Es lo único que queda en el restaurante y no me agrada, pero hay que comer. Claro, Angie, yo soy de esas. Yo tengo un problema y es que a mí no me gusta el pollo. A mí, y a veces puedo comer pollo, pero de algunas preparaciones o algunas presas en específico. Soy muy rara, pero te entiendo porque me ha pasado que a veces voy al restaurante tarde y ya no hay nada en el menú, sino solamente pollo y pues pollo tocó o huevito frito en vez de pollo. Así que todos los que me quieran dejar su menú y contarme desde dónde se reportan, lo pueden hacer a través del WhatsApp 300-534-0776. Un saludo para Luis Rodríguez, que nos saluda desde la ciudad de Barranquilla, vea, la costa presente, escuchando Radioactiva. Ya saben, déjenme sus mensajes y su reporte a través del WhatsApp 300-534-0776. Nos vamos a ir con algo más animadito para subirle un poco el ánimo a esta tarde de miércoles, ya 19 de agosto, así que nos vamos.

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swing de All American Rejects. Vamos llegando lastimosamente al final de este espacio, pero ustedes quédense conectados porque ya llega nuestro querido Luisga con la programación de The Classics. Gracias a todos los que se reportaron a través del WhatsApp, a quienes nos dejaron un saludo, también su menú del almuerzo del día de hoy, y a quienes están ahí súper pendientes de nuestra programación. Recuerden que esta noche tenemos Rock and Gold de Radioactiva. Vuelve la titular del Obrericombo. Estará ya presente nuestro querido Luisca a las 7:15 de la noche con el partido Santa Fe River, para que ustedes estén conectados a través de nuestro YouTube, arroba Radioactiva Colombia, o de nuestro TikTok, arroba Radioactiva. Ahí estará la transmisión en vivo para que escuchen una narración con más pasión y menos técnica en el Rock and Gold de Radioactiva. Yo me despido, pero los dejo, los abandono con los Foo Fighters y Your Favorite Toy.

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2: Una y 54.
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sonora que inicia The Classics en este 19 de agosto le corresponde a The Black Crowes, Hard to Handle, para decirles buenas tardes y para darles la bienvenida al único espacio que tiene todos los sonidos que nos han enamorado del rock and roll. Soy Luis Caguerrero, me pueden encontrar en WhatsApp en el 305-340-776, en @luisca_guerrero, y así vamos negociando cuál es ese temazo al que vamos a darle play hoy. Puede ser Elvis Presley, The Who, puede ser Wizard, The Rembrandts, todo eso y lo que ustedes quieran en The Classics de Radio Activa, pero también ya se vale ir pensando en algunos conciertos que tenemos en el horizonte del planeta rock. Uno además de cita con leyenda, porque a Bogotá vuelve Def Leppard. Esto se llama Let's Get Rocked. Prepárense porque en noviembre el planeta rock y Def Leppard de una vez van tatuando de historia el rock y los conciertos de nuestro país. Comenzó The Classics en Radio Activa.

0: Some Like It Hot, this Power Station que pasa por The Classics del Planeta Rock, esos sonidos que han acompañado a lo largo de la historia el género que tanto queremos. Bueno, quiero saludar en el 305-3407-76 a Catalina Leal, una habitante del Planeta Rock que, aparte de estar pidiendo sonidos de Oasis Wonderwall, les recuerda que sigue esperando donaciones, sobre todo de ingredientes y alimentos. Pasa que ella es chef y se va a llevar a su restaurante, literal, sus mesas a Pereira, a ponerlas al servicio de la comunidad, de los afectados, pero también de los voluntarios. Y lo que está pidiendo es, obviamente, donaciones para ingredientes con lo que ustedes quieran aportar. Si quieren más información de esta chef del Planeta Rock, @CatalinaLealJ. Y además está pidiendo Wonderwall de Oasis. Obviamente nos vamos a ir hasta los 90, pero antes, una de las canciones que tiene más debates en la historia, porque muchos dicen que es la primera que se grabó y que dio punto de partida a las grabaciones del rock and roll. Otros dicen que hay otras canciones. Para muchos, la primera fue Rock Around the Clock. Bill Haley and the Comets está al aire en Radio Activa.
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Buena banda sonora para esta tarde en The Classics de Radioactiva y llega a cargo de Everclear AM Radio, que pasa por los 97.9 en Bogotá, los 102.3 en Medellín, radioactiva.com y nuestra aplicación, que si aún no han descargado, recuerden, es gratis y además les va a servir un montón, por ejemplo, a quienes no saben mucho los nombres de las canciones o tal vez se les escapan. Ahí va quedando la lista de cada uno de los temazos que va sonando a lo largo de la programación de Radioactiva, pero además noticias ahí mismo en directo de sus bandas favoritas, obviamente escuchando la emisora. Descárguese Radioactiva con CK desde su plataforma de aplicaciones y ahí nos va a tener literalmente llevándonos a todas partes. Bueno, están pidiendo Lita Ford. Saludos para Marcela en la ciudad de Bogotá. Kiss Me Deadly se va asomando en The Classics de Radioactiva. Les recuerdo, así como a Marce, en el 305-340-7776, la canción que quieran pedir. Por ejemplo, está también por ahí, le estoy debiendo a Nelson desde la ciudad de Medellín, le estoy debiendo Just the Way It Is Baby de The Rembrandts. The Rembrandts, para que muchos la ubiquen más rápido, es la banda que creó, por ejemplo, la canción del cabezote del intro de la serie Friends, pero también tiene temazos como Just the Way It Is Baby. Y antes, una banda que vino ya hace varios años, pero todavía recordamos en ese paso a celebrarle los 30 años a Radioactiva, junto a Foo Fighters y Tenacious D. También estuvo Weezer, que aparece en The Classics con Beverly Hills.

Lo prometido es canción en The Classics de Radioactiva, por eso teníamos a Lita Ford de Kiss Me Deadly. Temazos que ustedes pueden pedir en nuestro WhatsApp, el 305-340-0776. La única condición que necesitamos que cumplan es que sean de esos temazos, de esas canciones que nos han enamorado del rock and roll. Oiga, les tengo una invitación para esta noche, desde las 11, después del rock and roll, porque tendremos una cita con La Sobredosis en Radioactiva, una hora, para hablar de esos artistas o de esos discos o esos conciertos que tanto han marcado la historia de Radioactiva, del planeta rock en general. Y hoy vamos a viajar hasta California para traer a una banda como AFI. 11 de la noche, después del rock and roll que hoy tenemos entre River Plate y Santa Fe, ahí estaré acompañando también su noche en Medellín, en Bogotá y a lo largo del planeta rock con una hora de Sobredosis de AFI. Ahora, si usted se quiere adelantar y saber qué se puede encontrar esta noche, pero no solo de AFI, sino conocer mucho de la Sobredosis de Radioactiva, pásese por YouTube, en nuestro canal arroba Radioactiva Colombia. Muchas entrevistas, muchas historias que no se puede perder. Viene The Who con Who Are You a The Classics de Radioactiva, pero antes su majestad, el rey, Elvis Presley con Hound Dog, está al aire en The Classics.

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2: 12:55 en Radioactiva.
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La leyenda de Ozzy Osbourne, que les da la bienvenida a la segunda hora en The Classics de Radio Activa con Crazy Train. Todo el poder y el volumen alto, como debe ser, con el planeta rock. Soy Luis K. Guerrero y todavía tenemos una hora por delante para traer, obviamente, a ZZ Top. Me estaban escribiendo acerca de la lamentable noticia de su baterista, obviamente que la tenemos en Radio Activa y obviamente que lo recordaremos con su banda, pero también a Black Sabbath, a Metallica, a Red Hot Chili Peppers y lo que ustedes quieran pedir en el 305-340-776. 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Le repito, 310-206-3302. Tenemos que seguir ayudando. Y mientras tanto, en The Classics llegó Dope. You Spin Me Round al aire en Radio Activa.

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canción que no solamente sirve como banda sonora para esta hora de Classic, sino también funcionó como banda sonora de la película de Beavis and Butthead. Por ahí andaban los Red Hot Chili Peppers en The Classics con Love Roller Coaster, temazos que acompañan cada tarde en Radioactiva. Ya saben, si no les recuerdo que la cita es de lunes a viernes desde las 2 y hasta las 4 de la tarde con, obviamente, el espacio, con esas canciones que nos han enamorado de la música. Oigan, esta noche tenemos Rock and Roll desde las 7 y 20 de la noche. Estaremos al aire con Santa Fe contra River Plate, partidazo con el León que tiene que enfrentar sin su arquero titular, que está lesionado, con muchas bajas, muchas dudas. Pero ahí estaremos con el Rock and Roll con más pasión y menos técnica. Eso será esta noche, porque por ahora, un abrazo. A ver, vamos a revisar en el WhatsApp, en el 305-340-776, Víctor Moreno. Hola Luis Carlos, buenas tardes. Quisiera escuchar Fade to Black de Metallica, aguante de Classics. Aguante, y obviamente viene Metallica para combinarse con Judas Priest y con Bare Naked Ladies, que propone a esta hora One Week. Usted escucha de Classics en Radioactiva.

Este 21 de agosto tenemos un Súbele el Volumen con Causa en Fontibón. 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Mientras tanto, sigue al aire de Classics en Radio Activa y el turno es para que el volumen reviente con Black Sabbath en el Planeta Rock.

Esos sonidos que se reconocen de inmediato, esas bandas que tienen un estilo tan propio que es imposible no saber de quién se trata. En este caso, Depeche Mode, con su Enjoy the Silence, acompañando de Classics en Radioactiva, ya para ir cerrando, pero con recomendaciones, porque, ojo, ya viene Banqueados, por ejemplo, una de las recomendaciones. Otra, que esta noche tenemos Rock and Gold, porque Santa Fe recibe a River Plate, y ahí estaremos con más pasión y menos técnica. Y, por supuesto, recordarles que a las 11 de la noche tenemos cita para hacer la sobredosis de AFI, una hora para conocer acerca de una banda que a muchos nos ha marcado en la historia y que lo sigue haciendo. 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Pásese por YouTube y de una vez dele seguir, activar notificaciones, y así nos vamos a encontrar siempre en el planeta rock. Bueno, me voy despidiendo con Silverchair. También veo por ahí a Rancid, que traerá Ruby Soho, y llegó Sublime. Y esto se llama What I Got. Feliz tarde, y siempre recuerden que debemos ser más personas, no tanta gente. Soy Luis Caguerrero, siempre un placer. Chao.

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1: 3:53.
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1: 3:53.
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0: Sí.
1: Iba yo a entrar ahí cuando escuché ese saludo con frío. Estabas feliz escuchando a Pulp en Radioactiva y Banqueados, ¿no?
0: Es que
1: 2000. Acabamos de espantar a la mitad de la gente.
0: Oye,
1: pero pues,
0: qué
1: pero
0: triste, pues. Sigo triste, sigo golpeado.
1: ¿Por qué si te noto como con aura baja, dirían los chavos?
0: Estoy formando poca bajo, aura, para. Sobre todo porque no entiendo qué es. Y segundo, porque no vinieron farmear aura. El término farmear me parece raro, pero hagámoslo.
1: Creo que bajamos aura con todo esto. ¿Sabes qué? Me gustó un video que salió por ahí de cómo farmeaban aura antes. Y era así, era claro, así. Era la Macarena y sí. Era el Tectonic.
0: ¿Tú eras Tectonic, champ?
1: No,
0: ¿tú
1: siempre
0: pinta?
1: Quise, pero no pude. Siempre quise, pero no me dio los pies.
0: ¿Tú querías ser vlogger?
1: Yo era Tectonic de aquí para arriba.
0: Ah, ok, pero los pies te costaban.
1: De aquí para abajo, ¿no? Era rolo. Entonces no me salía mucho, no me salía mucho.
0: O sea, de las tribus urbanas de nuestra época, ¿tú qué fuiste?
1: Yo fui hopper y fui
0: hopper.
1: Emo.
0: Sí. Hopper y emo, ok.
1: Sí. Skater, hopper y emo.
0: Ok, perfecto.
1: Oye, ¿cómo de esas? Candy no fui. ¿Tú fuiste alguno?
0: No, gomelo. De siempre, de toda la vida.
1: De busito acá amarrado.
0: Sí, claro. Perfecto. Prepi. No, pero es que...
1: Tribus urbanas, sí.
0: Tribus urbanas. Las tribus urbanas ya no hay, ¿no?
1: Pues la última fue los Terian, yo creo.
0: Sí, pero eso no... A mí siempre... Esa vaina fue rara.
1: Fue como armada para distraer.
0: Sí, eso duró como 2 días, ¿no?
1: Pues un par de semanas sí los calmaron.
0: Sí, pero al final, ¿qué pasó con eso?
1: Bueno, no sé si pasó como en Argentina, que ahorita que aparecieron los que farmean ahora,
0: sí.
1: Los levantan a piedra. Los ven que empiezan a reunir a eso y empieza la gente a tirarles piedras y botellas.
0: Jugadores colombianos que farmean aura, Dairo Moreno. Ojo, Dairo Moreno tiene aura.
1: Me gusta ese tema.
0: Dairo Moreno tiene mucha farmeada de aura.
1: Tiene mucha aura.
0: Sí, claro, cuando.
1: Morelos tiene una aura diferente.
0: Cuando levanta los calzones y se le farmea la aura.
1: Sí, se le nota esa aura.
0: Oye, de Millonarios, el Tucu Contreras tiene aura. Sí, farmea aura. ¿Te acuerdas cuando se sentó en el Atanasio?
1: Claro, sí.
0: Bueno, eso es farmear aura. De Santa Fe, ¿quién tiene aura? Franco Fagundes. Franco Fagundes, sí, claro. Franco Fagundes.
1: Sí, bueno, sí.
0: Farmea buena aura. Del Medellín, ¿quién farmea aura? Bueno, Juanfer, supuestamente.
1: Ahora llegando Juanfer. Ahora llegando Juanfer, seguro ahí va a tener.
0: Hay varios.
1: Nacho
0: Llame,
1: Medellín,
0: varios.
1: Santa Fe, Millonarios, Bucaramanga.
0: Del Bucaramanga, el chino Sambuesa.
1: Eso iba a decir, Sambuesa.
0: Es que yo no entiendo muy bien qué es eso. ¿Es como bailar solo? Es como, bueno, vamos a formar ahora.
1: Es como mostrar, no sé, que has visto bailes de TikTok.
0: Sí, ah, ok.
1: No sé si
0: esta no se la saben.
1: Deje de tu eje ver ese.
0: Esa es buena, ¿eh?
1: Esa era
0: el hacer eje.
1: La mayonesa y todo eso, el baile del gorila.
0: La mayonesa a mí me gusta, pero la mejor de todas, quiero decir que el mejor baile de grupo se llama El Carrapicho.
1: De verdad, sí.
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1: sí.
0: Bachi, Forchu, Tambo. Quiero chiqui, chiqui, chiqui, chiqui ya.
1: ¿Qué dice esa canción? ¿Usted que sabe portugués?
0: Chiqui, chiqui, chiqui ya es un término un poco de doble sentido, creo.
1: Sí. Es como de.
0: De chiqui, chiqui, chiqui, chiqui.
1: Blue Junior. No.
0: Tú siempre me. De pronto, ¿eh?
1: ¿No? ¿Por allá?
0: Bate, Forchu, Tambo. Yo quiero Blue Junior.
1: Pues no sé, yo tratando de descubrir qué dice esa canción del demonio.
0: La gente joven Blue Junior aún.
1: No, yo creo que va lo que va.
0: Sí, yo creo que ya va lo que va, ¿no?
1: Hace más como finger parties. Va más como, ¿no?
0: Como arrugarse los dedos. No se pongan así.
1: Siento yo, digo yo.
0: Dices tú.
1: Sí, bueno. Más a lo que van. Sí.
0: Eso puede ser. Oye, noticias del fútbol colombiano.
1: Entrando al deporte y al fútbol colombiano, sí señor, que tenemos en el fútbol colombiano después de hablar de jugadores que farmean.
0: Sí, claro, farmean aura. A ver, hoy Santa Fe River, 7:30, transmisión del Rock and Roll de Radioactiva.
1: ¡Sí, señor!
0: ¿Sí, señores? No, no, no, estaré en el fenómeno.
1: Fenómeno del fútbol.
0: Sí, estaremos en el fenómeno, pero... bueno, estará en Radioactiva, estará Luisca con Monolao.
1: Sí, señor, claro.
0: Y el señor pequeño, el señor Juanito Lozano, creo que, y Diana Guita también estará en el Rock and Roll. Estaremos nosotros en el fenómeno del fútbol. Bien. Ayer, el Deportes Tolima...
1: Pero es que era muy difícil. Usted dio unos datos acá, Alemán.
0: Yo les di,
1: lo de
0: yo se los di. Pero ahora...
1: Que llevaba como 11 fechas invicto ese equipo,
0: sí,
1: Independiente del Valle.
0: Ha perdido 4 partidos en el año, Independiente del Valle.
1: Nada que hacer.
0: Y la pregunta es, para la gente también... ¿Está eliminado el Deportes Tolima con este resultado?
1: Sí.
0: ¿Cómo? Sí. ¿Tú crees que eso ya no le da vuelta al Tolima?
1: Es muy difícil, sí.
0: ¿Seguro?
1: Si no lo logró aquí, muy difícil allá, creo yo.
0: De pronto mucha gente en Ibagué que está viendo este video después y que está viendo esto en vivo, pues te tendrá cosas para decirte.
1: Cualquier cosita en arroba Juan Aparicio. Ahí me pueden reventar.
0: Sí, pero a ver, pero está la serie para mí está muy difícil, pero no está cerrada 100%.
1: Pues sí, digamos que en términos del resultado no está lejos, pero conociendo la historia de los equipos, ya muy difícil para el Tolima. Si acá no se pudo, allá yo creo que menos. Y pues lo hizo muy bien Tolima, ¿hasta dónde aguantó?
0: Hasta que le metieron el primer gol.
1: Gracias.
0: Muy bien, ahí está. Ese, bueno, champion enterró al Deportes Tolima.
1: Qué pena, qué pena. No, pues bueno. Sí. Toca que se concentren en el FPC. Oiga, al fin eso, ¿en qué quedó? ¿Al fin cambió el sistema?
0: Acuérdense, ojo con esto, ¿se acuerdan?
1: Atención.
0: Que acá... Noticias, sí, bueno. Eso, gracias. ¿Se acuerdan que nosotros estábamos diciendo que bueno, que todo el mundo estaba como de acuerdo en señoras y señores, tenemos que acortar el campeonato?
1: Sí,
0: tenemos
1: señor.
0: Que jugar playoff.
1: Sí.
0: Tenemos que jugar menos partidos.
1: Acomoden
0: porque son
1: eso.
0: Muchos partidos. No queremos jugar en diciembre, no queremos tener tantos partidos.
1: Libérennos para las novenas.
0: Pues sucedió todo lo contrario.
1: No. O sea,
0: la asamblea de la Dimayor ha decidido que el sistema del campeonato se mantiene, es decir, vamos a tener cuadrangulares.
1: Ándale.
0: Vamos a tener cuadrangulares. Lo que sí va a cambiar es la copa. La copa en algunos partidos, entre octavos de final y cuartos de final, se va a jugar a un solo juego. Solo un partido.
1: Entre octavos y cuartos.
0: Se sortea la localía y ahí, pues, el que gana, gana. La taquilla va a 50-50, 50-50. Entre los dos equipos, pero a partir de semifinales y final será ida y vuelta. Es decir, solamente recortamos dos fases, que es la fase de octavos y cuartos de final.
1: Ok.
0: Y ahí uno se pregunta, entonces, ¿no que íbamos a jugar menos partidos? ¿No que queríamos que los jugadores tuvieran mayores vacaciones? ¿No que queríamos ayudar a la gente? Pues al final no.
1: En esa asamblea intervienen todos los equipos.
0: Sí, los todos los equipos
1: pues,
0: votaron. ¿Sí,
1: no? O sea, bueno, pues si ellos eligieron eso
0: sí,
1: también.
0: Después,
1: si ellos lo
0: después
1: ven
0: no
1: posible.
0: Queremos quejas.
1: Sí, después no queremos ver ahí quejas. Bajo ritmo y bajo nivel.
0: Sí, sí, después no queremos quejas. Si ustedes votaron eso, aténganse a eso.
1: Sí.
0: La vaina es que los jugadores, no sé si los jugadores estén tan de acuerdo con eso. Porque una cosa son los directivos y otra cosa son los jugadores. Al final los jugadores, como siempre, no los ve nadie.
1: ¿No les tienen en cuenta para su votación?
0: No sé, parece que no.
1: ¿Son negriados, dices tú?
0: Puede ser, pero el tema es que se va a jugar seguramente hasta el 20 y pico de diciembre. O sea, mientras estamos...
1: 20 y pico de diciembre.
0: ¡Ah, nananita, nananana! ¡Gol!
1: En el séptimo día Jesús dijo...
0: Exacto. No, saque la que está. ¿Cómo es que? Saque lo que está ponchado. Saque lo que está roto, Monolao.
1: Pinchado,
0: saque,
1: ese forro.
0: Saque ese forro que está pinchado. Y uno ahí con Dulce Jesús mío, mi niño adorado. No, ven. Ven a nuestras almas, Jesús. Ven. ¡Gol!
1: Así va a ser entonces.
0: Pues, así va a ser.
1: Para que lo tengan en cuenta y encuentra. Ténganlo en cuenta. Y se lo contamos aquí en Banqueados de As y Radioactiva en esta tarde. Yo iba a decir, es que mañana. En esta tarde.
0: Estás un poco todavía golpeado, ¿no? De la mañana.
1: Sí, yo creo. Yo
0: ¿Ya,
1: creo.
0: ¿Ya volvió nuestra amiga? ¿O?
1: Es que hemos estado corriendo bastante. Sí, ya volvió Lali. Okay. La lisiada ya regresó con nosotros. Puente Eterno ya está de nuevo al aire.
0: Sí, que trajo de Cartagena.
1: Bronceado.
0: Ah, bueno, muy bien.
1: Ya volvió por ahí Cata y Juanse, que se une a nosotros.
0: ¡Epa!
1: También. Con la misaca hoy.
0: No, Dios mío.
2: Con la del Santa.
0: Tengo miedo.
2: Vamos a ganar hoy. Ay, Alemán, ya nos fuimos de frente. Eso es como levantando.
0: Refisal,
2: de frente.
0: Refisal. Yo no me pongo la camiseta del equipo, pues primero porque pues voy al fenómeno y dije, Jalil con la camiseta está,
2: pues sí, ándale,
0: está feo, está feo.
1: Pues se pone un busito de
2: Cabana, Valle.
0: ¿No? Sí, pero de Santa Fe, pero sí. Eso no.
1: ¿Más tarde?
0: Sí, sí, sí, pero eso nadie se lo da cuenta. Otra, okay. Ya con el escudo, ya es otra vaina. Aunque hoy vamos a ver.
2: Pero en banqueado se vale, en banqueado podemos sí. Tener la camiseta, ¿no?
1: ¿Cuánto queda eso, Juan?
2: No, yo no voy a resultado, hasta ya no llego Champions, no. No, es que esa es mi antimufa, esa es mi antimufa.
1: Ay, échese agüita.
2: Traigan pañitos.
0: Ay. Y Champion, ¿qué? A ver, ¿sigues haciéndole fuerza a Santa Fe o no le vas a hacer fuerza?
1: Yo creo que Santa Fe gana hoy 2-0.
2: Tengo una pregunta, Champion. ¿Usted es de los hinchas de Millonarios que cree que por ser hincha de Millonarios es hincha de River?
1: No,
2: es una pregunta válida. Es que
0: es
2: hoy veo a gente con la camiseta de River. Sí, no, y pues, seguro es hincha de Millos.
0: Claro.
1: Ya, muchachos, de verdad. No, yo.
3: Si se quieren, marica.
2: No. Que respeto con los hinchas de Millos.
0: Sí, tranquilo.
1: Ya volvemos para seguir hablando de fútbol y unos invitados muy especiales hoy, señor.
0: Sí, sí, ya llegaron.
1: Sí,
0: están,
1: señor,
0: con nosotros.
1: Ya están por acá.
0: Sí. ¿Jugamos ya Sam Humano o ya tienen las canciones?
1: Las tengo. Pero si quiere jugar.
0: No, porque, pues, ¿qué sentido tiene?
1: Ah, bueno, sí, esta yo me la sé.
0: Sí, bueno.
1: Apuesten con Juanse.
0: Bueno, a ver, vamos.
1: Va.
0: ¿Qué canciones? Ver,
1: rueda
0: la
1: canción. Suena la canción y aquí adivinamos.
0: Ah, bueno, esa es de Don Teto.
1: No.
0: No, lo revés.
1: Quiero que vengas.
2: Gastó algo alemán.

0: Esto es porque...
1: De así Radioactiva conectándose a esta hora ya nos entenderán por qué. Bueno.
0: Porque cambia el tono.
2: ¡Halo!
1: Sí, señor.
2: ¡Halo, manafoineras!
1: Estás bien alemán. Ay, además, chaqueta hoy de...
3: Del van.
2: Claro.
3: Todo apellido.
1: Sí.
3: Claro. Todo.
1: Que, y además, el fin de semana juega... ¿Cómo se llama? Lucho.
2: Lucho Díaz juega contra el Borussia Dortmund.
1: Buen partido para esa liga, ¿no?
3: Sí, para que haga goles.
1: Es de liga, ¿cierto? Es partido de liga.
2: Estamos hablando ya de la Supercopa Alemana.
1: ¿O es la Supercopa?
2: La Super Deutsche Cup Basant in der Weiz.
1: ¿Qué?
2: Nada, te dije cosas que mejor no te
1: buscas. Yo voy a buscar quien me traduzca eso porque después
2: esta aplicación
1: de saber que vuelve a jugar Lucho Díaz y Alemania y todo esto, hay que hablar de unos amigos de la casa.
2: Epa, sí, señores.
1: Estuvieron en un gran festival representándonos.
2: Es verdad, parece que romperla en el exterior.
1: Sí, señor. ¿Cómo se pronuncia ese festival? ¿Bakken? Tenemos hoy aquí en mi querido alemán.
2: ¡Sí, sí, señores! ¡Sí! ¡Poison está con nosotros! ¡La plaza de brilla! ¿Qué más? ¿Cómo están?
1: Bienvenidos, muchachos. ¿Cómo están?
4: Todo bien. ¿Qué más? Parchaditos.
1: ¿Todo en orden? ¿Todo bien? ¿Ustedes estuvieron para Alemania por allá como representando musicalmente a Colombia, no?
4: Correcto. Sí, afortunadamente.
1: ¿Cómo les fue?
4: Estuvo una chimba, la verdad. Estuvo muy bacano. Afortunadamente pudimos representar allá la escena, el país. Fuimos la primera banda invitada en el festival. Pues ese festival tiene una trayectoria y una historia muy importante para el género y para la escena.
1: Sí, señor.
4: Pues es un orgullo para nosotros poder haber tenido la oportunidad de poder representar el país allá.
1: ¡Qué chimba! ¿Qué bandas se veían por ahí en ese cartel?
4: Uf, había muchísimas. Def Leppard, Judas, Hatebreed, Municipal Way, Sepultura, Lamb of God, Guilt Trip.
1: Uy, pero mira, estaban en la Champions.
4: Butalax, sí, qué buen concierto, Butalax.
1: Sí.
5: Saxon.
1: Bueno, ¿y cuánto duraron por allá?
5: Mes y medio.
6: Un mes y 15 días exactamente.
2: ¿Un mes y 15 días? ¡Wow! Muy chévere, ¿no?
1: Tiempo. Venga,
2: ¿y qué hay de contar del festival? Cuéntenos, pues, para aprender acá nosotros. ¿Cuáles son los grandes aprendizajes de ese festival tan gigante?
1: Los de Flepar son chiquitos.
2: Sí, en realidad. Los de Flepar ya no toman.
4: Pues hay un montón, la verdad.
3: Cuente.
4: Yo creo que el principal es como que si uno se va a quedar a parchar todo el festival.
2: Sí.
4: Ir un poquito más preparado, porque digamos que a nosotros nos pusieron el hotel y toda la vaina, pero no todo el festival. Porque claro, el contrato que tienen las bandas allá es que llegan antes, cuadran lo que sea, duermen, tocan, duermen y se van.
1: Sí. Okay.
4: Entonces nosotros teníamos ese contrato también.
3: ¿Y cuánto duró el festival?
4: ¿Como 4 días?
7: Como 5, según yo.
4: Entonces nosotros decidimos quedarnos a parchar.
1: Ok.
4: Pero, huevón, fue que compramos en un Decathlon, llegando allá, una carpa, un colchón y ya.
3: ¿Qué? Y un chorro.
4: Entonces eso chupamos frío, chupamos calor, huevón. No, eso fue... Estuvo guerrillera la vaina, la verdad.
2: ¿Sí?
7: El festival es muy chimba, pero sí hay
1: acércate
7: que ir muy
1: preparado. Perdón,
7: Es bien pesado porque uno, pues, o sea, duerme los 4 días en una carpa.
2: Claro.
7: Hay días que hace frío, hay días que hace calor, entonces una... No,
6: esta vez tuvimos la suerte de que nos llovió, porque donde hubiera llovido, eso se vuelve un mierdero.
1: Okay,
2: claro.
1: Bueno, festival.
2: Pero en el hotel, cuando estuvieron en el hotel, ustedes, aquí estamos
4: finos. Ah, sí, obvio, en el hotel estamos parchados.
6: La habitación que nos dieron era un duplex, así todo chimbado.
2: ¿Sí?
3: Qué chido.
4: Más grande que mi apartamento, güey.
2: Mejor que el de Def Leppard, claro.
3: Bueno, también el desayunito, ¿no?
4: Eso también incluido, claro.
1: Qué chimba. ¿Y cómo fue tener esa experiencia de vivir un festival de estos con un montaje, me imagino yo, ya súper pro, los tiempos, la organización, logística?
3: Fue una locura. O sea, nos recordó un poquito como el tema del backstage y todo esto a Rock al Parque.
2: Ok.
3: Pero ya, digamos, el tema del catering.
1: Sí.
2: ¿Qué había?
1: Sí, había.
3: Así raro.
2: De cosas legales.
3: Legales también. Digamos, entró y es que fisioterapia.
2: ¿Cómo?
3: Masajes, peluquería.
4: Tatuajes.
3: Gratis.
4: Jacuzzi.
2: ¿Qué?
3: ¿Y usaron todo? ¿Se motilaron? ¿Y se motilaron? ¿No usaron eso?
7: No.
3: Usamos el jacuzzi.
4: Ni me cuento.
2: ¿Se ve el jacuzzi? Bien.
4: El jacuzzi sí.
3: De hecho, por usar el jacuzzi, como que uno pedía una toalla y la devolvía y le da una camiseta que decía, yo toqué en Bakken y la pasé
4: bien. Ah, sí.
1: Se ve.
2: Oh.
1: Se ve.
2: Oh.
4: su respectiva camiseta, sí.
1: Ey, qué bueno conocer como esas y de, entrañas de esos festivales.
2: Y de bebidas que les daban. Cerveza, todo, imagino.
3: Todo lo que se quisiera.
4: Daban pola y sidra, ¿era?
7: Sí, había pola, cócteles, lo que usted quisiera, agua, y cócteles tenían de todo.
2: Obvio, ustedes toman un agua normal. Oh, ¿no?
6: Había un Apex que tenía el simbolito del Bakken y toda la vaina.
2: Ah, sí.
6: Súper bacano, cócteles de Jack Daniels, sus vueltas emborrachan.
7: Tenía como una zona principal y aparte uno de los camerinos también tenía un sitio donde también tenía una neverita que tenía todo y aparte poder pedir también vainas.
1: ¡Qué nivel!
8: ¿Se cruzaron allá con Colombia? Perdón, ¿se cruzaron con colombianos?
4: Claro, weón, eso fue... Creo que lo más chimba del asunto de nuestra presentación es que, bueno, nosotros nos montamos, estamos como conectando, bueno, nosotros pusimos las banderas que nosotros ponemos siempre, el backdrop que nosotros tenemos que es de la bandera de Colombia con el logo y tal. Y claro, apenas pusimos eso, llegó un montón de gente, un montón de colombianos, weón. Fue como la fortuna de que ni siquiera habíamos empezado y ya la gente nos estaba gritando como vainas. Como que en la prueba de sonido uno al micrófono le hace
1: ¡Ey!
4: Y todo el mundo gritaba ¡Ey! Y pues empezamos y esa vaina se llenó de carteles de la bandera de Colombia, de carteles de Bakken latinos, de banderas de Chile, de México, de Perú.
7: Un parche muy grande de latinos y sobre todo un parche muy grande de colombianos y se fue una chimba.
4: Fue brutal porque aparte se sintió como un toque en casa, la energía, la gente gritando... qué chimba, gonorrea.
6: Papacito, papacito.
1: Ay, seguro.
2: Que viva el Huila, que viva el Huila, mano.
3: Quiero resaltar eso porque en un tema tenemos una intro de Diomedes Díaz.
4: Ah, sí.
3: De Sin Medir Distancias.
2: Claro.
3: Que fue el único show en el que empezamos a tocar el riff y todo el mundo pegó el
4: grito. Todo el mundo. ¡Ah!
1: Muy bueno.
7: Sí, es como un pequeño niño, un weón.
1: Tremenda experiencia. O sea, ustedes ya no quieren volver a tocar en la media torta, porque ya no, eso ya...
2: No, allá no hay jacuzzi.
4: Digamos que...
3: De hecho, podría sí, hablar, claro. Creo que por todos, ¿qué? Que nos gustaría más repetir Rock al Parque que Bakken.
2: ¿Sí?
4: Yo creo que sí.
1: ¿Qué va?
4: Porque es que... No sé, es que es diferente. Pero yo creo que también no hay que echar en saco roto. Por lo menos para nosotros es muy importante todos esos toques que hacemos en la calle, que se hacen así públicos. Por ejemplo, antes de irnos, el último concierto que hicimos fue un toque del Día del Skate en el Parque de los Hippies, que fue un concierto brutal. Y a nosotros, todos esos parches a los que nos invitan, a los que podemos organizar, sí. A nosotros nos gustan mucho. O sea, realmente nosotros vivimos mucho y nos nutrimos mucho de la escena de Bogotá y del público colombiano y de todo ese tipo de eventos que pueden tener una causa detrás o que simplemente pueden ser para... como para llamar a toda la escena y que se junte todo el parche, pues.
1: ¡Ey, tremendo!
2: Ah, bueno, está chévere igual.
4: Sí,
2: igual.
4: O sea, es chévere un festival así gigante, pero también es muy chimba uno tocarle a los de uno, ¿sabes?
7: Sí, son como experiencias muy distintas, claro. Sí. Igual, pues, también en Bakken hay tarimas un poco más grandes que las que tocamos, entonces también, obviamente, lo ideal es tocar en una de las gigantes.
4: Sí, volver a una más grande, claro.
2: Venga, ¿y cuál, qué banda que hayan visto, que no hayan visto antes, dijeron, uff? Estos manes son una vaina muy seria.
4: Gutalax.
2: ¿Sí?
6: Municipal estuvo.
4: Municipal, pues, sí.
7: Que nos hayamos visto, sí, todas esas personas.
4: Hate
7: sí.
4: Breed. Lamb of God. Uf, qué tote Lamb of God, man.
2: Sí, Lamb of God es una vaina impresionante.
4: Pero yo creo que mi highlight fue Gutalax. Qué concierto tan divertido, weón. Sí. Muy chimba.
2: Y de los clásicos, ¿cuál les gustó? O sea, a ver, yo una vez vi a Def Leppard y la verdad, esos manes técnicamente son unos manes con unas bestias. O sea, todo está perfectamente calculado. ¿Les pareció igual lo de Def Leppard y todo esto? ¿O no les gustó tanto?
6: Pues es que son sentimientos encontrados. Porque, o sea, era también por la nostalgia de verlos.
2: Sí.
6: Pero ya la parte de show estuvimos como...
2: Sí.
7: Pero digamos, el de Judas fue una chimba.
6: Pero Judas estuvo putamente bueno, muy bueno.
2: No, Judas siempre.
4: Sí, Judas siempre. Siempre.
3: Yo creo que tiene mucho que ver el público.
2: Ok.
4: Bien, puede ser.
3: Porque allá todo el mundo estaba quieto en todo momento.
6: Sí. Escuchando y analizando. Oh, sí, qué bacano.
2: Oh,
6: pero en cambio uno empezaba como a brincar y la gente se quedaba como...
3: Sí.
4: Sí, eso sí es un paralelo muy grande que hay que hacer entre Europa
3: y Latinoamérica,
4: que nosotros lo hicimos la vez pasada que vinimos acá.
2: Sí,
4: me acuerdo que hablamos de eso. Sí, es así. Incluso con una banda gigante como Judas, marica, empiezan a tocar Breaking the Law y todos nosotros, ¡parte Breaking the Law! Y nosotros con los amigos mexicanos así volviéndonos locos y toda la gente así.
3: ¡Qué triste!
4: Y era como, güey, bueno, pero este man, ¿qué, weón?
6: Lo máximo que llegaban a hacer era levantar la manito y empezar. Y ya.
4: Sí, la verdad, sí.
1: Sí, un público más frío, total.
2: Son un público más frío.
3: Muchísimo. Muy frío.
8: Oiga, ¿y ustedes allá no aprovechan como para juntarse con las bandas y buscar colaboraciones? Claro,
1: abrir Tinder.
7: Claro,
1: ahí
7: en el backstage, uno conoce a todo el mundo, weón.
3: De hecho, creo que todos tenemos foto con Sepultura.
7: ¿Sí? Había un man de Jackass, weón, también.
1: ¿Quién? Ah, ¿sí?
7: Chris Pontius estaba.
2: Ah, buenísimo, sí, señor. Oiga, no, hombre, increíble.
7: Saguay, también lo vimos por ahí.
3: Saguay me apretó la mano.
7: ¿Qué? Digamos que creo que a los únicos que no vimos, yo creo como a los nombres así gigantescos, así como Judas y Def Leppard.
9: Porque igual ahí tienen backstage de
7: mire, por ejemplo, esta fotico con el baterista de Sepultura.
1: Ay, mira. No, y con gorra y todo el man. Muy bien. Ah, no, es el otro, ¿no? Es el
7: Ay, sí, no, o sea, realmente sí fue una experiencia muy chimba uno poder compartir también espacio con esas bandas putas que son referencia de uno.
1: Claro.
7: Y pues como poder, como sentirse en el mismo nivel, por así decirlo.
1: Claro.
7: Porque, por ejemplo,
6: en ese momento ya uno no se sentía como de los vengo a ver, sino pues también está como parchado, como acá ahí, estoy como, yo también,
1: sí,
6: ¿sabes?
1: Sí, sí.
6: O sea,
1: como
7: muy claro, por lo menos con este man de Sepultura, la conversación fue muy tranqui. Como, hey, marica, ¿cómo vas? ¿No? ¿Cómo va su gira? ¿No? Pues, ¿cómo va la de ustedes? No, parce, estoy mamado, tal. El man decía, no, también acabamos de empezar, pero estoy recansado, tal. Okay. Una conversación mucho más tranquila.
1: Y ustedes, no, es que llevamos de gira ya como 8 meses, no, esto está así todo. No,
3: sin tú, agenda.
1: Si tuvieras todo lo que hicimos en Sudamérica, no, te partes. Vamos a seguir hablando y compartiendo con Potion de Pressure, hoy acompañándonos aquí en Banqueados, contando más experiencias.
2: No, y el futuro, lo que se viene con ellos.
1: En Alemania, las cosas que tienen por ahí. Los vi parchados por ahí en un Transmi.
2: Sí, oiga ese video.
1: Hay cosas que hablar con ellos. Ya volveremos para seguir conversando de rock and roll, como debe ser, de metal y de todo lo que a ustedes les gusta en Radioactiva. Mientras que escuchamos esto, ¿cuál es? ¿Esto qué es en alemán?
8: Andrés.
2: A ver.
8: Alemán en dos.
2: No, pues ustedes ayudas, ¿no?
1: Ronnie, no.
2: ¿No?
1: Running Wild.
2: Running Wild, sí, señores. Ya sé, no me sé la

0: Sí, cócteles.
1: Al aire. Ah, sí, radioactiva. Con... Uy, quedamos los tres en un solo
0: mira,
1: plan.
0: Mira, está Champion en la mitad.
2: Hola. Hey, ya café.
0: Hola, hola, Champion, ¿cómo estás?
1: Con la camisa de lesbiana, me dicen en el gallo.
0: Sí, bastante.
1: No respeta, no respeta.
0: Es inclusivo todo, ¿no? Igual.
2: Alemán, sí, todo. Alemán, ¿se cree que Champion y yo nos parecemos?
0: No voy a decir en qué, pero después del aire lo diré, ¿sí? Sin ningún problema. Entonces, cuando salgamos del programa lo decimos. Okay. No pasa nada. Le contamos a nuestros amigos después siempre. A ver qué opinan.
1: Eso de una. ¿Algo más que comentar de la actualidad de hoy, querido alemán? Seguimos
0: bueno,
1: con nuestros
0: ojo, invitados. Juegan. En este momento se detiene el mundo, señoras attention. Y señores. Está jugando en el cincuentenario, 35 minutos.
1: Cincuentenario.
0: Juega Águilas Doradas contra Llanero, 0-0. Amarilla para Pacho Mesa. Minuto 35. No, bueno.
1: Llaneros.
0: Sí, Llaneros.
1: Ish.
0: Sí, Llaneros.
1: Bueno, ya retomando la normalidad.
0: Tiene gente, porque si no sería Llanero Solitario.
1: Uy.
0: Uf, duro, ¿eh? Duro, duro. No, repita.
1: Qué pogo, qué pogo el que armó. Qué pogo el que desarmó.
0: Y qué chiste malo, ¿eh? Y eso, no, yo mismo
1: no,
0: lo digo. Yo mismo
1: no,
0: lo digo, no pasa nada. Está bien.
1: No, te lo valgo.
0: Sí, no, porque tú eres
1: hay que lanzarse.
0: Tú porque eres fan. Tú eres
1: sí,
0: fan.
1: Yo soy fan.
0: Los fans
1: yo
0: perdonan
1: soy...
0: todo. Sí, perdón.
1: Soy fan ciego.
0: Los discos malos.
1: Soy fan ciego y sordo.
0: Sí, claro, como el último de Stroke, la gente perdona.
2: Oh, sí, de acuerdo.
0: Y... a mí no me gustó mucho. No,
1: polémico, ¿eh?
0: Yo
1: polémico.
0: Voy a ir al concierto, pero por los hits.
2: Porque es fan.
0: Porque soy fan.
2: Sí.
1: Es que yo siento que en el disco anterior... les fue tan bien que ya dijeron, ya podemos hacer lo que queramos, ya inventemos.
0: Sí, inventemos. Sí, no me gustó tanto.
1: Siento yo.
0: No me gustó tanto, pero hay que ir a verlos. Yo voy a ir a verlos, obviamente.
2: Es que me parecieron muy rosas, no sé, muy...
0: Es que tiene mucho autotune.
2: Pero por eso a Alemán le gustó.
0: No. A mí me gusta el primero, segundo, tercero, cuarto y hasta ahí.
1: Okay.
0: Ah, bueno, y el antepenúltimo también me pareció una locura.
1: Sí, el de New Abnormal.
0: Sí, sí, porque los domingos son tan depresivos. Mi canción favorita. Why Sundays are so depressing.
2: Domingo de bajón.
0: Claro. Todos sabemos, todos sabemos.
1: Pero ahora, si emo. Se andan de bajón y buscan subirse el ánimo, pues hay que escuchar.
0: Lo nuevo, going shopping. Hay mucha gente que le gusta irse de shopping.
1: Yo
0: iba a decir
1: Poison de Precious, pero bueno.
0: Bueno, también. Bueno, también, no, pues yo. Es
1: que, es decir, hay que escuchar a los invitados.
0: Pero, ah, bueno, también es verdad. También.
1: Eso, escucha uno going shopping y luego.
0: Escucha.
1: Que acaban de llegar de Alemania. Bueno, ya estuvieron un mes y pucho en Alemania, pero estuvieron 4 días de festival. ¿Cierto? Fue más o menos
3: sí,
1: lo que dije.
3: Sí, estuvimos todo el festival.
1: ¿Y el resto de días allá a qué se dedicaron?
3: Pues estuvimos en una gira. La gira empezó en Alemania, pero también estuvimos como viajando por varios países. Estuvimos por Bélgica, por Rumania, Bulgaria, sí. Eslovenia. Fuimos una fecha.
0: ¡Epa!
3: Fuimos a
4: República Checa en el Obscene Extreme.
3: Y terminamos en el Reino Unido.
4: Legendario.
0: Uy, qué chido. ¿En dónde en el Reino Unido? Maravilloso.
3: Estuvimos en Londres.
0: ¡Epa! No, pero
3: estuvimos en Birmingham en el día de Ozzy.
0: ¡Oh!
3: Toda la como gente dejándole flores, cosas, no, todo.
1: Que, no, es respectivo pic.
3: Y fuimos a Glasgow, claro. Que eso ya es Escocia, eso fue un...
0: Oigan, no, pero yo les dije, pero yo les cargo, yo cargo cajas, cables, conecto...
1: conecto, armo, lo armo, pego.
2: Vea.
0: ¡Epa!
1: Para que lo vean en YouTube, conéctense cómo estuvo la gira de Poison de
3: Precious. Legendario festival.
0: Oigan, no, pero ustedes han girado más que Karol G. Estoy girando, está muy bien.
4: Toca darse la pela, güey. Toca darse la pela.
3: Literalmente. Literalmente, pues creo que eso es parte del trabajo, como que sí. Pues claro, salió el tema de la invitación al backend, el contrato al backend, lo que sea. Pero nosotros sí de una vez fue como, bueno, listo, vamos a armar una gira alrededor de esto.
0: Claro.
3: Bueno. Aparte salieron los otros festivales, entonces fue como, bueno, hombre, hagamos una gira desde tal a tal. Porque el Obscene Extreme, que es de las primeras fechas que hicimos, también es otro festival legendario, la segunda fecha en República Checa. Entonces fue como, no, pues hagamos una gira desde el Obscene Extreme hasta el backend, que es básicamente un mes. Un mes larguito, entonces pues básicamente esa fue la intención siempre y creo que no hay que desaprovechar esas oportunidades porque si bien los festivales pues son una pantalla muy chévere, uno puede llegarle a mucha gente, creo que los conciertos de headliners que son más importantes, diría yo, porque es una manera más personal de uno conectar con el público. Es una manera en la que el público va a verlo a uno exclusivamente. Claro. No, puta, ayuda a Spritz y lo vio a uno por accidente, ¿sabes?
0: Sí, no, comprando una hamburguesa. Es que yo voy a ver mientras la hamburguesa vemos estos manes.
3: Claro, exactamente. Entonces, creo que también es importante hacer la tarea de hacer la gira completa de headlining también, de hacer todos esos shows en diferentes países y tal. Y pues fue muy chévere porque comentamos acá la vez pasada que el año pasado hicimos la primera gira ya. Y fue muy chévere llegar y que ya haya mucha gente esperándonos.
5: Con las camisetas del año pasado y todo.
3: Ajá, y que sí, se sabían las canciones y tal. Entonces fue realmente muy, muy gratificante.
1: ¿Están viviendo un sueño ustedes? O sea, ¿vivieron un sueño en esa gira?
3: Sí, claro. fue muy chévere, ¿no? Pero fue muy difícil también.
0: ¿Qué es lo difícil?
3: El ritmo, weón.
6: El día a día es muy duro. Claro. Porque es que es tocar...
0: Dormir.
6: Alistar.
7: Intentar dormir.
6: Meterse a la banda, dormir un par de horas y salir temprano al otro país.
3: Claro, todos los días viajamos 4 o 5 horas, weón.
0: Uy, no, pero...
3: Entonces era despertarse muy temprano, bañarse, meterse a la van 5 o 6 horas, dormir en la van, entre comillas, porque la van no era muy cómoda. Comer mal, comer un perro mal. Caliente de gasolinera o comida desabrida por allá de Europa.
0: Llegar a... esperando un asado vilense.
7: No,
3: llegar al venue, montar el sonido, porque allá tocaba montar el sonido. Tocar, por ahí, puta, a las 11 de la noche, 1 de la mañana, desmontar, irse al hotel, dormir y así repetir todos los días.
0: Ah, bueno, como en la película de Motley Crue.
3: Sí,
0: como Tommy Lee, que se despertaba, se emborrachaba, tocaba, se emborrachaba.
3: Ah, sí. Haga de cuenta.
2: ¿Y no le daba tiempo para conspirar por ahí?
7: No.
2: Ay, seguro.
3: No, la verdad, no. Sobre todo porque hubo un tramo como de 15 días que fue fecha. O sea, la primera semana tuvimos algunos días libres.
7: Pero ahí en el backstage, ¿no?
3: Sí. Pero...
2: ¿Qué hace, bebé?
7: Ahí afinando.
3: Pero de ahí en adelante sí, el trote
0: estuvo. No apareció duro. Ninguna. Una fan enamorada. ¿No? Es una lágrima.
2: No, son lobos domesticados.
7: Somos dos los que estamos
3: domesticados.
7: Pero hay otros dos que pueden aprovechar. En cualquier momento pueden decir 20 euros para que me dejen la habitación sola.
0: Dejan la gorrita afuera. La gorra ahí como el pasaporte.
7: Esa es la batiseñal.
3: Malo H. Malo hablar, pues.
7: Pero pues como para también añadir un poco a lo que estaban preguntando de fecha tras fecha, en una de esas nos salió un buen evento. Que fue para ir a hacer un show con Agnostic Front.
0: Entonces, ¡oh!
7: De Luxemburgo nos salió ese contacto que ya no salió completamente ajeno a la gira, sino que salió ya después.
2: Okay. Man
7: nos vio y dijo como, ¿quieren venir a tocar con los manes? Y bueno, de
0: una. Es una banda mítica, histórica.
6: Una
2: verga,
6: güey. Pero mire que, o sea, fue el mismo fenómeno del público.
0: ¿Sí?
6: Porque pensamos que iba a ser muy mal parido.
3: Sí.
6: Pero no.
3: Y pues el público muy tranquilo, sí, muy tranquilo.
5: Lo que pasó fue que fueron muchos clásicos, entonces ya eran todos los...
3: Pero
5: tranquilo.
3: Pero aún así yo creo que ese concierto lo hacen acá en Bogotá en ese formato, que fue en un venue un poquito más chiquito a lo que Agnostic Front acostumbra. Yo creo que si hubieran ido muchos clásicos, yo creo que se vuelve un mierdero, pero puta, se hubiera muerto alguien.
0: Ustedes dijeron, uy, vengan, vayan por acá. ¿No?
1: Sí, con que...
0: Sí,
1: con,
0: vengan.
1: ¿Quedaron con algún contacto allá que ustedes digan, uy, bien, buen contacto?
3: Claro, quedamos con varios contactos bastante buenos para volver.
1: ¿De artistas o como de managers y todo eso?
3: De ambos.
0: Yo creo que sí, ambos. Sí.
1: ¿De quién? De artistas.
6: Digamos que Andreas Kisser tiene el perfil de la banda.
3: Sí, ahí conectamos con el man.
6: Zach Wild tiene un sticker de la banda.
3: Con ese sí no hablamos tanto, pero sí logramos conectar con varias gente.
7: En un botilo ya.
3: Sí.
2: La nevera de la casa.
3: Con los manes de Agnostic Front pudimos conectar, que con los de Sepultura también.
0: Muy difícil llevarlos a Neiva.
7: Pa' un San Pedro se le va a decir.
3: San Pedro, sí, por una calle del festival.
0: No,
3: San
0: Pedro, sería bueno.
1: Un San Pedro, esa gente no se devuelve.
0: Oigan, y sobre todo, bueno, ustedes ya saben lo que... A ver, los artistas muchos se han unido con el tema de la solidaridad y todo esto que lastimosamente pasó. Uh-huh. ¿Ustedes qué sacan de estos momentos como para unirse? Y ustedes hablan mucho del parche, de la gente que los acompaña mucho. Uh-huh. En próximos eventos que tengan, ¿van a hacer algo en especial o va a pasar algo en especial con ustedes también?
3: Sí, justamente quería hacer el paréntesis de respecto a ese tema. Pues aparte de lo que la banda quiere hacer con el tema, pues primero que todo, creo que es importante recordarle a la gente que a pesar de que ha pasado más de una semana del terremoto, no hay que dejar olvidar ese tema. Yo sé que mucha gente sigue con su trabajo, sigue con su vida, pero pues hay mucha gente que no va a poder tener la oportunidad de seguir con sus vidas. Entonces creo que es muy importante recordar, seguir apoyando, seguir ayudando en lo que se necesite. Todavía en Pereira, en Cali, en Chocó, en Buenaventura se necesita muchísima ayuda, muchísima ayuda. Entonces sí, yo creo que total. Es importante seguir con ese tema. Creo que ese es el enfoque que tenemos que tener todos en este momento en el país. Nos dio mucha alegría ver desde lejos, porque eso pasó cuando seguíamos en Alemania, ver cómo toda la gente, cómo todo Bogotá se unió para ayudar, que en los centros de acoplo, que recogiendo, que tal. Eso me pareció increíble.
1: Sí, eso,
3: que
1: muy
3: en
1: bueno,
3: todo el país la gente se unió para poder ayudar. Eso me pareció increíble. Me parece que ese es el valor que tenemos que seguir dándole a la vuelta y no dejarla morir de ninguna manera. Entonces, sí, con respecto a la banda. Con respecto a la banda, pues nosotros por nuestro lado hicimos donaciones virtuales, pues porque estábamos lejos.
1: Ok.
3: Y compartimos toda la información útil que veíamos necesaria para compartir. Muchos eventos de amigos que también estuvieron recolectando ayudas y demás.
1: Bueno.
3: Y pues la banda sí quiere realizar algún tipo de iniciativas y demás que puedan recoger ayudas para toda esta catástrofe que lamentablemente pasó.
1: Hay que hacerlo, hay que hacerlo.
3: Y sobre todo el ánimo a no dejar morir el tema, porque sí. Es que este tema no
1: eso
3: se puede dejar pasar.
1: Eso va para largo y hay que ayudar todo lo que justamente. Se pueda ayudar.
3: Claro, la ayuda tiene que ser hoy, mañana, en un mes, en seis meses, en un año. Esta vaina no va a parar pronto, lamentablemente. Sí.
1: Estaba bonito el mensaje para que le copien ahí a Poison the Preacher y hagan caso si ellos los ven que publican algo en redes para ayudar a las personas que lo necesitan. Ahí vamos a estar sin duda con banqueados. Por ahora, más sonidos al aire en Radio Activas. Ah, bueno, chamán humano.
0: A ver,
1: Chazán.
0: El chazán humano no es que le pega. Hoy estoy mal.
1: Chazán.
2: Chamán.
1: Es que chamán. Chalemán.
0: Ah, este no pude.
1: ¿No? Greta Van Fleet.
0: Greta Van Fleet, ¿eh?
1: Sí, Black Moon Rising.
0: Eso.
1: ¡Al aire, boquete!

0: Los banqueados están en As.
1: Sí, sí, sí. ¿Qué pasó, Alemán?
2: No, nada. Lo vi. Me gusta entrar así.
1: Lo vi igual contento. Oigan, sí. Con los colombianos en el exterior.
2: Yo soy hincha del Celtic de Glasgow. Claro, el Celtic de Glasgow. Sí, sí, señores, del equipo verde.
3: Glasgow, increíble ciudad.
2: Increíble ciudad, muy loca.
1: ¿Cuál de esas, ¿no?, que visitaron aguanta como para quedarse a vivir?
3: Uy, yo no me podría quedar a vivir en ninguna.
4: No, no llega.
3: Sí, no.
1: Ninguna, no, no, ninguna. No, ¿ninguna?
5: Claro, sí, es que son chimpas. Solo que obviamente la gente es muy diferente, pero son ciudades muy bonitas y el transporte, ah, sí, obvio, es una chimpa.
2: Okay. Luxemburgo dicen que eso es organizadísimo, pero...
6: Para pasar un rato, Rumanía.
3: Sí.
1: ¿Rumanía?
3: Rumanía. Rumanía está chévere porque la cultura es muy parecida, la gente es muy parecida.
2: Qué novela, sí, ve muchas novelas.
3: Sí, sí, o sea, la gente es muy, chimba, así como muy cálida, muy amable, huevón, muy movida, muy
2: fiestera. Cuidado porque algunos eran vampiros. Querían mandar ahí el sablazo.
1: ¿Y qué fue lo que pasó en Glasgow?
2: Ah, sí, en Glasgow, bueno, ganó el Celtic 3-0. Bueno,
1: ellos se van a responder.
2: No me pueden contar. Pero lo que sí se puede contar es que Camilo Durán marcó 2 goles en la victoria del Celtic, Camilo, contra el LASK, un equipo de por ahí de Europa. Pero lo importante de Austria, lo importante es que pues están los dos Durán como ajustados. Y yo me pregunto, ¿no será momento en la Selección Colombia de volvernos un poquito Durán? Como la banda Hungry Like the Wolves.
4: John Alemán, Champion, ¿ustedes creen que Camilo Durán es el llamado a ser de los próximos delanteros referentes de la selección? No solo John Hader,
2: sino de Camilo, Durán, Hungry Like the Wolves.
1: Uy, sería lindo.
2: Sería Durán, lindo. Yo la verdad sí creo que en Colombia, como vimos ayer con el Tolima, que le hace falta mucho gol, no podemos andar diciendo, no, es que le hace goles al LAS, no, es que le hace goles al Casapía. Hombre, gol es gol, brother. Okay. Y sí, como estamos en el dique seco, enchufado, de goles, pues sí, empecemos a meter a los manes que la mojan. Eso es lo importante. Yo creo que no podemos hacerle el feo a ningún jugador en Colombia porque juega contra el LAS, juega contra el Casapía, ¿no? Si hace gol, papi, venga. Aquí te queremos, te necesitamos.
3: Sí, de acuerdo, weón.
2: Bien, sí, weón, claro.
3: Hace falta un cambio en la gente que están metiendo a la selección, weón. Y claro, todo ese tipo de jugadores, hay que darle la oportunidad.
4: ¿Usted volvería a llevar a James?
3: No. Me da mucha pena. El man para mí es el mejor jugador de la historia de Colombia.
1: Ah, bueno.
3: Pero pues el man ya no está en el nivel que debería. Yo creo,
2: sí,
3: que ya
2: no,
3: para...
2: como de Flepper. No, mentiras. Ay,
7: no. Ay, yo creo que ya para el futuro. ¿Pero por qué dices eso? ¿Qué te han contado?
2: No, mentiras. De Flepper te amo. Love Bites. Por Sugar on Me.
1: Sí, claro.
2: Por some sugar on me.
1: I don't want to miss... Ah, no, esa no es de eso. Oiga, hablando de canciones y de buen rock and roll, de buenos sonidos al aire en Banqueados, queremos mostrarles algo. Es un estreno de este año muy bonito, sí, que tiene la banda, ¿no?
7: Sí, dos mesecitos.
1: Un videoclip muy bueno también. Tranquilo. Queremos que lo vean.
2: Tranqui.
1: Y no vamos a hacer muchas preguntas. Mejor dicho, tienen que conectarse a YouTube y ver el video y nos entenderán de pronto por qué. Vean ustedes el video que estrenó la banda.
7: Ay, no. Ay, pero ¿por qué dices eso? ¿Qué te han contado?
2: No, mentiras. Def Leppard, te amo. Love Bites. Por Sugar on Me.
1: Sí, claro.
2: Por some sugar on me.
1: I don't want to miss. Ah, no, esa no es de eso. Oiga, hablando de canciones y de buen rock and roll, de buenos sonidos al aire en Banqueados, queremos mostrarles algo. Es un estreno de este año muy bonito, sí, que tiene la banda, ¿no?
7: Sí, dos mesecitos.
1: Un videoclip muy bueno también.
2: Tranqui.
1: Queremos que lo vean.
2: Tranqui.
1: Y no vamos a hacer muchas preguntas. Mejor dicho, tienen que conectarse a YouTube.

0: YouTube y ver el video y nos entenderán de pronto por qué. Vean ustedes el video que estrenó la banda este año y lo traemos aquí a Banqueados.
1: Me da un día normal.
2: Speed. Con Speed. Grandes amigos.
1: Ah, no, pero eso es impresionante.
3: Eso es IA. Eso es pura IA.
2: Cualquiera de posición de presión.
1: No, pero en Transmilenio. En Transmilenio a las 7 de la tarde da igual.
3: Eso es. Esa
4: no
3: es
4: la presión. Eso no se diferencia.
3: Eso es.
1: Así baja el champion.
0: Ah, el que paga se sube como quiera.
2: Haga de cuenta.
1: ¡Wow!
0: Tremendo. Sí, hay sí. Estreno de video de la banda. ¿Cómo se llama esta canción? Y recomendémosle a la gente que vaya a verla ya en YouTube.
2: Esta canción se llama Things I Want, que tiene una colaboración con la banda australiana de Hardcore Speed. Grandes amigos. Para que vayan y escuchen el EP que salió hace un mes. Tiene 4 canciones. Tiene otra canción que tiene una colaboración, mini colaboración con Realidad Mental. Que wow. En el futuro, epa, la idea es hacer una colaboración full con
0: el
2: man,
0: tipo
2: Biohazard Onyx, tipo Anthrax Public Enemy, tipo No Blues Denzel Curry. O sea, hacer algo mucho más pues desarrollado con el man, pues. Y hacer un paréntesis chiquito, que este video lo realizamos con un gran amigo, Andrés Lozano, y también con el videógrafo de ustedes, Juan José Alíbano Gaesa.
0: ¡Gracias!
1: Encuadre acá, pero bueno.
0: Tremendo. Ahí está para que ustedes vayan a verlo. Muy bonito ya haberlo montado en YouTube, ¿no? Y haber tenido esa experiencia de grabar todo el video, de que ya la gente lo pueda ahí compartir. ¿Qué les han dicho de la canción, del video?
2: Sí,
5: pues hay un tema que es muy obvio, que es como, pues, obviamente, el Transmic, que todavía todo eso sí, que eso no lo hicimos, eso no es real.
1: Claro.
0: Como es una inteligencia artificial. La inteligencia artificial es cosa bárbara.
1: Los equipos en Glasgow son similares, pero bueno.
5: Obviamente, muy chimba la evolución de la banda al sonido, ya más como único de nosotros, porque igual, si escuchamos el primer trabajo de nosotros, es un poco más con referencias a otras bandas, siento que es más orgánico de nosotros.
2: Total.
5: Te siento que eso ha pegado mucho, o sea, con ese tema abrimos en Europa y era la gracia era que fue un cachetado así, ¡pam!
0: Okay.
5: Para empezar de una ese tema. Entonces sí, ha sido muy bien recibido, la gente le ha gustado mucho.
2: Claro, y respecto al video, pues obviamente la gente, todos con la misma pregunta, ¿cómo putas hicieron un video en un Transmilenio? ¿Cómo lograron esa vaina? No, qué chiva.
0: Sí,
2: representando Bogotá, tal.
6: Primero que todo, no es un Transmilenio.
1: No.
6: Es el bus de un tío por ahí, lo tenía guardado hace rato.
2: Y lo pintamos, pues, exacto. Son puros stickers.
4: Está ambientado.
6: Exactamente.
2: Es un set.
1: Sí, no, hay que decir que cualquier coincidencia es menuna. O sea,
6: es pura y mera pantalla verde. Es una pantalla verde.
0: Eso. ¿Ustedes vieron Avengers así?
6: Es como hacen
1: Avengers.
6: Es
1: que muy bueno.
0: Me alegra mucho saber que le está yendo también a la banda, que hicieron gira, que duraron un mes por allá, que la gente va, los ve, los reconoce, sí. Van con las camisetas, incluso de la banda, a estos conciertos internacionales. Qué chimba por la banda estrenando por ahí. Video también para que vayan a verlo. O sea que muy bonitos deseos para todos ustedes, que sigan creciendo un montón.
2: Sí, muchísimas gracias.
0: Y gracias por acompañarnos.
2: Claro que sí, muchas gracias por el espacio. Siempre para nosotros es una chimba venir aquí a este espacio, poder hablar de nuestra música, de nuestras vainas. Entonces, nada, muchísimas gracias.
6: Las veces que quieran.
2: Las veces que quieran.
6: Para el gallo, que nos inviten al gallo un día de estos.
0: Sí. Oiga, sí.
1: Abrazo.
0: A mí también, Pacho. Toca decirle a ese man Pacho.
1: Pacho, ya.
0: Pacho.
4: Pacho, ¿en serio?
1: Pacho, Lucho Garazado,
6: ¿vale? Lucho, sí, adelante.
0: Muchas gracias a Poison de Pressure por acompañarnos hoy en Banqueado. Nosotros nos despedimos con esta canción. A ver si se la
1: vemos. Vamos a Santa Fe.
0: Gracias a todos. Vamos a hacer el Shazam humano.
1: Que ha funcionado muy mal hoy.
0: A ver, adivine esta.
1: Uy, pero ¿por qué así?
4: Si Santa Fe gana, yo gasto media.
1: No pude.
0: Esto es Track Factory One Pilots.
1: Ah, sí, señor. Track One Pilots.

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en contra del racismo y la brutalidad policial, sobre todo en los Estados Unidos. Rise Against the Machine para arrancar esta hora de compañía al lado del planeta rock de Radioactiva. Un abrazo para todos. Después de Banqueados, llegamos con buenos sonidos al planeta rock.

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aunque su primer disco fue un fracaso total comercialmente, siguieron insistiendo, no persistieron, no desistieron, ¿cómo se dice? Bueno, lo que sea. Snow Patrol sonando al aire en Radioactiva con Just Say Yes. Y de ese lado todo bonito y luminoso que siempre nos entrega Snow Patrol, llega ahora Gauss con la oscuridad y esto que se llama Umbra en Radioactiva.

Mercy to Princess. Una de esas canciones que no fue así como el éxito inmediato. Por allá en el 91 tardó mucho en pegar. Dicen que más o menos 6 meses para que la gente empezara como a cogerle el gusto a esta canción. Y se terminó convirtiendo en uno de esos grandes himnos de los 90. To Princess, para acompañarnos mientras que llegan los sonidos nuevos y de la casa. The Mills nos acompaña con esto llamado

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Fire Inside Miss Murder sonando el aire en Radioactiva. Ella Fight, también les dicen así. Una banda de amiguitos desde el colegio, por allá en el 90 se juntaron a hacer música y desde ahí están juntos. Es muy raro que una banda dure tanto tiempo junta y con su alineación original, pero ellos lo hacen. Ella Fight sonando en Radioactiva. Y si usted andaba recordando esos buenos conciertos que nos ha dejado el 2026, seguramente entre los suyos puede estar el de No Te Va a Gustar, que llegan con esto llamado La Noche.

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cierres, se cuidan, ya quedan ustedes en manos de Radioactiva by Request. Regreso Catalina Bernal. Pidan las canciones que quieran ahí en el 305-34-0776. Y nosotros nos volvemos a encontrar mañana en el Gallo de Radioactiva. Quédense por ahí, que Radioactiva los sigue acompañando. Ya saben que andamos todavía por ahí con el mensaje de ayudar. Si usted puede ayudar lo más que pueda, nunca lo dude, nunca lo piense, la gente lo necesita. Este es el Planeta Rock y nosotros nos despedimos escuchando a The Cooks. Y esto que se llama Junk of the Heart.

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0: con Roxanne de The Police arranca la primera hora del programa de Radioactiva en el que usted es protagonista. Esto es Radioactiva by Request, siempre encontrándonos de lunes a viernes de 6 a 8 de la noche. Después de escuchar a Champion con canciones, llega su turno porque usted a través de mensajes de voz al 305-34-0776, nuestro WhatsApp en Radioactiva, puede pedir sus canciones. Así que les doy la bienvenida a este By Request de miércoles de mitad de semana, 19 de agosto, que además tiene una parte futbolera. Hoy cedemos una hora de nuestro espacio porque a las 7 y 20 de la noche van a escuchar ustedes al aire el inicio de la transmisión del partido Santa Fe River Plate que va por Rock and Gold de Radioactiva. Yo soy Catalina Bernal con ustedes durante esta hora poniendo canciones que ustedes quieran escuchar, poniéndonos al día. Así que vamos de una vez con la música. Hola.
1: Buenas noches, Radioactiva. ¿Podrían colocar la canción de Anthem de Good Charlotte, por favor?
0: Claro que se puede. Vamos con Good Charlotte en segundos, pero antes.
2: Hola, Cata, ¿cómo estás? Pues es una canción. Me gustaría escuchar Your Love Is Alive de Simple Plan. Gracias.
0: Listo, Nostalgia 2000era. Estamos de vuelta. Gracias por su paciencia, por su compañía. Aquí estoy acompañándoles nuevamente y deseándoles que se encuentren muy bien. Aquí está Simple Plan en Radioactivo by Request.

0: La versión que nos presentó Gary Clark Jr. de Come Together de los Beatles. Una de mis sugerencias musicales para esta tarde de Radioactiva by Request. Todavía tiene tiempo de pedir sus canciones desde donde sea que se encuentre a través del 300-534-0776. Recuerde que a las 7 y 20 de la noche arranca el Rock and Roll de Radioactiva con la transmisión del partido Santa Fe River. Y gracias al Cale, que me estuvo reemplazando durante estos días en los que estuve fuera recuperándome, pero que ya estamos aquí al frente de este programa que les hace protagonistas. Al Cale, gracias, y siempre lo escuchan en el Correo de la Noche, que yo también cedo su espacio al Rock and Roll. Ya vengo a contarles cómo pueden unirse a la Rockathon en Medellín para que puedan contribuir con donaciones para las personas que más lo necesitan por estos días en Colombia. Ya les cuento, pero antes, ¿qué escuchamos? Hola.
1: Hola, Radioactiva, buenas noches. ¿Será que me podrían poner November Rain, ¿claro?, de Guns N' Roses? Gracias.
0: Gracias a ti. Hola.
2: Buenas noches, Cali, para solicitar una cancioncita.
0: ¿Cuál?
2: De Metallica One.
0: Listo. Vamos con Metallica entonces, porque ustedes los piden al aire en Radioactivo by Request. Todavía tienen tiempo al 300-534-0776. Nuestro WhatsApp abierto para que ustedes pidan sus canciones en esta tarde, ya casi noche de miércoles, en la que usted escucha Radioactivo by Request.

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0: Kids al aire en Radioactiva by Request. Estamos en días álgidos en nuestro país, tratando de movilizarnos de la mejor manera para ayudar a la mayor cantidad de gente que se pueda en medio de la tragedia que vivimos como resultado del terremoto que se vivió la semana pasada en Colombia. Pues para quienes nos escuchan en Medellín en este momento a través del FM o a través de nuestros canales digitales, la Rocatón 2026 ha llegado. Esta es una movilización musical que se hizo en su momento en 1999 para recolectar ayudas para las víctimas del terremoto del Eje Cafetero. En ese momento fue un gran éxito. Pues resulta que hay bandas y artistas que se unen por una sola causa, y es recoger el mayor número de ayudas posibles para los damnificados de este terremoto. Para eso, en Medellín, atención, vamos a tener dos días de rock and roll en el Teatro al Aire Libre Carlos Bieco Ortiz, que queda en el Cerro Nutibara, en el Pueblito Paisa. ¿Cuándo va a ser esto? El 22, sábado y domingo 23 de agosto, desde las 10 de la mañana. Usted, para poder ingresar a este concierto, pues solo deben llegar con un aporte o alguna ayuda para esas personas que la están pasando muy mal en este momento y que podemos ayudar. Desde las 8 de la mañana del sábado se empiezan a recibir ayudas y se entregan las manillas de acceso. Recuerden que el Teatro Carlos Bieco tiene dos accesos, uno arriba y uno abajo. En la parte de abajo se reciben las ayudas y se entregan las manillas, y el acceso es por la parte de arriba. Toda la información a través de nuestras redes sociales de la Rocatón 2026 en Medellín, con casi 80 bandas y artistas, este sábado 22 y domingo 23 de agosto. Va a estar por ahí Bajo Tierra, va a estar Club Peligrosos, Providencia, La Sinfónica, La Funk, Ira, La Doble A, un montón de agrupaciones y artistas que van a estar en la Rocatón este fin de semana. Toda la información también a través de nuestras redes sociales. Esto es para Medellín. Sus pedidos musicales tienen un lugar aquí en Radioactiva a través del 305-34-0776. Hola.
1: ¿Cómo están, patrón de Radioactiva? Buenas tardes.
0: Buenas tardes.
1: Nicolás Tovar, por acá desde la ciudad de Bogotá.
0: Hola, Nico.
1: ¿Nos puedo molestar con algo de Gojira, por
0: favor? Claro.
1: Gracias.
0: Vamos con Gojira en segundos, pero antes...
2: Hola, Radioactiva.
0: Hola.
2: Quisiera, por favor, pedir la canción de Last Resort.
0: Listo.
2: De Papa Roach.
0: En Radioactiva by Request.

0: Momento de ir despejando el camino para lo que será a las 7 y 20 de la noche el inicio de la transmisión del partido Santa Fe River en el Rock and Gold de Radioactivo. Ahí cedemos nuestro espacio para el fútbol, que también tiene una causa y ayuda a quienes están sufriendo la tragedia del terremoto del pasado 10 de agosto en Colombia. Así que a las 7 y 20 arranca la transmisión del Rock and Gold y a las 7 y 30 rueda la pelota Santa Fe River en minutos. Saludos a quienes nos acompañan a través del FM Bogotá o en Medellín o en cualquier parte de Colombia y del mundo. Ya saben que conectamos con ustedes a través de radioactiva.com y a través de la aplicación de Radioactiva. No olvide la Rocatón este fin de semana 22, sábado y domingo 23 de agosto en Medellín, en el Teatro Carlos Vieco, para que usted pueda disfrutar del sonido de 80 bandas y artistas ayudando a quienes más lo necesitan. Esto es información para Medellín que pueden encontrar completa en radioactiva.com y a través de nuestras redes sociales. Dicho esto, les agradezco por su compañía, por pedir canciones. Quédense ahí porque ya viene el fútbol, pero un último pedido musical que llega al 305-34-0776. Hola.
1: Hey, yo. Hola. Cale, ¿qué más, parce? ¿Todo bien? Parce, ¿quieres escuchar esa canción de Perfect Circle, Judith, o una de Deftones? Puede ser Infinite Souls.
0: Ajá.
1: Cualquiera de las dos está chévere. O Milk of Madonna, porque la que tú quieras. Gracias.
0: Yo. Gracias a ustedes. Aquí nos vamos con la primera opción, con la Perfect Circle. Esto fue Radioactivo. Rico, este es el programa de Radioactiva en el que usted es protagonista. Les espero mañana a 6 de la tarde y a las 7 y 20. Ya en minutos llega el Rock and Roll. 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